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5: ¿Qué tal? ¿Cómo están, amigos y amigas que nos están sintonizando en América Latina y el Caribe? En esta nueva emisión del Contacto Sur matutino, les acompaña Yolani Pérez desde los estudios de Radio Progreso en el centro de América. Afectados en las zonas de desastre por el doblete sísmico en Venezuela, siguen clamando presencia y ayuda gubernamental. Más de 1 millón de migrantes pidieron regularizar su situación en España. Diputados de República Dominicana expresan preocupación por los feminicidios y hechos violentos en el país. Organizaciones de Honduras presentan amparo contra ley de protección al sector agroindustrial. Convocan a movilizaciones. Tras un suspenso de 3 semanas, Keiko Fujimori es electa presidenta de Perú.
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5: Iniciamos, amigos y amigas, dando seguimiento a lo que se vive en Venezuela. Los afectados y las afectadas en las zonas de desastre por este doble sismo que ocurrió el pasado 24 de junio siguen clamando la presencia y la ayuda del gobierno que dirige la señora Delcis Rodríguez. Ampliamos la información con Alexander Medina de Radio Fe y Alegría.
6: A 6 días del doblete sísmico que estremeció al menos 7 estados de Venezuela, el boletín actualizado de este martes 30 de junio, dado a conocer por el diputado Jorge Rodríguez, indica que el número de fallecidos subió a 1.943, que se registran más de 10.500 heridos y más de 6.500 personas han sido atendidas en centros hospitalarios. Sin embargo, Rodríguez no informó el número de personas desaparecidas, que según algunas estimaciones de organizaciones de la sociedad civil venezolana y de Naciones Unidas, la cantidad pudiera sobrepasar las 50.000. En la zona de desastre de La Guaira y Caracas continúan trabajando brigadas de rescatistas de al menos 20 países, pero las personas que aún quedan en esos lugares piden más presencia del gobierno venezolano.
7: A las autoridades, primero que se hagan presentes y tengan empatía con ellos, para empezar por allí. Piden que se aboquen más voluntarios para la remoción de escombros. No piden que estén 4 o 5 grúas para un edificio. Sí piden más máquinas para que hagan el trabajo de la remoción de escombros, porque tienes una para 3 edificios inmensos y se hace insuficiente. Por supuesto, también el calor, el olor está bastante fuerte en la zona, llovió el día de ayer, ¿no? La noche de ayer.
6: Mientras, la donación de insumos y materiales siguen llegando a los sitios más afectados, provenientes de varias regiones del país, de venezolanos en el exterior y de distintos gobiernos.
8: Centro de acopio de la Universidad Católica Andrés Bello, Extensión Guayana. En estos momentos nos sentimos con el corazón así de grande de que hemos enviado más de 200 toneladas de insumos, han llegado a nuestra universidad en Caracas.

0: y a otros centros de acopio como Chacao y también La Carlota. Seguimos trabajando. En estos momentos es importante que podamos colaborar con el tema de los niños. Es decir, estamos necesitando ropa interior nueva, tanto para hombre, dama, niño, niña. Seguimos recolectando todo lo que tiene que ver con el tema de los higienes personales.
1: Por lo pronto, los anuncios más recientes de la presidenta encargada, Delcy Rodríguez, se enfocan en el levantamiento de proyectos para construcción de viviendas en un corto plazo para los damnificados. No obstante, no precisó qué harán mientras tanto con estas personas que quedaron acampando literalmente en la calle. Desde Venezuela, Alexander Medina para Contacto Sur.
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3: De América damos un salto a Europa. En España, más de 1 millón de inmigrantes presentaron los documentos para regularizar su situación bajo el plan lanzado por el gobierno de Pedro Sánchez. El plazo para hacerlo concluyó el 30 de junio. Escuchamos el reporte cortesía de Radio Francia Internacional.
4: El proceso extraordinario de regularización de personas migrantes que puso en marcha el gobierno de España el pasado mes de abril ha superado todas las previsiones y son más de 1 millón las solicitudes presentadas por personas extranjeras para lograr permiso de trabajo y residencia, como la colombiana Dalila.
5: De poder estabilizarme, tener una estabilidad y de avanzar y de lograr muchos proyectos que traigo en mente y que ya nos dieron la oportunidad, pues muy alegre, estoy muy feliz, la verdad que sí.
4: Cuando hoy concluya el plazo de presentación de solicitudes, este proceso de regularización, que fue promovido por la ciudadanía, se prolongará otros 3 meses. Es el tiempo que tiene el Gobierno de España para resolver cada uno de los expedientes. Un proceso responsable, en palabras del presidente Pedro Sánchez, porque facilita la integración de la población migrante.
6: La exclusión lo que hace es más vulnerable a quien llega y más difícil la tarea a la sociedad que la acoge.
4: En los próximos días se ofrecerán las cifras definitivas de este proceso de regularización que el conservador Partido Popular quiere llevar a los tribunales por su posible conflicto con la normativa europea. Desde Madrid, para Radio Francia Internacional, informa Daniel Rodríguez.
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3: Seguimos informando, amigos y amigas, y ahora nos ubicamos en el Caribe de América. Los diputados y diputadas de República Dominicana expresan preocupación por los hechos de violencia y también los feminicidios que van en aumento en el país. El reporte con la periodista Roxana Marmolejo.
7: Saludos, amigos de Contacto Sur. En República Dominicana, congresistas manifestaron su preocupación por los actos violentos y los feminicidios registrados en los últimos días en el país. Consideraron que la situación requiere una mesa de diálogo con todos los sectores para prevenir la situación. La diputada de la Fuerza del Pueblo, Juliana O'Neill, calificó como alarmantes los casos de violencia y feminicidios que han ocurrido en los últimos días. Estos hechos se han registrado en la demarcación a la que ella pertenece.
8: Ver lo que está ocurriendo, no se sabe cuáles son los detonantes, no se sabe qué es lo que está pasando, pero lamentablemente, específicamente en mi municipio, en Santo Domingo Este, últimamente es que más casos lamentablemente se están dando. Yo entiendo que como sociedad debemos efectivamente unirnos.
7: Los legisladores manifestaron que desde el Congreso Nacional continúan trabajando en el proyecto de la reforma integral Déjala Ir, y se trata de una iniciativa legislativa que busca reducir los feminicidios.
8: Donde nosotros planteamos el abordaje integral, y este abordaje integral no solamente tiene que ver con el castigo o lo punible, porque eso ya es la consecuencia, y a pesar de que nosotros planteamos que se cree una jurisdicción especializada para tratar estos casos, también vemos la parte de antes, de la prevención. Entiendo que no solamente como poder legislativo, con la reforma Déjala Ir, estamos tratando de, porque es nuestro campo de acción, la ley, tratar de endurecer esos regímenes de consecuencias, sobre todo tener piezas legislativas que creen programas donde se pueda prevenir, porque hay muchos casos donde ha podido prevenirse.

0: tema que tiene que ver con la familia, es un tema que tiene que ver además con lo que tiene que ver con el papel que tiene que jugar el Estado, el gobierno, en reducir la violencia a través de la participación de la comunidad.
1: Expresaron que es necesario fomentar la educación en valores y promover campañas de orientación para prevenir la violencia intrafamiliar y de género. Para Contacto Sur, desde UDECA, en República Dominicana, les informó Rosanna Marmolejos.
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3: Nos quedamos en tierras hondureñas, donde organizaciones presentan amparo contra la ley de protección al sector agroindustrial. Además, convocan a movilizaciones. Representantes de diversas organizaciones sociales han presentado una nueva acción ante el Poder Judicial, un recurso de amparo solicitando medidas cautelares contra la ley para el fortalecimiento y protección al sector agroindustrial, respaldada con la firma de los habitantes de múltiples comunidades de Honduras. La ley aprobada por el Congreso Nacional violenta garantías constitucionales y convenciones internacionales. Además, provoca un aumento en las amenazas y el riesgo hacia los defensores y las defensoras de los bienes comunes. El reporte con el periodista Pablo Martínez, de Radio Progreso.
4: Organizaciones sociales articuladas presentaron un recurso de amparo ante la Corte Suprema de Justicia. Dicha acción es en contra de la Ley para el Fortalecimiento y Protección al Sector Agroindustrial, Proyecto de Energía, Turismo y Ganadería. Sin embargo, es una segunda acción, ya que con anterioridad se había interpuesto un habeas corpus preventivo. Aunque el actuar del Poder Judicial ha sido nulo, pese a lo que supone cada acción presentada, para el abogado Edith Ábora, cada omisión del sector justicia supone una responsabilidad para el Estado de Honduras.
5: Estas acciones, en caso de que el Poder Judicial no las vaya resolviendo, no las vaya atendiendo, implica responsabilidad. Primero, como una responsabilidad internacional del Estado, ¿verdad? Al no garantizar la protección judicial a los pueblos, a las comunidades, a las personas campesinas, indígenas y otras personas de organizaciones que se suman para hacerle frente a esta ley. Pero en segundo lugar, también hay responsabilidad de los funcionarios públicos que no atienden las garantías judiciales.
4: ¿Pero qué significa esta ley? Christopher Castillo, coordinador de ARCA, explica que tiene varios elementos, no solo evidencia a favor de quién funciona el aparato judicial, sino que incrementa el riesgo para los defensores y defensoras del ambiente, se criminaliza la protesta social y que la normativa abarca actividades energéticas, actividades de las sedes, petroleras, entre otras.
6: No existe un sistema de justicia funcional en el país, y esto se ha dicho porque se practica, ¿verdad?, la violencia judicial contra las personas. Primero, que ese sistema está diseñado, digamos, para evitar que todas las iniciativas de los pueblos tengan fruto, ¿verdad?, en estas oficinas, en estas paredes. Lo segundo es que hay un contexto de riesgo de asesinato, de persecución y criminalización muy grave, casi sin precedentes, contra personas que defendemos la tierra, el territorio y sobre todo quienes producen el alimento.
4: Ante este escenario, las comunidades, sectores sociales y organizados deben articularse y promover acciones constantes para el rechazo de la ley que, junto a otras normativas, no solo vulneran garantías constitucionales, sino que blindan los derechos de los empresarios por sobre la vida humana. Y eso debe de frenarse, destaca la abogada Juana Esquivel, del Comité de Defensa Municipal de Tocoa.
7: ¿Hasta cuándo? ¿Hasta que esa ley se derogue? ¿Hasta que esa ley salga y no sea parte de la normativa que atenta, una de esas tantas normativas que atenta contra la vida de las comunidades y los pueblos? Así que, compañeras y compañeros, sigamos sumándonos, sigamos organizándonos.
4: El camino ya fue definido y la convocatoria a movilización nacional y permanente se ha hecho. Ronnie Castillo, de Ofranet, señala que se harán acciones de protesta y plantones.
8: Nos declaramos en movilización permanente y llamamos a paro nacional, a protestas, a tomas, a plantones, hasta que esta ley sea derogada, hasta que esa ley la puedan sacar de circulación y no sea aplicable. Por eso hemos llamado al presidente, al ministro de Seguridad, al director de policía, para que no aplique una ley ilegal, una ley inconstitucional, una ley contra la convención, una ley inconvencional.
4: Con la acción interpuesta, le piden a la sala que el amparo sea otorgado y se ordene a las autoridades de gobierno no desarrollar desalojos ilegales y sin fundamento y se abstengan de reprimir y usar la violencia contra la gente de las comunidades. Para Zona Informativa,

0: Martínez.
1: Vamos cerrando esta emisión de Contacto Sur, detallando que 3 semanas después de los comicios, las autoridades electorales de Perú han dado el resultado final que le otorga la victoria a la derechista Keiko Fujimori con el 50,13% de los sufragios, una ventaja de solamente 49.600 votos sobre cerca de 19 millones de electores. La proclamación oficial de su elección será el próximo viernes y asumirá la presidencia el 28 de julio para los próximos 5 años. Su rival en el balotaje, Roberto Sánchez, ha denunciado un fraude en el voto de los peruanos en el exterior y ha dicho que no reconocerá el gobierno de Fujimori. Sánchez ganó ajustadamente dentro del Perú, pero Fujimori volteó el resultado con la votación en el exterior. Estamos hablando de 300.000 votos, en la que ganó con amplitud.
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1: Amigos y amigas, cerramos así esta emisión del Contacto Sur, siempre agradecidos y agradecida desde la Asociación Latinoamericana de Educación y Comunicación Popular ALER por su cordial sintonía. Se despide Yolani Pérez, nos sintonizamos mañana por esta misma emisora.
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5: Amigos oyentes, reciban un saludo de la redacción en español de Vatican News Radio Vaticano y quien les habla, Patricia Nestroza. A continuación, en titulares, el contenido de la emisión de hoy, miércoles 1 de julio. En este mes de julio, el Papa León XIV reducirá su actividad pública, siguiendo la tradición, pasando unos días de descanso en Castel Gandolfo. No habrá audiencias generales los miércoles, aunque sí mantendrá el rezo dominical del Ángelus. Hoy ha tenido diversas audiencias privadas, entre ellas la presentación de las cartas credenciales de la nueva embajadora de El Salvador, Patricia Leonor Comandari Zanotti. Y ayer, el Papa León XIV recibió en audiencia a la delegación del Patriarcado Ecuménico de Constantinopla con motivo de la fiesta de los santos Pedro y Pablo, agradeciendo su presencia como expresión de la cercanía fraterna entre ambas iglesias. Así serán las vacaciones de León XIV en el mes de julio, sin audiencias generales, pero con el rezo del Ángelus. Llega julio, el mes en el que tradicionalmente la agenda del Papa está más despejada. Todo apunta a que este año no será diferente y León XIV se traslada unos días a Castel Gandolfo, residencia de verano de los papas desde mediados del siglo XVII. Una tradición que retomó el propio León XIV el pasado verano, tras los 12 años de pontificado de Francisco, quien optó por permanecer en el Vaticano durante su periodo vacacional. Así que entonces, sin audiencias generales previstas todos los miércoles de julio, el próximo sábado 4 marcará el primer acto de la agenda de León XIV. El pontífice viajará a Lampedusa en una visita pastoral que incluirá una ofrenda floral en el cementerio donde descansan las personas migrantes fallecidas durante la travesía hacia Europa, además de la celebración de una misa. Un día después, el domingo 5 de julio, el pontífice rezará el Ángelus en la Plaza de la Libertad frente al Palacio Apostólico de Castel Gandolfo. Según el calendario publicado por la Santa Sede, León XIV volverá a presidir esta oración una semana más tarde, el 12, también desde la localidad cercana a Roma. El 19 de julio, el Santo Padre regresará al Vaticano para rezar el Ángelus desde el Palacio Apostólico. Por último, el domingo 26, con motivo de la Jornada Mundial de los Abuelos y de las Personas Mayores, la Santa Sede ha anunciado el rezo del Ángelus, aunque aún no se ha precisado el lugar. La actividad del Papa de esta mañana ha sido a las 8:30 en audiencia privada con el cardenal Baltasar Enrique Porras Cardoso, arzobispo emérito de Caracas, Venezuela. Seguidamente tuvo lugar la presentación de las cartas credenciales de la señora Patricia Leonor Comandari Zanotti, embajadora de El Salvador. Seguidamente el cardenal Vicente Bocalich Illich, arzobispo de Santiago del Estero en Argentina. A las 10 de la mañana, el Papa se encontró con Suor Simona Brambila, prefecto del dicasterio para

Los Institutos de Vida Consagrada y las Sociedades de Vida Apostólica, junto con el Cardenal Ángel Fernández Artime, Proprefecto, y Suor Tiziana Merletti, Secretario. A las 10:30, el Papa se encontró con Bruno Andreas van der Ploeg, embajador de Bélgica en visita de despedida. También en visita de despedida, el señor Hassan Hendy Anak, embajador de Malasia, y la señora Frances Catherine Collins, embajadora de Irlanda. A las 11, el Papa, en audiencia privada, recibió al señor Rafael Perpetuo Mercado Lotilia, presentando sus cartas credenciales como embajador de Filipinas. Y por último, el pontífice recibió al cardenal Claudio Guggerotti, prefecto del Dicasterio para las Iglesias Orientales. El Papa León XIV recibió en audiencia este martes a la delegación del Patriarcado Ecuménico de Constantinopla con motivo de la fiesta de los santos Pedro y Pablo. Agradeciendo su presencia como expresión de la cercanía fraterna entre ambas iglesias, el pontífice destacó la importancia de mantener el tradicional intercambio de visitas y recordó con gratitud sus encuentros con el Patriarca Ecuménico Bartolomé, reafirmando el deseo común de avanzar hacia la plena unidad de todos los cristianos. En su discurso, el Santo Padre subrayó el valor del 1700 aniversario del Concilio de Nicea como un signo de la comunión existente entre quienes profesan la misma fe en la Trinidad. Señaló que el credo niceno debe seguir siendo el fundamento del camino ecuménico, inspirado en el principio de unidad en la diversidad, con la esperanza de que las distintas confesiones cristianas recorran juntas el camino hacia el jubileo de la redención del 2033 como testigo del resucitado. El Papa afirmó que en un mundo marcado por guerras, polarización y divisiones sociales, los cristianos reconciliados y unidos en la fe están llamados a ser un signo creíble de paz. También destacó la necesidad de fortalecer la colaboración entre las iglesias para afrontar desafíos como la construcción de la paz, el uso responsable de las nuevas tecnologías y el cuidado de la creación, recordando que la defensa de la vida y la dignidad de toda persona constituye una exigencia del Evangelio. El óvulo de San Pedro, la caridad del Papa, llega a todos los rincones del mundo. El informe anual de fondo que ha recaudado de Naciones para el Papa con el fin de apoyar su misión en todo el mundo y sus iniciativas caritativas revela que estas ascendieron a 57.6 millones de euros. Entre los países más generosos se encuentran Estados Unidos, Italia y Brasil. Se han financiado numerosos proyectos como la construcción de iglesias en Egipto y un convento en Sri Lanka. El óvulo de San Pedro recauda donaciones para el Papa destinadas a apoyar su misión en favor de la Iglesia Universal y numerosas iniciativas para los más necesitados. El informe del año pasado muestra que los ingresos del Fondo Óvulo de San Pedro fueron de 57.6 millones de euros, mientras que los gastos ascendieron a 59.8 millones de euros. Este resultado negativo, según se explica, se debe a las fluctuaciones en los tipos de cambio. Se desembolsaron contribuciones por un total de 54.5 millones de euros, de los cuales más de 41 millones se destinaron a apoyar las actividades de la Santa Sede al servicio de la misión apostólica del Papa y 13.3 millones a proyectos de asistencia directa a los más necesitados. La mayor parte de los ingresos proviene de las diócesis, seguida de donantes privados, fundaciones, instituciones religiosas. El Fondo Óvulo incluye las donaciones recibidas mediante colectas de parroquias de todo el mundo en la fiesta de San Pedro y San Pablo, que las diócesis transmiten a la Santa Sede a través de las representaciones pontificias, con la excepción de las diócesis italianas que las envían directamente. Otras donaciones llegan mediante transferencias bancarias y postales, cheques o a través del sitio web, tarjetas de crédito y PayPal. Por último, se incluyen los legados testamentarios. Estados Unidos, 26.1% del total de las donaciones. Italia y Brasil son los países que aportan la mayor parte de los ingresos, seguidos de la República de Corea, Alemania, Francia y España. El óvulo de San Pedro ayuda al Papa a brindar asistencia material a países en desarrollo y poblaciones afectadas por la guerra. Y también apoya de diversas maneras la presencia evangelizadora de parroquias, diócesis e institutos religiosos particularmente necesitados. Básicamente existen tres áreas de actividad: la expansión de la presencia evangelizadora con contribuciones equivalentes al 41% del total, proyectos sociales con el 35% y el apoyo de la presencia evangelizadora con el 24%.
se han financiado e implementado 252 proyectos en

0: 74 países, principalmente en África, Asia y Europa, donde se han otorgado becas en universidades pontificias a sacerdotes, seminaristas y religiosos de África, América Latina y Asia. También se donó ayuda humanitaria para apoyar a la población ucraniana. La expansión de la presencia evangelizadora incluye la construcción de nuevas iglesias y otros edificios con el objetivo de promover y consolidar la presencia evangelizadora en las nuevas iglesias locales. En Sri Lanka se construyó un convento en Mannar. En Egipto se construyó una iglesia parroquial en Hagasa y en Burkina Faso se estableció un centro pastoral en Kaya. Los proyectos sociales incluyen programas de capacitación y apoyo, así como ayuda material para las comunidades locales. En este contexto, se destinó ayuda a Gaza a la construcción de aulas para niñas, Dalit, en Ambikapur, India, y a una escuela secundaria en Bentiu, Sudán del Sur. Entre los proyectos que apoyan a las iglesias locales en países de misión y a aquellas con necesidades especiales se encuentran, por ejemplo, la construcción de una casa de huéspedes para sacerdotes en Pat Hain, Myanmar, la renovación de la casa parroquial de la iglesia de San Jerónimo de Ingonaid en Haití y el seminario mayor de San Agustín en Kabwe, Zambia.
1: Con nosotros en Radio Vaticana, Vatican News, el padre William José Vázquez Toro, rector del seminario San Pedro Apóstol de La Guaira en Venezuela. Sabemos la situación que vive el país luego de estos dos terremotos el pasado 24 de junio. Y hoy ya algunas de las cifras que han dado a conocer las autoridades, más de 1.700 fallecidos. Y una de las zonas más afectadas precisamente es allí en La Guaira. Gracias, padre William, por acompañarnos, por compartir con nosotros. ¿Y cuál ha sido el mensaje de la Iglesia y también el trabajo articulado que están realizando en este momento de angustia para la población? Centros de acopio, otras acciones pastorales, ubicación para damnificados, seguramente trabajando con otras instituciones también.
2: Sí, en primer lugar, el mensaje, la cercanía. La cercanía, la solidaridad, el tocar la carne de Cristo. Aquello que el Papa Francisco repetía tanto, el no perder la gracia de las lágrimas, de llorar unos con otros, pero de tocar la carne de Cristo y estar cercanos. La Iglesia ha activado los mecanismos de la Caritas diocesana y está trabajando en unión con la Caritas Nacional y, por supuesto, con otro organismo que viene trabajando con la Iglesia Católica y se ha articulado de esta manera. La Iglesia de La Guaira tiene, en este caso, centros de acopio. Sobre todo, pues, se ha recibido todo lo necesario, pero en este momento se ha pedido que ya no se envíe más ropa, sino sobre todo el clamor, la necesidad principal de la gente, por ejemplo, los enlatados en cuanto a alimentos, enlatados, hemos recibido donaciones de pan, bastante de todo el país.
0: Hasta aquí, amigos oyentes, con nuestra información. Gracias por haber estado en sintonía de Vatican News, Radio Vaticano. Hasta la próxima.
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2: Y este es el momento de volver con lo que fue la agenda informativa de este día. Aquí las opiniones, las entrevistas, las informaciones que pasaron por Radio Fe y Alegría Paraguay. 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

Hola amigos de Radio Fe y Alegría. Les saluda Payo Oliva en este programa de 11:30 a 12:30 de la mañana, de lunes a viernes. Como creyente todos los días rezamos para que el Paraguay

0: o él tenga lo que necesita. Sin embargo, como creyente también, estamos convencidos de que no basta con rezar. Además de rezar, tenemos que comprometernos, unirnos, organizarnos, luchar para que el Paraguay tenga salud, justicia, educación, seguridad, reforma agraria integral y un trabajo digno para todos. Y este programa quiere dar testimonio de nuestro compromiso.
1: Un saludo cordial a los oyentes de Radio Fe y Alegría que están escuchando ahora Río de Palabras, el programa del País Oliva. Un saludo también para quienes estarán escuchando la grabación del mismo esta noche. Un saludo muy especial para los oyentes de las emisoras comunitarias que están transmitiendo ahora de manera directa este programa. Oyentes de Luzbella Comunicaciones de Guayabí, de Radio Potil de Capibarú, de Radio Agüeytú de Eusebio Ayala, de Radio Ñeerocú de Delira, kilómetro 47, Itapúa, de Radio Solidaridad del Bañado Sur, de Radio Marangatú del Bañado Norte, de FM Tres Fronteras de Colonia Araverá de Pejún, de Radio Paipucú de Teniente Primero Irala Fernández en el corazón del Chaco paraguayo, y los oyentes de Radio Virgen de la Candelaria de Capiatá, que estarán escuchando la grabación esta tarde. Cuando cayó la dictadura, se abrió un tiempo de optimismo y entusiasmo por las posibilidades de transformación social. También en educación hubo experiencias que apuntaron al logro de una mejor educación para una mejor sociedad. Hoy, ante las transformaciones científicas y tecnológicas, el maestro debe ir más allá de los métodos tradicionales de enseñanza. Tiene que ser un activo investigador, una persona capaz de orientarse con autonomía intelectual, con conciencia, y que tome partido ante problemas y plantear soluciones desde el punto de vista de la ciencia y de las necesidades de nuestro pueblo. En este sentido, hay que aprender de las experiencias innovadoras que se fueron dando en este tiempo para tomar de ellas lo mejor. Pero hay que pensar con espíritu crítico y creador, ubicándolas en su contexto para así inspirarnos para nuestro contexto actual. Queremos justamente hacer eso hoy, recuperando la experiencia de formación docente desde En Alianza, con tres educadores que formaron parte del equipo que llevó adelante esa experiencia: Miguel López Perito, Jorge Luis Talavera, Marina Recalde. ¿Cómo estás, Miguel Ángel?
2: Buen día, Melquiades. Buen día, Marina. Un gusto compartir otra vez este espacio con ustedes y con la audiencia de Radio Fe y Alegría y todas las emisoras asociadas, digamos, todas las emisoras conectadas, para debatir un tema tan importante como es el de nuestra educación.
1: ¿Cómo estás, Marina?
3: Estoy muy bien y contenta de estar de vuelta en este programa del País Oliva, que realmente ya no está, pero sigue estando, increíble. Y siempre con el tema de educación, que era su mayor preocupación y su fe en que realmente pueda ser una herramienta de cambio que nos permita vivir mejor en este país, tan rico y tan empobrecido, como decía el país. Así que, buenos días a todos.
1: Jorge Talavera nos avisó que él tiene dificultad y va a estar alrededor de las 12, así que empezamos ya con ustedes. ¿Cómo surgió esta experiencia?
2: Bueno, si me permitís, Melquiades, yo creo que sería importante para la gente que nos escucha explicar un poquito, en primer lugar, el contexto, un poco de dónde salió toda este programa, esta propuesta educativa. A la caída de la dictadura y de la de los nuevos vientos que soplaban

Después del 89 hubo un grupo empresarial que tenía como mucha afinidad con el sector educativo y mucha preocupación por ver cómo se podía contribuir desde el sector privado a un cambio en la educación en nuestro país. Así se creó en el 91 la Fundación en Alianza, y la fundación principalmente trató de aportar algo que constituía un déficit importante en nuestra educación, que era la producción de material educativo. Así que prácticamente la Fundación en Alianza nace identificada con la producción de textos para, en primer lugar, para la primaria, digamos, y posteriormente se fue ampliando eso. Con la producción de nuevos textos, en los cuales se enfatizaba mucho la revalorización de la persona, a diferencia de la producción histórica de los textos que teníamos en Paraguay, ¿verdad? Que estaban muy centrados en otros valores, hubo una preocupación por rescatar la importancia del sujeto, de las personas, del desarrollo humano de las personas como base de un cambio educativo. Hay que recordar que la educación paraguaya estaba, y yo creo que sigue estando en gran medida, inmersa y presa de valores y de concepciones que tienen que ver con una suerte de didactismo, la idea de que si aplicamos tal o cual método, los alumnos van a aprender. Y hasta hoy seguimos teniendo déficit histórico en cosas tan elementales como lectura y escritura, ¿verdad? La gente no lee, no aprende a leer, no aprende a escribir. Y eso no cambió radicalmente, por lo menos desde esta época en que se empezó a insistir en nuevos métodos, en nuevas orientaciones, etcétera, etcétera. Y esa suerte de didactismo, que es lo que nosotros llamamos en un lenguaje más avanzado, educación bancaria, utilizando los conceptos de Freire, se basa en el principio de que el alumno es un depósito de ideas, de conocimientos, y que el profesor es un transmisor de esa idea y que tiene que depositar, ir depositando en la cabeza del alumno los conocimientos necesarios para la vida. Y esa concepción de la educación obviamente no funciona. En primer lugar, porque el alumno o los alumnos son personas y son organismos complejos, por decir así, que necesitan una atención que va mucho más allá de la transmisión de conocimientos, ¿verdad? Que tienen necesidades emocionales, que tienen sentimientos, que tienen un cuerpo físico que tiene que desarrollarse, ¿verdad? Que tienen una cultura que tienen que entender, que tienen que analizar, tienen valores, tienen la necesidad de un desarrollo mental, la necesidad de un desarrollo espiritual, un sentido de la vida, etcétera, etcétera. Entonces, la persona es mucho más que un depósito de conocimientos. Y para combatir de alguna manera, para aportar una nueva perspectiva, yo creo que la Fundación en Alianza se enfoca mucho más en lo que es específicamente el desarrollo de las personas, el desarrollo humano, no solamente de la mente, sino también de las emociones, sentimientos, el desarrollo del cuerpo, el sentido corporal y por supuesto el sentido espiritual también. Bueno, ese fue el enfoque que de alguna manera
impulsó la

0: Fundación en Alianza, primero a través, lógicamente, de la producción de textos y posteriormente cuando la gente de la Fundación se dio cuenta de que había una dificultad muy crónica en el sector docente de usar, entender y utilizar esos textos, se vio la necesidad de acompañar con una suerte de formación docente en servicio, por decir así, de una formación permanente, para tratar de que esos libros fueran entendidos y bien utilizados. Bueno, ese es el contexto en el que la Fundación en Alianza comienza a desarrollar sus actividades y cómo también, después de los primeros libros producidos, empieza un programa específicamente llamado de formación docente para acompañar la difusión de los textos con esa orientación que ya estuve explicando.
1: Entró Jorge Luis Talavera. ¿Cómo estás, Jorge? Adelante.
2: Hola Melqui, hola Marina, hola Miguel Ángel, realmente muy bien, muy contento de verles. Contento de verte a vos, Miguel Ángel, pero a Marina especialmente, hace mucho que no le veía. Un saludo cariñoso aquí a Marina. Decir que realmente me produce mucha nostalgia esto que estamos escuchando, porque estamos hablando del año 91 más o menos, o sea, estamos hablando de 35 años. Hace 35 años teníamos nosotros, más o menos 35 años, yo tengo 72 hoy, ¿verdad? O sea, éramos gente menor de 40 años, ¿verdad? No sé si la nostalgia es de la edad o de lo que pasó, pero bueno, de todo eso y las ideas que teníamos, las ilusiones. Para complementar lo que decía Miguel Ángel, que entró un poco tarde, pero le escuché, el origen de la Fundación Alianza hay que buscar en el movimiento de Schoenstatt en Paraguay, porque la mayoría de las personas que hicimos Fundación Alianza, en ese momento estábamos en ese movimiento, yo estaba, ¿verdad? Yo ya no estoy más en el movimiento de Schoenstatt. El fundador de ese movimiento era un sacerdote alemán, José Kentenich, que se definía como pedagogo y planteaba la importancia del trabajo con la gente, las personas, la pedagogía, la educación. Y esa es la motivación de este grupo de personas, empresarios de ellos incluso, que hacen un aporte importante, solidario, generoso, para generar este proceso en la Fundación Alianza. Y una de las personas con las que se consultó inicialmente, pidiendo ideas, eso fue el padre Montero Tirado. Y él fue el que planteó, entre otras cosas, el tema de los textos, la importancia de los textos en Paraguay tenían por lo menos 25, 30 años. Después tengo una anécdota, tengo que comentarles respecto del nombre de nuestro texto y otras cosas. Y en esa etapa estaba en el proceso de gestación, reflexión del programa de la reforma educativa en Paraguay. No nos olvidemos que en el 89 vino el golpe y se creó en esos años el Consejo Asesor de la Reforma Educativa. Ahí, no me acuerdo bien, pero ahí pasaron ministros como el finado Vicente Sarubi, Raúl Sapena Brugada, Nicanor Duarte, después, ¿cómo se llama? Blanca Ovelar, hoy senadora. Y algo más que quería comentar, que la Fundación en Alianza es la que financió la publicación de ese primer material que se llamó Educación Compromiso de Todos. ¿Te acordás, Miguel Ángel, verdad?
0: Perfectamente.
2: Ese documento, Educación, Compromiso de Todo, podríamos decir que era el libro blanco de la reforma educativa, donde se expresaba toda la intencionalidad del grupo que estaba detrás de eso. Especialmente estaba el padre Montero, el más visible, pero estaba Ramiro Domínguez, creo que también estaba Rivarola, y otra gente así, ¿verdad? Porque una de las cosas de ese consejo fue que fue un consejo plural, en la línea de lo que en ese momento se consideraba un ejemplo, un consejo plural, saliendo del fenómeno de la dictadura y todo lo demás, se planteaba eso. Entonces, en esa línea, en esas búsquedas, en las ganas de llevar adelante el proceso de la reforma y el nuevo tipo de educación que se planteaba en Paraguay, es que surge también como parte de esa actividad, digamos, de apoyo a eso, se inicia el proceso de elaboración.

0: La misma línea de lo que presenta, hablaba Miguel Ángel, la búsqueda de la persona. Creo que Miguel Ángel no habló todavía de ellos, pero que es muy amigo y él tuvo mucho que ver en eso. La incorporación y le trajimos acá al matrimonio Arzola de la Universidad Católica de Chile, gente que estaba trabajando temas interesantes a nivel docente, en donde trabajamos, por ejemplo, un programa de autoestima para docentes. Después, gracias a la Fundación Kellogg, y me hacía recordar de eso Miguel Ángel, pudimos desarrollar en todo el país, ¿verdad? Justamente buscando trabajar con los docentes, aspectos que no tenían que ver necesariamente con lo didáctico, pedagógico, qué sé yo, que sin dejar de valorar, para nosotros lo importante era trabajar con la persona del docente. Lo que en ese proceso nos acompañó también Marina, aquí presente. Y bueno, decirle nomás que todo eso hace 35 años se pensaba y estaba en la mente y en el corazón de un grupo de gente joven, seguimos siendo jóvenes, y no quería dejar pasar porque por la edad que tenemos se nos olvida pues ciertas cosas. El finado, que fue una autoridad en el proceso convencional constituyente, doctor Pacielo, no me acuerdo el nombre, Pacielo, fue uno de los que discutió y le llamó la atención negativamente el nombre del primer libro de cuentos, o sea, el primer libro de texto, el segundo que hacía la Fundación Alianza, que se llamó Mua Mua, que era para primer grado. Y su crítica era, ¿cómo Mua Mua? ¿Qué quiere decir eso? Un soldado, un libro tiene que llamarse Soldado Paraguayo, una cosa así, que es el espíritu de la patria y todo lo demás. Fíjense el tipo de comentarios que había en esa época, y contra esa mentalidad se gestionó una nueva manera de construir textos en equipo. Me acuerdo perfectamente, nosotros le contratamos como ilustrador a Nicodemus Espinosa y revolucionó totalmente el esquema de ilustración de los textos escolares tradicionales que teníamos, ¿verdad? Todo eso formaba parte del espíritu de construcción y de creación. Y yo me acuerdo muy, que a mí me quedó muchísimo, no sé, Miguel Ángel puede aportar mucho más. Nosotros estábamos muy orgullosos de eso y le decíamos a Arzola, Rafael era que se llamaba, ¿verdad? Rafael Arzola creo que se llamaba,
1: Sergio.
0: Sergio Arzola, que nosotros creíamos que con traer los libros de texto estaríamos dando cambios extraordinarios porque veíamos lo que la gente quería. Y él nos dijo algo realmente muy importante. Por supuesto que los nuevos libros de texto van a representar en la gente una sensación, sí, algo cambió, qué lindo y qué bueno. Pero eso solo no es capaz de generar un proceso de cambio, ¿verdad? No pasa por ahí el cambio, pasa por una serie de cuestiones, mirada sistémica, entre los cuales estaba el tema del docente, el ambiente del aula y una cantidad de cosas. Después fuimos trabajando con ellos psicogénesis. Entramos a analizar incluso con, ¿cómo era el nombre de la Ferreiro, Miguel Ángel? Que era la que,
1: Emilia Ferreiro.
0: Emilia Ferreiro también que utilizamos como elemento para pensar la importancia de los textos, qué sé yo, en este trabajo estuvo haciendo mucho la querida Mercedes Camperi. Pero bueno, disculpen que hable mucho, pero es que me entusiasma hablar de estas cosas, porque nunca hablé de estas cosas así como vos me invitaste, Melqui, a analizar estos temas, ¿verdad?
2: Vamos a preguntarle a Marina, ¿cómo fue, Marina, que te insertaste en estos proyectos y qué es lo que hacían?
3: Tengo que contar un poco cómo realmente entré ahí, ¿verdad? Yo estaba trabajando en el Colegio Presidente Franco en secundaria y trataba de hacer cosas después del cambio, ¿verdad? Trataba de hacer cosas que interesen a los alumnos porque me daba cuenta que a pesar del mucho trabajo y empeño que ponía en mi tarea, eso no funcionaba. Entonces visitaba la biblioteca y ahí he visto algunas cosas interesantes. Libros de la OEA que tenían en la biblioteca y que hablaban de diferentes formas de enseñar, de experiencias. Recuerdo sobre todo a una educadora argentina, Puigros, Adriana Puigros creo que se llama. Resaltó mucho su trabajo en esa época sobre todo. Bueno, y estaba en eso, me había integrado a un grupo que hacía derechos humanos, ¿verdad?, con los docentes. Ahí conocí.

0: conocí a Miguel Ángel, que también estaba en eso, ¿verdad? En trabajar con los docentes. Y bueno, llegó un momento que me di cuenta que donde estaba no estaba satisfecha. Entonces decidí salir, dejar el colegio porque dije, hay que trabajar con los docentes. Y justo Miguel Ángel me invita a integrar el grupo de fundación que empezó a trabajar el tema este del trabajo con la persona del docente, autoestima, crecimiento personal. Y ahí empecé y realmente tuve experiencias muy interesantes. Recorríamos las escuelas del país, del interior. En 2 días hacíamos los talleres de 4 horas a la mañana y a la tarde, ¿verdad? 16 horas con el asesoramiento de este matrimonio que ya citó
1: Sola.
0: Jorge, los Arriola, ¿verdad?
1: Arzola.
0: Fue muy interesante para mí. Creo que sembró algo valioso y que tuvo frutos. Hay docentes que siguen hasta ahora en esto de investigar y de probar cosas y ver los resultados. Esto es, digamos, el comienzo. Fue realmente unos años de experiencia muy satisfactoria porque veía cómo cambiaban las cosas. Porque realmente hay cosas que hasta hoy no cambiaron. Seguimos con el estilo este de exponer y considerar al alumno como un recipiente para cargar y después evaluar memorísticamente a ver qué quedó de eso que habíamos cargado en ese recipiente. Por eso es que no avanzamos mucho. Últimamente se está probando cosas y que son verificadas sobre todo por la neurociencia, porque como decía Miguel Ángel, lo que se insistía era en la metodología, en cómo hacer, y no era, parece eso, el camino más adecuado. Lo importante era quiénes hacían, qué concepto tenía la maestra de sí mismo y del trabajo que hacía y de la responsabilidad que eso implicaba. En fin, cosas por el estilo que realmente me dio mucha satisfacción. Experiencias muy interesantes. Hasta ahí.
2: Yo quiero insistir en qué cosas hacían, porque yo, un poquito desde fuera, estaba en ese momento en la gobernación del Departamento Central. Dentro de los cursos libres hubo varios cursos con María Teresa Escobar sobre comprensión lectora y con Miguel Ángel también. Pero también recuerdo que hubo capacitación en cuanto a la metodología de planificación participativa. ¿Qué cosas hacían y cómo hacían? Marina dijo que iban al interior del país. Pero si pueden ampliar un poco más, porque la idea es recuperar de esa experiencia pistas con respecto al futuro.
1: Quiero decir algo. Después le doy a Miguel Ángel de planeación participativa con Danilo Gandín, que él era, que trabajó con nosotros, ¿verdad? Quiero nomás y hablar de la gente, así como Carmen Collarte y Sergio Arzola. En ese momento nosotros comenzamos a trabajar también con Merardo Arriola, desde su libro La locura de aprender, el aprendizaje experiencial, y eso nos dio un panorama de trabajo muy, muy bueno. Yo me acuerdo que ya después con los Arzola, pero también Miguel Ángel, todo el tema imaginaría guiada, nosotros llevábamos a los docentes en nuestros talleres a su primer día de clase y de contacto y encontramos cuestiones maravillosas. Yo te quiero comentar, nosotros llegamos a hacer un taller de unos 2 días en 25 leguas en Cruce Pionero, está a 400 kilómetros de Asunción. Ahí nos llevó el padre Francisco, era un oblato que trabajaba ahí, porque ahí cerca estaba todo, incluso la radio Paipucú, y bueno, el trabajo que hacían los oblatos, pero a 400 kilómetros con docentes del Chaco, nosotros trabajamos cosas de este estilo, de este tipo, donde trabajamos incluso ejercicios iniciales de relajación de 5 o 10 minutos, cambiaba totalmente la manera de trabajar. Y entonces, quiero sumarle, ¿verdad?, al querido Merardo como una de las personas que fue también el que nos ayudó a concebir, y después el gran trabajo que

0: hizo Miguel hoy todo este equipo en traducir las diferentes orientaciones pedagógicas o de reflexiones a generar procesos prácticos que construían una metodología que se aplicaba en estos talleres, en donde había hasta cuestiones de planeación participativa, como preguntaste, que me acuerdo, Miguel lo comentará mejor, hemos trabajado con Fe y Alegría, ¿verdad? Nosotros pues llegamos a trabajar también más adelante, podemos hablar con la escuela de Mariano Roque Alonso, Despertar de Fe y Alegría, que generó una investigación sobre una circunstancia concreta que consultaron con nosotros y trabajamos también ahí. O sea, hay mucha experiencia en ese sentido. Disculpame, Miguel, lo te interrumpí, vos querías hablar.
1: No, no, no, para nada. No, me parece súper bien.
2: Te voy a tomar un
1: No.
2: tiempito, Miguel Ángel, porque hay una llamada y después seguimos. Adelante, oyente, le
1: Dale.
2: escuchamos.
3: Hola. Sí, profesor Miquiáez. Creo que el libro se llamaba, o se llama, Reforma Educativa, un compromiso de todos. Yo hice un trabajo, Osvaldo, hice un trabajo en epistemología, dos con el profesor Gustantina en sociología de la Católica. Sobre justamente la estructura epistemológica que se utilizó para proyectar una reforma educativa. Y llegué a la conclusión de que se tienen lineamientos muy generales y no enfoques que involucran directamente al ciudadano en su hábitat natural. Y para resumir y apuntar donde quiero, la Fundación Fe y Alegría tiene bachillerato técnico agrológico, ¿verdad? Por eso me inquietas.
2: Sí.
3: También esa tiene el grupo Salesiano también tiene eso. Entonces, eso sería una forma de que el alumno no sea un sencillo recipiente de información, sino sea un sujeto al cual se le trata de hacerle entender su mundo, que el chico que vive en el campo, el sistema curricular contemple ampliaciones donde, qué sé yo, vamos a plantar un poroto, vení cómo andá, y ya vamos a ser pensante, o sea, con una tierra sencilla, o en un periodo, y después, bueno, mira, si le agregamos este abono, crece de esta forma, y este bichito que viene, le ponemos, no sé, un ajenjo, lo que sea, que son alternativas, nomás no, técnicamente no sé si es lo correcto, pero para que él vea que lo que se cultiva en el campo, involucrarlo, hacerlo entender, para que quiera su medio, su lugar, porque con la conclusión que yo llegué era que académicamente el educado no tiene una cosmovisión académica para entender su mundo natural. Entonces, la persona que se educa en el campo, como no se educa para el sector primario, no se le interesa, no se le estimula para entender ese mundo, se lo educa con el sistema curricular, que es más para el sector terciario de bien y servicio. Entonces, termina teniendo una intención migratoria hasta estos centros comerciales que su mundo académico, su comisión académica le impulsa. Y desde ahí quisiera yo proponer qué posibilidad existe de que se pueda plantear una reforma educativa donde se le involucre a cada uno en su mundo, se le interese, se le despierte la curiosidad para que los chicos traten de ponderar de su hábitat, de su mundo, de su tierra. Todavía tenemos 160.000 familias campesinas de la agricultura familiar campesina, y si se le da un enfoque sería, amarían su tierra porque entenderían todos los procesos. Eso un poco es mi inquietud, profesor Miguel.
2: No,
3: Gracias por el
2: no,
3: espacio.
2: al contrario. Tomamos nota respecto a esa propuesta que está haciendo respecto a la reforma, o por lo menos los planes educativos que para el futuro se tendrá que hacer. Pero sería bueno que los oyentes también sepan su nombre. Se acortó.
1: Osvaldo, creo que dijo.
2: Sí, bueno, no, está bien. Bueno, seguimos con lo que estaban relatando. Miguel Ángel, estabas por decirnos respecto a las actividades que estaban realizando.
1: Correcto. Yo creo que hay que entender

proceso de trabajo de la fundación como un crecimiento. Se empezó por cosas muy elementales, como dije al principio, y creo que Jorge y Marina también lo remarcaron, ¿verdad? Vamos a acompañar el proceso de producción de libros con una suerte de acompañamiento a la persona, al docente, para que pueda entender qué es lo que se plantea y para que pueda entender que no se trata de aplicar métodos didácticos solamente para producir resultados pedagógicos diferentes. ¿Qué quiere decir resultados pedagógicos? Crear condiciones para que los chicos crezcan, para que generemos verdaderos sujetos. Es lo que estaba diciendo Osvaldo recién. Es decir, para hacer eso necesitamos sujetos, personas conscientes de sí mismas, conscientes de su ámbito, de su ambiente, de sus circunstancias, capaces de tener una lectura crítica de la realidad, capaces de proponer cosas diferentes, etcétera, etcétera. Bueno, y se empezó con talleres, que eran talleres breves al principio, después eso se fue complejizando, quiere decir, se fueron incorporando más herramientas de trabajo desde los aportes que ya se mencionaron acá del la concepción del aprendizaje significativo que desarrolló Merardo Arriola con sus libros, desde las concepciones que nos aportaron Sergio Arzola y Carmen Collarte, de que eran nada más y nada menos, que si Sergio Arzola era el director de los programas de posgrado de la Universidad Católica de Chile, de Santiago de Chile. O sea, no era poca cosa, digamos. Era un peso pesado en la universidad, Sergio Arzola. Y ellos trabajaban con un enfoque que se conoce con el nombre de psicosíntesis, que es una corriente psicoterapéutica creada por un italiano de apellido Azzaioli allá por 1910. Que trabaja con la totalidad de la persona, con su cuerpo, con su mente, con sus afectos, con sus emociones, con sus circunstancias sociales, con sus aspectos espirituales, etcétera, etcétera. Es decir, contempla a la persona como una integridad, digamos, una cosa compleja, algo complejo y con muchas facetas, no solamente el aspecto mental o de adquisición de conocimientos y compañía. Bueno, entonces, ¿qué es lo que hacíamos? Talleres. Al principio talleres cortos, después comenzamos a hacer talleres más complejos. Marina mencionó que se hacían talleres de 2 días de duración, de 16 horas, que eran talleres que iban en mucha profundidad, donde los docentes podían analizar inclusive sus circunstancias, sus traumas infantiles, sus dificultades personales, sus bloqueos, las cosas que, los valores que tenían, cómo se relacionaban con sus alumnos, etcétera, etcétera. Porque el principio pedagógico que nosotros utilizamos fue que la mejor herramienta que tiene el docente, el educador, no son los libros, no son los textos, no son los métodos, sino que es su propia persona, su capacidad de vincularse con los alumnos y su capacidad de permitir que esos alumnos se descubrieran a sí mismos y se pudieran desarrollarse como sujetos, ¿verdad? Como protagonistas de su propio proceso de aprendizaje. Bueno, y ese es un trabajo que requiere un cambio personal para el cual nuestros docentes no estaban preparados. Entonces, hubo mucho trabajo en ese sentido y a tal punto que en el año 96, porque esto fue más o menos del 90 y finales, del 92, 93 hasta el 96, en el 96 sistematizamos un sistema de intervención con docentes y nos propusimos llegar a 8.000 docentes en 2 años con estos talleres. Ese proyecto fue financiado entre el 96 y el 97 por la Fundación Kellogg's. Fue un programa costoso, se llegó a aproximar.

0: aproximadamente a 8.000 docentes. Se hicieron más de 250 talleres en unos 13 departamentos de todo el país, ¿verdad? Y posteriormente tuvimos un financiamiento de la Fundación Avina entre el 98 y el 99, que permitió continuar ese trabajo de formación de docentes a través de talleres. Inclusive llegamos a formar equipos en el interior para darle un sostén a esos talleres, para que ellos pudieran también ayudar en sus propias localidades, digamos, al desarrollo de este tipo de talleres. Yo calculo, es una estimación muy, muy por arriba, digamos, de que en el transcurso de esos años, entre el 92 y el 2000, en el transcurso de esos 7, 8 años, se habrá llegado aproximadamente a unos 10 o 12 mil docentes en todo el país. Y eso no es poco porque para hacer eso nosotros tuvimos que formar un equipo de formadores de unas 20, 30 personas aproximadamente, que paralelamente íbamos haciendo como parte de nuestro trabajo también, formar nuestros propios formadores y formarlos no solamente en Asunción, sino también en el interior del país, ¿verdad? Entonces, eso resume un poco ese proceso hasta el año 2000, en que ya el programa de formación docente se transforma después en el Instituto de Investigación e Intervención Educativa Buscando la Vida. Ahí ya pasamos como a un nivel más grande, más complejo, con la creación del instituto, que fue el resultado de la transformación de ese programa de formación docente en un instituto ya de investigación e intervención educativa. Para completar eso, quiero decir nomás que a la par que desarrollábamos estos talleres de crecimiento personal, también se desarrollaron otras áreas de intervención, como por ejemplo el de la planificación institucional. Y para ello nosotros participamos de una formación con un experto brasileño que era Danilo Gandim. Publicamos, tradujimos un libro suyo sobre planificación participativa, y no solamente dábamos cursos sobre eso, es decir, que era enseñar cómo hacer planificación participativa, sino que hicimos planificación participativa con varias instituciones, como mencionó Jorge, por ejemplo, el Colegio San Francisco, el proyecto educativo del Colegio San Francisco, el trabajo con Fe y Alegría, el proyecto de Fe y Alegría, que se trabajó participativamente. Hicimos un trabajo de formación con los alumnos de formación docente del Instituto de Formación Docente Nuestra Señora de la Asunción. Participamos en la formación de docentes del programa Escuela Viva del Ministerio de Educación. Formamos madres educadoras para casas del niño y de la niña en el marco del proyecto AMAR. Realizamos foros y encuentros en Asunción y en Concepción. En la Universidad Columbia tuvimos un seminario internacional con participación de Uruguay, Argentina y Brasil, en coordinación con el ¿cómo se llamaba? La Dirección de Formación Docente, en ese momento a cargo de Blanca Velar, para trabajar un poco la situación de los institutos de formación docente en Asunción. Entonces, todo eso fue creciendo y desarrollándose hacia otros ámbitos también, hacia el ámbito institucional sobre todo, en el sentido que no nos quedamos solamente en la realización de talleres de autoestima, sino que fuimos viendo que según las necesidades teníamos que ampliar nuestro campo de intervención a otros aspectos del sistema educativo para lograr una mayor incidencia, digamos. Eso es lo que quería explicarme
1: Sí. Bueno, lo referente al
0: el día
1: Instituto Buscando la Vida, vamos a profundizar en otra ocasión. de manera que se

0: centrémonos durante ese periodo en el cual hasta el año 2000 ustedes estuvieron trabajando. Trabajaron fundamentalmente con docentes, trabajaron con instituciones, pero también trabajaron en la formación de formadores a nivel de equipo central y a nivel de localidades del interior. Tenemos otra llamada, pero me gustaría, a la vuelta de la llamada, hablar un poquito acerca de los efectos que esto produjo. Adelante, oyente, le escuchamos.
1: Bueno, por primera vez me estoy enterando de dónde viene el tiro. Había sido una reforma educativa después del golpe del 28 de febrero. Fue una iniciativa de los empresarios y de la multinacional, en cierto modo. Lo que se equivocó, y en el año 82 específicamente ya se creó Howard Gardner, creó inteligencia múltiple. Y falta ahí la metodología en que dice que el chico tiene que aprender lo que le afecta en el estómago, en su realidad. O sea, no puede ser igual la educación de un niño que vive en el bañado que uno que tiene todavía tierra y su papá vende sandía o vende pomelo y se pudre todo y no tiene mercado, donde no le enseñan todas las fases de la administración de empresa, que es planificar, organizar, ejecutar, controlar y hacer balance. Y ver el balance es como el rayo X, ¿dónde está la falla? La profesora Asunción, que enseñó que le hay que contar con la semilla de mandarina al niño de escolar, y al papá le enseña cómo plantar la mandarina. En ese programa de Sella Alegría, de la expresión inicial, no sé si fue el de los viernes o el de los miércoles, eso yo aprendí de ustedes, que eso es enseñanza. Enseñarle, no va a enseñarle igual a una universidad, Columbia ni Universidad Americana, que a uno de UNASUR. UNASUR es 100.000 la cuota y los niños vienen de Areguá, de Itaguá, duermen, vienen a trabajar en un empleo público con su camisita blanca, con su pantaloncito azul, y estudia en horas de clase. Y a eso es gente que está jodiendo con el celular y no te atiende, entonces vos le haces parar y le haces bailar ranking, gimnasia mental. Y después le decís, busquen en su celular que es anacoreta. Yo le está enseñando gestión del talento humano ya, en tercer punto ya. A su realidad. No le vas a motivar igual a uno de una universidad de casi 1.000.000 de la mensualidad o mucho más que a otro niño que paga apenas 100.000 y a veces no puede rendir el examen ni parcial ni final porque no alcanza su plata para pagar el derecho de examen. Vos tenés que saber en qué realidad estás para dedicarle ese tipo de enseñanza. Hubo veces que yo enseñé con películas, en grupo de WhatsApp, le pongo tiempos modernos para saber toda la crueldad de que con forma chistosa de Charles Chaplin, de que por ahorrar la hora de comer, se le pone un aparato que le pone la comida y después se cae en la pimienta y le quita los dientes, el aparato y qué sé yo, la inhumanidad del trabajo mecanizado que era la segunda ola que es de la producción, la industria. Ahora estamos en la era del conocimiento. El Paí Oliva una vez dijo que mediante el celular y mediante la computadora, o mediante el celular nomás, para hacer mi computadora ahora ya no se necesita, se puede sacarle una foto a tu tomate y le agarra una plaga y como dijo el oyente anterior, se encuentra que con ajo o ajenjo o lo que sea vos matás al bicho, ¿sí? Y eso es donde se enseña. Martin Bull en la escuela de Cerrito, en el Chaco, le enseña todo con la ayuda de los yanquis cómo planificar lo que se va a plantar. Con la caca de los alumnos más sanos se abona la tierra. No pipí, solamente caca, no uno que tiene diarrea. ¿Cómo hacían los egipcios? ¿Cómo hacen los japoneses y los brasileños? Eso es todo. Soy la profesora Ana Guillano, profesora universitaria de las universidades que nos son garas. Gracias.
0: Gracias. Me gustaría retomar lo que estábamos diciendo, es decir, la experiencia.

0: de ustedes llevó a la creación del Instituto Buscando la Vida? Si lleva a la creación de ese instituto es por dos motivos. Primero, porque lo que estaban haciendo era bueno, pero era insuficiente. Entonces, ¿cuáles serían los efectos, cuáles serían los logros y los obstáculos que ustedes tuvieron en este proceso?
1: Me gustaría responderte que tuvo una influencia muy importante en todo este crecimiento y desarrollo, como hablaba Miguel Ángel, el acompañamiento de Merardo Arriola, a quien nosotros le traíamos 3 veces al año a Paraguay, en donde él hacía talleres de formación a nuestro grupo, fundamentalmente de formadores, y también a otra gente. Tal es así que el primer libro de Merardo Arriola se llamó La locura de aprender, que fue un libro financiado creo que por la Universidad Católica. Su segundo libro se llamó Buscando la Vida, que fue financiado por la Fundación en Alianza. Y a partir de su nombre, del nombre de este libro, Buscando la Vida, es que se va gestando y construyendo el Instituto Buscando la Vida, que lo que ocurrió es, y me gustaría que Miguel Ángel me corrija esto, es que ya el programa de formación docente ya no era, por así decirlo, un área de la Fundación en Alianza, porque iba creciendo en complejidad, en dimensión. Entonces se pasó al hecho de generar una institucionalidad diferente y se crea el Instituto Buscando la Vida, que incluso hemos analizado mucho tiempo, al final no se concretó, de darle un carácter de instituto, por así como en aquel entonces estaban en el ministerio las diferentes instituciones y el rango de instituto. Era muy complejo, pero básicamente lo que hizo el Instituto Buscando la Vida es no solamente trabajar el tema docente, trabajó el tema educativo en general, y bueno, también comenzamos a trabajar con profesionales, generalmente organizaciones no gubernamentales, en un proceso que se llamó de intervención en grupo, formar facilitadores también de grupos, de procesos grupales. Entre otras cosas, ¿verdad? Las operaciones que mencionaba Miguel Ángel con el proyecto AMAR, de la Unión Europea creo que era, y otros. Entonces empezó a trabajarse eso, dándole un sentido de seriedad, de complejidad, de trascendencia. Y bueno, fue muy difícil. Se sostuvo el instituto por el apoyo que daba la Fundación en Alianza, porque era un instituto de la Fundación en Alianza. No era un área, era una unidad diferente, pero que requería un sostenimiento, porque este tipo de actividades, Miguel Ángel le mencionó a la Fundación Kellogg, le mencionó a la Fundación Avina, uno de los aprendizajes nuestros muy importantes desde el inicio fue el tema de que no son procesos que puedan ser autofinanciados, porque nuestra sociedad no tiene condiciones de financiar este tipo de orientaciones y búsqueda como la que estaba haciendo el instituto. Entonces se subsidiaba fuertemente algunas cosas y todo eso. Pero por ahí había la cosa, ¿verdad? Incluso yo creo que forma parte del trabajo del instituto también. Entre las cosas, te menciono un trabajo que se hizo que yo creo que fue muy importante, fue en la Escuela Despertar de Mariano Roque Alonso, que era de Fe y Alegría, en donde una de las demandas que se había hecho hacia el equipo de formación de la Fundación y el Instituto era que había ponerle en un aula de 30 niños, 9 o 10 niños que estaban con temas de discapacidad y cómo trabajar eso. Y ahí que se interviene ese grupo con gente, Mercedes Camperi era la que lideraba el proceso, y se encuentra en el proceso de intervención que no eran problemas de discapacidad. Ponele que de 10 o 9 que pensaban que tenían problemas de discapacidad, 2 pueden ser que tengan algún tipo de tema cognitivo, pero el resto eran problemas relacionales, familiares, afectivos, etcétera, que fortalecía el enfoque que se daba de trabajo de la Fundación, de trabajar con la persona, con su interioridad, con su familia, con su cultura. Y eso fue un gran aporte. Incluso hay una publicación de esta investigación, el libro se llama Despertar, que recoge parte de esa investigación. Hasta ahí, Miguel, lo corregime lo que es, las imprecisiones del tiempo y cosas.
2: No, yo creo que fue así, efectivamente.

0: digamos, una rama, una especialidad que se desarrolló fue la de la preocupación por el aprendizaje, la lectura y la escritura. Es decir, cuando nosotros íbamos a hacer un taller de crecimiento personal, también recibíamos las demandas de los docentes que nos decían, bueno, pero ¿qué puedo hacer para que mis alumnos aprendan a leer porque tenemos estas dificultades concretas, etcétera, etcétera? Bueno, y ahí es donde empieza el desarrollo de otras áreas como la planificación, como el tema de la psicogénesis, que es una metodología que acompaña el desarrollo del niño en el aprendizaje de la lectura y la escritura, rompiendo las pautas tradicionales que se aplicaban. Bueno, y eso fue muy interesante porque tuvo un resultado extraordinario, pero a la vez fue muy amenazante para el sistema también, porque las propias supervisoras eran las que combatían este tipo de experiencias. El ministerio nunca tomó como propia una experiencia de este tipo, aun cuando en el programa Escuela Viva se haya incorporado el tema de psicogénesis y compañía, pero lo que nosotros experimentamos fue una extraordinaria resistencia del sistema a cambiar los métodos tradicionales, en el cual se le enseña al niño a hacer los palotes y después los redonditos, lo que le llaman el aprestamiento para escribir. Y en fin, toda la tradición para el aprendizaje, la lectura y la escritura, que según estos nuevos enfoques no, realmente no servía mayormente para nada, ¿verdad? Sino que el niño aprendía a leer leyendo, leyendo a su manera, haciendo experiencia, se le sacaba a conocer la realidad, su entorno, las calles, el almacén, el mercado. Las cosas que existían en su comunidad y ellos escribían sobre eso. Entonces, así empezó también a desarrollarse estrategias de trabajo como la aplicación del método global junto con la psicogénesis, que ayudaron mucho para plasmar que era factible enseñar a leer y a escribir de otra manera. Ahora, resultados, si yo tuviera que evaluar qué conseguimos, digamos, con eso, yo francamente no tengo una idea muy acabada, más allá del hecho de que se marcaron pautas para una suerte de nuevos enfoques educativos. Alguna gente habrá aprovechado, otra gente no. Igualmente nosotros desarrollamos, como dije, un equipo de casi 30 formadores, entre los cuales había mucha gente del interior del país, digamos, que siguió trabajando en su ámbito. Entonces, es muy difícil evaluar qué resultados tuvo, pero si yo tuviera que hacer un juicio sobre el impacto que pudo haber tenido, diría que no fue posible modificar la estructura rígida de nuestro sistema educativo en materia de aprendizaje, que hasta hoy sigue vigente el concepto de la educación bancaria, digamos, el centrarse en los conocimientos, aunque hay islas, excepciones, instituciones que a lo mejor ya trabajan de otra manera. Entonces, que es un proceso muy lento y de como de un impacto muy difícil de medir realmente.
1: Vamos a tener que dejar
0: Quería
1: aquí,
0: comentar.
1: lastimosamente,
0: Solo
1: pero
0: solamente una cosa, Melqui, quiero
1: sí,
0: más
1: adelante.
0: 30 segundos. Comentar que, si bien es cierto, Buscando la Vida trabajaba en un área específica y la fundación específicamente en el tema de textos, se planteó el proceso de construcción de textos escolares en lengua materna. Y ahí la fundación trabajó con el padre Meliá, con Verónica Vázquez, todo el equipo de Fe y Alegría que capitalizó toda su experiencia y volcó a la elaboración de los primeros textos escolares en lengua materna guaraní. Y que bueno, alguna vez tendríamos que hablar también de eso porque es
1: Sí,
0: muy
1: no,
0: interesante.
1: se nota que hay mucho que hablar. Lastimosamente tenemos tiempo limitado. A continuación hay otro programa que tiene que entrar, pero de alguna manera.

0: Mira, yo querría decir a los oyentes que en realidad estuvimos hablando con personas que hace 35 años se entusiasmaron con un proyecto y que durante esos 35 años hasta hoy no dejaron de trabajar en educación. Jorge dijo hace tiempo, pero en realidad eso no se acabó todavía y creo que es una cosa muy importante. Y además, en nuestros programas suelen participar personas que se formaron con ustedes y que siguen trabajando. El caso de Mirta Ríos, que era de Despertar, el caso de Isidro Gaona y a lo mejor muchas más que en otros programas, especialmente en Educación, Desafío y Oportunidad con Marina, cuentan su experiencia actual. A los oyentes, a ustedes tengo que agradecerles, pero vamos a seguir adelante con el tema de el Instituto Buscando la Vida, donde vamos a tener que tocar necesariamente en sus raíces y la proyección que tuvo el instituto. Muchas gracias a ustedes, gracias también a los oyentes por estar con nosotros y les invitamos a estar nuevamente mañana en Río de Palabras, el programa del Payo Oliva. Buenas tardes.
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5: La misión es Venezuela, emergencia 2026. Se llama una campaña que, bueno, está siendo y comenzó ya este fin de semana, aparte del provincial de los jesuitas en Paraguay, las obras, bueno, un poco esta tarea, esta misión encargada a la Fundación Jesuitas, la oficina de recaudación, un poco ya está con nosotros. Clarisa Galeano está cansada, me dice el San Juan, vino cansada, no sé si cansada de los juegos, de comer, pero está ya, fue bastante activo el San Juan. Clarisa, buenas tardes, ¿cómo estás?
6: Muy buenas tardes, Galo, buenas tardes para toda la audiencia. Realmente pasamos una mañana bastante movida, divertida entre todos los compañeros, y un San Juan Interobras, como denominamos, porque estuvimos varias obras hermanas.
5: Este año más.
6: Este año más.
5: Y más movido.
6: Más movido, entonces como que estuvo bastante agitada la mañana.
5: Yo decía que era como un precalentamiento para el partido de la selección y para todo esto que nos viene para la semana, Clarisa.
6: Sí, y eso que decimos que es lunes recién.
5: Es lunes recién, pero ya.
6: Nos queda toda la semana todavía, Galo, por batallar.
5: Así que bueno, un poco dentro de ese batallar, bueno, se viene esta también situación de Venezuela, Clarisa. Estamos hablando un poquitito en esta pausa antes de entrar. Bueno, siguen la cantidad de muertos, siguen las personas desaparecidas y bueno, este llamamiento que se hace no solamente a nivel de la provincia del Paraguay, sino un trabajo también articulado de red que va surgiendo de la propia compañía Jesús, en este caso la Conferencia de Provinciales de América Latina y el Caribe, Clarisa.
6: Sí, yo creo que toda la audiencia no está ajena a lo que pasó el 24 pasado con ese terremoto.
5: Dos terremotos
6: de un minuto de lapso entre uno y otro, 7.2 y 7.5. La verdad que bastante altos en la escala. Y decían que es uno de los más devastadores que ha ocurrido en Venezuela desde 1900. Entonces, las víctimas siguen subiendo, la cantidad de fallecidos, tanto la cantidad de personas desaparecidas, y realmente, como decía el provincial, nos duele a todos, Venezuela nos duele a todos, y es muy triste, Galo y la audiencia, entrar en las redes sociales y mirar las historias devastadoras que vemos en las redes de lo que están pasando estos hermanos venezolanos, ¿verdad? Y decimos hermanos porque somos latinoamericanos y

0: Realmente, justamente nos caracterizamos por ese espíritu de solidaridad que siempre nos caracteriza, ¿verdad? Entonces, ese es el llamamiento que nos hace en este momento el Padre Provincial, el Provincial Máximo, que nos unamos todas las obras y que podamos trabajar en conjunto, trabajar coordinadamente y hacer llegar nuestra ayuda a los hermanos venezolanos, que ese pueblo tan golpeado, Galo, es un pueblo realmente un país bastante sufrido y viene esta tragedia de la naturaleza que realmente les deja totalmente devastados y con muchas necesidades de todo tipo.
1: Están de salud, alimentación, de agua, decían medicamentos que faltan, bueno, un montón de, y lógicamente toda esa operación de rescate que sigue habiendo y que van quitando algunos por ahí, que va, digamos, haciendo como el rescate que esas 50.000 personas más o menos que se calcula están desaparecidas.
0: 50.000. Sí, de hecho que en Venezuela siempre lo hablan los venezolanos de lo difícil que es la situación y lo difícil que es comprar medicamentos normalmente luego, Galo, y más en estas situaciones, lo que ellos les cuesta muchísimo más y ahora que están en este momento de tragedia, se les complica aún más. Entonces, desde la provincia de Paraguay queremos extender nuestra solidaridad y el Padre Provincial nos ha encomendado a la Oficina de Desarrollo de la Provincia de Paraguay, que es la Fundación Jesuitas, llevar adelante la recaudación, llevar adelante esta campaña de colecta para todas las personas que quieran sumar su granito de arena. Y acá decimos, Galo, que toda ayuda suma, 5.000, 10.000, lo que la persona, lo que la gente quiera colaborar y hacer llegar ese grano de arena para el pueblo venezolano. Aquí está la Fundación Jesuita que se va a encargar un poco de esta colecta para poder después direccionar esta donación y hacerlo de forma organizada. Eso es lo que de repente, porque hay veces que nos apuramos todo, todos queremos ayudar, pero no encontramos la manera y lo hacemos desorganizadamente y no es tan efectivo. Entonces, queremos
1: Y
0: organizarnos.
1: en ese sentido, Clarisa, esto no hay un tiempo así para decir necesitamos para mañana, tiene que ser esto de manera sistemática y manera permanente, es decir, invitar también creo que a la audiencia a ser como proactivo y bueno, ir recreando tal vez formas de solidaridad, y estoy pensando, no sé, una comida por Venezuela entre los amigos, no sé, una alcancía juntando ahí para que, bueno, se pueda ir juntando las monedas y un poco más si se puede, bueno, ir viendo distintas, no sé, una kermés de este fin de semana que se pueda ir haciendo y bueno, ahí lo que se recauda entre los amigos, entre los vecinos, ir un poco haciendo también de solidaridad. Decíamos, mirando un poco el reporte allá, hasta botellas de agua están necesitando, Clarisa. Es decir, varias
0: Todo.
1: necesidades que hay que atender. Y bueno, cuando la solidaridad implica, es decir, a mí me sobra dos botellitas de agua y puedo dar para que lleven allá, bueno, eso es, sirve, Clarisa.
0: Sí, todo sirve, toda ayuda es bienvenida en este momento y justamente vamos a trabajar con los colegios de la compañía, los colegios Cristo Rey, Técnico Javier, el Colegio de Paraguarí, la campaña Dame esos 5 por Venezuela. O sea que la campaña va a ir dirigida a los chicos, ese 5.000 de repente que tienen los chicos para su jugo, para su gaseosa. Solidarizarse con la gente de Venezuela y ofrecer y de paso también trabajar un poco la solidaridad entre nuestros jóvenes, que es tan importante, Galo. Entonces vamos a iniciar con los colegios de la compañía y extendernos a todas las obras de dentro y por supuesto todas las personas que se quieran unir dentro de esta campaña es bienvenido.
1: ¿Cómo se va a canalizar un poco esta campaña, Clarisa? ¿Cuál es la idea, los mecanismos, cómo se puede ir, tal vez se quiera generar alguna actividad? Bueno, ¿cómo se va a organizar?
0: Toda la gente puede contactarse con nosotros a través de nuestras redes sociales, o sea que es la forma más fácil de entrar en el Instagram, nos dejan un mensajito, pueden entrar en el Facebook de Fundación Jesuitas también, nos dejan un mensaje y nosotros nos contactamos con la gente. Si ustedes tienen alguna iniciativa, pueden contactarse también con nosotros, que nosotros vamos a potenciar también esa iniciativa que tiene la gente, le ayudamos y colaboramos también en la realización de los eventos y bueno, habilitamos también una cuenta a través de que van a encontrar en la página de Fundación Jesuitas. Estamos tratando de habilitar un alias, Galo, porque es mucho más fácil para la gente, sí. Porque de repente le decís un número de cuenta y no se le queda.

0: Venezuela. Es un poco los
1: El
0: datos, el
1: mensaje.
0: mensaje para quienes quieran donar 5.000, 10.000, 20.000, 50.000, 1 millón, 100 millones, lo que se pueda.
1: Todo, toda ayuda suma. O sea que cuando hacemos esa transferencia, de repente entramos en nuestra cuenta y vemos que nos queda una colita. Esa colita puede marcar la diferencia y puede ser muy importante para nuestros hermanos venezolanos que realmente en este momento nos necesitan mucho. Y muchas veces nos quedamos, Galo, mirando las redes y de repente nos entristece o de repente sentimos, inclusive nos emocionamos, lloramos con las historias, pero este es el momento de hacer algo, o sea, que de ir de la emoción a la acción, o sea, que tomar nuestros celulares de repente y hacer esa donación y que nuestra ayuda llegue a esas personas que están necesitando en este momento.
0: Situarnos un poquitito también, ayudar a Clarisa a decir, bueno, ese 5.000, ese 10.000 que estoy aportando, que he sumado a otros cientos y miles, porque también esta campaña se está haciendo no solamente a nivel de Paraguay, sino se está a nivel de América Latina y el Caribe, un poco este llamado, y también, lógicamente, la compañía está haciendo sus canales de otras partes del mundo para también estar colaborando, Clarisa.
1: Sabemos que la Compañía de Jesús está en todo el mundo y realmente esta campaña es a nivel de toda la compañía universal, o sea que todo lugar donde está un jesuita, donde hay una oficina de desarrollo de los jesuitas en el mundo, se está llevando adelante esta campaña, Galo. Así que vamos a hacer justamente esa multiplicación. Nosotros lo hacemos aquí en América Latina y también lo están haciendo en Europa, en Asia. O sea que nos estamos extendiendo y yo creo que de alguna u otra forma vamos a hacer sentir ese apoyo de los jesuitas del mundo al pueblo venezolano.
0: Está viendo una imagen sumamente drástica, Clarisa, de la zona ahí en La Guaira, la costa, donde estaban una serie de edificios que eran altísimos y que toda esa zona quedó nada, se ve
1: Devastado,
0: devastado. O sea, es decir,
1: sí.
0: el impacto fue violento, más de 300 edificios grandes que cayeron y, bueno, las infraestructuras, otras mínimas, más pequeñas también, que fueron avanzadas por estos dos terremotos que, bueno, afectaron con esa intensidad ahí en la zona de Venezuela, fundamentalmente La Guaira y Caracas, nos decían la otra vez el reporte de Venezuela, Clarisa.
1: Sí, realmente Venezuela ya hace bastante tiempo que no estaba sufriendo de sismos y es como que las estructuras edilicias ya no pensaban en una posibilidad de que ocurra este tipo de catástrofe. Entonces, las infraestructuras no estaban preparadas, Galo. Es por eso que las estructuras más nuevas que se han hecho en los últimos años son los edificios que más daños han sufrido y realmente las consecuencias podemos ver muchísima gente fallecida, muchísima gente desaparecida. A mí esa cifra de
0: 50
1: personas
0: mil.
1: desaparecidas me asusta porque hablábamos en la pausa, Galo, de que hablamos de 50.000 personas desaparecidas, pero ya pasaron, ¿cuántos días?
0: Del
1: 5 días.
0: miércoles a hoy, prácticamente ya una
1: Cinco
0: semana,
1: días,
0: ya casi.
1: casi una semana. Entonces sabemos que esa posibilidad de encontrar con vida a las personas realmente se hace
0: Entre 48 y 72 horas, dicen así como el.
1: exactamente. Entonces quiere decir que la cifra de fallecidos va a ir aumentando a medida que pasan los días y eso la verdad que nos entristece bastante. Muy, muy sufrido, muy dolido todo el pueblo venezolano y por todo lo que están pasando.
0: Pero aparte de esas 50.000 desaparecidos y más allá las víctimas, que están en torno a 1.500 ya muertos, es reconocido hasta el momento por los organismos oficiales. Lógicamente hay muchísima gente que está en situación de calle, en situación sin falta de vivienda, sin alimentos, sin ropa. Es decir, un montón
1: Todo.
0: de cuestiones que se tienen que ir superando y que, lógicamente, solamente el poder organizado también de la sociedad, de las organizaciones humanitarias, de las organizaciones públicas de Venezuela, se puede ir haciendo algo para ir superando un poco por etapa también toda esta situación, Clarice.
1: Sí, de hecho que desde las oficinas de desarrollo de la red Claver habíamos elaborado hace 5 años un protocolo de emergencias, Galo, que
0: Previendo este tipo de situaciones.
1: previendo este tipo de situaciones. Y mira que esta es la primera vez que activamos este protocolo de emergencia desde su creación de ese protocolo y realmente lo estamos llevando de una forma bastante organizada porque la necesidad va a seguir. O sea que uno de repente ocurre en este tipo de emergencias y todos nos ponemos, queremos ayudar, pero
0: creemos tenemos, que es para hoy nomás.
1: Creemos que es para hoy, pero esto hay que hacerlo sistemáticamente, sí, organizadamente, porque esto tiene proceso. O sea que ahora hay ayuda inmediata, hay ayuda a corto plazo.
0: Para paliar lo urgente.
1: Lo urgente, pero después.

0: Se viene también la reconstrucción que también van a necesitar las familias. Entonces, hay mucha necesidad, el de ahora urgente, el de a corto plazo y largo plazo, Galo. O sea que la necesidad va a continuar. Es por eso que estamos organizándonos y tratar de colaborar de la mejor forma también nosotros acá desde Paraguay.
1: Qué bueno. Clarisa, entonces es recordar para la audiencia que se pueda ir organizando, que pueda ir recreando, poner un poco de esa acción en movimiento de solidaridad y que más allá de, iba a decir un poquitito, es bueno para que la gente por ahí no está enterado, viendo lo que está pasando, revisar un poquitito las redes sociales, la información de Venezuela, realmente las imágenes son bastante crudas en muchos de los casos, pero
0: Sí,
1: bueno, es mostrar un poquitito también y a partir de esa cercanía y esa tomar un poco conciencia de la situación, poder entonces poder actuar aunque sea mínimamente y bueno, con ello también emerger o construir solidaridad con ese pequeño aporte que se pueda ir haciendo para los hermanos de Venezuela, Clarisa.
0: yo le decía también a mis contactos más cercanos, porque cuando ocurrió esta tragedia, todos nos sentimos afectados, todos nos emocionamos, lloramos y les decía, bueno, ahora sí les invito a la acción, o sea, que pa pasemos de esa emoción a la acción, porque este es el momento en el que tenemos realmente forma de dar nuestro grano de arena y de aportar. Entonces, esa es la invitación que le dejamos a toda la audiencia, Galo, de que puedan acercarse, puedan comunicarse con nosotros, puedan entrar en las redes sociales, en nuestras redes sociales de fundación o de repente de Fe y Alegría, el que más les queda, que de igual manera después llega a nosotros la información. Entonces nosotros nos contactamos con todas las personas que quieran darnos esa mano para poder llevar adelante esta colecta y esta recaudación.
1: Qué bueno, Clarisa. Entonces, ¿esto tiene una fecha límite, un poco de etapa, cómo se está planteando?
0: Bueno, en un principio lo hacemos por un mes, o sea que vamos a tratar, salimos el sábado pasado ya en una acción inmediata que nos hizo la invitación el provincial y como que nos dio también las directrices a la Oficina de Desarrollo para poder iniciar. Entonces, nos extendemos por un mes. Entonces, también al final de la campaña vamos a estar informando a la gente cuánto logramos recaudar, Galo, para poder enviar después la donación.
1: Es decir, hay varias necesidades en Paraguay, pero en esta ocasión la solidaridad nos exige prácticamente actuar con Venezuela, Clarisa.
0: Así mismo. Sí, de hecho que nosotros estamos llevando adelante una campaña concreta también para Fe y Alegría y paralelo a esto fuimos llamados a llevar adelante esta otra campaña, Galo, así que nos enfocamos también en esto, en esta campaña.
1: La misión es Venezuela 2026 Emergencia.
0: Emergencia 2026.
1: Emergencia 2026. Entonces, ¿algo más que quieras comentar, Clarisa, que no te haya consultado y que es bueno que la audiencia por ahí pueda saber o ir proyectando un poco también a propósito del tema?
0: Y no, de vuelta la invitación, que todo aporte suma, Galo. De repente, si la gente quiere donar de repente medicamentos, también podemos nosotros
1: Ver cómo
0: ver
1: canalizar.
0: cómo canalizar con UNICEF. Sé que UNICEF está trabajando también, hay otros organismos también que están llevando adelante. La idea es poder organizarnos y poder hacerlo de la mejor manera posible, o sea, que no hacerlo diferente, sino que sumar esfuerzos, como para que sea mucho más efectivo nuestra ayuda. Esa es la idea.
1: Hay varias campañas, hay inclusive de los compañeros, los amigos venezolanos que están por acá, que están de hecho organizando también solidaridad para Venezuela. Es decir, todo suma en este momento, hasta decíamos tema del agua, que es crucial para Venezuela. Bueno, si por ahí hay alguna empresa que quiera donar bidones de agua, bienvenido, eso se ve cómo después canalizar.
0: Canalizar totalmente, sí, porque creo que hay organismos que están encargándose de transportar esas aguas y que realmente están necesitando. O sea que todo tipo de ayuda en este momento es bienvenido, Galo.
1: Así es. Gracias, Clarisa. Y bueno, a descansar un poquitito después del San Juan y ahora esta presencia en radio y tomar aire para seguir con todo lo que se viene para la semana.
0: Bueno, muchas gracias a vos por el espacio y a la audiencia y esperamos la colaboración de todos y bueno, y esta alegría esta noche de que gane Paraguay.
1: Así es, Clarisa. Y vamos a seguir manteniendo seguramente semana a semana un poco
0: La
1: a ver
0: información, ¿cómo
1: cómo
0: vamos?
1: vamos ocurriendo con esta campaña.
0: Así mismo,
1: Muchísimas
0: gracias.
1: gracias. Gracias, Clarisa Galeano. Entonces, la oficina. de la compañía de Jesús, la oficina de desarrollo, es la Fundación Jesús.

0: Subita, entonces con relación a esta campaña que se lanzó ya el fin de semana, que bueno, tiene por nombre, la misión es Venezuela Emergencia 2026, a propósito de ese terremoto del miércoles 24, dos terremotos de 7.2 y 7.5 que sacudieron Venezuela, y bueno, aquí desde Paraguay entonces se quiere hacer también la solidaridad y que esto llegue directamente también. Y bueno, para hacerlo está entonces la Fundación Jesuita de canalizar un poco el apoyo económico, hay una cuenta bancaria que vamos a repetir nuevamente entonces esta cuenta bancaria para la audiencia que por ahí quiera sumarse. Cuenta Sudameris, uno puede hacer a través del celular o lógicamente el depósito correspondiente a esta cuenta 1.994.714, el Banco Sudameris, a nombre de la Fundación Jesuita, el RUC 867, digo bien, 800-67434-0. Repito, 800-67434-00 y el concepto es Emergencia Venezuela. Así que bueno, un poco este llamado a la solidaridad también para la audiencia de la radio.
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6: Por otro lado, hay otros terremotos que se van dando con relación al país fundamentalmente. Jefe de hemodinamia del IPS apunta al consejero Argaña. Dice, le importó un comino la vida de los pacientes. El doctor Elías Rolón acusó al consejero José Emilio Argaña de votar en disidencia sin fundamentos la licitación para insumos de hemodinamia, conocida como el caso Braulio, y sostuvo que priorizó a su equipo técnico por encima de los pacientes. Rolón advirtió que ya no daría la cara a los pacientes y comunicaría a los asegurados quién es responsable de poner palos en las ruedas en licitaciones que salvan vida. Es lo que dice, de hecho, esta información, y vamos a tratar un poco de desgranar más porque el IPS sigue siendo noticia día a día. Se decía a dos meses también de la presidencia del doctor Fretes, pero bueno, hasta el momento tampoco no se ve con claridad como avances mucho más sustanciales y estructurales en el IPS. Por otro lado, dice el consejero Argaña, esto lo dice el doctor Elías Rolón, el consejero Argaña tiene que renunciar por vergüenza. Es un haragán, es un tipo que no aprovecha, el tipo no es productivo para la institución, no es útil, afirmó de manera tajante el doctor Rolón en entrevista con Radio Monumental. El médico sostuvo que fue convocado el jueves frente al Consejo de Administración para defender la licitación pública nacional 11/2024 destinada a la adquisición de insumos generales de uso exclusivo para hemodinamia por 21 mil millones y pico de guaraníes. Rolón explicó que el proceso se inició cuando asumió la jefatura del servicio en 2023, pero sufrió retrasos luego que la Dirección Nacional de Contrataciones Públicas declarara, dice, desiertos y se exigiera reformulación casi total del cuadro básico. En la sesión explicó que esto se debía a que las empresas proveedoras o ya no tenían la representación en el país de lo solicitado o ya no importaban el producto. Finalmente, salvado este impasse, se logró más del 80% de cobertura, dejando un 13% de productos declarados desiertos, la mayoría por falta de registro sanitario de las empresas. En ese orden de cosas, se solicitó al Consejo consideraciones para el llamado y atender a los equipos que todavía se necesitan y tienen ofertas presentadas. Nosotros trabajamos intensamente porque era una licitación muy importante. Ahí están alambres, grías, balones, catéteres, dispositivos para cierre para niños, estén intraaórticos,

0: todo lo que se usa para enfermedades cardiovasculares, tanto en adultos como en niños, explicó. Rolón relató que durante la sesión le manifestó que tenía la información de que él mismo no estaba de acuerdo con la licitación. Me dice el consejero Argaña que él tiene información de que yo no estaba de acuerdo con esa licitación. Yo le dije, espera un ratito, no es cierto eso, recordó. En la transmisión consta que el doctor le asegura que eso es mentira, en tanto Argaña sostuvo su voto en disidencia a la prosecución de la licitación, asegurando que Elías Rolón no acompañó el proceso. El tratamiento queda en intermedio y se aparta al doctor Rolón para una consideración con el equipo técnico de Argaña. Bueno, entonces esto se va dando en IPS las peleitas, las guerras que lógicamente tienen que ver también con los intereses de los propios asegurados y que va dando un poco una línea entonces de trabajo en este tema de poder mirar esta realidad del país, el caso del IPS. A propósito del tema, me señala el compañero Jorge Freitas con el doctor Elías Rolón, a quien tenemos el gusto de tenerlo en la vía telefónica y le damos el saludo correspondiente. Doctor Rolón, muy buenas tardes para la audiencia de Radio Fe y Alegría. Aquí el programa, mientras tanto, Galo Bogarín te saluda. ¿Cómo estás, doctor? Buenas tardes.
1: Hola, Galo, ¿qué tal? Buenas tardes.
0: Muchísimas gracias por esta oportunidad de darnos un poco un tiempito para, bueno, ver un poco de este caso que se sucedió en el Consejo de Administración del IPS con el señor Argaña, consejero de IPS, doctor Rolón. ¿Qué puedes comentarnos al respecto?
1: Bueno, lo acontecido fue lo siguiente, ¿verdad? Nosotros ayer me convocaron para la defensa de la licitación, la LPN 11-2024, para la adquisición de insumos específicos de hemodinamia, ¿verdad? Que tengo stock cero en este momento en el IPS. En un momento dado, de la defensa, el consejero Argaña me dice que había una oposición de la jefatura de servicio. Yo soy jefe de servicio y eso no es cierto, le dije. Entonces terminó, pero fue bien ahí, tranquilo. Después terminó la defensa y se acerca y me dice: tienes que hablar con la asistente técnica, la señora Vallejo, me dijo. Entonces yo me fui y a la asistente técnica nos fuimos con la ingeniera Cecilia Rodríguez, la gerente logística, para preguntar qué es lo que está pasando, siendo que nosotros no en ningún momento pusimos oposición para la aprobación de la licitación, ¿verdad? Y entre ida y vuelta, ¿verdad? Entonces ella ya no pudo sostener la mentira, porque estaba mintiendo, porque no hay ni un documento, no hay nada. Ella al final nos dice: no, no, no estuve yo presente, Luis. Entonces nosotros o sea, yo le respondo, ¿verdad? Ya, pero ya en forma más acalorada, porque la discusión ya está subida de tonos. Le dije: ¿para qué informar algo que no es cierto? Le dije: no puedes mentirle, ¿verdad? Entonces, si esta licitación no sale, yo le voy a responsabilizar a ustedes, yo le voy a mandar a todos los pacientes y familiares junto a ustedes para que ustedes den la cara, porque nosotros siempre estamos dando la cara a la institución, ¿verdad? Y eso fue que el consejero Argaña dice que yo fui mal educado y que por eso él, por el rechazo. Él jamás pensó en los pacientes, no le importó la vida de los pacientes, más le. Se sintió ofendido porque yo le reclamé a sus asistentes que fueron mentirosos. Y si eso es ser mal educado, yo soy mal educado, entonces, por defender a la institución. Entonces, eso fue lo que pasó.
0: Doctor, y en este sentido, entonces, básicamente intentó utilizar que vos estabas en contra de esa de esa licitación, citó tu nombre
1: Total.
0: como
1: Sí,
0: referente, digamos, para la oposición.
1: así mismo faltó la verdad. Así mismo, siendo que no hay ningún documento, ni un correo, ni un memo, nada, en donde diga que yo estoy en contra. Al contrario, siendo que yo estoy peleando hace 3 años para que el IPS me compre todos los insumos y por fin se da esta situación.
0: ¿Por qué te parece
1: Dice
0: esto?
1: eso.
0: ¿Por
1: Y la
0: qué?
1: verdad que no sé, porque primero él no trabaja, está de viaje, permiso con goce de sueldo, esas cosas lo que pide él, ¿verdad? Él tiene que renunciar, por decoro tiene que renunciar. No puede estar ahí, el presidente ya le pidió su renuncia, por favor, tiene que ir. Él no es útil en la institución, yo le digo bien, yo soy el doctor Díaz Rolón, yo soy hemodinamista, yo soy útil en la institución, un sábado opero 14 cateterismos, hago 8 clases de pacientes con infarto, él no hace nada. Lo único que hace es siempre estar en oposición a todo, él pone palo a la rueda de la institución, tiene que salir. Su único mérito es ser hermano del Consuelo de Santi Peña, pues no tiene que irse. Él no tiene por qué estar acá, yo no le tengo miedo a él, yo no le debo nada a él. Yo me debo en profesión, nada más que eso.

0: Bastante claro, doctor. Y en ese sentido, este 3 años de calvario, no solamente para ustedes, porque
1: gracias,
0: lo que dan...
1: Gracias que es minoría, él, porque él es el único que se opuso. Se aprobó la compra y gracias a eso los pacientes van a terminar el calvario, los pacientes y la etanía de los familiares que tienen que estar comprando insumos de materiales. ¿Usted sabe cuánto tiene que gastar un paciente en promedio cuando hay un infarto? Entre 10 y 15 millones de guaraníes tiene que poner en su bolsillo si no quiere morir. Así nomás, y gracias a esto nosotros vamos a comprar y va a terminar el calvario de todos los pacientes y los asegurados de la familia para que el IPS va a comprar todo, o sea, no va a faltar más nada. Eso fue lo que él se opuso a eso. Eso no puede ser, no tiene nombre eso.
0: Y en ese sentido, doctor Elías Rolón, lo que significa que esta licitación ahora tenga el visto bueno y que se pueda ir adelantando, ¿qué eso puede significar para todos los pacientes y asegurados del IPS?
1: Con eso que se aprobó ayer, gracias a la aprobación del Consejo, ayer el Consejo, los pacientes pueden estar tranquilos, los asegurados y familiares pueden estar tranquilos, vamos a tener el 100% de los insumos para los procedimientos cardiovasculares de alta complejidad. Ya tenemos la totalidad de los stent, ahora lo que faltaba eran los insumos para utilización de stent, y con esto nosotros nos quedamos tranquilos y vamos a trabajar en paz, ¿verdad? No vamos a estar pidiéndole más a los pacientes que compren absolutamente nada, pero esto va a llevar su proceso. Yo creo que de aquí a máximo a 3-4 semanas ya las empresas van a estar entregando los materiales y vamos a tener absolutamente todo en el servicio.
0: Esto, digamos, cubre todo el tema de insumos y de equipamiento, doctor. ¿Cómo estamos?
1: Equipamiento, nosotros estamos trabajando bien, tenemos un angiógrafo operativo, el segundo angiógrafo está a punto de ser reparado, o sea, faltaba una parte técnica que la empresa representante, que es la Liceche, que es la representante del Siemens, está trabajando. Yo creo que para la próxima semana ya va a estar operativo los dos angiógrafos, y el tercer angiógrafo, o sea, el IPS está en proceso de elaboración de pliego de base para la compra de dos angiógrafos más, o sea, nosotros estamos para bienes gracias a la gestión de la administración actual.
0: O sea que se puede decir que se está como reencaminando un poco todo el servicio, de esa parte.
1: Nosotros
0: del IPS.
1: Así mismo, estamos bien.
0: ¿Qué, para saber un poco y la audiencia pueda también valorar el trabajo del IPS, cuántos pacientes, cuántas operaciones se estiman,
1: servicio de hemodinamia hace 2.500 procedimientos año, 2.300 hicimos el año pasado porque tuvimos estuvimos parados porque el encierro se descompuso, pero el promedio más o menos entre 2.300 y 2.500 cateterismos por año, de eso más o menos está otra vez 800 a 1.200 angioplastias por año, o sea que nosotros es el servicio de hemodinamia más grande del país, en donde hacemos los procedimientos más complejos que se puedan realizar dentro de la institución y del país también. Tenemos el único servicio de hemodinamia que cubre 24/7, ¿verdad? Y es el único servicio que tiene acreditación para la formación de posgrado, para la formación de nuevos intervencionistas en el Paraguay.
0: O sea que con eso se va a respirar un poquitito en cierto sentido para ustedes también,
1: para
0: doctor, y para los pacientes.
1: Ahora está mejorando la cosa, para el año que viene va a estar mucho mejor. Mucho mejor.
0: Y eso también es un aliviar la carga para ustedes, fundamentalmente de mucha presión de lo asegurado.
1: Acá el problema principal es la falta de insumos, ¿verdad? Porque estamos con stock cero. Entonces nosotros con esto nos quedamos tranquilos y estamos muy contentos por la aprobación de ayer, ¿verdad? A excepción de uno que quiso trancar, ¿verdad? Pero no le salió la jugada. Y así como yo le dije, ¿verdad? Entonces... gracias a Dios que es una sola persona el que está poniendo paro en la rueda. Él tiene que irse.
0: ¿Cuál es la intención por detrás de esta cuestión?
1: La verdad que yo no sé, porque una persona razonable y una persona medianamente entendida no puede estar suspendiendo o tratando de bloquear la compra de un material sumamente importante y necesario para la institución y más todavía para los pacientes.
0: Esto es básicamente los insumos, ¿es para el IPS central o esto se distribuye también a las IPS departamentales?
1: No, el IPS central, el único centro de hemodinamia está en el hospital central.
0: Solamente
1: no
0: acá.
1: Hay otro. El problema es que la cantidad de especialistas que hay en el país no da para... Nosotros en total nos sumamos más de 30, entonces en todo el país. Y nosotros lo estamos entre 16 en hemodinamia y los demás. O están ya en el sector privado, o ya algunos ya jubilados que ya no quieren volver, entonces...

0: somos pocos, somos pocos, y la formación es larga y no lamentablemente no hay tantos postulantes, ¿verdad?
1: Qué cosa. Para pensar también la proyección para el país en ese tema, entonces, doctor.
0: Así mismo, estamos esperando.
1: Doctor, agradecerte y gracias por este tiempo destinado a Radio Fe y Alegría. ¿Algo más que quiera acotar, aclarar?
0: No, antes que nada, que la gente quede tranquilo, gracias a Dios, el consejo, ¿verdad? Que está el doctor Frete, que está al frente, ¿verdad? Está llevando bastante bien, gracias a Dios. Y los demás consejeros también que aprobaron, ¿verdad? Entonces estamos tranquilos y yo creo que vamos a estar mucho mejor en poco tiempo. Y una vez que se firme eso, se firme el contrato y la provisión de los materiales, yo creo que en 2 a 3 semanas más, ya vamos a estar a máximo 4 semanas más, las empresas proveedoras van a estar entregando la totalidad de todo lo que estamos necesitando.
1: Qué bueno, esperemos, vamos a estar siguiendo un poco como todos los días todo lo que va ocurriendo en el IPS, doctor, así que agradecerte el tiempo destinado.
0: Sí, señor, así mismo.
1: Muchísimas gracias.
0: Hasta la hora,
1: ¿no? Gracias, doctor Elías Rolón, entonces, a propósito de este tema de denuncia y, bueno, esta aprobación, reconocer y recordar un poco el tema del caso Braulio, este que compañero también que estaba en medio de comunicación, y por eso, básicamente, esto tiene su importancia en cuestión de meses, esto está cambiando, y, bueno, tratar de priorizar la vida de la gente, los insumos, los equipos, hablando de todos estos equipos que estaban señalando, que estaban siendo alquilados, bueno, y se están adquiriendo, es decir, los negocios de por medio que lógicamente imposibilitaban en muchos de los casos atender de manera decente, digna a la gente, y bueno, ahora se van como reencaminando las situaciones. Veremos si, como dice el doctor Rolón, en menos de 2, 3, 4 semanas, decía él, bueno, aparecen ya todos estos insumos y ayuda a que eso se pueda ir descargando y con ello también solucionando varias vidas humanas que están también atrás de esto, lógicamente.

0: pasa de todo, todo pasa.
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1: El tema de la selección paraguaya, el tema de la garra guaraní, hay un artículo sumamente interesante del país, Oscar Martín, que le invitamos a la audiencia, lógicamente, a ver. Hay varias redes ahora ya que están compartiendo, y bueno, un poco a propósito de ese tema y otros que hacen a la realidad del país, a la Universidad Jesuita del Paraguay. Ya lo tenemos en línea al país, Oscar Martín, a quien saludamos. País Oscar, muy buenas tardes para la audiencia de Radio Fe Alegría, aquí el programa. Mientras tanto, Galo te saluda. ¿Cómo estás, país? Buenas tardes.
2: Buenas tardes, Galo. Buenas tardes y buenas tardes también para la querida audiencia de Radio Fe y Alegría. Aquí estamos, la verdad que fresquito, pero un día muy lindo, una tarde muy linda también. Y con deseo de compartir un chiquito con ustedes.
1: Qué bueno, va. Y a propósito de este artículo tuyo, La Garra Guaraní y la Hegemonía del Desprecio. Vamos a estar compartiendo, comentarle también a la audiencia ya en minutos seguramente este audio inextenso de lo que es el artículo también a través del podcast de radio. ¿Y qué podemos un poco interpretar por detrás de este artículo con relación al tema de esta expresión, la famosa garra guaraní, y bueno, un poco esto que titula también la hegemonía del desprecio? ¿Cómo podemos entender el artículo, Paí?
2: Mira, la verdad es que yo he visto los partidos, no puedo decir, he visto los partidos de fútbol de la selección, ¿verdad? Sí, ahí como de alguna manera, además la hora lo facilita, como un poco tarde, entonces facilita no tener que interrumpir nada de trabajo y otro servicio, ¿verdad? Pero sí que desde que yo, no sé ahora, ya de antes, ¿verdad? Pero ahora como con esto de la selección y del mundial, y se enfatizó mucho la cuestión de la garra, ¿verdad? La garra guaraní. Y son expresiones, ¿verdad?, que tienen que ver con la cuestión de nuestros pueblos originarios, pero que en el fondo yo lo que observo, ¿verdad?, y lo que de alguna manera trato de plasmar en el este articulillo, es cómo se usan los símbolos, ¿verdad? Pero vacíos. El guaraní, la garra guaraní, la fuerza guaraní, el idioma guaraní, este tipo de expresiones, ¿verdad?, que nos llenan como de orgullo, se encuentran después con una realidad de las personas que llevan en su rostro, en su cuerpo, ¿verdad?, que son indígenas, ¿verdad?, guaraníes o ishir o chamacés, de los que sean, ¿verdad?, de los 14 pueblos que tenemos en Paraguay, y ves cómo se les expresa en la realidad, cómo se les margina, cómo se les apoderan de sus tierras ancestrales, cómo se les ridiculiza con los chistes, el cachique famoso que a mí me hierve la sangre cuando lo escucho. Y entonces, pero no, a la hora, diríamos, de marcar como el símbolo, y nos llenamos la boca, ¿verdad? Y entonces hablamos de esa garra, de esa fuerza, de esa no sé qué, pero el concreto, el real, el niño, el joven, la joven, el adulto indígena es sencillamente despreciado, ¿verdad?, ignorado, y no te digo por la ley, por la justicia, por el gobierno, ¿verdad? Entonces, de salud, sin... Entonces, esa contradicción, ¿verdad?, es lo que yo trato como de expresar en este articulillo, y para eso a mí me resulta Gramsci, que es un filósofo italiano, que escribió en la cárcel una historia terrible, pero brillante para poder analizar la sociedad de su tiempo. Y diríamos, ¿verdad?, como me parecía como muy, sí, muy luminoso su aporte, ¿verdad?, como para poner de relieve esta contradicción que es tan clara y que los medios de comunicación son expertos en instalar, ¿verdad? En instalar.

0: hablar en el pensamiento, en los modos, diríamos, de estructurar la realidad. Entonces, por ahí es, con, diríamos, lo que, por donde va el artículo, ¿verdad? Mm. El indígena real, el indígena concreto, desaparece totalmente de la escena. Y lo que queda es ese estereotipo de la garra, de la fuerza, de no sé qué guaraní, ¿verdad? Y se queda en la tele, ¿verdad? Se queda en algunas imágenes, en algunas fotos, en algunas, digamos, ¿verdad? Pero la vida corre por otro lado.
1: Se puede decir, se instala como un relato de situaciones, pero que en la práctica, en la vida cotidiana, ese relato no calza con las comunidades indígenas, fundamentalmente estos 19 pueblos o naciones indígenas que tenemos en Paraguay, país.
0: Claro, se exalta el orgullo de los guaraní, pero en la camiseta, en la remera, ¿verdad? Se exalta el orgullo, en la propaganda, el orgullo de los guaraní. Pero el real, el indígena concreto, el que está en, la en las esquinas, el que está reclamando su tierra, las injusticias que padece, que está en los semáforos muertos de hambre porque se les echó de sus lugares tradicionales, ese es rechazado y es despreciado con muchísima frecuencia. No digo que sea siempre, pero sí. Justamente eso es lo que a mí me hace ruido, ¿verdad? Me molesta.
1: Y entonces, en ese sentido, fundamentalmente desde las comunicaciones, los mensajes que se emiten con relación a la selección y su origen con la garra, entonces, lógicamente, ahí se van teniendo como estos elementos que se instalan en el imaginario, en lo colectivo, pero que, bueno, distan de la realidad práctica de esa garra. Y decía un poco hoy también en esa evaluaciones que hacen los periodistas, anoche de vuelta no se vio como esa garra guaraní, parecían nuevamente, lógicamente decía, y bueno, uno va escuchando los relatos y que se instalan realmente, pero bueno, un poco es esa consideración entonces a partir de este artículo, y uno dice, y este artículo, Oscar Martín, que tiene justamente eso también, tiempos y tiempo de Dios, ¿qué Dios diría un poco con relación a todo esto? Ahí también un poco en medio de esta conceptualización que está diciendo de dos realidades diferentes.
0: Un Dios que siente en el alma que sus hijos más pequeños sean rechazados de esa manera, sean despreciados de esa manera, ignorados, ¿verdad? Y condenados también al genocidio, porque yo no me canso de decir, los charrúas, los nombres también, ellos fueron aniquilados. Sin embargo, hablamos de Uruguay como la selección charrúa. La selección charrúa. No queda ni uno. Les mataron a todos. Así de simple, les mataron a todos. Lo nuestro es un genocidio lento. Pero cuando se les expulsa de sus territorios a personas que no pueden vivir un indígena sin tecojá, ¿verdad? Sin el espacio donde vivir, está condenado a morir. Eso está tipificado como genocidio. Yo hace poco, Galo, que me quedé, tengo que confirmar ese dato, ¿no? Pero lo leí de una fuente que a mí me parece confiable, pero me resultó, el promedio de edad de un indígena en Paraguay es 39 años. 39 años en Paraguay hoy, siglo XXI. Si ese dato es real, y yo digo, tengo que confirmar porque me resultó tan escandaloso que no me cabe en la cabeza, ¿verdad? Pero aunque sea un poco más, pero digo, aunque fue de un lugar que me parece creíble,

0: de un indígena en Paraguay es 39 años. 39 años en Paraguay hoy, siglo XXI. Si ese dato es real, y yo digo, tengo que confirmar porque me resultó tan escandaloso que no me cabe en la cabeza, ¿verdad? Pero aunque sea un poco más, pero digo, aunque fuera un lugar que me parece credibilidad, me parece que es creíble. Pero si tú miras, ¿verdad?, los índices de muerte infantil en los niños indígenas, así de simple, les mataron a todos. Lo nuestro es un genocidio lento, pero cuando se les expulsa de sus territorios a personas reales, y yo digo, tengo que confirmar porque me resultó tan escandaloso que no me cabe en la cabeza, ¿verdad? Pero aunque sea un poco más, pero digo, aunque fuera un lugar que me parece credibilidad, me parece que es creíble. Pero si tú miras, ¿verdad?, los índices de muerte infantil en los niños indígenas, si miras la carencia, y vemos como normal, como natural, como lo que tiene que ser, como lo obvio, ¿sí? Y vamos pegando eso, y vamos pegando eso. ¿Podemos? Y cuando dices de garra, esa es un poco como la conclusión de lo que trato de nombrar, ¿verdad? Y una cosa es la garra, ¿verdad?, que salta la propaganda del mundial y tradicional, porque no es solamente del mundial, la garra guaraní, ¿verdad? Cuando juega Olimpia, cuando juega Cerro, cualquier partido internacional, es la garra guaraní otra vez. Esa garra es la garra que resiste el hambre, que resiste el despojo, que resiste a la violencia de la policía, a la violencia de todo el aparato jurídico que juega a favor de que sean totalmente desposeídos de todo, ¿verdad? Esa para mí es la verdadera garra, ¿verdad? Pero no es la que se nombra, y no es la que se nombra en los diarios y cuando hablamos de fútbol, ¿verdad? La verdadera garra es resistir todavía, como resisten, ¿verdad?, a tanta injusticia, a tanto desprecio que padecen. Entonces, bueno, es como el deseo de que realmente, porque nadie es inocente de esto, nadie somos inocentes del todo, ¿verdad? Pero ciertamente que tenemos la posibilidad como de ir tomando más conciencia de lo que viven y de lo que padecen, para que podamos descubrir cuál es la verdadera garra, ¿verdad? Cómo se agarran a salir adelante a pesar de todo, a no claudicar, ¿verdad?
1: Y ahí, de hecho, un poco en esa mirada que estás haciendo, básicamente más que genocidio, es un etnocidio, realmente como hablan varios antropólogos también, la destrucción o la aniquilación sistemática de la cultura, de la lengua, de las costumbres, la identidad de un pueblo étnico por un lado, y que por el otro lado, como esta sociedad también trata en ese sentido de erradicar su espíritu en el fondo, es decir, trata de que, y me decían la otra vez un oyente acá en la radio, ¿por qué ellos no asimilan y se vuelven todos como los paraguayos, como la sociedad envolvente, y se soluciona ahí el problema? Me decían, básicamente inclusive con participación política, es decir, no entendemos realmente el sentido real y esto que está señalando. Realmente hay que tener una garra para subsistir o sobrevivir 500 años y más en estas condiciones, sí. Y esto que estaba señalando, estaba mirando de hecho esto que decías, la esperanza de vida realmente de las poblaciones indígenas en Paraguay, dice un texto que quito del diario ABC Color, es significativa, es más baja que el promedio nacional, estimándose entre 38 y 40 años de edad menos. Representa una brecha de hasta 31 años menos en comparación con el resto de la población del país.
0: Fíjate, pues esos son los datos que yo vi que no sabía, entonces con eso. Imagínate, bueno, de ABC.
1: Sí.
0: Ya te dice. No, ya te dice. Es terrible, Dios mío. Me llega a 40 años en la vida promedio de un indígena. No, me llega a 40 años. Y eso te digo, es docilio.
1: Y es casi la mitad de lo que es la población envolvente.
0: Eso es.
1: Y para llevarte un poco a otro tema, algo más que pueda acotar del artículo, invitar a leer, tenés tu blog también ahí que es justamente Tiempos y Tiempos de Dios, así que por ahí la gente puede estar recogiendo para leer, bueno, puede escuchar por Radio Fe Alegría, veo también ahora que la Pastoral Social Nacional está publicando por ese medio.
0: Sí, lo publica, sí, por ahí también. Y bueno, yo lo suelo publicar, ¿verdad?,

0: el Facebook, que es casi para lo único que lo uso, y después también en un blog que tengo, ¿verdad? Y después la gente lo va compartiendo, hay grupos que yo sé que lo comparten bastante por el interior también. Ahora me venían varios ecos de lugares de Concepción, de San Pedro y de Messi, y después de grupos diferentes, ¿verdad? Que lo van a nivel religioso también, ¿verdad? Se comparte.
1: Hay un toco red del artículo.
0: Sí, sí, en general, porque se trata, para mí es como un, también tratar como de mirar con un poco más de detenimiento algunas de las cosas que a mí me parece que es necesario como detenerse para hacerlas mejor, ¿verdad? Mm. Y desde ahí también preguntarnos qué podemos hacer, no solamente para iluminar el intelecto, sino para mover también el corazón, ¿verdad? Al compromiso, y si eso es persona de fe, ciertamente la fe misma, que si no se concreta, el amor que no se concreta, pues no es verdadero amor, ¿verdad?
1: Y hablaste también ahí en tu artículo, y que me llamó y que me interesaría un poco tu parecer ahí en ese sentido, cuando en este proceso, justamente esto que relataba, estas dos posibilidades, dos visiones, por un lado, el papel de los medios de comunicación en la instalación de los relatos, en la percepción de la gente. ¿Cómo podríamos un poco interpretar y mirar también este papel actual de los medios de comunicación en este tema, Bahí?
0: Bueno, que mira, responden a los poderes hegemónicos, ¿sí? Responden a los poderes hegemónicos. Por eso es importante otros medios, tan importante otros medios más comunitarios, más alternativos, más educativos, porque los medios de comunicación en general responden justamente a los que mantienen el control, ¿verdad? En este caso, y cada vez más, no tanto político, sino económico. Entonces, y desde ahí van construyendo las narrativas, van construyendo imaginarios. Uno, evidente, ¿verdad? Es decir, qué sé yo, el que lucha, o el que tiene privilegios, es porque se lo merece, ¿verdad? Porque los luchó, se los ganó. Y se va metiendo cuestiones de ese tipo, en donde el triunfador es triunfador porque trabajó mucho y ganó mucho, y te quedas con ese relato, y resulta que te olvidas de estudiar cómo esa persona llegó. Y que hay un par que a mí me resulta muy interesante y sugerente, ¿verdad? En donde ellos nos hablan de desigualdad. La desigualdad que vemos es fruto de una injusticia previa. Y te pones un poco para atrás y te vas a dar cuenta que efectivamente es desigual, tiene mucho más que el otro, pero ese tener más, un poco más adelante, vas a descubrir que ahí hay algo que hubo totalmente injusto. Entonces, eso es lo que de alguna manera, diríamos, se trata de ocultar, y los medios son actos para eso. Entonces, siempre diríamos, la propaganda es como parte de un todo mayor que tiene que ver con la construcción de pensamiento, de relatos, ¿verdad? En donde se va construyendo, diríamos, dimensiones que tienen que ver con, en el fondo, con segmentación social, con ver como normal, como natural, cuestiones que no tienen nada que ver con lo natural, que son sencillamente injustas. Entonces ahí son campeones los medios.
1: Y por último, al agradecerte un poco, ¿qué novedades, qué noticias podemos contar también de la Universidad Jesuita del Paraguay? Estamos en el mes de junio, ¿qué novedades hay? ¿Qué se puede comentar un poco para la audiencia de la radio?
0: Mira, vamos transitando el año, yo creo que ha habido como un crecimiento en alumnos de grado, todavía pequeño pero sostenido, que es importante. Y después también una oferta que me parece que apunta a la formación docente, que vemos sumamente importante, ¿verdad?, para colaborar, ¿verdad?, colaborar humildemente en la mejora del desempeño docente. Aunque sabemos también que hay un problema estructural muy

0: que tiene que ver con otros muchos elementos, aparte de ofrecer cursos, diplomaturas, especializaciones que apuntan a la mejoría de la formación docente. Pero vemos, yo creo que es una dimensión para mí clave, que ya es tradicional antes de la universidad, en el ICES, el Instituto, ¿verdad?, de Estudios Humanísticos, que dio origen a la universidad, y que ahora como universidad seguimos tomando, ¿verdad?, con mucha fuerza. Entonces vamos caminando y hay mucha esperanza. Ahora comienza, digamos, también en este segundo semestre, en ir otra vez compartiendo nuestros sueños de universidad en colegios, en otros lugares donde hay jóvenes que puedan, diríamos, estar interesados en esta propuesta nuestra. Pero queremos realmente ofrecer una educación en donde el interés sea la formación integral de los jóvenes y no el plata-pota, eso sí.
1: Entonces, es decir, básicamente una alternativa para una mirada diferente a la sociedad y al trabajo y al compromiso también, Pai.
0: Exacto. Y en la medida en que nos dé el tiempo, porque también ofrecer una mirada también más amplia, más comprometida, más crítica también con lo que nos rodea. Es una dimensión que creo que como país también necesitamos mucho.
1: Y en ese sentido, un poco el papel de la universidad para este tiempo, ¿cuál tiene que ser su proyección también? Ayer estábamos hablando a propósito de un artículo interesante de un docente en la zona de Villarrica y que justamente se pregunta la universidad para qué, básicamente, y a qué debe apuntar la universidad o las universidades en Paraguay en este tiempo cuando se habla, bueno, de los famosos títulos MAU de las universidades, bueno, un montón de universidades de garage, es decir, el negocio más que la persona es el centro de la cuestión, país.
0: Bueno, ahí ya lo has dicho ya de cierta manera, Galo, y cuando tú colocas, ¿verdad?, la educación como un negocio muy lucrativo, además, es como pervertir el sentido, ¿verdad?, pervertir el sentido y reenfocando justamente como el objetivo y colocando como objetivo la formación integral de la persona, del joven, de la joven, y después también tratando de profundizar qué significa, ¿verdad?, una educación integral, a mí me parece que, pero normalmente realmente tienes que tener como un gran amor por tu país y un gran amor por las personas, y ver no posibles nichos de negocio, sino ver personas que están llamadas a vivir en plenitud, a dar lo máximo, a servir lo mejor, ¿verdad? El magis, que nosotros decimos desde la espiritualidad ignaciana, ¿verdad? El sueño es desplegar, acompañar ese despliegue de los jóvenes, ¿verdad?, en las áreas donde han decidido formarse y acompañar ese proceso. Y a eso ha añadido también una mirada, en este caso que nos configura como en nuestro fundamento, que es una mirada de fe, de una fe que, como te decía, tiene que concretarse también en obras de justicia, que tiene que abrirse al servicio, como siendo lo que es, en este caso como universidad, ¿verdad?, porque no es otra cosa. Pero son elementos que también para nosotros son importantísimos, ¿verdad? Es formarte para los demás y formarte de tal manera que podamos acompañar un despliegue de ese joven, de esa joven, en todas sus capacidades, en lo que está a nuestro alcance, porque el joven o la joven se sigue formando en otros muchos espacios, aparte de las pocas horas que a veces ya vemos, ¿verdad?, que tiene la universidad. Pero ese es como el sentido. Y yo ahora, a mí una cosa que también me está dando muchas vueltas es esta última encíclica del Papa, de León XIV, Magnifica Humanitas, en donde dice mucho, dice mucho de muchas cosas y bien. Y diríamos, en ese esfuerzo por dar luz a la IA, ¿verdad?, todo lo que significa el advenimiento para las sociedades del mundo de la inteligencia artificial, pone

dar muchos elementos acerca de cómo tenemos que formar, de cuáles cómo son los llamados, ¿verdad?, a una formación desde una perspectiva cristiana, católica, pero apunta mucho a eso, ¿verdad? Lo que no se puede negociar es la persona. Lo que estamos llamados a colaborar es en ese forjar una persona, y una persona con valores, ¿sí? Con valores, y una persona, diríamos, que sea capaz también de soñar, que sea crítica, que sea reflexiva, que sea creativa, porque las máquinas van a hacer muchas cosas que nosotros hacemos ahora, ¿sí? Las máquinas no son máquinas, la IA no es máquina, es agente,

0: relato que estás, tu análisis, esta mirada de las famosas 4C de la educación ignacianta, que básicamente se resumen en cuatro palabritas: consciente, competente, compasivo y comprometido, por un lado. Y esto de la inteligencia artificial, y me viene también porque veo que hay justamente un curso que se está desarrollando y que tiene que ver, yo siempre digo, aparte de la inteligencia artificial está la inteligencia natural, que la tenemos los seres humanos y que tenemos que desarrollarla y profundizarla. Tu relato que estás, tu análisis, esta mirada de las famosas 4C de la educación ignacianta, que básicamente se resumen en cuatro palabritas: consciente, competente, compasivo y comprometido, por un lado. Y esto de la inteligencia artificial, y me viene también porque veo que hay justamente un curso que se está desarrollando y que tiene que ver, yo siempre digo, aparte de la inteligencia artificial está la inteligencia natural, que la tenemos los seres humanos y que tenemos que desarrollarla y profundizarla.
1: Que sea creativa, porque las máquinas van a hacer muchas cosas que nosotros hacemos ahora. Las máquinas...
0: Por un lado, y esto de la inteligencia artificial, y me viene también porque veo que hay justamente un curso que se está desarrollando y que tiene que ver, yo siempre digo, aparte de la inteligencia artificial está la inteligencia natural, que la tenemos los seres humanos y que tenemos que desarrollarla y profundizarla, pero no quedarnos con eso, sino también, hoy se habla de, parece que te quité un montón de tiempo, no sé cuánto tiempo le diste a Jorge.
1: No. ¿Sabes qué? Animar, de verdad, animar a la radio que continúe realmente formando conciencia, que sí, capacidad crítica de análisis, de poder, digamos, como también a ver más juntamente es lo que nos acontece, ¿verdad? Para poder juntos también, desde lo que el Señor nos regala, ¿verdad? Poder aportar para la mejoría, de, especialmente, ¿verdad?, de las personas que más sufren, que más padecen, que se encuentran como más desamparadas de nuestro contexto, de nuestra realidad nacional. A mí me parece, y que siga siendo una radio educativa, me parece genial.
0: Te comento,
1: es un aporte cualitativo que Fe y Alegría hace.
0: Te comento una buena noticia para ahí. Y lo hago público para que la gente se entere también, la audiencia. Hay una iniciativa que estamos comenzando este mes de junio, justamente de un trabajo articulado con las dos radios comunitarias que también se acompañan en la parroquia de Sagrada Familia, Radio Marangatú,
1: y con
0: Radio, claro, Solidaridad, y vamos a hacer un trabajo de un año a dos años aproximadamente de manera integrada. Vamos a ir combinando programas, bueno, programación conjunta. Se está trabajando en eso a partir de este mes, así que muy pronto sale así como pequeñas iniciativas ya que van a ir surgiendo de esta iniciativa que va surgiendo para ahí.
1: Bueno, pues yo te digo otra cosa, y es que la universidad tenemos también otra radio.
0: Que tenemos que unirla.
1: Que tenemos que unirla también, uh-huh, así mismo. Sí, es así. Chiquitita, bueno, es online, sabemos, es una radio solo online, pero ahí está, ahí está.
0: Así que hay mucha tarea de comunicación de cara justamente a ir también mirando en eso que decía de generar conciencia, que también ayude un poco a despertar nuevas organizaciones, nuevas ideas, acciones, medidas también, y bueno, lógicamente eso ayuda a fortalecer la comunidad del país. Bueno, un poco esa es nuestra misión, nuestra tarea al país.
1: Qué bueno, Galo, qué bueno. Sí, súper.
0: Abuyejetá, entonces, para ahí, bueno, vamos ya en minutos más, vamos a estar compartiendo seguramente ya tu audio de este spot también, entonces, a través de la radio, y bueno, y compartiendo también a través de ese nueva posibilidad de hacerlo también en audio, aparte del escrito, del artículo, que vos le llamás normalmente el articulillo para ahí.
1: Así empezó.
0: Abuyejetá.
1: Abuyejetá de ahí. Muchísimas gracias, Carlos.
0: Gracias. Paí Oscar Martín, entonces, en esta comunicación con nosotros a propósito de este tema y la mirada que hace a varios temas de la realidad del país, que lo va haciendo cada cierto periodo de tiempo, cada 15 aproximadamente, un artículo que va acompañando entonces el Paí Oscar Martín, es vicerrector de la Universidad Jesuita del Paraguay.
2: Pasa de todo, todo pasa.
3: Como el botánico dejamos a unos cuantos, también al país dejamos que unos cuantos defiendan, y el resto de Biblia y poesía, pero hasta ahí no.
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5: Buenas tardes, Guarini, buenas tardes a la audiencia de Fe y Alegría.

0: y compartir un poco un momento de análisis con la ciudadanía y los oyentes.
1: Mientras tanto, conduce Galo Bogarín.
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Bueno, ¿qué tal? ¿Qué tal? Ya estamos aquí en la tarde contigo. Son las 15:13. Kobylaski. ¿Sabe quién es Kobylaski, Jorge? Sabes, ¿verdad? Rompe con Cruzada Nacional y se declara independiente. No quiero seguir viendo cómo se hunden, dijo, sobre Cruzada Nacional. Bueno, tiempo nublado aquí en Asunción. De Metrología decía que íbamos a tener una tarde un poquitito más, decía incluso con aumento de temperatura, Jorge, pero cuando vuelve el frío y según meteorología desde mañana, pero mañana tardecita, noche sería. Pero ahora, ¿qué tal está, Jorge? Cuando vos viniste, no hacía frío, frío no hacía, ¿verdad? Pero fresco sí, fresco hace. Claro, no da para andar con camisilla por ahí. Me parece que no. 15:14, Kobylaski, que entonces rompe con Cruzada Nacional. ¿Qué está pasando? Dice la información que aparece este texto en el Nacional que el senador anunció su renuncia al partido liderado por Paraguayo Cubas y argumentó que la nucleación cayó en errores que la alejaron de su propósito original. Permanecerá en el Congreso como legislador independiente y admitió haberse equivocado en algunas decisiones políticas. El senador Walter Kobylaski oficializó este miércoles su salida de Cruzada Nacional, profundizando la crisis interna que desde hace tiempo

atraviesa la fuerza política encabezada por paraguayos cubas. El legislador confirmó que continuará ejerciendo su banca, aunque ya no representará a la agrupación y pasará a integrar el Senado como independiente. Se fue de Cruzada Nacional, Jorge. Se fue. Al comunicar su decisión, Kopilaski sostuvo que tanto el partido como su principal referente fueron acumulando errores que terminaron por desdibujar el proyecto político que impulsó a Cruzada Nacional en los últimos años. No quiero continuar en el error de ver cómo se hunden, expresó el senador al explicar las razones de su alejamiento. El legislador también hizo una autocrítica sobre alguna de sus actuaciones desde su incorporación al Congreso. Recordó su respaldo inicial al senador Javier Vera, conocido como Chaqueñito, y reconoció que aquella fue una equivocación. Allí equivocado se interese. Apoyó al Chaqueñito, dice, pero ahora dijo, tu sectería ya equivocada. Me he equivocado, como todo el mundo sabe, con Chaqueñito hago mea culpa, manifestó. Aunque aclaró que su vínculo político con el legislador fue breve, un soplo. Y nuevo golpe para Cruzada Nacional, dice un subtítulo que aparece en este texto informativo de El Nacional. La salida de Kopilaski representa un nuevo revés para Cruzada Nacional, un partido que desde el inicio del actual periodo legislativo ha sufrido reiteradas deserciones, disputas internas y enfrentamientos entre sus dirigentes. Las diferencias entre varios de sus legisladores y el liderazgo de Paraguayo Cuba derivaron en la fragmentación de la bancada, debilitando la representación parlamentaria de la tercera fuerza política surgida de las elecciones generales de 2023. ¿Bailo y cotan? ¿Va a Jorge o Pata o no? ¿Qué va a pasar con Cruzada Nacional? Ahora tuvo otra fuga más. Con la renuncia de Kopilaski, el bloque pierde otro integrante en medio de un escenario de creciente dispersión política. Dice el texto de El Nacional. Hay dispersión política en Cruzada Nacional. Entonces, dejo ya esta información. Kopilaski rompe con Cruzada Nacional y se declara independiente. No quiero seguir viendo cómo se hunden. Entonces, dice, hay una reconfiguración política, un titulito que aparece ahí. Se está reconfigurando. Otra fuga ahí. Y bueno, son las 15:18. Hay un título que me llama la atención. Dice que Cabo Verde, ¿qué pasó con Cabo Verde, este país chico en el mundial? Y no voy a ir al tema tipo de la información del mundial por el mundial, no. Y aparece un título muy sugerente y nos llama la atención en página 12 que dice así: Cabo Verde, fútbol y marxismo revolucionario. ¿Te llama la atención, Jorge? Cabo Verde, fútbol y marxismo revolucionario. Escribe José Luis Lanao. El rival de Argentina, un pueblo aguerrido que trasladó su historia al balón. ¿Cuántas personas tienen una idea de Cabo Verde, así como para comentar en una cena? ¿Vos sabés de algo de Cabo Verde, Jorge? Y yo tampoco, algunas cositas, ya no está nada que ver ahí. No sabemos casi nada de Cabo Verde. Si sacás el tema, se haría el silencio. Alguien preguntaría por el postre. Sin embargo, conocemos muy bien los cornflakes. Dice que desayuna Taylor Swift. No sé cómo sobrevivimos a tanta sabiduría. Y ojo con la ironía. Estás un día comiendo y viene alguien y te dice, ¿sabes? Ya no te podés reír de los que le quitan lo blanco al jamón cocido. En las redes han descubierto que no estás solo, dice.
y han creado hasta un grupo, dice, de hashtag solidaridad.

solidario. No hay quien pueda con las, dice, letrinas tuiteras. Hay de todo ahí. Letrinas tuiteras, hay de todo. En ocasiones, quien calla no otorga, se documenta. Viste que siempre decimos, quien calla otorga, decimos, y este dice no. En ocasiones, quien calla no otorga, se documenta. La isla de Cabo Verde vivió toda su vida condicionada por las luchas de liberación nacional. La creación del Partido Africano para la Independencia de Guinea y Cabo Verde en 1956 fue la solución al fascista régimen portugués. Su fundador, Amílcar Cabral, ingeniero y escritor marxista inspirado en la Revolución Cubana, decidió empuñar las armas además de la palabra. Encabezó una de las pocas luchas en donde un pueblo derrotó al colonizador y alcanzó la libertad, hecho ignorado muchas veces. La proclamación unilateral de independencia de Guinea-Bissau, anunciada por el líder el 8 de enero de 1973, le costó la vida. El 20 del mismo mes era asesinado por el gobierno portugués. 2 años después del crimen, el 5 de julio de 1975, Cabo Verde alcanzó su independencia. El país pasó a vivir una etapa de marxismo socialista de partido único que se extendió hasta la década del 90. El declive global del modelo socialista permitió ceder a las presiones democratizadoras. El país celebró sus primeras elecciones multipartidistas en 1991. Dice, el país heredero del partido fundado por Amílcar Cabral gobierna en la actualidad y lo hace desde el 2021. Como se ve, es un pueblo aguerrido. Se puede decir que toda su historia revolucionaria la han trasladado al balón. Exhiben un fútbol de esfuerzo colectivo, sacrificado y rocoso, apiñados esperando al enemigo. Se quieren convertir el viernes en la némesis de nuestro momento futbolístico. Esperemos que su subidón solo sea coyuntural. Eso sí, debemos ser prudentes. De revoluciones ganadas saben algo. ¿Quién escribe esto? Este periodista fue jugador de Vélez, escribe Jorge, para Página 12. Él fue jugador de Vélez, club de España y campeón del mundo 79. Y espectacular este escrito sobre Cabo Verde. Su pasado revolucionario dice, hay que ser prudentes, por eso con Cabo Verde. De revoluciones ganadas saben algo, o mucho. Es decir, dice, son muy aguerridos. Y esto lo llevan incluso al fútbol. Esta lucha que tuvieron por la liberación. Cabo Verde, por eso se titula así. Cabo Verde, fútbol y marxismo revolucionario en la historia de este país. Que casi nadie sabe, Jorge. Cabo Verde, ¿dónde queda? ¿Existe este país? ¿Qué? ¿Cómo? Bueno, si por ahí alguien de la audiencia sí sabía algún dato más, sería interesante que nos comente, pero apareció así, Cabo Verde, y este título muy sugerente de Página 12. El rival de Argentina, un pueblo aguerrido que trasladó su historia al balón. Así entonces le considera Página 12, y qué lindo texto escrito sobre Cabo Verde. Dice que va a jugar con ¿cuántas personas tienen una idea de Cabo Verde así como para comentar en una cena? Y dice el propio diario, dice casi muy poca gente sabe sobre Cabo Verde. Y tuvo las luchas de liberación nacional. Allí estuvo su fundador, Amílcar Cabral, ingeniero y escritor marxista inspirado en la Revolución Cubana, quien había decidido empuñar las armas además de la palabra. Este es el héroe ahí, Amílcar Cabral. Y todas esas luchas de liberación que tuvieron en África. Así que
dice, de revoluciones y de luchas saben muchísimo.

y esto lo llevan al fútbol. Qué espectacular esto, esta comparación y este rescate de este elemento histórico de un pueblo, dice, y usa la palabra el escritor, pueblo aguerrido, le podríamos agregar revolucionario. Por eso dice, hay que ser prudente con este tema de decir nomás, sí que podría perder. De revoluciones ganadas saben algo. Entonces, este que escribe fue jugador de Vélez y se llama José Luis Lanao. Escribe para Página 12 y tiene mucha experiencia. Bueno, fue jugador mundialista, campeón del mundo 79. Y es periodista, es jugador de Vélez. Hay que ser prudente entonces, sobre Cabo Verde, dice. Cabo Verde, fútbol y marxismo revolucionario. Espectacular como ellos van haciendo este Página 12, un espectáculo, Jorge, cuando va haciendo hasta así los comentarios sobre fútbol. Siempre le encuentra aspectos muy interesantes. ¿Cuándo tendríamos estos tipos de comentarios por acá, Jorge? No veo casi. No leo casi. No sé si ustedes conocen algún enfoque de este tipo sobre el fútbol también. Bueno, 15 o incluso hasta utilizando el fútbol como pretexto para hablar más sobre un pueblo determinado, en este caso sobre Cabo Verde, había sido, ahora nos estamos enterando, de ciertos elementos históricos de este país. 15-26. Y a ver un poco, esto ya, bueno, atención con esto de la parte política también. Justicia electoral asigna números y colores a partidos, movimientos y alianza para las elecciones. En estas elecciones participarán 32 partidos políticos, 22 movimientos independientes y 214 alianzas electorales. Impresionante, 200 o 214 alianzas electorales. La justicia electoral llevó a cabo el martes la audiencia de asignación de números y colores a los partidos políticos, movimientos independientes y alianzas electorales que participarán en las elecciones municipales del próximo 4 de octubre. La actividad se desarrolló con la presencia de apoderados y representantes de las organizaciones políticas en cumplimiento del cronograma electoral establecido para los comicios en los 263 distritos del país. El director de partidos y movimientos políticos, Silvio Ortiz, informó que para estas elecciones fueron habilitados 32 partidos políticos de los 37 actualmente vigentes, además de 22 movimientos políticos independientes a nivel nacional y 214 alianzas electorales. Bueno, entonces todo ya está asignado. Y el viernes, bueno, a ver, dice que además la justicia electoral recordó los próximos plazos previstos en el cronograma electoral. El viernes 3 de julio vencerá el periodo para la carga de datos y fotografía de los candidatos en el sistema de inscripción de candidaturas, mientras que el sábado 5 de julio concluirá el plazo para la inscripción oficial de candidaturas que competirán en las elecciones municipales de 2026. Bueno, todo preparado para las elecciones municipales. Justicia electoral asigna números, colores a partidos, movimientos y alianza para las elecciones. 15-29 minutos, 15-29 minutos. Y una noticia que siempre intentamos observar algunos hechos de diferentes ámbitos, sobre todo política, educación, salud, cuestiones más críticas, etcétera, etcétera. Jorge, ¿cómo estamos con las líneas bajas? No hay caso ya, ¿verdad? No. O mano y té. Líneas bajas, ñandere ya, ¿verdad?

0: Andrés, pero por el momento ya no hay. ¿Y qué vamos a hacer con Ricardo Medina? Una gran pregunta. Va, ella bota, no, no. Hace 2 semanas ya, ¿verdad? Que no tenemos contacto con Ricardo Medina desde Londres. Al mes, aquí en Paraguay, alrededor de una veintena de enfermeras renuncian al IPS. La causa, la poca paga, sobre todo en la previsional, hace que se vayan del país. O reciben ofrecimientos mejores y se van. Blancos en fuga, dice la migración de las enfermeras, sobre todo a Alemania e Italia. Ahí se van. Alemania o Italia. Es otra de las realidades que golpea al sistema de salud del país. Esta situación está viéndose principalmente en el Instituto de Previsión Social IPS, contó Mirna Gallardo, presidenta de la Asociación Paraguaya de Enfermería. Ah, con ella tenemos que un día hablar, Jorge. Mirna Gallardo. Solemos hablar, ¿verdad? Sí. Y ella es presidenta de la Asociación Paraguaya de Enfermería. El dato también fue expuesto recientemente por el mismo presidente de la previsional, doctor Isaías Fretosa. Van cantidades, o van a Alemania o Italia. Salen del IPS, dice, se paga muy poco, y se van a Europa, y específicamente o Alemania o Italia, la gente de enfermería del IPS. Es lo que está pasando, dice esta información. La paga, que a alguna ni les llega a cubrir el sueldo mínimo, hace que muchas elijan renunciar y buscar la salida al exterior. La situación no está tan mala en el Ministerio de Salud, sí es crítica en el Instituto de Previsión Social, donde el salario es bajísimo. En el Ministerio de Salud, la paga del salario es de 4 millones al personal de enfermería contratado. El IPS paga 2.800.000. Justamente. Bueno, acá me dice Jorge que ya tenemos en línea, precisamente vamos a esta Mirna, ¿verdad? Ah, bueno, estamos en línea con Mirna Gallardo, como decíamos, presidenta de la Asociación Paraguaya de Enfermería. Mirna, aquí Luis Fernando desde Radio Fe y Alegría te saluda. ¿Qué tal? Buenas tardes.
1: Buenas tardes, Luis Fernando, para vos y para toda la audiencia.
0: Muchas gracias, Mirna, por este contacto. Hay fuga que masiva de enfermera y van incluso a Europa, Mirna, ¿o cómo es?
1: Y sí, la migración es un problema grave porque también no hay buena oferta laboral.
0: No hay buena oferta laboral porque aquí estamos leyendo una información que habla específicamente, por ejemplo, del Instituto de Previsión Social y que paga muy poco, dicen.
1: Y están pagando 2.800.000 en bolsillo las enfermeras.
0: Sí, y eso comparando con otros lugares es el de menor paga, Mirna.
1: El de menor paga, el Ministerio de Salud está pagando lo que establece el decreto reglamentario, que es 4.320.000, ¿verdad? Y el Instituto de Previsión Social está pagando un salario de 2.800.000.
0: Y cantidad, por lo que se observa, dice que cada mes está saliendo cantidad de enfermeras.
1: Y sí, realmente es una pena, ¿verdad?, que tengamos esta fuga de talentos, porque lo que toma formar a estas enfermeras y luego perder, ¿verdad? Porque es el país el que pierde.
0: Sí, y por lo que se nota, Mirna, es que punto así de búsqueda laboral, mejor horizonte sería, por ejemplo, dice la información, Alemania o Italia.
1: Italia, de preferencia, y también ya se abre mercado para Alemania.
0: Mucha gente, mucha enfermera ya, o sea, mucho personal de enfermería ya está por allí, Mirna.
1: Sí, porque tuvimos hace 15, 20 años una migración muy importante, de un grupo muy importante, y ahora nuevamente, después de la pandemia, se reanudó.
0: Ah, mira, después de la pandemia.

0: Y una cantidad es. ¿Y qué manejan ustedes? Bueno, supongo que las condiciones son mejores, Mirna.
1: Sí, por supuesto. De hecho, luego son mejores. ¿Por qué? Porque ellos, si trabajan horas extras, le pagan horas extras. Si trabajan un feriado, les pagan el feriado. Si trabajan de noche, les pagan el adicional de noche. A diferencia de acá, que le pagan 2.800.000 y nada más. Eso también destacar que aquí en este país no se les paga al personal de enfermería, a excepción del personal nombrado del IPS, no se les paga por el turno nocturno.
0: A ver un poco si podría ayudar a entendernos mejor. La parte, el trabajo nocturno no se paga.
1: No es remunerado como tal. El Código Laboral y la Ley de Enfermería dice que se tiene que pagar el 30% más al personal que trabaja de noche. Aquí nunca se pagó en el Ministerio de Salud ese 30% adicional establecido por ley. Y en el IPS, las enfermeras que ganan 2.800.000 y trabajan de noche y son contratadas tampoco reciben ese adicional.
0: Y las personas que están viajando son personas jóvenes, Mirna, ¿o cómo es?
1: Jóvenes, sí, jóvenes, jóvenes también, jóvenes y ya con años de trabajo también aquí, con experiencia, especialmente en las áreas de crítica.
0: Y ahí uno piensa lo siguiente, Mirna, si son personas con más experiencia o edad, dejan todo lo que tenían, incluso en derecho ya ganado, y se van.
1: Y muchos se van, buscan mejores oportunidades, buscan estabilidad. En el IPS ahí hace 10 años que están y no están ni nombradas. ¿Cómo
0: Sí.
1: vive una persona con 2.800.000?
0: Sí. No se tiene, Mirna, así la cantidad ya de enfermera o enfermeros que salieron del país.
1: No tenemos, pero ahora solicitamos un informe a la embajada. Sí tenemos grupos que se van a la asociación porque ahí les piden una constancia de que son de socios de la APE, porque allí en el país le piden, porque ahí hay colegiatura, ¿entendés? Entonces llevan ese certificado.
0: Sí, o sea, pero no tiene mayormente entonces inconveniente de documento o de certificaciones, ¿no?
1: No, son muy frías nuestras enfermeras en otros países.
0: Ah, o sea, hay entonces bastante demanda y en Europa de personal de blanco y que, pero seguramente es solamente de Paraguay o ustedes manejan también que de otros países están
1: No,
0: yendo.
1: de toda América Latina van.
0: Ah, hay una demanda lo sobre América Latina
1: Sí,
0: entonces.
1: porque allí sí hay una demanda importante de enfermeras. En toda Europa, en todos los países nórdicos. Y ahí tenemos, por ejemplo, Alemania ahora es uno de los países que está buscando llevar también enfermeras.
0: Sí, esto así ya por último, agradeciendo este momento de conversación, Mirna, ¿cómo uno podría, cuáles son las consecuencias, impactos de personal de blanco que está dejando el país, viajan a Europa? ¿Qué está ocurriendo y el impacto para la salud, para la población, Mirna?
1: Y bueno, y el impacto es la fuga de talentos, ¿verdad? La fuga de recursos humanos calificados. También, luego, podemos nosotros llegar a tener falta de enfermeras en algún momento.
0: Sí, por último, Mirna, ya para dejarte, ¿van a realizar algún tipo de acto, demostración, movilización, etcétera? ¿Cómo va a ser eso?
1: 22. El 22 de julio tenemos, porque exigimos una política clara para resolver esta precarización laboral del personal de enfermería en el IPS.
0: Se van a movilizar entonces.
1: Sí.
0: Bueno. Te agradecemos, Mirna, por este momento de comunicación. Vamos a estar atentos para esa fecha también, para comunicar lo que estén realizando como protesta, como un poco mostrarse y decir que esto no podría seguir. creo que es lo que quieren decir, ¿verdad? Ocurriendo y que la

0: dignifique la labor de enfermería en este país.
1: Así es. Muchísimas gracias por hacer visible nuestro labor.
0: Dale. Muchas gracias, Mirna, que pase bien. Muchas gracias. Mirna Gallardo, escucharon lo que está pasando. Fuga de personal de enfermería para Europa específicamente y sobre todo Alemania e Italia. Y, pero dice que de toda América Latina, Jorge, no solamente van de Paraguay. Hay una gran demanda sobre personales de enfermería en Alemania e Italia. Y eso está golpeando a la salud del país, a la población que demanda salud en este país. IPS paga muy poco, dice, no. ¿Cuánto era que decía? 2.800.000, dice el IPS. El Ministerio de Salud paga un poco mejor. Entonces están recibiendo mejores ofertas y, bueno, nadie se va a quedar. Mejores ofertas en Alemania e Italia y allí van, a esos lugares. Y está impactando en la realidad de salud de nuestro país. Al mes, dice, por eso también este título de última hora, alrededor de una veintena de enfermeras renuncian al IPS. Al mes. Veintena de enfermeras están renunciando al IPS. La poca paga, sobre todo en la previsional, hace que se vayan del país. No es que renuncien nomás. Están yendo de Paraguay. Y eso les da también la pauta de cómo está el país. No es el país de las maravillas. A veces algunos pintan por ahí. Y no es así. En todo caso, es probable que los países más poderosos, imagínate estos países nórdicos, por ejemplo, estos países donde tienen un estado de bienestar y de posibilidades, que nosotros probablemente ni estamos soñando, lastimosamente. 15:42 minutos, hay participación de la audiencia. Buenas tardes.
2: Hola Luis Fernando.
0: ¿A hoy?
2: ¿Tienen un problema todavía con la comunicación?
0: Vos sabés que hasta el momento, ñandere, ya las dos líneas.
2: Dos líneas.
0: Dos líneas bajas.
2: Ah,
0: Están de baja en este momento, ajá.
2: pero no hacen yo el reclamo.
0: Se hizo, ¿verdad, Jorge? Se hizo ya todo, pero creo que estamos en la dulce espera, ¿no?
2: Pero ¿qué argumento ellos ponen? Que ¿por qué no vienen a arreglar el tema?
0: Y vos aquí, yo no sé personalmente, probablemente están manejando acá la gente que está coordinando todo eso. Voy a. Ya comienza ya a preocupar realmente. Vamos a averiguar ya esto, Raúl. Realmente ya es preocupante.
2: Porque todo un
0: Estamos,
2: tema.
0: sí, varios días ya y mucha gente no puede más por eso entrar al aire. A Ricardo
2: Y sale
0: Medina,
2: con eco
0: ¿eh?
2: también, estas líneas sale con eco.
0: Ah, mira un poco.
2: Sale con eco esto, no el código celular fuera, mira, sale todo con eco, no entendés lo que es.
0: Va,
2: Se bota todo el sonido.
0: no hay sonido por ahí, bro.
2: No, rebota todo. Está repitiendo todo lo que yo estoy diciendo.
0: Ah.
2: Sale con eco, quiere decir que no. No. Es una forma de interferir también, ¿verdad?
0: Va, en Boleco banda. Sí.
2: ¿Cómo que me pregunto yo en el IPS con lo mucho que recaudan ellos? ¿Cómo puede ser un miserable sueldo hacia las enfermeras?
0: Y una gran
2: Ahí
0: pregunta.
2: entra mucha plata, ¿sí?
0: Sí.
2: ¿Y cómo le van a pagar ese miserable sueldo? Es una humillación.
0: Y así como van las cosas, se van a ir todos.
2: Y pues claro, si le ofrecen mejores condiciones, lógico que se van a ir en otras partes.
0: La hipoteca.
2: No, para más le escuché a esa señora que dijo que el trabajo nocturno o por los feriados, que si yo igual nomás les pagan el sueldo. Es una vergüenza. Más de la facultad también de sueldo miserable, si en otras partes se les paga más, doble o el triple.
0: Y se nota que hay una demanda justo. ¿Qué está
2: en México ahí?
0: No, si está donde está ahí, no es que Alemania e Italia.
2: ¿Cómo?
0: Ya no es noicano Alemania o Italia, eres jota para Raúl. ¿Eh? Te llaman de...
2: Pero,
0: ¿se no, pero entiende, países potentes, no hay nada, y cuál es el malaba, pero y catú, no hay nada. De dudamos años allá, de dudamos años ahí. Tanto ahí, a no ser que vos digas...
2: La plata es a Cuaracire, ¿dónde catú de mañana, allá?
0: A Upesa.
2: Y más todavía en nuestro país, a pesar de que, pero más todavía en el tema de la salud allá.
0: Sí.
2: Como te digo, ahí, esa es la unidad, ahí, entra mucha plata, ¿será?
0: Mucha plata hay.
2: Yo muchas veces pienso de este señor que entró de presidente, ¿verdad? Sí. Lo van a, ojalá que continúe y mejore ese, ¿verdad? Sí. Pero con estas cosas, sutilmente lo van a alcanzar, ¿verdad?
0: Sí.
2: Pero ojalá que este señor solo tampoco va a hacer cosas muy grandes, ¿verdad? Pero ojalá que de a poco vaya cambiando.
0: Y ojalá
2: Roma, que... Son más de 2.800.000 de pagar de trabajadoras de la salud, que tan importante es en nuestro país, ¿verdad? Hmm. Una vergüenza, es una humillación.
0: Y así nos va.
2: Y esperemos que Copaco solucione sus problemas de comunicaciones allá. A no ser que ya está vendido al mejor postor allá.
0: Estaba en Oinda allá.
2: A Peaina. O si no, otro. Si no, otro.
0: Allí Cuapayuba.
2: Como sucedió en la época de... ¿Cómo era? Alfredito allá. Interferencia.
0: La famosa interferencias.
2: Fíjate tú, ¿qué hay?
0: O invité y no invité la posibilidad.
2: ¿Cómo se llama? La radio esta que estaba ahí por Chofer de Chanco.
0: Ah, Ñanduti. Ñanduti.
2: Radio Ñanduti con Rubín, ¿verdad?
0: Humberto, sí.
2: Que mucho le hicieron la interferencia que tiene Oñi. Ese. Después parece que ya le cortaron ya.
0: Ahora ya hay otro.
2: Ojalá que no, no nos vayamos por ese camino allá. Sí, es una falla técnica que se puede solucionar nomás.
0: Sí, técnica. Entonces es muy factible de solucionar.
2: Sí, claro.
0: A no ser que la andere, y la... Ya, oye, vende paciente más a...
2: No, y ese es uno de los...
0: Que la privatización,
2: una de las cosas,
0: ¿verdad?
2: Que podemos pensar. Después el otro, allá.
0: A Peuco, otro allá.
2: Y bueno. Más nada, vamos a seguir escuchando, pero necesitamos de la línea baja. O se va con eco, nos sale muy bien estos celulares.
0: A vos te gusta más línea baja, ¿verdad?
2: Claro, sale más claro, más nítido, más limpio. No hay interferencia demasiado, ¿verdad? Cuando sale bien, ¿verdad? Toda la vida la línea baja. Hoy más, Luis Fernando.
0: Hoy más será. Muchas gracias por la participación. 15:49 minutos. La ida de las enfermeras al exterior no es algo nuevo en el país, dice este texto de última hora. Hace 15 a 20 años fue el mayor éxodo de las trabajadoras.

0: horas de blanco. En esos años, alrededor de 500, porque habla de las trabajadoras, 500 eligieron ir a Europa, contó la presidenta de la Asociación de Enfermeras, o sea, esta Mirna Gallardo que estuvimos charlando. Luego de la pandemia, entre el 2023 y más en el 2024, volvió la migración. Alemania e Italia son los destinos más frecuentes. Ahora, 15 están preparándose para ir a Italia. Estimamos que 22 se van por mes. Al irse ya tienen contrato de trabajo, lugar donde vivir. Algunas comparten vivienda. Nosotros, en la asociación, dice, les damos una constancia de que son enfermeras. Los servicios del exterior, ya sean hospitales públicos o privados, eligen a las enfermeras paraguayas por su calidez, cuenta Gallardo. También las eligen por ser muy trabajadoras. Hay trabajadoras que incluso ya son jefas de servicio en los lugares donde están. Y otro detalle que dio la gremialista es que el promedio de edad de las que van al exterior a trabajar está entre 28 y 35 años. Bueno, más participación de la audiencia. Buenas tardes.
1: Buenas tardes. Tenía
0: Esteban.
1: la idea.
0: Sí, te escuchamos.
1: Mira, por favor, si me arreglo bien.
0: Sí, ahí te escuchamos, Esteban, sí.
1: ¿Cómo?
0: Ahí, ¿qué tal? Ahí, yo te escucho bien, Esteban. Probá un poco ahí.
1: ¿Cómo?
0: Sí, ahí sale. Te escucho,
1: Hola.
0: te escucho. Hola, te escucho. Adelante, Esteban.
1: No, estaba escuchando el tema de este que acaba de participar.
0: Sí.
1: Respecto a que no tiene comunicación. Y me gusta que a lo mismo le pasó a la Radio Libre. Y hasta el final tuvo que Radio Libre hacer con el teléfono móvil. Y para mí que eso hay que hablar y hay que decir y sí, hay que denunciar. No es posible de cuánta gente queremos participar. Damos un y nos cortan, nos ponen un muro. Inclusive a ustedes que son vivían en portavoz, a través de ustedes nosotros podemos comunicar. Entonces no existe la comunicación, no existe el diálogo, no existe las críticas, tiene que haber. Si esto va a ser la democracia, ¿por qué están así? Se hicieron la radio, bueno, ¿cómo se llama?
0: Que Radio Libre,
1: Patrimonio
0: sí, Radio Libre.
1: Grabado. Sí, me pusimos muy en. Yo antes quería entrar, pero no hay caso. Y nos afecta a todos nosotros, que somos ciudadanos comunes, que queremos informarnos más y que queremos dar nuestro criterio, porque eso hace al desarrollo, al crecimiento de la democracia en el sentido de que diferentes criterios todos lo tienen. Yo creo que eso hay que hablar, hay que hacer ante todas las radios y pedir que nos sean así, que no nos corten más la comunicación. Porque entonces no sé de qué sirve una radio. Ese es nuestro tema. No podemos seguir nada más que escuchando que fulano habla, que mañana habla, que se quiere hacer una entrevista. No, nosotros a veces queremos participar en las entrevistas, queremos participar en los problemas. Y somos parte del país. Entonces, no sé, le invito a toda la gente que tenemos y que ustedes, por favor, la prensa radial, que unan y critiquen al gobierno, que es lo que eso no puede ser. Eso es peor que la dictadura. Bueno, te dejo, Luis, enseguida escucharlo.
0: Gracias, Esteban. Sí, la gente ya está preocupada, Jorge. Comienza ya. Y claro, porque no podemos más hacer la famosa participación, digo, famosa en el sentido de lo mejor, que la gente pueda expresar lo que piensa, lo que siente, sus críticas, sus análisis, sus criterios, así como decía Esteban. Pero con este tema de que ya no tenemos las dos líneas, no estamos logrando. líneas bajas, evidentemente.

evidentemente que está dificultando bastante la participación de la audiencia, porque es una característica fundamental para nosotros aquí en Radio Fe y Alegría, evidentemente, es la participación de la audiencia, Jorge. Eso es fundamental. O si no puede ñandente ñañeta, decía Esteban, nosotros no queremos solamente escuchar, queremos participar. Y sí, eso es fundamental, como un feedback o una participación democrática, donde uno dice, pero la otra persona también es capaz de confrontar, de decir lo que piensa, de criticar, de contraponer, o hacer incluso el famoso tema del contrapoder. Y eso se hace participando. Y si no hay línea, evidentemente ya se dificulta bastante todos estos temas. Así que está preocupado.

La participación, eso sería increíble, no es, porque aquí la filosofía, la política, el criterio fundamental es que la gente participe, eso así es. O sea, la participación en primer lugar, la participación de la gente en primer lugar, lo más fundamental, importantísimo, muy importante para Radio Fe y Alegría, Iba. Bueno, entonces, porque parecía una cosa simple. ¿Qué tengo acá? ¿Me enviaste algo, Jorge? Acá, ¿qué me dice Jorge desde sala de prensa? Acá dice, hola, hay que tener en cuenta que en Europa todo es mucho más caro. Alquiler, alimentación, etcétera. Mensaje de oyente. Claro, este está evidentemente nos envía su opinión sobre lo que estamos tocando un poco, y la entrevista también con Mirna Gallardo, presidenta de la Asociación de Enfermeras, y este éxodo prácticamente masivo de enfermeras hacia Europa. Pero dice esta persona, ojo también porque en Europa el costo de vida es alto, mucho más caro todo, alquiler, alimentación, etcétera. Entonces, como haciendo nosotros la deducción, lo que está diciendo esta persona, este oyente, es que, claro, no se podría ganar menos, porque la vida, el costo es muy alto. Ahí nos metió evidentemente, una observación para entender también. Y bueno, agradecemos a esta persona por escribir, participar. Lo que podemos hacer también, Jorge, es comenzar ya a habilitar casi más totalmente para que la gente escriba, ¿verdad? No es lo mismo, porque la radio, pues, es sonido. Y es ida y vuelta a hablar, escuchar, hablar, no sé, debatir, etcétera, etcétera. Pero mientras tanto, a lo mejor lo que podemos hacer, ya como hizo esta persona, es escribir y nosotros vamos a leer, pero ahí, claro, decía Esteban, nosotros queremos hablar también. Así que agradecemos a esta persona que escribió y su opinión sobre esta fuga de enfermeras, fundamentalmente son enfermeras, enfermeras a Europa o Alemania o Italia, y sobre todo a Italia. Es lo que más. No, no conoce gente, Jorge, que viajó, enfermero o enfermera, enfermera sobre todo, a Italia o Alemania. Bueno, gracias a este oyente por participar y por escribiendo. Bueno, 15:59, prácticamente nos vamos, tiempo nublado, vamos a ver si mañana se cumple lo que ya nos señalaba meteorología, de que desde mañana vamos a tener la entrada del frente frío, que sería tardecita noche ya. No, ahora no, Jorge, no te preocupes, ni de jodi, ni de droga. No, está lloviznando ahora, ¿no? Parece que está lloviznando, ¿verdad? Pero no. ¿O qué hay? ¿O hay neblina? Da la impresión como neblina en esta zona. Aquí en la zona de Radio Fe y Alegría en Asunción. Bueno, 15:59, prácticamente ya nos vamos. Ya nos vamos y agradecemos a toda la audiencia por participar, por intentar participar a pesar de todas estas dificultades comunicacionales. Y la gente está intentando de algún modo participar. 16:04 de la tarde. Muchas gracias. Hasta mañana.

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Buenos días, primero de julio. Bueno, entramos en el séptimo mes del año, en pleno invierno, con el interés de mantener este diálogo semanal de 3 horas en total que ejercemos desde el 15 de mayo del 2010 en esta AM 1300 de Fe y Alegría. Hoy vamos una hora de 12:30 a 13:30 y el sábado continuamos con Nuevo Paraguay en el Mundo y el Mundo en Paraguay desde las 10 de la mañana hasta las 12 del mediodía con la contribución muy estimada por mí de Víctor Báez Mosqueira desde los estudios de Fe y Alegría, siempre con un entrevistado de lujo. Por ejemplo, para este sábado tenemos a la chilena Angélica Salgado. Es una destacada militante social y política trasandina. Angélica es encargada de la sección nacional de Nueva Forma de Trabajo de la Central Unitaria de Trabajadores Chilena. A su vez, secretaria general de la Confederación del Sindicato, la Confederación del Sindicato del Comercio y de la Producción de Chile. Ella estará con nosotros a partir de las 10:40, 10:45, el sábado. Y a partir de las 11 será entrevistado Iván González de Venezuela, jefe, profesor de historia y militante internacionalista. Iván nos pondrá al corriente de lo que es Venezuela hoy, un tema que confunde tanto a la opinión pública bien interesada, pero que es un tema muy deformado por la prensa al servicio de los intereses de Estados Unidos. Entonces vamos a tener el sábado 2 conversaciones muy interesantes y oportunas sobre Chile y sobre Venezuela.

Por lo tanto, invito a la audiencia a escuchar y además a participar, llamar a la radio. Jorge atenderá los llamados, Jorge Fleita, con toda la gentileza de siempre, y se lo transmitirá a Víctor Báez Mosqueira en el estudio. Es muy importante esto, porque la participación ciudadana para nosotros es, al menos desde que comencé este programa junto con Beto Centurión hace unos cuantos años, la participación del oyente es fundamental, es nuestro alimento, porque realmente la riqueza del debate, del intercambio que se da a través de una radio, significa mucho en la comunicación honesta, que tiene que ser educación de ida y vuelta, de doble vía. Aprendemos y ayudamos a aprender. Por lo tanto, la participación del ciudadano oyente es fundamental. Es fundamental en un momento donde hay tanta mentira en los medios de comunicación, donde realmente la verdad está sacrificada, la realidad está deformada. Por ejemplo, te dicen los titulares de la prensa de derecha, entre las muchas mentiras, te dicen nuevo récord del número de millonarios en el mundo. Bueno, todo mal redactado también, porque entonces te hablan de la riqueza global, que en el año pasado, en el 25, creció más que durante una década, o que la década anterior. Esto lo dice el Banco Suizo, el UBS. Entonces, ¿pero qué pasa? Detrás del título grandilocuente, no hay análisis, no hay detalles. Y los datos siempre merecen dudas, porque son datos que obedecen a determinados intereses. Y cuando hay dependencia en la información, hay un grave riesgo de falsedad. Por eso nosotros invitamos a escuchar nuestro programa, porque aquí peleamos a favor de la honestidad de lo que decimos. Estamos en un mundo complicadísimo, cada vez peor, lleno de contradicciones. Generalmente producidas por el despotismo imperialista que encabeza el presidente de Estados Unidos, Donald Trump. Una especie de Narciso moderno. El mito de Narciso relata que el personaje ya no podía dejar de mirarse en el río, en los arroyos, en el agua que circula. No podía dejar de mirar el agua porque allí se reflejaba él. Y era lo único que miraba. Se miraba a sí mismo y ese era el mundo de Donald Narciso Trump.

se le puede creer a un hombre tan mentiroso, pero que tiene la conducción de un país de extraordinaria trascendencia como es Estados Unidos? Trascendencia para la vida de todos, aunque estemos a miles de kilómetros de distancia, no importa, pero igual las consecuencias son muy fuertes y reconocidas. Pero Estados Unidos es un es una fuerza muy poderosa que se ha construido sobre la falsedad, se ha construido con la mentira, se ha construido sobre la sangre de sus víctimas, millones de seres humanos sacrificados por Estados Unidos en 2 siglos y medio. Desde su fundación, nació para explotar no solamente al ser humano, sino a la humanidad entera que se lo permitiera, ocupando naciones, invadiendo militarmente naciones, creando guerras para vender las armas que fabrica. Ese es Estados Unidos. Por ejemplo, Nelson Mandela, ese héroe sudafricano, que tuvo 28 años preso simplemente por reclamar independencia para su país, poblado en aquellos años por unos 17 millones de habitantes, 14 millones negros y 3 millones de blancos, que no todos eran afrikaners. También había muchísimos blancos inmigrados. José Mandela se levantó como líder de esa reivindicación de la soberanía de la población mayoritaria. Estuvo en la lista negra de los terroristas más peligrosos durante años. Recién, hace 18 años, el gobierno de Estados Unidos decidió borrar a Mandela de la lista de terroristas. Integraba Fidel Castro y una cantidad de militantes revolucionarios del mundo, todos terroristas. Hugo Chávez era terrorista, en fin. Allende era terrorista, por eso lo Estados Unidos lo mató. Durante 6 décadas, 60 años, el africano más prestigioso del mundo había sido para Estados Unidos un tenebroso hombre a abatir. Era blanco perfecto para el belicismo norteamericano, el negro Nelson Mandela. Así que vamos a una pausa, Jorge.

la clasificación de Paraguay para los octavos de final es toda una victoria que ha provocado alegría genuina entre la gente. Pero yo, como fanático del fútbol, también estoy muy contento del resultado del otro día. Se ganó no tanto por calidad, sino por la entrega, con un sentido patriota, defendiendo un país, la bandera albirroja, y con una consigna que tiene o debería tener una significación, una riqueza mucho más importante en la sociedad. Los muchachos del 11 ganador decían: todos somos uno. Y esa unidad fue la clave, del éxito futbolístico de Paraguay. Entonces, si bien el fútbol es una actividad trascendente para el alma paraguaya, no se puede negar que es un capítulo, solo un capítulo de la vida del país. Entonces, ¿por qué ese principio unitario no se puede reflejar en otras actividades, como por ejemplo la política, la producción, el rescate de las riquezas naturales, la tierra, el agua, la energía hidroeléctrica? ¿Por qué no pueden ser causas nacionales donde todos seamos uno? Algo anda mal. Algo anda mal en la subjetividad, en los sentimientos de la gente. Se razona poco. La pasión desborda a la razón. ¿Por qué no podemos ser todos uno en el rescate del país, para dejar de mentirnos permanentemente, para terminar con estas falsedades de los informes oficiales? En la reunión del Mercosur que terminó ayer, el presidente Santiago Peña habló mucho de la asimetría en el seno del bloque, pero no hizo ninguna mención a la asimetría social de Paraguay. Ninguna mención a la mentira de sus informes. Claro, no lo puede hacer. Pero todos sabemos que las cuentas públicas están disfrazadas. Entonces Peña va y habla contra Brasil en particular, porque Brasil tiene un gobierno decente,

no obedece, que no está sometido a Estados Unidos como lo está Paraguay, Argentina, Chile, Bolivia, todos presentes acá, la ultraderecha, Ecuador, la ultraderecha se dio cita en la Conmebol entre 800 personas para seguir en la superficialidad de los abrazos y de las declaraciones oficiales, que todo va muy bien, siendo que todo va muy mal. Y los mayores responsables que todo vaya muy mal estaban reunidos aquí en estos días en Asunción, porque son todos dirigentes de ultraderecha. Se dieron cita acá. Lo decepcionó el capo de todos, el capo de la grosería, de la obscenidad verbal y financiera, que es Javier Milei. No pudo venir porque los problemas internos en Argentina lo tienen obligado a no descuidarse un solo día, porque está rodeado, como la vicepresidenta, por ejemplo, Villarroel, que mejor decirle Villacruel, ambiciosa, la Bullrich, todos están abrazados a Milei, pero todos están con el puñal en la espalda para metérselo por las tripas en cualquier momento y quedarse en su lugar. Esa es la lealtad de los nazis, de los fascistas. Milei no se puede descuidar un momento, porque ni siquiera lo va a proteger su sometimiento incondicional a Donald Trump. No, porque Donald Trump también tiene problemas, y cada día que pasa puede menos atender a sus peoncitos, a sus criaditos. No puede. Estados Unidos está en un tembladeral internacional e interno. Al interior de la sociedad norteamericana están naciendo fuerzas que van a acabar con nosotros como Donald Trump. No alcanza su complicidad genocida, no alcanza que ayude a matar palestinos y ocupar el territorio para que su hijo y su yerno y su hija vayan ocupando, limpiando de escombros la Palestina para construir grandes, una ciudad nueva para el turismo de la mega riqueza familiar de grupos a orillas del Mediterráneo, riquísimo en gas. El imperio se propone explotar. Entonces, en la dificultad que tiene Donald Trump, debilita a estos regímenes. Es bastante torpe, políticamente hablando, que Santiago Peña haya rectificado estos días su alianza con Kuwait, siendo que China ha vuelto a reiterar que, por boca de su presidente Xi Jinping, que la reunificación de China con Taiwán, o Taiwán con China,

es una misión histórica del pueblo chino, que también taiwanés, como el de Hong Kong, en estos días se cumple su traspaso de Inglaterra a China. Tras años de negociación pacífica, Hong Kong, ocupado por Inglaterra en 1842, al el fin de la Guerra del Opio, ocupó Hong Kong con un contrato humillante, igual que Estados Unidos mantiene con Cuba, o mantenía el contrato con Cuba, pagando un dólar por año en un cheque que Fidel Castro rompió en enero de 1959, cuando la revolución comenzó en Cuba. Pero también Guantánamo estuvo alquilado por Estados Unidos con un contrato humillante de un dólar por año. Entonces Hong Kong, Inglaterra lo ocupaba en un contrato por 99 años. Desde 1848. Entonces, en el acuerdo de Pekín con Londres, se decidió montar el país con dos sistemas, comprometiéndose China a mantener el modelo capitalista de Hong Kong, convertido en su principal base financiera o banco financiero. Entonces, la habilidad diplomática de China va consiguiendo sin apuro los objetivos que se propone. Taiwán es uno, y en medio de eso, unos 10 países, entre ellos Paraguay, Honduras, todos vinculados al sionismo de Israel, se van a quedar desnudos en su relación con China y tendrán que aceptar el traje que China les ponga o les imponga. Entonces, creo que es esa torpeza política, y ni que hablar económica, industrial y todo lo demás, que el Estado paraguayo, claro, obedece a Estados Unidos, ¿no? Por eso. Pero que sigan insistiendo con Taiwán, me parece, es no solamente una torpeza política, es una estupidez política. Decía Maquiavelo que el tema de la corrupción no es solamente lo administrativo, no es solamente el robo a los dineros públicos, no es solamente el nepotismo, el emplear familiares en los puestos públicos, sino que la mayor expresión de corrupción es cultural, es el control de la mente de la sociedad. Ese es un viejo sueño que, si tengo tiempo hoy, voy a hablar un poquito de él, porque es muy importante tenerlo presente. Este mundial de fútbol me provoca mucha risa, porque se realiza en la cabeza

del razzismo, del combate ideológico, de las ideas diferentes. Estados Unidos se permitió expulsar a la selección de Irán sin que haya mucha protesta en el mundo, sin que la prensa le dedique mayor atención a este adefesio, a este abuso, a esta violación de los principios de la Federación Internacional del Fútbol, en una sociedad comprobada y hasta confesa entre el presidente de la FIFA y el presidente de Estados Unidos. ¿Cómo se puede permitir la sede de una de las tres sedes del Mundial expulsar a una selección que la mantuvo fuera del territorio norteamericano? Pero resulta que esta cabeza racista que se llama Estados Unidos hoy es sede de una diversidad lingüística y de color que no se imagina. El color que más destaca en las canchas es el negro. Y la risa que más destaca, la alegría que más destaca, es de los negros. El negro predomina en este mundial frente a los blanquitos de la FIFA, blanquitos por fuera, y muy oscuros por dentro, de la FIFA y del gobierno de Estados Unidos. Otra cosa es la actitud del gobierno de México y de Canadá, que han tenido actitudes distintas frente a lo que importa del deporte cuando es visto como una actividad sana, pacífica y de alegría. Hacemos otro corte, Jorge.

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1: Día que están atravesados por el tema fútbol, es bueno conocer algunas cosas que vienen de atrás en las relaciones futbolísticas. El deporte, algunos especialidades como el golf, que hoy es un deporte de las oligarquías, de las monarquías, deporte privatizado, el golf, que requiere ingenio, requiere, es una disciplina científica, como todas las disciplinas deportivas. Parece que habría nacido por allá por el siglo XV,

en Escocia. Y como siempre, contra el pobrerío que practicaba hoyos para embocar piedras. Y era un deporte una actividad de distracción, de distracción, de alegría, para combatir el aburrimiento, seguramente, ¿no? Aprovechaban, parece, los hoyos abiertos por los conejos en los campos escoceses. Y eso se convirtió en una tradición. Dale, así que en Escocia están los dos campos de golf más viejos del mundo. Son de propiedad pública. Y ahí se entrena gratuitamente. Pero resulta que, pasando el tiempo, fuera de esos dos estadios, el golf ha sido secuestrado por el dinero, por las grandes fortunas que explotan a jugadores de origen humilde, como las grandes fortunas dueñas de las principales industrias se enriquecen explotando a los trabajadores pobres. Pero resulta que en 1904 ya, casi cuando se forma la FIFA, la Federación Internacional de Fútbol Amateur, en la ciudad norteamericana de San Luis, comenzaron los Juegos Olímpicos con el desfile de negros, indígenas, chinos, enanos, mujeres, algunos lisiados. Ninguno de ellos pudo participar en las competencias atléticas que comenzaron al día siguiente y duraron 5 meses. Pero ninguno, pero con ninguna presencia de seres inferiores, como nos llaman a los pobres. No solamente a los negros, sino a los pobres en general. Un blanco, el tipo de Donald Trump, portachón, llamado Fred Lors, ganó la maratón, la competencia más popular entonces. Poco tiempo después se supo que la mitad del recorrido lo había hecho encima de un auto de un amigo, de los primeros vehículos que nacían, que circulaban por el norte de Europa y por Estados Unidos en particular. Desde entonces, de la mano de la FIFA,

0: tropas se modernizaron, entraron a jugar la industria química, fundamentalmente el dinero, en una modernización del deporte que crece, ha crecido, se practica a la par de la deshumanización y de la inmoralidad que va ganando las instituciones. Otra pausa, Jorge, por favor. ¿Quién es? No oigo a nadie.
1: Hola, hola, José Antonio. Sí, te estoy escuchando. Ana Ruiz, soy. Ana Ruiz, dígalo.
0: No te oigo bien, por favor, no. Yo te pido que llames el sábado y hable con Víctor Valle Mosqueira, porque yo, como lo hago por teléfono, no sale clara la voz, no sé quién eres. Entonces, porque hay que hacer un tránsito triple de tu teléfono, va a la radio viene para mí y no sale claro. Lamentablemente, ¿qué? Me gustaría estar en el estudio, bueno, y escucharte y poderte responder.
1: Está bueno. Bien, voy a llamar el sábado, sí. Entonces.
0: Jorge.

que me quedan de programa para respetar a los invitados que tenemos, primero de Chile y después la compañera Angélica Salgado, y después hablará Iván González desde Venezuela. Pero antes quiero referirme a un tema que me interrumpió el llamado, que lamentablemente no puedo responder, es el viejo proyecto imperial, proyecto del sistema capitalista, de controlar la mente humana. La cosa viene desde atrás, por los años 30 y tanto, un joven químico brillante de 33 años llamado Sidney Gottlieb, con 33 años, la CIA lo contrató como director del programa dedicado a experimentos con humanos en las prisiones de Estados Unidos y de algunos países satélites, con el objetivo de encontrar una droga que obligue a los enemigos de la libertad, según ellos, la libertad es la de ellos, a decir la verdad. Es decir, el espionaje científico para controlar la mente ajena.

electropropaganda. De ahí ya se enriqueció la mentira mediática. Goebbels, Joseph Goebbels, el que instaló la mentir porque algo quedará, instaló, fue el gran maestro de la mentira de la prensa moderna, al punto que hoy es casi una ciencia social la mentira. Hay un estudio del profesor Jorge Mayhut, que trabaja en Estados Unidos, de origen uruguayo, que habla de la necesidad para el sistema capitalista de dominar la mente, sobre todo la psicología de las masas, dice él. Que ha tenido otros orígenes, desde el religioso hasta el político actual. En Estados Unidos, esa actividad de controlar a los pueblos se convirtió en dogmas, como ha sido la doctrina Monroe, América para los americanos, de 1823. O mitos como el Destino Manifiesto, 1845, Estados Unidos, pero que también Israel lo copió y dice, hace 70, 80 años, dice que también Israel es un Estado elegido por Dios. Después está el mito de la incapacidad de los negros, los indios, para vivir en la civilización, en el progreso. Eso fue por ahí, por al principio del siglo pasado. Y con ello llegó la superioridad cultural anglosajona, con Inglaterra y Estados Unidos a la cabeza, y salta al éxito económico liberal, entre comillas, de la libertad y la democracia. El dominio político sobre América Latina de Estados Unidos siempre ha sido crucial y parte de este proyecto de dominio psicológico, porque extiende la fuerza intimidatoria de la nueva superpotencia de otras regiones del mundo. Entonces, Estados Unidos viene renovando su apoyo a todos los gobiernos sometidos desde hace muchos años, muchas décadas. Entonces, vino el predominio de los hermanos Dulles, desde la CIA hasta todas las agencias, 16 creo que hay, de espionaje de Estados Unidos. Vino la NASA con el Paperclip, con el que contrató a más de 1,000 ingenieros nazis para desarrollar proyectos imperialistas. Entonces,

había ordenado varios experimentos con mescalina y con sarín, venenos aplicados en el campo de concentración de Dachau, para facilitar las cosas. Los especialistas nazis viajaban a menudo con Villas Express al Fort Detrick en Maryland para instruir a los agentes de la CIA de cómo se hacen bien las cosas. Con esto, con la autoridad científica de Jorge Mayfutz, estoy difundiendo, extractando conceptos de él, pero estoy difundiendo algo que hoy lo podemos, sin ninguna paranoica, lo podemos ver reflejado en los terremotos de Venezuela. Invito al oyente a que se interese un poco por el sistema HAARP, que ya tiene varios años, en laboratorio de Estados Unidos, y que ha permitido que las plantaciones de caña de azúcar en Cuba fueran envenenadas, al igual que grandes extensiones de tabaco. El azúcar y el tabaco eran las principales fuentes de ingreso de Cuba. Y en plena revolución, esas plantaciones fueron envenenadas. Además de la gripe porcina, que diezmó millones de cabezas de cerdos, aplicando ese sistema de HAARP científico. También el proyecto Medusa, nueva arma militar para controlar las protestas masivas y reducir a individuos molestos para el sistema. Resulta que los terremotos de Venezuela se han producido en un encuadre que comenzó en mayo del mes pasado, al terremoto, con la evacuación del personal diplomático de Estados Unidos de Venezuela, porque se venían casos muy peligrosos. Lo que quedó en Venezuela fueron contingentes militares de Estados Unidos que continúan aumentando su número para ya convertir el país en una nación ocupada por Estados Unidos. Entonces, resulta que primero está la evacuación de los diplomáticos. Al mes estallan los terremotos. ¿Pero dónde estallan? Cerca de donde China está buscando petróleo. Y los terremotos permiten que Estados Unidos cope militarmente el territorio de Venezuela y lo convierta en una estrella más de su bandera, por efecto de la traición interna de los mal llamados chavistas, que en estos días se están sacando los ojos, porque como dijo Diosdado Cabello ayer, nos están comiendo de a poquito.

como Estados Unidos es una nación muy grosera a nivel de autoridades imperiales, se lo están comiendo no de a poquito, en forma acelerada. Hay un material importante para entender cómo la desinformación oculta los crímenes que continúa cometiendo Estados Unidos en el mundo, en una cacería de seres humanos hasta ahora imparable. Bueno, será hasta el sábado, en un rato más, terminamos con Jorge en unos minutos, con música. Y será hasta el sábado, a las 10 de la mañana, cuando abro el programa, y después le paso la posta a Vito Báez Mosqueira. A quienes me han escuchado, mi cariño de siempre, y el deseo muy respetuoso, que se comprometan políticamente si quieren cambiar este mundo. Muchas gracias.

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3: Salmo paraguayo del país jesuita Ramón Juste. Bendigamos a Dios, que creó la tierra que habitamos y nos la da para que la mejoremos y la gocemos. Bendigamos a Dios, que nos regala el borebí y el yacaré, el dorado y el surubí, el mainumbú y el guirá campana, el ubapombó y el samuú. Bendigamos a Dios que nos sorprende con el amanecer radiante de nuestro sol y nos arrulla con el crepúsculo de nuestras largas tardes de verano. Bendigamos a Dios por la tupida sombra de nuestros mangales y por la belleza de nuestros lapachos en flor. Bendigamos a Dios que fecunda nuestros yerbales y cafetales, vivifica nuestros algodonales y tabacales y hace crecer nuestros mandiocales y cañaverales. Bendigamos a Dios que nos regala la soja y el tun, la piña y el aguacate, la naranja y el limón. Bendigamos a Dios que dirige el tranquilo cauce del río Paraguay y el bravo curso del Paraná, que facilita la navegación fluvial y nos permite el transporte y la comunicación. Bendigamos a Dios que mece nuestras palmeras y cocoteros, que empapa nuestra tierra roja con la abundancia de las lluvias y atempera nuestro estío con el viento sur. Bendigamos a Dios que acaricia nuestros arenales, cubre de verdor nuestras selvas y riega nuestra tierra con esteros, arroyos y lagunas. Bendigamos a Dios que produce el pasto que alimenta a nuestros ganados y los torna fecundos en carne y leche para nuestros hijos. Bendigamos a Dios porque nos hizo capaces de transformar en energía la fuerza avasalladora de nuestros ríos, en pan y harina del fruto de nuestros trigales, en aceite y grasa el fruto de nuestros campos y granjas. Bendigamos a Dios que diariamente alimenta las cataratas del Iguazú y el lago Pacaraí y sostiene con sus manos los altos de la Mambay y el Baracayú. Bendigamos a Dios que nos ha congregado a indígenas y europeos y ha querido hacer de nosotros un pueblo mestizo de hermanos. Bendigamos a Dios que nos ha enseñado a través de nuestros hermanos guaraníes un idioma dulce y cadencioso con el que gozamos la intimidad de nuestra amistad. Bendigamos a Dios que trajo a nuestras playas una legión de conquistadores indómitos que nos legaron su fe, su idioma y su forma de vida. Bendigamos a Dios por las buenas obras de nuestros antepasados y contemporáneos y por los deseos que nos inspira de hacer una patria mejor. Bendigamos a Dios que nos da oportunidad para superar nuestra ignorancia, mejorar nuestra salud y superar el subdesarrollo. Bendigamos a Dios que plantó entre nosotros una iglesia misionera que nos enseñó el camino para ser felices.

y ha luchado sin descanso para que vivamos como hermanos. Bendigamos a Dios que nos ha dado una madre en lo alto del Cerro Caacupé y ha salpicado nuestras ciudades con nombres marianos. Bendigamos a Dios que nos dio en nuestro hermano Roque González un testigo privilegiado de la fe y un modelo criollo de servicio evangélico. Bendigamos al Padre, Tupañan de Yara, que nos dio a su Hijo Jesucristo, el Señor que nos ofrece la liberación integral y nos comunica el Espíritu Santo, que es vida, luz y amor. Bendigamos al Dios Trino con nuestra mente, nuestra libertad y nuestro corazón, con nuestra fe, nuestra esperanza y nuestro amor, con nuestra alegría y nuestro dolor, con nuestra vida y nuestra muerte. Amén.

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Maitein, hey, chapa, muy buenos días, bienvenidos, bienvenidas a esta nueva emisión de la Ronda de los Pueblos, jornada de este día jueves 2 de julio del año 2026. Estamos teniendo una temperatura de 13 grados 4 a esta hora de la mañana. Meteorología marca que la sensación térmica es un poco menos, 11 grados 5. La sensación térmica se están registrando.

generando precipitaciones a esta hora de la mañana en Asunción, área metropolitana. Si bien para la zona de central hay aviso meteorológico vigente, entonces hay que cuidarse, gente, a evitar apurarse porque la pista está mojada, hay muchos baches en el trayecto también de nuestras avenidas y calles de Asunción, y bueno, con el espejo del agua no se puede medir esta situación y el riesgo que uno corre cuando se expone ante raudales y demás. Entonces, pedimos prudencia en el manejo tanto a automovilistas y motociclistas que en el trayecto, la llegada a la radio, veía esperando así bajo techito y en los surtidores, esperando los motociclistas para no exponerse también a esta situación de precipitaciones que se están registrando. Y por lo que vemos hasta el día de hoy, lluvias dispersas luego mejorando según datos de pronóstico para Asunción y área metropolitana. Fresco a frío, cielo mayormente nublado, vientos moderados del sur, lluvias dispersas luego mejorando. Es lo que señala entonces el reporte meteorológico de la Dirección General de Meteorología, que actualiza entonces su reporte constantemente. Y habíamos mencionado, hay aviso meteorológico vigente que afecta a los departamentos del sur y este de San Pedro, Cordillera, Guairá, Caaguazú, Caazapá, centro y este de Itapúa, norte y este de Paraguarí, centro y sur del Alto Paraná, así también el departamento central, sur y este de Central, está bajo aviso meteorológico vigente. Entonces es importante señalar y compartir. Entonces, en ese sentido, vamos a seguir teniendo las bajas temperaturas como el clima inestable para este día. Mañana viernes, cerrando nuestra semana informativa en los primeros días de este mes de julio, vamos a seguir teniendo temperaturas que van a estar por debajo de los 10 grados. Viernes, sábado. El domingo vemos leve aumento en cuanto a la temperatura máxima y mínima respectivamente. Sí, también nuestro contacto con los compañeros integrantes de la Red de Radios Educativas del Paraguay que nos van a estar acompañando como siempre a lo largo y ancho de nuestra geografía nacional, ¿no? Y una noticia no tan grata que nos llega de la zona del departamento de Canindeyú es la intervención que nuevamente está realizando Conatel a radios comunitarias que forman parte de organizaciones sociales, organizaciones campesinas. Y en esta ocasión vemos este reporte que comparten con nosotros los compañeros de Radio Popular Canindeyú, la intervención que hizo Conatel a dicha emisora comunitaria que tiene una larga trayectoria en la zona donde da participación a las organizaciones sociales y campesinas del 14º departamento. Una supuesta gestión administrativa hace que Conatel intervenga y decomise los equipos de dicha radio comunitaria. Y venimos denunciando constantemente esta situación que hace Conatel, ¿no? Por un lado, el proceso burocrático y las dificultades que dan para la entrega o autorización del funcionamiento de radios comunitarias en nuestro país, que por un lado vemos documentaciones muy engorrosas que se tiene, o sea, se da
muchas trabas para que las radios

comunitarias puedan estar al día con el funcionamiento, ¿verdad? Y aparte de eso, los costos económicos que pueda significar eso a una organización en nuestro país, ¿no? Entonces se da esta situación de cercenar el derecho que tienen las comunidades de expresarse a través de un medio de comunicación. En esta jornada vamos a estar en contacto con los compañeros de Radio Popular que siempre estaban con nosotros con la retransmisión, si bien no estaban participando activamente en los reportes por las dificultades que tenían en cuanto a gente que esté trabajando y realizando también este trabajo voluntariado, ¿no? Que llevan adelante en las radios comunitarias, ¿no? El funcionamiento que se da con la participación de las comunidades. Bueno, eso queríamos adelantar y compartir también con la audiencia de Radio Solidaridad, de Radio Fe y Alegría, de Radio Popular Canín de Yu, enviarle también nuestra solidaridad a la Asociación Popular Canín de Yu, que aglutina a varias organizaciones de campesinas y sociales del departamento de Canín de Yu. Vemos portada del diario Última Hora, señala Senado confirma a leales al cartismo en el jurado de enjuiciamiento y en el Consejo de la Magistratura. El Senado nombró a Pedro Díaz Verón, ANR, como representante ante el jurado de enjuiciamiento y a Edgar López, líbero cartista, ante el Consejo de la Magistratura. Críticos opositores lamentaron falta de pluralidad y recordaron que cartismo sostuvo a Hernán Rivas en el jurado pese a denuncias, refiere la información destacada que trae el diario ABC Color y Última Hora en ese sentido, que en un minuto vamos a estar compartiendo también los detalles del diario ABC Color. Seguimos con Última Hora en busca del plan maestro. Estamos hablando de la selección paraguaya de fútbol que debe enfrentarse en octavos de final a Francia este próximo sábado a las 18 horas. El director técnico Gustavo Alfaro presentaría algunas variantes en su esquema inicial en el partido contra Francia. Final prácticamente, a octavos de final de la Copa del Mundo 2026 que se está desarrollando en México, Canadá y Estados Unidos respectivamente. Por otro lado, ayer Santiago Peña rindió gestión ante el Congreso de la Nación. Peña admite deficiencias en salud y alardea de sus programas sociales. Desafió a la oposición, dice tapa del diario Última Hora de este día jueves 2 de julio del año 2026. Por otro lado, Junta Municipal traba envío de balance de Luis Bello a la Contraloría por falta de quórum, refiere esta información destacada que trae el diario Última Hora. Por otro lado, YPS Fretes Veraz y Equipos de 20 millones de dólares guardados aún funciona. Se entregaron en el 2022, hace 4 años, imagínense ustedes, 20 millones de dólares por equipos que están tirados en un depósito del YPS. No sé si estaban en un depósito tirado ahí en el patio de la previsional, ¿verdad? Entonces, la falta de gestión,

se suma también a la situación de descalabro financiero que tiene el Instituto de Previsión Social y que repercute prácticamente en el asegurado, la falta de equipos, de profesionales, de insumos médicos, de medicamentos en el Instituto de Previsión Social. Fretes revisará si equipos de 20 millones de dólares guardados aún funcionan. Auditoría duerme en IPS ya en el 2024. Se advirtió sobre el pago irregular y las fallas. Hace referencia esta información, ¿no? Y por otro lado, pasamos al diario ABC Color de este día. Y bueno, y tiene que ver también con la gestión de Santiago Peña, ¿no? Que vamos a estar destacando en este día su informe de gestión, que trae también portada el diario ABC Color. Según Peña, vivimos en un país de maravillas. Y se destaca que el país vive en su mejor momento. Informa al Congreso con omisiones y casi nula autocrítica. Presidente Santiago Peña habló de la estabilidad política, crecimiento económico, reducción de pobreza y transformaciones. Otra vez se lanzó contra la prensa. Justificó informe a la ANR y defendió su frase resurgir de un gigante. Olvidó déficit fiscal y se jactó de obras y obvió deuda de 340 millones de dólares con contratistas, refiere portada del diario ABC Color. Informe dejó en evidencia falencias sanitarias históricas en materia de salud y en el área de educación omitió hablar del caso de los títulos falsos. Diputado opositor Raúl Benítez adelantó que fueron al Congreso a escuchar mentiras y otros legisladores consideran que su discurso es volaterapia, dice la información en portada. Así también aparece la albirroja, la muralla viva, Olleja, dice esta expresión muy patriótica, ¿no? Cuando escuchamos esta polca paraguaya, bueno, hace referencia a la resistencia que pone el equipo paraguayo que enfrenta a la selección francesa de durante este encuentro que vamos a tener el próximo sábado 4 de julio. Y siguiendo con la información del diario ABC Color, caen las recaudaciones y se elevan importaciones, consecuencia de la pérdida del valor del dólar. Creo que en su momento se habló de 300 o 600 millones de dólares que el país dejó de percibir por esta situación de la caída del dólar, ¿verdad? Que creo que está por debajo de los 6.100 guaraníes el dólar en nuestro mercado interno, ¿verdad? El dólar, la compra veo hoy 5.900 y la venta 6.100 guaraníes. Desde este año, al menos estamos viendo esta caída

0: consumo. O sea, la gente está utilizando su tarjeta de crédito justamente para poder sobrevivir del día a día, ¿verdad? La compra del supermercado que se realiza a crédito y eso marca una desaceleración económica familiar de la gente, ¿verdad? Porque utilizar créditos para consumo, evidentemente es porque no nos está sobrando para poder realizar el pago en efectivo, ¿verdad? Salvo que no sea alguna promoción muy interesante. Esto de los reintegros, que no sé cómo beneficia eso y cómo se puede sostener en el tiempo una situación de ese tipo, ¿verdad? De promociones, de reintegros y demás. Por otro lado, prometedora es la agenda internacional de festivales durante julio, dice esta información. Y un posible pacto azulgrana para el Recutú en la Contraloría, pese a 49 aspirantes. Aplican arresto domiciliario a esposa y madre del legislador blindado por HC, tema por chicanerías, dice la información destacada que trae el diario ABC Color en este día. Y bueno, estamos hablando del tema del informe de gestión de Santiago Peña, que dio ayer ante el Congreso su tercer informe de gestión frente al Poder Ejecutivo. De un país de maravillas al Paraguay vive el mejor momento económico de su historia, ¿no? Entonces vamos a ir desgranando este informe de gestión, tercer informe presidencial. Este próximo 15 de agosto se cierra entonces el tercer mandato. Se abre el cuarto mandato y bueno, ya estamos prácticamente al término de esta gestión de Santiago Peña, que arrancó en el año 2023, 15 de agosto del 2023. Tenemos que hacer la pausa correspondiente, Ángel, para luego estar en contacto con los compañeros integrantes de la Red de Radios Educativas del Paraguay.
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6: Seis de la mañana, 4 minutos, temperatura en Asunción, área metropolitana a esta hora tenemos 13 grados 4, la sensación térmica es un poco menos 11 grados 5. Hay aviso meteorológico para varios departamentos del país, sureste de San Pedro, Cordillera, Guairá, Caaguazú. Sigue la lista con los departamentos del centro y este de Itapúa, norte y este de Paraguarí, centro y sur del Alto Paraná, sur y este de Central. 8 departamentos bajo aviso meteorológico vigente. Asunción también está teniendo lluvias dispersas, pero no está dentro del aviso meteorológico. Persiste ambiente fresco y húmedo con probabilidad de lluvias en gran parte del país, es el reporte actualizado de la Dirección General de Meteorología que estamos actualizando a esta hora de la mañana. Saludamos a todos los compañeros que están con nosotros a esta hora sumándose con la retransmisión y bueno, por supuesto, los que están con nosotros permanentemente también con los reportes constantes en cuanto a las informaciones que se tiene de los distintos departamentos, distintas comunidades,

0: localidades del interior del país que se suman a este servicio informativo que lo hacemos diariamente de lunes a viernes a esta hora de la mañana, y el reprise también que lo tenemos a las 20 horas y los sábados respectivamente en este horario. 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Señalar esta información que tiene que ver con esta mafia de pagarés. Revelan esquema de extinta ASO de funcionarios del Hospital de Clínicas. A las víctimas se les inducía a firmar múltiples pagarés y autorizaciones de descuentos. Un oficial de justicia hacía los embargos y a la vez aparecía como demandante en causas. Refiere esta información. Enfermeros víctimas se reunieron con el presidente de la Corte Suprema, Alberto Martínez Simón, la semana pasada, desnudando y denunciando este esquema que afecta a 46 víctimas, refiere esta publicación que trae el diario Última Hora. Y como habíamos adelantado, esta situación que afecta a los compañeros de Radio Popular Canindeyú de la ciudad de Curuguatú, la intervención y decomiso de los equipos. Para hablar un poco sobre esta grave situación está con nosotros Abel Benítez desde Radio Popular Canindeyú. Adelante, Abel, buen día.
1: Buen día, Javier, y la amable audiencia de Radio Fe y Alegría y la red Radio Educativa del Paraguay. Buenas noches, Javier. Hoy tenemos Curuguatú, ya me abrecó 18 grados. Y las 11 estrellas, Javier.
0: A pesar de la situación, ya supe, buen día, Abel.
1: Así mismo, Javier, hay por algo, y la cosa grande ya recogí la visita de Conatel, allá que tomamos una vuelta acá por la vez, y nada, me en el día de niña, y nada, don Santiago Martínez, ¿y es en tu vida, Javier?
0: Sí, cómo no, Santiago, Baishapá, Neco, a pesar de esta situación, ya Evagina, de igual manera, o siempre, ya Evagina, la buen día, Santiago.
2: Buen día, Javier, buen día.
0: Bate, ¿cómo
2: la pequeña hecho de la pequeña intervención de la Conatel ya preanunciada? Porque realmente con la Conatel, ya a partir de la nueva ley que modifica la ley de telecomunicaciones, prácticamente buscar las radios comunitarias, prácticamente o mundial las radios comunitarias en la

la delincuencia, porque imposible, ya cumplió la reglamentación, ya funciona jamás. Prácticamente absurdo, no recuerdo un sentido de participación o de democratización de la comunicación. Porque la ley, pues, uno limita el alcance con 50 vatios y otro limita la posibilidad de sostenibilidad. Y más aún, o sea, castigo por el incumplimiento si no está autorizado, ya sea sanciones monetarias e inhabilitaciones. Entonces, Javier, prácticamente ya las radios comunitarias sin posibilidad de respirar. La burocracia para la habilitación con ese pequeño alcance no se da prácticamente si no tener un acompañamiento político o económico para no habilitar una radio comunitaria, aunque en vez de presentar para todas las documentaciones. Entonces, o seguir cada año prácticamente, por lo menos aquí a está algún apoyo, o sea, algún aporte económico más que era con Mateos. Y siempre la radio popular ha sido perseguida por el hecho de que siempre fue una voz crítica. Más que en últimos tiempos con la crisis económica, muchas veces negativa, ya funciona que caiga. Entonces, ¿cuál forma de ley prácticamente o establecer el Parlamento Nacional en el 2011, ya en 2011 prácticamente la radio comunitaria han declarado su muerte? Entonces, sobreviven los ilegales porque te dejan en la ilegalidad, Javier. Ilegalmente ya puede funcionar, legalmente prácticamente... De hecho, nunca te había funcionado. Es como si fuera ejemplo, está la ley del libre tránsito, pero a la comunidad le obliga prácticamente que debe construir a la TAPE. Es con libre tránsito, pero le llamó a la TAPE. A la TAPE ya ponga guau, muy bien las condiciones, va a ir a Guatapé, va a ir a de Juan, ni a atravesar propiedades privadas. A mí ella puede decir TAPE por nada. Y que Juan se dejó Monburí. Para ir para llegar van a dar por una huelga mi propio papel de Yapoa. Entonces, el mismo, o sea, absurdo por eso es. ¿Qué libertad de tránsito va a tener? Apeate hoy y trasladar a la comunicación la misma cosa. Nere Yapoa era todos los gastos o le quería prácticamente de 20 a 30 millones de guaraníes para una alcance de 5 millones. Justificación de huelga cosas. Aprender de eso tenía grandes pinigüis, de cumplir todas las reglamentaciones para que iba a dar con la TEL, ciertamente pequeña cuota, pero en lugar de que la con la TEL o el Estado Nacional o subsidia Pesagua Radio por el cual un servicio social sin fines de lucro, acuérdense, hija ya. Ahí le pagaba a la pre-beneficia a la comunidad, ya pues abuela un servicio, en lugar de que pipimos. Entonces, espérate, Javier, me mojé a cometer delitos a la escuela, según a la escuela la ley o establecida. A ninguna radio comunitaria no cumplí. Y prácticamente Radio Popular es una de las pocas radios o cumplía casi el 100% de la reglamentación. Además, es la que cumplía, Javier. Uh-huh. El simple hecho de que en lugar de 50 vatios, había un bozal a 300 vatios. Porque si no, después la cobertura con las condiciones de buena audición, ya es un pedo que estamos exigiendo nada, ¿verdad? Entonces, la competencia de las radios y de todos los servicios en el Internet, de las redes sociales en el Internet. Prácticamente hace imposible competir con todo ese bagaje ya de medios o no a través del Internet. Ya en Bogotá y Radio Popular se dan Internet, pero no hay suficiente. La zona rural también puede la radio, la Internet, ni en que bajen la 100%.

0: y aparte recoger costos ahí. Entonces, ¿cuál fue persecución ya o una de año de 2011 de eliminar las radios comunitarias? A una vez cuando va a ver Radio Maracaná me lo habilita, después de años con la habilitación. Con el MP tiene 50 vatios y la misma frecuencia de Radio San Vicente Peonía, a ver Radio San Vicente de la Poise Haisha, porque supuestamente me saludo para. Entonces, donde en ese año ni siquiera se comunidad. Andé protestado mismo por la radio comunitaria o comunitaria, Andrés. La Petit Barrio, pero antes, o sea, la Jera hoy, por lo menos ya se abrió, ya no iba a radio comunitaria. De comunitaria, Andrés, pero la Sata tiene 30 millones de guaraníes, que tiene 5 kilómetros de edad. A pesar de gasto de mantenimiento, gasto de funcionamiento, todo fue o asumir las organizaciones. Entonces, está insostenible, Javier. Entonces, está la situación, pero que ya las radios comunitarias y van desapareciendo las radios comunitarias legales e ilegales, prácticamente, porque no hay más sentido la fecha de funcionado. En respecto a la persecución constante de la CONAPEL y ahora con la nueva ley, con esa ley modificada, ya no es la ley, ya es la, con la fiscalía, diga tú a ella. Fiscalía de oficio, diga tú, ahí me intervenir, a pedido de cualquiera. Entonces, está Javier, de situación que ya Inera, Radio Popular, ya de años de hostigamiento de la CONAPEL, antes de que me estimó, oye, hostiga por no funcionar. Entonces, Javier, de situación que ya está, allá está Radio Popular online, ya que se me ya funciona ya Jao. Por lo menos UPAPE en el que viene una persecución, grande, y se le llamó toda la UPAMA en medio coseta, Javier.
1: Va, él la optaba, Santiago, ante este escenario, de esta cajina que durante los años, las radios comunitarias, tanto por la intervención o por decisiones de gastos que muchas veces las organizaciones sociales y campesinas de nuestro país no pueden solventar el funcionamiento de la radio. El difícil cumplimiento de esta normativa que te pone millones de trabas, uno para funcionar. Una vez que cumplas todos esos documentos, la posibilidad de sostenibilidad complica también la potencia que llega a una escasa cobertura. Y por otro lado, las sanciones también que se dan en caso de incumplimiento. ¿Cuál es el futuro para las radios comunitarias desde tu perspectiva, Santiago? ¿O desaparece pata la radio Cuerapico?
0: Y si no hay un cambio político, va a desaparecer. No hay, porque son decisiones políticas, Javier. Esta es una decisión del Parlamento y del Poder Ejecutivo en su tiempo y hasta ahora, de que debe eliminar las radios comunitarias, la democratización de la comunicación. La comunicación queda en manos de unos pocos que tienen medios económicos y medios y poder político, dos cosas, medio económico y poder político. Entonces, es restringir la comunicación al sector popular. Es restringir el libre tránsito a través del espectro electromagnético de ella. Ya escogió libre la libertad de expandir la expresión, la libertad de expresión con la medio de difusión. La medio de difusión, pues, la limitación. Ciertamente, Javier, pues, van a unir las alternativas a través del internet, de todos los servicios, omean la posibilidad del internet. Pero que hago en uno le limita, y por otro país que uno le limita, y que hago en ciertas trabas, y de todas partes, por la, ya hay super la competencia enorme, ¿verdad? Porque no hay suficiente medio con un medio de difusión, pero después producir los programas, a la producción de los programas no requerir recursos de allá. Entonces, delimita para que hoy el medio mismo merece hoy alcance para tener un medio adecuado y de un alcance efectivo a la población. Y dos, adecuar la medio ABI para producir los informativos, las actividades de la radio en Chile. Si no, la programación no merece audiencia. Entonces, Javier,

0: y no desaparece más. El departamento también de Yuru va desapareciendo, la red comunitaria. Acá en Maracaná, o sea, en el distrito de Maracaná, el departamento también de Yuru. Uno, va a habilitar Radio Maracaná, pero sin la posibilidad de funcionar porque le pone una frecuencia que está al lado. Y prácticamente ese tiene mayor potencia porque hace un trabajo sin apoyo político y económico. Entonces, esto no funciona. Y otro, una radio que no era legal, que le cortó su medio, le incautaron porque, y la amenazaron porque no respondía al Partido Colorado. Y ahora solo funciona una radio que responda ilegal, que funciona a favor del Partido Colorado, que es el Partido Colorado, en Maracaná. Y si no interviene, porque tiene apoyo político. Entonces, no, hay cuestión de... Pero es siempre ilegal, ¿no? Ni que se corta la radio, ni que dejó otro lado. Y está mucho oye en Bosquita, porque pese a hoy, ¿cómo hay una radio política, radio republicana de guerra? No, ni no tenés que cortar porque no respondéis en su tiempo al oficialismo colorado. Entonces, Javier, ¿cuál es una persecución política ya de la creación de la ley? Entonces, ya mantendrá la ley, ya mantendrá una ley que favorezca y que promueva las radios ciudadanas. Ya es el periodismo hoy comunitario, Javier, porque me dejo como mínimo ya de con un alcance de digital. Eso te pondré que hay comunidad permanente, ya jota tiene un gasto enorme, no se justificamos ahí económicamente. Entonces, mínimamente ya es una potencia de 500 a 1000, según el tamaño del distrito. Entonces, la CONATEL, en lugar de crear radios que tenga acceso la población de un distrito, hay un boteo, a ofertar las radios ilegales porque me hago pagar o porque recojo apoyo político. Entonces, espérate y apretar, Javier, y o desaparecer para... Las radios legales casi no existen. Y creo que Maracaná es el único legal en todo el departamento de Candiyú que en la práctica no funciona. Bueno, puede funcionar. ¿Para qué hacer funcionar una radio que no pueda ser escuchada? Entonces, esta situación de Jiménez Javier, o sea, cree que cuando hay una disposición de los partidos políticos de modificar la ley. Entonces, no estoy cansado allá. Esta es una ley que ha matado las radios comunitarias.
1: Santiago, ¿y cómo queda todo este proceso de la Asociación de Radio Popular, la Asociación de organizaciones que estaban dando soporte y funcionamiento a la radio? ¿Cuál es el proceso que sigue ante Conatel? ¿Tiene consecuencias legales también esta situación, Santiago?
0: Puede tener graves, depende ya de Conatel, porque la ley la habilita. Uno, la ley la habilita a incautar y a destruir los equipos de la radio. De hecho, llevaron los equipos de la radio, el excitador y el amplificador, la consola y los micrófonos. Entonces, eso la habilita a destruir, por eso es la ley. Hicieron todo el proceso legal, para la ley de fuera. Yo le digo, un favor de fuera, cumplir la ley. Efectivamente, a un sumario administrativo le dejó a alguien defender, pero va a haber que defender también. Acuerdo a la evidencia de que hoy tiene equipo de mayor potencia. Entonces, va a otra vez reclamar su deseo. Y bueno, van a destruir de los equipos, sencillamente van a destruir, y pero también pueden llevar a la fiscalía y a un delito penal. Entonces, sí. Si hay mayor persecución, y ahí ya hay sanciones económicas, ya hay 300 jornales como mínimo. Ya ven, 300 jornales, que nadie me han dado 300 jornales, más de 300 millones, o sea. Acá tengo de más pico para usted, de un guaypano de equipo de millonarios, que son un costo de ya ahora actualmente más de 20 millones. Porque cuando acaba de hoy, ya me capturé, y más ya puedo poner un casero anterior y ya puedo abrir la equipo. No, pues andan de, van a legal, andan de equipo, allá de marca, por el cual boleta legal, factura pana, cada vez más exigencia. A perder el cola y costo. A vender una de Argentina o de Brasil, para ver cómo me he construido, y la casero, total, no va a ley.

0: una ilegal. O sea, tú te metes en la ilegalidad. O sea, tú somos todos delincuentes, pero lo que hacemos funcionar radio comunitario. Y ejecuta el acuerdo a los intereses políticos y económicos.
1: Yo tuve el escenario ya abarcó a Santiago y más todavía en este proceso, ni imagina, en elecciones municipales. Avejina, peor eco, mucha incidencia, resaltaste en el tema de incidencia política, gente o apoyaba a otro sector del oficialismo, justamente papá, el peso de la ley sobre las radios que están en esta situación, Santiago.
0: Sí, sí, quieren evitar que las radios comunitarias sean utilizadas por el sector opositor. Te hago inhalar temas. Si ahí la cojana viene, pero yo mañana la voy a ejecutar. Porque de hecho, porque tú no ejecutas arena, se llama Eco Anga. Eco Anga o Yantojas, que al lado cumplió la ley. La ley es una persecución ante estas elecciones municipales. Pero no la hecho ainda la causa más inmediata. Ya, ya arena hoy oinda la persecución. Pero al menos está calculando y nada, hubo la notificada que de mañana en regla. Bueno, es cada un incentivo económico a lo mejor, pero cuando ya es más político, ya no es pase. Hay más incentivo económico más que a veces yo cojan a mi radio, me da espacio a sectores opositores. Podemos irnos a la de fondo, pero Radio Popular, pues, semana pasada, lo vine a Miguel Prieto a acompañar la alianza en Curuatú, en Yacicañín, a través de San Quimbán y de esto. A unión con las espacios del pueblo, la oposición al oficialismo, o de transmitir o de difundir a través de una radio comunitaria. Y la persecución política. Entonces, de todo punto de vista, pero en primer lugar, ya le llama hoy en la delincuencia, le llama hoy en la ilegalidad. Entonces, de cualquier momento donde depende de intervenir, ahora no intervenir. Amanar es legal y hacer la radio. Usted por otro lado va más control. Si cuenta bien va por ilegal, pues tengo menos control de existir. Pero de existir es legalmente. Y por otro lado un día va a jatarla. En una sola dimensión, ya pone nada de esto para amanar, que solamente aporte. Amanar se puede tener aporte dentro de un 5 kilómetros de radio, de efectividad de radio. Más público conseguir el aporte, más público conseguir la oyente que el estudio va a aportar, ¿no? O sea que, ya pues en la insostenibilidad económica de un medio de comunicación. Diga, tú ingresos tengo. Ni sostener a lo mejor la electricidad, el internet, los equipos, ni la producción de los programas. Por eso ahí gasto, donde cojan que tiene portero de cordera, muy a combustible, DJ para mandanado, pues a Pepe Radio. Por más que voluntariado, pero a WNE, mira, tú la en secuestro no va a poder unificar las 12 horas o 20 horas. La radio puede funcionar 24 horas, si es posible. Entonces, Javier, cuatro situación deja la muerte de las radios comunitarias o de las radios de la ciudadanía. La gente del pueblo. Entonces, o sobrevividos ilegales. Entonces, la terapia de quitado cualquier persecución política, deja esta mano de delincuentes. Dedica tu manera de militar, dedica tu manera de militar, dedica tu manera de aprender a ir a macanear.
1: Sí.
0: Mandar más al Estado, pues mandar también espacio electromagnético. Absurdo, pues, así. Es lo mismo que sea repetible, al libre tránsito, pero no donde la PEI. Para que puede transitar la PEI, libre comunicación, donde una escuela medio de comunicación, para que se puede pensar de comunicar. Entonces, había cuatro, ponía aquí conciencia de todos los políticos de la oposición de cambiar esta PEI. Pero, fíjate, hoy dicen a esa idea, no estoy tanto, no pensáis la radio. Las pueblos de Guatemala y medios de comunicación, más que ¿Dónde no hay la radio comercial? De mí?

0: No, no, me estoy de política de los partidos, realmente de poner como prioridad la comunicación popular. Ya me puedo hallar esa. Y hoy escasos políticos hoy interesados con temas cual. Más que, bueno, los funcionarios de la radio comunitaria, a cuenta de la radio comercial. Es decir, mira, apenas mismo hay que funcionar la radio comercial allá, porque los misacos ya la competencia del internet, pues ya. O superar más, pero entonces ya no tuvimos vida, el mundo recogemos ni la aparato de radio del sector, que así. Entonces, como la radio comercial de Magoño, y ya se fue con problemas económicos. Entonces, como a todo es para oír la y que estaba enseñada ya. Entonces, con los fondos no mitad de radio comercial, pero los penales, la radio comunitaria, ya tenía un alcance de cosas también, Pepe. Se le quitan las tiempo. Entonces había cuatro situaciones, pero hoy requerí un cambio de la ley, un cambio de la política del Estado con respecto a las áreas comunitarias. Inclusive había pensada como una solución, ya es usted dentro del ecosistema, diga, sí, con la ayuda de las radios municipales, a lo mejor con las municipalidades ya recoger pues, la mayor diversidad de gente. Ahora con la elección, según va a este pañacé, bueno, me castigo radio digital, le voy a visitar. Hasta cuando pedí la ley, nada. Sí. Pedí la ley. Entonces, hay que en un distrito, que un municipio pueda tener su radio municipal y que tenga la posibilidad de que toda la ciudadanía tenga acceso. Ya te línea con la planta, ya nada, Javier, después de esa elección, ya te la va a esa pañacé con elección. Pero se ha prohibido estas decisiones, se ha prohibido un índice de claridad en la ley para limitar la radio municipal. Santiago. Entonces, había cuatro situaciones como gracias, discutir y debatir, pero que no llegue a poder leer, yo también no llegue a debatir, así que diría, a lo mejor se leería que la debatía, y eso no interesa ahí. Vas a otros medios de comunicación, no interesa ahí, sobre todo ahora tiene competencia.
1: Sí.
0: Entonces había cuatro situaciones de popular de toda la radio comunitaria. Ustedes no creen que en el Paraguay exista una radio totalmente legal. No existe, porque le gastuí de cumplido. No hay sentido la de cumplido. La de cumplido es que no funcionamos. Hay en la práctica, de hecho, no funcionamos.
1: Santiago, ¿cuánto tiempo estuvo funcionando Radio Popular Canindeyú?
0: 20 años para reír algo.
1: Mucho tiempo.
0: Y esto va a seguir funcionando, solamente online sería lo mismo. Primero que va a seguir, ya estábamos preparados para eso.
1: Sí. Santiago, agradecerte este tiempo, esta posibilidad de reflexionar sobre la situación de las radios comunitarias, esta situación que afecta en particular a Radio Popular. Enviarle mucho ánimo, mucha fuerza, nuestra solidaridad también con todos los compañeros de Radio Popular y la asociación también que ha sostenido mucho tiempo el funcionamiento de la radio. Estamos en contacto, Santiago. Muchas gracias por este tiempo.
0: Está bien, Javier, y saludo a todos los medios de comunicación que aún sobreviven.
1: Sí, señor. Muchas gracias. Abel, Añuamante, Abel, muchas gracias por esta posibilidad. Cualquier novedad, información, Yaguarecoa, Perú, y meta atento, ya que Yaguarecoa es un funcionamiento de radio online en estos momentos.
2: Así mismo que decidí en Twitter.
1: Añuamante, muchas gracias.
2: Sí.
1: Abel Benítez, desde Radio Popular Canindeyú, que ayer tuvieron la visita de Conatel ante esta situación de supuesta falta administrativa, ¿no? Resoluciones administrativas que pone en alerta la libertad de expresión en Paraguay, refiere también a algunas publicaciones que estamos viendo que se están dando en las redes sociales. Y es un tema que venimos comentando hace bastante tiempo, ¿no? El certificado de defunción de las radios comunitarias se ha emitido en el año 2011 con esta resolución de Conatel y la nueva ley de restricción de las libertades de las organizaciones y de las comunidades que tenemos. Los sectores populares más bien afectados, ¿verdad?, por esta situación. Y bueno, vamos a seguir seguramente hablando de esto y analizando. Evidentemente se debe realizar

0: modificaciones a esta ley para que pueda seguir funcionando y operando las radios comunitarias en nuestro país. 36 de las 6 de la mañana compartimos este segmento 3 en 3 América.
1: Hola Venezuela, ya pasaron 8 días, luto nacional. Nuestra segunda es que en Argentina Milei sustituye a Adorni y la tercera, Perú, hacia la presidencia de Keiko Fujimori. Es 2 de julio, es jueves, soy Lucas López. Más en Familia, desde esta mañana, primera hora del JRS, presenta su balance anual.
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1: Delcy Rodríguez, presidenta sostenida por Trump para dirigir Venezuela, proclama luto nacional. Nuestro compañero Alexander Medina tiene los detalles.
3: La presidenta encargada Delcy Rodríguez acaba de declarar un duelo nacional por 7 días, lo que implica que algunas actividades laborales estarán limitadas y también están suspendidas todas las actividades académicas y escolares en todos los niveles de educación.
1: Así juró en Argentina Diego Santilli, el sustituto de Adorni, el ya ex jefe de gabinete de ministros de Milei.
4: Contador Público Nacional Diego César Santilli, jurás por Dios y por la patria, sobre estos santos evangelios, desempeñar con lealtad y patriotismo el cargo de jefe de gabinete de ministros para el que has sido nombrado, cumpliendo y haciendo cumplir en cuanto vos dependa la Constitución de la Nación Argentina.
5: ¡Sí, juro!
1: Dos cosas. Milei interpreta el cambio como una oportunidad para relanzar el gobierno con apoyo de sus aliados y, en segundo lugar, el jefe de gabinete es solo un coordinador, no un jefe de gobierno. Eso corresponde al presidente de la República. Perú recibe la victoria presidencial de Keiko Fujimori en medio de una profunda polarización social. Con un margen de apenas 50.000 votos, el país amanece dividido y Keiko Fujimori lo reconoce.
6: Recibimos este resultado con gran responsabilidad y sobre todo sabiendo que nuestro país está prácticamente dividido y tenemos la gran responsabilidad de escuchar a ambos lados.
1: En Lima, sus simpatizantes celebran con alivio la promesa de mano dura de Keiko. Sin embargo, en las regiones del interior domina el rechazo. Sectores de oposición y del bando de Roberto Sánchez denuncian fraude, acusando de que el voto extranjero definió la elección, lo que ya desata protestas en las calles.
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1: Desde esta mañana a primera hora, el Servicio Jesuita de Refugiados, el JRS, nos invita a la presentación virtual de su informe anual 2025 en el evento global El Futuro de la Protección y la Humanidad Compartida, caminando con las personas refugiadas más allá de los obstáculos. Entre otras personas, cuenta con la participación del ex alto comisionado de Naciones Unidas para los Refugiados, Filippo Grandi, y el padre general de los jesuitas, Arturo Sosa. Hasta aquí nuestro 3 en 3 América de hoy, jueves 2 de julio. Soy Lucas López. Hasta mañana. Bendiciones.
0: Muchas gracias. Compartíamos 3 en 3 América, este recorrido que hacemos por Latinoamérica. Volvemos en Asunción y ahora nos trasladamos hasta el departamento de Misiones. Ya está con nosotros Hugo Espinosa desde Radio Monseñor Bogarín, desde San Ignacio. Buen día, Hugo. Mbaishapa.
7: Buen día, Javier. Saludo cordial a los oyentes de la Ronda de los Pueblos, a los compañeros que están en comunicación, en contacto con nosotros todas las mañanas a través de los respectivos medios de comunicación que toman la señal. Javier, y a ver, zona de Misiones. Ya continúa en la jornada así con precipitaciones, inició el fin de semana continuada y nada, Javi Cangueji, no, la Invarestea, solicitamos a los usuarios de las rutas a tomar las debidas precauciones porque hay visibilidad limitada y nada, Javier, en esta zona. Dice razón, Javi Bebé, a veces Garúa, Invarestea, hija, ya muchas veces hemos disfrutado la visibilidad. Ya poco a correr recomendación a Javier, a todos los usuarios de la ruta a tomar las debidas precauciones. Entonces, me voy a tu Miguel y la cosa la o a mí.

0: pues ahí ya hay que contar de evitar situaciones que después podemos lamentar, ¿no?
1: Sí, señor, mejor perder unos minutos en el tránsito que perder, sí, la vida en unos minutos.
0: Así mismo, Javier, hay la tenue llovizna de Arúa, prácticamente, a esa en el de Córdoba, así la visibilidad. 12 grados la temperatura actual, ya viento del sector sur, estamos esperando que mejore esta condición climática. Los extremos pues nunca viene bien aquí para precisamente en la fase de agricultura. Venimos de Tarragina, Javier, la sequía no por ahí la por ahí por las características del suelo Guarecoa, el departamento de Misiones y Mucú, Peaco Zonal, las características en arenoso, en zonas arcillosas, desde ahí más la inmutiente fuente en muchas zonas, señores, con la entrevista recurrí con el ingeniero Santa Cruz Cardoso, ahí la jefe regional de la Dirección de Extensión Agraria. A la oscrita yo es una do por ahí, porque la coca cuera Ituyupa, hoy tío de Ituyula, otra zona guay, la Japola, coca cuera es una coca cosona. Andi obvia do por ahí, hago condición climática de mucha humedad, de mucha lluvia. Ahí la autocorrica tú no tomar unas precauciones al respecto. Pero igual mismo yo estaba con el ingeniero Santa Cruz Cardoso, porque venía con un tema de preparación de suelo, o me imagina el gobierno nacional cada año a los productores de la zona. Y de que desde su punto de vista, oye, Guarecoa Petín, forma de recuperar los nutrientes del suelo en el departamento de Misiones y aboga a que se proceda al cultivo de abonos verdes en muchas zonas en donde el suelo al menos ya no tiene los nutrientes necesarios. No hay por abismo la, no se por abismo la un niño prima, un miau misonare. Pero yo por suerte consulta curí, reitero teniendo en cuenta que inició justo año con una propia trabajo de preparación de suelos a jornada de intensa lluvia y que hasta ahora continúa. Y de que o abogaja por este tema de la incorporación de plantar esos abonos verdes en algunas zonas para recuperar los nutrientes, porque la donde habla cada año, ya muchas veces, en vez de la ayuda, o cada nutriente huerecoa, la año de Iduz. Y en Dumita, ya que sobre este punto, el ingeniero Santa Cruz Cardoso, reitero, él es jefe de la Dirección de Extensión Agraria de San Ignacio.
2: Porque la oscúpula también afecta al suelo, sí. erosiona, lleva toda la superficie alimenticia del suelo, lleva huerajao, arroyo, ¿verdad? Oye, desaparece mañana de día, entonces pues siempre hay que mantener la añan de cobertura, ya recuerdan la cobertura vegetal, ya recuerdan la añan de cocuepo, pero upean la añan de por se upea la preocupación enormemente a nivel, eso ya es a nivel nacional.
3: Sí.
2: Lo que nosotros, para solucionar nuestro problema, y si es que tenemos un poco más de espacio, quiero explayarnos un poquito más, sí, en esto, ¿verdad? No. De que Sí, ¿verdad? Necesitamos sembrar abono verde, en este caso de invierno, ¿verdad? Pero que ya se tenía que sembrar en abril. Ahora tenemos que pensar, ¿verdad? Para abono verde de verano, de que Mucuna, por ejemplo, ¿verdad? Entonces, la única forma para que podemos tener, ¿verdad? Nuestro suelo cubierto de las erosiones que justamente que este fenómeno que va a atacar, que va a venir lluvia intensa, por ejemplo, ya supe en 24 horas ocultan de 150, 200 milímetros, por ejemplo, un viaje va a afectar enormemente la lluvia, la japaiteta, los alimentos, la cobertura, va a afectar la ñande de lluvia.
3: Upepe, ingeniero, bien.

0: La calidad de suelo en Baetecope, ¿sabe? La ñan de departamento.
1: Ñandeo prácticamente, o más, no más la ñande, ñandeo cada día más la ñande sistema convencional de la rastroneada. El rastrón pues, perjudica al suelo porque endurece todo el suelo y queda todo compactado. Y si no hay cobertura del suelo, eso ya no se recupera. Y eso es cuestión, ¿verdad? Que la gente, nuestra autoridad tiene que entender. Yo en una oportunidad me fui, ¿verdad? Junto al gobernador. Ellos son pues lo que es responsable, ¿verdad? En esto tiene el tractor, ¿verdad? Que hace el ¿cómo es?
0: La
1: Para esa
0: rastroneada.
1: la rastroneada. Entonces, Aguarajaco y proyecto de manejo y recuperación de suelo. Están técnicos, ingenieros ahí alrededor de ahí. Entonces, unión tendrían ahí la única vía, ¿verdad?, de recuperar nuestro suelo, que prácticamente ya no hay nutrientes, ya no hay más, como es el fósforo, el nitrógeno, el fósforo, el potasio, el magnesio en el suelo, ya prácticamente eso ya está, ya no tiene, ya no le cobéis más la ya hemos invadido la de a través de abono verde, a través de vegetales.
2: Bueno, lo explicado por el ingeniero Santa Cruz Cardoso, jefe regional de la Dirección de Extensión Agraria, hablando sobre las características del suelo, que en muchas partes ya prácticamente no tiene nutrientes, y también acerca de esta proyección, digamos, que tiene o que tenemos en cuanto al comportamiento del clima para estos meses. Acordado, Andy y Página, que vamos a tener muchas precipitaciones durante estos meses, requiere, digamos, esta atención especial de los productores, este pronóstico que estamos teniendo. En otro ámbito de la información, ayer, y con mucha emoción, al menos se vivió una jornada muy especial, el primer día de clases en la carrera de medicina de la Universidad Nacional de Misiones. Los primeros 40 jóvenes, quienes egresaron hace unas semanas, han participado en un acto especial, inicio de clases en la carrera de medicina en la Universidad Nacional de Misiones. La facultad se encuentra o tiene sede aquí en San Ignacio Misiones. Por otro lado, una noticia no tan positiva, ya que por estas jornadas de lluvia, la comunidad de Tabairuá, distrito de Yaderuy Misiones, no muy alejado del distrito de San Ignacio, se encuentra totalmente aislada nuevamente por la falta de caminos. Tapé acceso a la comunidad en la esperal, la Arroyo Cuerajina. Entonces, la comunidad de Tabairuá, ya de Misiones, se encuentra totalmente aislada por falta de una infraestructura básica, ya ni lo básico para en cuanto a caminos. Jornada de precipitación libre, topáis con esta situación nuevamente. Esta situación se da prácticamente cada año, Javier.
3: A pesar de que ayer en su informe de gestión Santiago Peña destacaba de las obras que ha hecho durante estos 3 años de gestión, Hugo, por lo que vemos, hay muchas comunidades rurales que viven todavía esta realidad, viven en el atraso porque si no tenés camino de todo tiempo, se dificulta la salida de los productos. Gente que necesita alguna asistencia médica en los apuros, ¿cómo le sacás en esas condiciones, Hugo?
2: Así mismo, y estaban compartiendo con nosotros fotos de la gente de la pastoral social de la situación imposible acceder a la comunidad de Tabairuá, una comunidad del distrito, una compañía del distrito de Yaderuy Misiones. Y oye, Guerepócola, al menos, si vamos a hablar de la vía o de la ruta que se hizo justamente para

0: digamos, llegar a la zona de allá de Virgo. Yo recorrí la ruta, pero en poco tiempo, unos 5 o 6 años, hay mucho deterioro ya nuevamente en esa ruta inaugurada no hace ni 2 años. Tiene que poner en inaugurada un poco de rutas en muchas partes, o yo creo como deterioro bastante considerable, Javier, ¿no? Y la y por ambas la obra upa upe sentido, ¿ves? Y reitero, la comunidad de Tabirúa nuevamente aislada por la falta de camino. Oscuja hoy en una parte, entonces no están sin la posibilidad de supe recibir visitas y que la gente también salga para hacer un tratamiento médico, pues nada, mira, con el tramo imposible y nada ahí en la zona de Tabirúa.
1: Mencionabas, Hugo, el tema de la ruta que se tiene, pero en poco tiempo el deterioro que ha sufrido. ¿Se hace con producto o con insumos, con productos ya hechos de mala calidad? Hugo, no se hizo el estudio del terreno, está el análisis ya calculado, eres para la ruta, pues te oyen, güey.
0: Tendríamos que debatir mucho ese tema, Javier, porque hay inclusive profesionales mencionando que por la característica del terreno, del suelo en la zona, se debería haber estudiado un poco más ese tema de asfaltar algunas zonas en Bapomiera, Curí, porque y estudio pormenorizado según muchos profesionales, UPAI o CDP y otro punto es la utilización indiscriminada de productores de arroz y soja, quienes en temporadas de cosecha sacan sus productos y no se tiene una báscula, digamos, que controle el peso de esos camiones que están transportando toneladas y toneladas. El Ministerio de Obras Públicas y Comunicaciones en la zona no tiene una báscula que pueda controlar si ese camión está llevando los kilos, digamos, permitidos, Javier.
1: Sí, está el vehículo Joa sobrecargado justamente para evitar costos en un solo viaje, o Guaraja, casi el doble de su capacidad prácticamente. Es una realidad, evidentemente falta mayor control también para que las rutas por lo menos tenga un tiempo de vida útil considerable. Esa es la situación, Hugo. Agradecerte esta comunicación, Hugo. La próxima semana vas a estar realizando la ronda de los pueblos, 4 días en esa semana que vamos a estar ausente en la conducción aquí en Asunción.
0: Así es, vamos a estar compartiendo con los oyentes este espacio al pie del cañón.
1: Agradecerte esta posibilidad, Hugo, de poder cubrirnos de vuelta y compartir con la audiencia de Radio Fe y Alegría ese contacto cotidiano que tenemos con los compañeros de la Red de Radios Educativas del Paraguay. ¿Algo más por ahí, Hugo?
0: No, por el momento esto, reitero, mucho cuidado a los transportistas que están circulando por la ruta internacional número 1, Javier. La visibilidad es muy escasa en este momento aquí en el departamento de Misiones por la llovizna, la rúa de Huarecoagina en la zona.
1: Un abrazo, Hugo. Buena jornada.
0: Hasta luego.
1: Hugo Espinosa desde Radio Monseñor Garín en San Ignacio, Misiones. Clima inestable por lo que vemos en gran parte del territorio nacional. Va a la puerta de Luis Fernando. Buen día.
2: Javier, buenos días y a toda la audiencia. Escuché lo de Radio Popular.
1: Es que un tema.
2: Le decretaron su muerte cívica.
1: Y hay un certificado de defunción que ya fue emitida prácticamente en el 2011. Y le escuchaba en su momento a un técnico, justamente ya es funcionario de Conatel, hacer una conversación

0: pero tendría que venir un cambio político, porque yo no creo, porque así como dijo Santiago, estoy totalmente de acuerdo con él, esta es una persecución política, porque él dice, hay otras radios, pero porque son de alguna cuestión del Partido Colorado, o lo que sea, sin embargo, están trabajando tranquilamente y sin cumplir con ningún requisito. Ellos dicen, éramos los únicos, que cumplíamos con todo, pero porque no estábamos alineados al partido de gobierno, nos cerraron. O sea, más claro que eso, imposible. Esa, para mí está ahí el tema. O sea, le cerraron, ¿por qué? Porque no están alineados, porque hacen críticas, porque hablan a la población, buscan transformar la situación ahí en Canindiyú, y evidentemente por eso, y en represalia, le dijeron, dice que esto viene del 2011, más o menos.
1: Lo de la modificación. De la modificación de la ley, exactamente.
0: ¿Y te acuerdas cómo se llama esa radio que da de la Organización Campesina OCN. Del Norte? OCN. Uh-huh. Radio...
1: OCN no, Comunicaciones.
0: OCN Comunicaciones. A ella también le cerraron.
1: Sí.
0: Allá en la zona de Concepción.
1: Este mismo año, en Belén. En Belén, sí.
0: En Belén. Es un tema que tenemos que volver a charlar un poco con ellos, porque sí, le van a ir acallando a todas las que son radios disidentes, críticas, cívicas, las radios cívicas.
1: Que hacen el esfuerzo para poder estar en la legalidad como solicitan, pero después prolongan la renovación de las autorizaciones. Que te piden ciertas documentaciones, mucha plata que difícilmente se consigue. El debilitamiento de las organizaciones sociales campesinas, estas nuevas disposiciones legales para las organizaciones de la sociedad civil, forma parte de este paquete de limitar justamente las asociaciones de la sociedad, Luis Fernando.
0: Así, un paquete, una estrategia de persecución política, aunque ellos no le llaman así, claro, no lo van a decir, ni van a decir que hay una dictadura así en ese aspecto. Ellos le dicen, hermano, ustedes fallaron, están fallando administrativamente. O sea, es chuchi la cuestión, es muy chuchi, pero todos sabemos, la gente que estamos en esto y pensamos un poco, que esto no es así. El trasfondo es porque estas radios no estaban alineadas, así como sí hay otras muy alineaditas, trabajan para el Partido Colorado, entonces van a tener toda la libertad, no van a cumplir con nada, no importa eso, porque ellos siguen el libreto y están alineaditos. ¿Y por qué te digo esto, Javier? Porque incluso hay un montón de radios comunitarias que son, por ejemplo, así tipo evangélicas. Tampoco están teniendo, habría que ver, pero tengo entendido que no están con problemas, porque ellos no cuestionan nada, no dicen nada. Y entonces, como diría cualquiera, todos estamos apeligrados. Entonces, la gente que piensa un poco, que critican, que hacen que esto, que luchan por un mundo, el otro mundo es posible, el otro Paraguay es posible, hacen crítica a la autoridad de lo que sea, entonces están apeligrados de ser perseguidos, después ya te intervienen. Y él te decía, Santiago Martínez, el tema internet, podés salir por internet, la famosa radio online, pero sí. ¿Qué pasa? Todavía hay una, y en el interior de Paraguay, una gran audiencia que te sigue la radio por antena.
1: Claro.
0: Por frecuencia.
1: Sí.
0: Claro que eso con el tiempo seguramente va a disminuir, pero todavía es fuerte la radio, que la gente que te escucha la radio.
1: La radio convencional.
0: Esa radio, el aparatito.
1: Claro, la radio convencional, totalmente.
0: Y claro, evidentemente, ahora.
1: La brecha digital.
0: ¿Qué es, ahí es la famosa brecha digital también. ¿Qué es lo que se podría hacer en estos casos? Evidentemente que hay una, así, una dictadura ante, de perseguir a la gente que no piensa igual y que no habla igual y que son... y buscan fomentar la educación cívica o la otra educación, la educación más crítica incluso, o que le hace participar a la población. ¿Qué es lo que podemos hacer incluso la gente que estamos en capital? ¿Vale? Porque después vos sos un poco más insistente, un poco más rebelde y te imputan. Hay varios dirigentes sociales.

0: culpable y de otra índole que están imputados. Es decir, si este por este lado no es dictadura, ¿qué es? ¿Qué es? ¿Qué tipo de régimen? Lo que estamos viendo en América Latina, la vuelta de todo esto autoritarismo de la ultraderecha, de cuánto hemos luchado en este país. Vos sabés, yo nunca comenté esto, Javier, pero cuando yo era funcionario público, estuve en CONAVI, me acuerdo bien, y nosotros, porque nosotros metimos esa cuestión de las radios comunitarias así en frecuencia modulada, desobedeciendo en esa época, era Antelco. Antelco era terrible, te perseguía a diestra y siniestra, y ahí habíamos puesto una radio comunitaria. Me acuerdo perfectamente, yo tengo un libro sobre ello. Ahora este año estoy pensando volver a reeditar y publicar todo eso, ya actualizando todos los datos. Y me acuerdo que está en una huelga como funcionarios públicos, utilizamos un aparato, un transmisor en frecuencia modulada chiquitita. ¿Qué pasó con eso? Me identificaron, me suspendieron, me acuerdo que por 60 días sin goce de nada, y cuando volví ya me hicieron la vida imposible. Yo salí después. O sea, yo tuve una situación así de persecución. Y era totalmente política porque ellos no identificaron que nosotros no éramos colorados. O sea, ¿quiénes pueden vivir en Paraguay y vivir bien? Esa es
1: En el país de las maravillas.
0: En el país de las maravillas, que ahora vi que en su informe dice que el país que más creció, más o menos estamos al nivel de los países nórdicos, más o menos.
1: Del país de la maravilla al Paraguay vive el mejor momento económico de la historia.
0: O sea, más o menos que todos estamos ricos.
1: Es una situación que es importante seguir analizando y debatiendo política, sociológicamente, toda esta situación. Pero si estamos en año de procesos electorales, municipales más todavía. Hay que acallar todo lo que sea disidente.
0: Lo que te dijo
1: Santiago. Y 2028.
0: Ellos estaban en estos días justo hablando de las recorridas
1: Estaba por ahí de Prieto y estuvo por la radio también.
0: Y eso les picó más todavía, probablemente, esta situación de que una radio hablara de eso. ¿O sindicato Maimeñañe?
1: No. Estamos ante un escenario incierto en Paraguay.
0: ¿Será que vamos a comenzar a decir, ¿sabes lo que fue el tema de la... Es como el fantasma de la dictadura que se nos vuelve?
1: Sí.
0: La Yeyapota...
1: Y somos muy pocos ya los medios independientes que por lo menos da espacios para debatir estos temas, como nos decía Santiago.
0: Porque todos se están alineando y si no te alineaste, buscan alinear. Así es. Disciplinarte.
1: Sí, como velas. Alineados.
0: Y bueno, la Yeyapota ya.
1: Y vamos a seguir.
0: Ya,
1: vamos a seguir. En este escenario hay que ir dando pistas hacia dónde el pueblo paraguayo debe apuntar, ¿verdad? Y dar ideas, sugerencias, y la mayor estrategia es seguir unidos, porque solos
0: que nunca hay que seguir haciendo la comunicación alternativa, crítica, en el caso de las radios comunitarias, seguir firmes, pero como te decía Santiago también, nos van a ir destruyendo. Le sacaron todo el equipo, escuche.
1: Llevaron los equipos.
0: Los equipamientos.
1: Así es. Bueno. Va a seguir con nosotros Luis Fernando Ibáñez en Estación Sur. Ya nosotros le dejamos con la reflexión bíblica del día con el padre Alberto Luna. Por la atención, muchas gracias. Buena jornada. Hoy nos volvemos a escuchar en Proyecto País.
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1: Bueno, ¿qué tal? Ya estamos aquí en Estación Sur, 7:22, y no amaneció todavía, así. No sé si literalmente, pero estamos a oscuras todavía. Y cambió otra vez el clima, está otra vez haciendo frío. Y vamos a ver qué dice realmente meteorología para hoy, qué es lo que está pasando con el clima. Lluvias y tormentas moderadas a fuertes en gran parte del país para este jueves. Este jueves se presentará lluvioso, se está presentando ya, y con tormenta eléctrica en muchas zonas del territorio nacional. Actualmente están bajo alerta el centro, este y sureste de la región oriental. Son las 7:23, celdas de tormenta se desarrollan con probabilidad de ocasionar fenómenos de tiempo severo de manera muy puntual durante la madrugada y primeras horas de la mañana de este jueves. La Dirección de Meteorología alerta sobre lluvias con tormentas eléctricas moderadas a fuertes, ráfagas de viento moderadas a fuertes y la ocasional caída de granizos. Los departamentos afectados son el sur y oeste de San Pedro, Cordillera, Guairacá, Aguazuca, Zapa, centro y este de Itapúa, norte y este de Paraguarí, centro y sur de Alto Paraná, sur y este de Central. Durante el día predominaría un cielo mayormente nublado con vientos leves a moderados del sector sur. El ambiente se mantendría fresco con temperaturas que irían disminuyendo gradualmente en el transcurso de la jornada. Ojo con este tema entonces. Estoy encontrando este primer elemento llamativo. Ahora estamos con este clima fresco, pero dice meteorología temperaturas que irían disminuyendo gradualmente, va a ir haciendo más frío, favoreciendo un ambiente frío durante la noche con valores que oscilarían entre 8 y 12 grados. El descenso de temperatura se acentuaría durante las primeras horas de la mañana del viernes y sábado, con mínimas previstas entre 5 y 10 grados. Otro elemento. Entonces, va a ir bajando la temperatura ya desde hoy. Son las 7:25. Va a ir bajando la temperatura. Mañana sí va a ser más frío ya. Vamos a amanecer, dice, con 5, 10 grados. Y para ambos días se prevé intervalos de nubosidad. O sea que viernes y sábado, vientos predominantes del sector sur, viento del sur, y tardes ligeramente frescas a cálidas con máximas que oscilarían entre 15 y 22 grados. Tampoco no habla de un frío frío. Frío sí, incluso dice ligeramente frescas a cálida, porque claro, sí, va a aumentar de 15 a 22 grados. O sea, en fin, esto entonces para que la gente pueda ver el partido, como es, con tranquilidad, sábado, el partidazo que vamos a tener del Mundial, hablando del fútbol. Bueno, entonces va a ir disminuyendo síntesis sobre el tema del clima, va a ir disminuyendo la temperatura, va a ir bajando.

pero mañana sobre todo ya vamos a tener un poco más de frío. Sábado también dice meteorología. 7:26 y tuvimos lluvias. Ahora hay momentos de lloviznas aquí en Asunción. Bueno, vamos a revisar la información. Hace rato que ya estábamos conversando preocupante sobre este tema. Vuelvo a repetir, pero a señalar lo que está pasando con las radios comunitarias, cómo están con esta situación de apriete, que sería un apriete político realmente de parte de Telecomunicaciones de Paraguay, de Conatel, y utilizan esta como un argumento fino, diplomático, pero están haciendo realmente lo que están haciendo es perseguir a las radios que no están de acuerdo con la línea de gobierno. Las radios críticas, las radios cívicas de construcción ciudadana, radio alternativa, radio comunitaria. El caso de Radio Popular en Canindeyú, que fue cerrada y sus equipamientos incautados. Entonces, evidentemente, como decía el director de esta radio comunitaria, es una persecución política. Y evidentemente, no hay otra forma de señalar y de analizar este tema. Una radio que venía cumpliendo con criticidad, dando participación, con todas las dificultades. Ustedes saben que incluso están limitadas, no pueden hacer publicidad, salir solamente 50 vatios. Conozco perfectamente en forma la cuestión técnica de qué significa 50 vatios. 50 vatios es salir unas cuantas cuadras, nada más. Ya te limitan por ahí, ya te limitan por el lado de que no podés hacer publicidad. Después te ponen un montón de requisitos que finalmente, como sos una radio pobre, no podés cumplir. Y entonces te viene el hachazo final, que es el hachazo político, el garrote jurídico, guau, entre comillas, porque en el fondo es una cuestión política. Te dicen, ah, pero ustedes están fallando, están con faltas administrativas, guau, o sea, utilizan esto como el pretexto. Y ahí te cierran. Pero ¿por qué te cerraron? En el fondo, por lo que pensás, por lo que decís, por tus críticas, por no alinearte. Bueno, cualquier similitud con algún tipo de dictadura parece que es pura casualidad. ¿O en qué tiempo estamos? ¿Cuál es la época que estamos viviendo en este siglo XXI? Todavía estamos escuchando este tipo de situaciones que, claro, hemos luchado bastante con muchísima gente en este país por la libertad de expresión, por acabar con una dictadura militar, después todas las luchas en la transición, entre comillas, y por eso, ¿qué es este tipo de régimen realmente? Porque libertad de expresión no hay, no hay en el sentido real de de lo que implica libertad de expresión. ¿Y qué va a pasar con estas ya seguramente pocas radios comunitarias que se mantienen en pie, con criticidad, no claudicando, no arrodillándose al poder? Pero ahí está lo que le pasó a Radio Popular. Y reitero esto, estoy totalmente de acuerdo con lo que decía su director. Esto es simplemente una persecución política. No hay otra forma de analizar. Después el cuento de que están con faltas administrativas. Eso ya para la cuestión diplomática y de un marketing así gubernamental, pero en la realidad es otra cosa. En la realidad es una cuestión política, evidentemente. 7:30, entonces vamos a tener más frío hoy, va a ir bajando la temperatura, mañana va a amanecer con más frío. Pero no el friazo que tuvimos el día anterior, no, no va a ser así también, porque incluso se habla de que de 15 grados, de hasta 20 grados, 22 grados, entonces friazo no, un frío easy sería, pero va a ir bajando la temperatura. 7:31, este tema que el infamoso informe de Peña, no sé si escucharon, si se pusieron a escuchar, dispusieron a escuchar, pero mirando ya ecos de algunos escritos de periódicos de nuestro país, por ejemplo, El Nacional, cómo titula esto, dice, Peña proclama que Paraguay vive su mejor momento histórico.

mejor momento histórico. En su tercer informe de gestión ante el Congreso, el presidente aseguró que el país atraviesa una etapa sin precedentes. Reivindicó el crecimiento económico, la llegada de inversiones, la reducción de la pobreza. A ver, ¿qué dicen ustedes? Dice que hay menos pobre ya en Paraguay. Y el grado de inversión como prueba de que Paraguay alcanzó un punto de inflexión en su desarrollo. Bueno, ahí está, el país de maravillas. Todos estamos ricos, estamos felices. La salud está un espectáculo. El país está un espectáculo. Pero ustedes pueden esto tomar, hacerla, porque en la utilización y de la palabra se puede utilizar de cualquier forma. País de maravilla, ustedes le pueden hacer entonces un giro y darle otra connotación, otra significación. Un discurso basado en la economía. El presidente Santiago Peña centró buena parte de su tercer informe de gestión en defender el desempeño económico de su administración y en sostener que Paraguay vive una etapa sin precedentes. Ante la plenaria del Congreso Nacional, el mandatario aseguró que nunca antes el país había registrado indicadores económicos como los actuales y afirmó que el crecimiento alcanzado durante los últimos años ubica al Paraguay como un ejemplo dentro de la región. Cualquiera diría, Dios mío, somos un ejemplo, dice, de crecimiento económico. Un ejemplo para Brasil, ahí donde está Lula, que sí podrían hablar de crecimiento con el Partido de los Trabajadores y otros indicadores. Ahí Brasil sí nos podría demostrar algunos ejemplos de cómo se hace las políticas sociales allí con Lula. Pero acá dicen Paraguay es el ejemplo. Entonces, ¿por qué la gente, por ejemplo, busca mejores horizontes? Mucha gente está viajando, buscando, salen del país. Somos ejemplos ahora, o somos ejemplos en otro sentido. Peña sostuvo que el país posee hoy el Producto Interno Bruto más elevado de su historia, la mayor cantidad de inversiones nacionales y extranjeras, el viejo país más bajo, una clase media fortalecida y el mayor número de paraguayos que lograron salir de la pobreza. ¿Qué dicen ustedes? ¿Es cierto esto? Insistió en que esos resultados no obedecen a hechos circunstanciales, sino a decisiones políticas que permitieron preservar la estabilidad institucional. Bueno, dice, citó datos del Banco Mundial, organismo que ubica a Paraguay como el país de Sudamérica con mayor crecimiento económico acumulado en los últimos 60 años, con una expansión de 1.520% entre 1960 y 2024. ¡Ay, juepete! Más o menos casi nos situamos en como un país nórdico, más o menos. Como estos países más poderosos en economía. Dentro, y fíjense que estoy diciendo, incluso dentro del capitalismo que siempre estamos criticando. Pero dentro del capitalismo, que Paraguay sea un ejemplo, es impresionante. Es impresionante. Es ingüeroviable, diría alguno, utilizando esa palabra. Que esto es increíble. Un país increíble, más o menos, económicamente hablando. Todos viven bien, todos están desarrollados, todos tienen unas posibilidades increíbles en salud, en educación, las necesidades básicas totalmente satisfechas, les sobra plata a fin de mes, puede ir de vacaciones, vivir, es un paraíso, entonces. Esto es un paraíso. No sé por qué la gente se enoja. Este es un paraíso. Según Peña, Paraguay es un paraíso realmente. Y es uno de los países que más creció. Viroreíla, Brasil, Argentina, otro país. Viroreíla, ejemplo total. Increíble es. No sé, no encuentro otra expresión en esto. Grado de inversión y estabilidad política. Uno de los principales ejes del mensaje presidencial fue la obtención del segundo grado de inversión alcanzado por Paraguay

diciembre de 2025, Peña afirmó que ese reconocimiento internacional fue consecuencia directa de la estabilidad política. Estabilidad política. Bueno. Peña agradeció expresamente a senadores, a diputados, a funcionarios legislativos por el acompañamiento brindado durante su gestión. Señaló que hospitales, escuelas, rutas y programas sociales ejecutados durante estos años son el resultado de un esfuerzo conjunto entre los distintos poderes del Estado. Mejores hospitales, dice, escuelas, rutas, programas sociales. Y por ambas, increíble. No sé, cualquiera, hasta en su peor discurso, hasta señalaría dos, tres cosas que no levantan bien. Coabea falla y mina, coabea falla. Pero no hay nada de eso, de autocrítica, de decir fortaleza, debilidades. No hay nada de debilidad, pura fortaleza. Bueno, y ponan baite oira. Va, esa mola la gente y que jaite entonces. La pobreza, otro de los ejes del informe. El presidente también presentó la reducción de la pobreza como uno de los principales logros de su administración. Según los datos oficiales difundidos por el Instituto Nacional de Estadística, la pobreza monetaria se redujo al 16% durante 2025, es decir, la gente tiene más plata, más billete, más money, frente al 19.6% registrado el año anterior, lo que representa aproximadamente 213.000 personas menos bajo esa condición. Ay, juefete. Increíble, increíble. Este no es Paraguay, este es otro país, va y sí, va. La gente tiene más plata, dice. Ustedes tienen más plata en el bolsillo, le alcanza totalmente bien fin de mes. De purísima la memoria, es prácticamente Paraguay. Entonces no, ya analiza para Indeva, no. Mucha gente saliendo de la pobreza, dice. Orgüerco ve plata y bolsillo, ve. Bueno, no sé, qué dirá la audiencia, pero... Hoy coitera, hoy coiteo, ¿cuál será? No obstante, la actualización metodológica aplicada por el Instituto Nacional de Estadística incorporó ajustes estadísticos como para medir la pobreza monetaria y los propios informes oficiales muestran que programas como Tecopona, Hambre Cero y la pensión para adultos mayores tuvieron un papel determinante para contener el aumento de la pobreza. De acuerdo con esas estimaciones, dichas políticas evitaron que unas 239.000 personas cayeran en situación de pobreza y que cerca de 150.000 ingresaran a la pobreza extrema. Bueno, dice que hay consolidación económica, política sin precedentes. Consolidación económica y política sin precedentes. Bueno, va haciendo este también ya comentario, el Nacional. Y ponan baiteza, de por y vaya. Y ponan baite hoy. No. En Bolivia, no. Sin palabras, prácticamente uno queda sin palabras. Peña entonces proclama que Paraguay vive su mejor momento histórico en su informe de gestión ante el Congreso. Qué interesante sería que hiciera, por ejemplo, o los presidentes, o si se animan, que hiciera esto públicamente frente a la gente así. Que se le convoca al pueblo, a la gente, vengan, le voy a decir lo que yo hice. Y que comience a decir su informe, pero frente al pueblo realmente. Ahí estuvo frente a los senadores, ahí a parlamentarios, y a lo mejor ya un montón de chupamed y todo esto, alineado, etcétera. Pero, ¿cómo sería interesante que un presidente se animara y dijera, bueno, voy a convocar a la gente y les voy a decir, este es mi informe? Y después termina el informe y dicen, de COVID, o COVID ese informe, o a ver qué dicen ustedes, qué piensan. Ahí sí ya sería una democracia participativa. Hacer como una audiencia participativa. Un presidente le convoca a su pueblo porque dice que es el representante del pueblo y hace todo el informe sin problema, y después dice

Bueno, pero ustedes realmente, ¿cómo están viendo esto? A Pepe Gato y Cola, crítica, análisis de todo. No creo que se animen, no creo. Pero si fuera más democrático y capacidad de soportar críticas y de que hasta incluso alguien te diga fuerte, cosas fuertes, ahí te quiero ver. Atajate, Catalina. 7:41 minutos, entonces ya dejo este tema. Ustedes habrán visto, escuchado cosas. No sé si escucharon, si alguien escuchó el informe, nos llama y nos dice, escuché todo el informe, me animé a escuchar todo. Bueno, así es. Entonces Peña proclama que Paraguay vive su mejor momento histórico. Este es el título que trae este texto de El Nacional. A ver, otras cosas, después, ya les adelanto, después a nivel internacional voy a tomar este tema, lo de Perú, rápidamente ya les digo el título que vamos a desarrollar, cómo la hija de un ex dictador llegó a ser presidenta de Perú. Vamos a después a un análisis de este analista Hugo Albuquerque desde Brasil. ¿Cómo la hija de un ex dictador llegó a ser presidenta de Perú? ¿Cómo? ¿Cómo? En Paraguay, ¿cómo llegó alguien también a ser, siendo hijo de uno de los que era de la militancia estronista, por ejemplo, llegó también a ser presidente? O sea, ocurre esto. La contradicción de la vida de la historia. A veces uno dice, va y upea. Y ahí ocurre eso, en este tipo de cuestiones. 7:43 minutos. ¿Cómo la hija de un ex dictador llegó a ser presidenta de Perú? Si no me equivoco, escuché hace rato 50.000 votos de diferencia con el otro que sí es del progresismo de Perú y que están reclamando. Están protestando porque dice que algo pasó en este tema también de las elecciones en Perú. No están de acuerdo con 50.000 votos de diferencia nada más. Bueno. Y otro que ya les adelanto también, les vamos a leer un poquitito, las sanciones económicas impuestas por Estados Unidos y Europa contra Venezuela están haciendo de que el país sea más vulnerable y ahora se enfrenta a terremotos. Claro, este es un señalamiento que muchos nos dicen, todo el mundo estamos hasta diciendo Perú está en su peor, sí, tragedia realmente y necesidades. Pero, ¿qué pasó en Venezuela realmente? ¿Y por qué están tan mal? Y claro, sanciones económicas impuestas por Estados Unidos y Europa contra Venezuela están haciendo que el país sea más vulnerable y ahora se enfrenta a terremotos. No, le inutilizaron prácticamente a Venezuela y ahora dicen, claro, Venezuela no puede, no sabe cómo enfrentar esta situación. Y claro, si le tuvo terribles sanciones económicas impuestas por Estados Unidos y Europa. De esto mucho poco hablan. Y está Venezuela totalmente mal, por supuesto, económicamente y para enfrentar. Y encima, entonces, estos terremotos para rematar toda esta situación de Venezuela. 7:45 minutos. Generalmente voy tocando a veces muy poco todo esto, pero a veces creo que demanda también observar un poco, a estos temas muy graves realmente que suceden de feminicidio en Paraguay o de violencia intrafamiliar. Y esto también que está publicando El Nacional, este texto, da que pensar mucho de lo que está pasando, estas violencias intrafamiliares. Y dice este título que violencia familiar en San Lorenzo. Quiso matar a su esposa y su hija de 18 años resultó herida al intentar defenderla. Un hombre de 54 años fue detenido tras irrumpir violentamente en la vivienda de su esposa, de quien estaba separado y sobre quien pesaba una orden de alejamiento.
La hija de ambos, de 18 años, sufrió una herida.

en una mano al interponerse para evitar el ataque. La fiscalía investiga el caso como un presunto intento de feminicidio. Esto está imparable también. Un presunto caso de tentativa de feminicidio se registró en la mañana del martes en una vivienda ubicada en Barrio Virgen del Rosario de la ciudad de San Lorenzo, en el departamento central. El supuesto agresor fue aprehendido y el detenido fue identificado por la policía como Walter Santiago Barbudes, 54 años, quien según el informe llegó al domicilio conduciendo un automóvil, embistió el portón de acceso e ingresó armado con un machetillo y navaja con la presunta intención de atacar a su esposa, y da todo el nombre, Miriam Leiva, 44 años, separado desde hacía aproximadamente 3 meses. Durante el ataque, la hija de la pareja, Maricel Abigail Barbudes, 18 años, se interpuso para proteger a su madre y sufrió un corte en una de las manos, aparentemente provocado con una de las armas blancas utilizadas por el agresor. Los agentes ingresaron a la vivienda con autorización de las víctimas y procedieron a la aprehensión del sospechoso. Fueron incautados un cuchillo tipo machetillo, navaja y el vehículo utilizado por el hombre, dice. Ya había registrado denuncias previas por violencia familiar formulada por su esposa y contaba con orden de alejamiento. Bueno, un poco esta historia que se va repitiendo. Intento, dice, presunto intento de feminicidio, esto en San Lorenzo, un poco también para observar estas realidades. 7:48, vamos a hacer una brevísima pausa, nos estamos acercando a las 8 de la mañana, una brevísima pausa, ya volvemos.

Bueno, seguimos aquí en Estación Sur, 7:55 minutos. Bueno, y hablando de, para la gente que quiera analizar, observar un poco, hay un análisis espectacular, muy interesante, porque, claro, podemos observar al fútbol, como mucha alegría, como destreza, etcétera, etcétera, pero también observar al fútbol en desde otra perspectiva o desde otras perspectivas más críticas. Por ejemplo, hay un artículo muy interesante de Gustavo Fernando Bertrán, aparece en página 12, y dice: el fútbol y la subjetividad social, una fábrica

detrás de una pelota no entendió mucho. Las tribunas transforman la guerra en rito, la rivalidad en pertenencia y el antagonismo en representación. Algo del antiguo circo romano, de las disputas tribales y de la necesidad humana de simbolizar el conflicto sigue latiendo en cada estadio. Dice este articulista de Página 12, el fútbol es un lenguaje, una pedagogía sentimental, una fábrica de identificaciones colectivas. Enseña cómo admirar, cómo odiar, cómo pertenecer y hasta cómo soñar. Por eso, nunca habla solo de deporte. Habla también de política, de poder, de deseo e identidad. Y cuando el fútbol cambia, no cambia únicamente un deporte. Cambia algo mucho más profundo que es la subjetividad del ser humano. Dice, el fútbol es más allá de lo que entendemos y de lo que vemos nomás. Dice que la colonización más eficaz jamás necesitó ejércitos, no necesita tanques, ni golpes militares, ni censura explícita. Le alcanza con algo infinitamente más sofisticado, que es modificar el lenguaje, implantar deseos, organizar nuevas formas de admiración hasta que terminemos creyendo que elegimos libremente aquello que en realidad aprendimos a desear. La colonización más importante empieza por las palabras, y el fútbol se convirtió en uno de esos laboratorios privilegiados. Y va dando, así como dice, parece un detalle menor, pero nunca lo es. Ya no se dice campeonato, se dice liga. Ya no se habla de equipo, ahora muchos hablan de plantilla. Dice, ya no hay divisiones inferiores, hay academias. El jugador dejó de ser crack para transformarse en activo. El club mutó en marca. El hincha pasó de sujeto popular a consumidor global de contenido. No es inocente, las palabras modelan el pensamiento. Colonizar el lenguaje es comenzar a colonizar el deseo. Dice, porque cuando dejamos de nombrar las cosas con nuestras palabras, empezamos a sentir con categorías ajenas. Y va dando más y más una reflexión sobre esto que parece muy inocente, el fútbol, y dice, no lo es tanto. Hay muchas cosas detrás de esta cuestión. Incluso habla, como escribe desde Argentina, y Página 12 está en Argentina, habla de lo que es este tema del fútbol en Argentina y cómo fue cambiando también. Dice que nadie coloniza solamente territorios, también se colonizan imaginarios. O sea, vos le colonizás a la persona desde tanto lo que le gusta, desde la mente también. No es solamente una cuestión territorial, está diciendo el autor. Por ejemplo, a ver un poco, dice. Una de las escenas más reveladoras de nuestro tiempo, por ejemplo, haya sido aquella decisión posterior a la consagración en Qatar. La selección campeona del mundo decidió no ir a la Casa Rosada. Se argumentó prudencia, neutralidad, evitar divisiones políticas. Había que ser cuidadosos, no incomodar. Sin embargo, hay algo profundamente extraño en las neutralidades contemporáneas. Casi siempre funcionan de manera selectiva y hacia la derecha, dice. No, somos neutro, dice. Pero mentira, dice este articulista. No hay neutralidad. Y, oh sorpresa, siempre está esta neutralidad, pero ¿hacia dónde? Hacia la derecha. Porque aquello que aparece como intolerable en el plano local suele volverse perfectamente natural cuando se trata de los grandes centros globales de poder. Allí, la política deja de percibirse como política y pasa a llamarse inconstitucionalidad, marketing o protocolo. Vamos a ver un poco cómo hace esta relación. Y si quedaban dudas, dice, Messi y compañía visitaron la Casa Blanca, estrecharon la mano de Trump y aplaudieron.

0: sin conflicto visible, sin incomodidad aparente. Lo que en casa parecía política, allí era simplemente un honor. Un presidente acusado de complicidad en redes de abuso sexual y de sostener políticas que organismos internacionales califican de genocidas, no pareció representar problema alguno. O sea, dice, Messi y compañía le pasaron la mano sin problema a Trump y aplaudieron, dice. Pero se habla de neutralidad, dice el autor, nada es neutro. Dice, no importa solamente un edificio, importa el símbolo. Después le voy a leer todo. Importa el símbolo, dice, en este mundo actual. 8:02, la pausa.
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3: En el nombre del Padre, y del Hijo, y del Espíritu Santo. Amén. Señor de la vida, te damos gracias por el don del deporte, por quienes glorifican a Dios con el ejercicio de sus cuerpos, por las amistades que nacen en la cancha y la alegría de jugar en equipo. Tú nos enseñas que en la vida, como en el juego, nadie se salva solo. Necesitamos del otro para crecer, para aprender a respetar, superar límites y celebrar juntos los logros alcanzados. Te pedimos que el deporte sea siempre escuela de fraternidad y no de rivalidad vacía. Espacio de encuentro y no de exclusión, camino de paz y no de violencia. Haz que quienes practican, entrenan o animan descubran en el deporte un lenguaje universal que acerca culturas,

de pueblos y siembra respeto, solidaridad y superación personal. Señor Jesús, que cada deporte sea parábola de una vida vivida contigo, colaborando con esfuerzo y alegría, viviendo con humildad en la derrota y gratitud en la victoria que nos ofreces en tu resurrección.

0: que nunca falte en nosotros tu Espíritu, que nos hace un solo equipo unido contigo para construir comunión y fraternidad en la historia. Amén.
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7: Hola Venezuela, ya pasaron 8 días, luto nacional. Nuestra segunda es que en Argentina Milei sustituye a Adorni y la tercera, Perú, hacia la presidencia de Keiko Fujimori. Es 2 de julio, es jueves, soy Lucas López. Más en familia, desde esta mañana, a primera hora, el JRS presenta su balance anual.
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7: Delcy Rodríguez, presidenta sostenida por Trump para dirigir Venezuela, proclama luto nacional. Nuestro compañero Alexander Medina tiene los detalles.
9: La presidenta encargada Delcy Rodríguez acaba de declarar un duelo nacional por 7 días, lo que implica que algunas actividades laborales estarán limitadas y también están suspendidas todas las actividades académicas y escolares en todos los niveles de educación.
7: Así juró en Argentina Diego Santilli, el sustituto de Adorni, el ya ex jefe de gabinete de ministros de Milei.
10: Contador Público Nacional Diego César Santilli, jurás por Dios y por la patria, sobre estos santos evangelios, desempeñar con lealtad y patriotismo el cargo de jefe de gabinete de ministros para el que has sido nombrado, cumpliendo y haciendo cumplir en cuanto vos dependa la Constitución de la Nación Argentina.
11: ¡Sí, juro!
7: Dos cosas. Milei interpreta el cambio como una oportunidad para relanzar el gobierno con apoyo de sus aliados y, en segundo lugar, el jefe de gabinete es solo un coordinador, no un jefe de gobierno. Eso corresponde al presidente de la República. Perú recibe la victoria presidencial de Keiko Fujimori en medio de una profunda polarización social. Con un margen de apenas 50.000 votos, el país amanece dividido y Keiko Fujimori lo reconoce.
12: Recibimos este resultado con gran responsabilidad y sobre todo sabiendo que nuestro país está prácticamente dividido y tenemos la gran responsabilidad de escuchar a ambos lados.
7: En Lima, sus simpatizantes celebran

0: Celebran con alivio la promesa de mano dura de Keiko. Sin embargo, en las regiones del interior domina el rechazo. Sectores de oposición y del bando de Roberto Sánchez denuncian fraude, acusando de que el voto extranjero definió la elección, lo que ya desata protestas en las calles.
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0: Desde esta mañana a primera hora, el Servicio Jesuita de Refugiados, el JRS, nos invita a la presentación virtual de su informe anual 2025 en el evento global El Futuro de la Protección y la Humanidad Compartida, caminando con las personas refugiadas más allá de los obstáculos. Entre otras personas, cuenta con la participación del ex alto comisionado de Naciones Unidas para los Refugiados, Filippo Grandi, y el padre general de los jesuitas, Arturo Sosa. Hasta aquí nuestro 3 en 3 América de hoy, jueves 2 de julio. Soy Lucas López. Hasta mañana. Bendiciones.
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0: Bueno, seguimos aquí en Estación Sur, 8:20 minutos. Hay un artículo interesante, vamos a hablar un poco del tema de universidad, universidades, educación superior, artículo que se titula Escenario prospectivo de la educación superior en el Paraguay a partir de coincidencias diagnósticas y orientaciones estratégicas en informes y planes locales. Vamos a hablar entonces de qué hay sobre el tema de universidad en nuestro país, qué seguramente se puede hacer, qué se va a hacer, qué está pasando, cuál es el futuro. Para hablar sobre estos temas, estamos en línea con el doctor Jorge García Riar, que escribió este artículo que ya nos va a comentar en qué consiste. Doctor Jorge García Riar, aquí Luis Fernando de Fe y Alegría te saluda. ¿Qué tal? Buenos días.
1: Muy buenos días, Luis Fernando Ibáñez. Gusto en saludarte en esta fría mañana.
0: Una lluviosa. Sí, pero ¿a vos qué te gusta más, el frío o el calor?
1: No, prefiero el frío. Ahora, claro, en condiciones controladas.
0: que no sea tanto también un friazo, por ejemplo. Este es un frío y no más. Y bueno.
1: El secreto que yo aprendí en España es que hay que abrigarse, hay que saber abrigarse y tener las condiciones de aclimatación, ¿verdad? En los espacios cerrados, ¿verdad? Eso es esencial.
0: Aquí
1: nosotros no estamos preparados, nuestras instalaciones no están preparadas para el invierno, ¿verdad? Excepto ahora por los splits que pueden tirar aire caliente y cosas así, pero

0: nuestros países no es frío, las estructuras están preparadas, las escuelas, los colegios, las universidades, los centros de trabajo, ¿me entendés?
1: Sí, porque nuestra cultura... Porque
0: acá el frío, nuestro frío es muy, muy, muy corto, ¿verdad? En su tiempo.
1: Claro, nuestra cultura es más para el calor, el sol, el verano.
0: Sí.
1: Esto, doctor Jorge García Riar, tu especialidad, evidentemente, análisis sobre la educación superior, es decir, la universidad. Este artículo que escribiste, ¿podría explicarnos en qué consiste, cuál es la preocupación sobre la cuestión de educación superior en el Paraguay?
0: Sí, mira, gracias por el interés, Luis Fernando. En la revista Paraguaya de Educación, que es una publicación que ya lleva 15 volúmenes, más o menos unos 15 años consecutivos, de edición a cargo del Ministerio de Educación y Ciencia, en cooperación con la OEI y con Santillana, que es la empresa que imprime el ejemplar, en este número último que salió ayer miércoles, publicado en línea, porque ahora la mayoría de las revistas se publican en internet, digamos, ¿verdad? Y incluí un trabajo sobre un análisis de los planes de referidos, planes estratégicos e informes referidos a la educación superior en el Paraguay. Entonces lo que hago es un análisis de todos esos planes que hay, hubo, ¿verdad? Porque ahora hay uno nuevo, se llama Plan Nacional de Estrategia Paraguay 2050, qué dicen sobre educación superior y qué proyectan sobre la educación superior en el Paraguay. Y lo que encontramos, o sea, lo que encuentro es algunas dimensiones, por decir algo así, que coinciden, ¿verdad?, entre todos los informes, los análisis, los diagnósticos. Y una de esas dimensiones es la siguiente, o la más importante, o la central. Si queremos avanzar hacia el desarrollo de nuestro país, desarrollo social, económico y político, la calidad de la educación superior es clave. O sea, elevar la proporción sería, ¿verdad?, en la medida en que elevamos la calidad de la educación superior, elevaremos también nuestro desarrollo. Esa es un poco la clave de todos los planes estratégicos que se han hecho y que he revisado, y los informes y los diagnósticos, ¿verdad? Entonces, ese es el camino, más o menos el derrotero, al que nosotros tenemos que apuntar para lograr un escenario ideal, ¿verdad? Esa es un poco la clave, Luis Fernando.
1: Es decir, doctor Jorge, este tema, no cualquier universidad, no cualquier currículum, no cualquier facultad, sino algo más, como dijiste, bien dijiste, ideal, es decir, que tenga calidad. Y ahí uno, y hasta con la audiencia de Radio Fe y Alegría, estará pensando varias cosas, y cuando escuchamos tantas cosas, incluso más negativas, los últimos tiempos de los, hasta en los famosos títulos falsos y compañía, pero lo ideal entonces es buenas universidades, buenos programas para el desarrollo realmente de un país.
0: Correcto, mira, la calidad no es una cuestión solamente, voy a decir que la calidad no solamente tiene que ver con su dimensión externa. A ver, nosotros hoy en Paraguay tenemos una agencia de evaluación y acreditación de la educación superior, pero es una agencia de Estado externa a la universidad que evalúa cada cierto tiempo o según algunos requisitos el estado de la gestión del currículum o del programa que se propuso y que fue habilitado. Pero digamos que esa es una dimensión externa. De hecho, son unos pares externos que vienen y evalúan a la universidad. Pero hay una dimensión que tenemos que comprender que es intrínseca a la gestión universitaria. Y esa es eso tiene que ver con la cultura de la buena práctica, con la cultura de la autogestión, de la autoevaluación y de la ética también, por supuesto, de la ética, ¿verdad? No hay sistema acreditador, digamos, ¿verdad?, que pueda resolver de todo los problemas o la o la o la

0: o los desafíos internos, ¿verdad? Como por ejemplo el de la integridad. Y ahí viene el tema de los títulos falsos. El tema de los títulos falsos es un indicador grave que no falso o apócrifo o falsificado, como quiera llamarlo, es un indicador grave que nos transporta a un escenario de riesgo, no solo para la educación superior en cuanto a su gestión, sino también para el desarrollo de nuestro país o para nuestro país. Es un escenario de riesgo peligrosísimo, que si bien nos estamos por entrar, ya posiblemente ya estemos dentro, ¿verdad? Que compromete toda la confianza en un sistema de educación que tiene que formar profesionales con competencias para desenvolverse en el espacio laboral, en el mercado, en su trabajo, que debe formar profesionales íntegros, éticos, y que debe formar profesionales comprometidos con la transformación de su entorno. Entonces, cuando todo eso se rompe, yo creo fundamentalmente que se rompe también la confianza, una confianza, vamos a llamarle tácita, que tenemos todos los ciudadanos con respecto a qué la universidad nos tiene que ofrecer. Entonces, esto que sale hoy al tapete, que genera bastante debate, no es algo nuevo, es algo ya, digamos que tiene su larga data, ya lleva sus años, hoy tiene trascendencia porque hay un ministro que se preocupa sobre el tema, pero que tiene que ser solucionado con toda la rigurosidad que se requiere, sea de la ley, sea de los sistemas de auditoría, las sanciones, para poder devolver la confianza, ese pacto tácito, si querés llamarlo así, que tiene la ciudadanía con respecto a lo que tiene que hacer y ser una universidad o un instituto superior o cualquier institución que se enmarca dentro del sistema de lo que llamamos educación superior.
1: Sí, te estamos escuchando atentamente y por supuesto, tendría que ser ya el tema de educación superior. Lo que pasa es que a veces, doctor Jorge, es que como que parece ser que la cuestión de educación superior está medio lejos hasta de la preocupación más cotidiana. Sin embargo, la educación superior, si generase conocimientos interesantes y que se puedan aplicar, como bien dijiste, hay que apuntalar hacia el desarrollo de este país, bueno, ahí va a cambiar la cuestión. Y encima se desdibujó bastante el tema de universidad por estos problemas que están siendo muy publicitados por la prensa. Nosotros estamos analizando cotidianamente qué está pasando con estos famosos títulos falsos y los personajes que están metidos, doctor Jorge.
0: Luis Fernando, eso que vemos hoy o que sale a la luz pública, es justamente un problema de integridad, un problema de ética, de moral, si querés, vos estudiaste filosofía, personal y colectiva. O sea, estamos en una sociedad o en un sistema social que nos impele, que nos presiona por algo que podemos llamarle como el credencialismo. ¿Qué es el credencialismo? El credencialismo es que cuanto más títulos acumulamos, mejores posiciones laborales podemos tener, seguramente mejores recursos, o escalar políticamente o escalar socialmente, ¿verdad? Hay una idea de eso hoy día que está instalado, ¿verdad? El credencialismo es un poco la acumulación de títulos, ¿ya? y en esa práctica no siempre hay formación de calidad o realmente de aprendizaje. Eso por un lado. Entonces, esa es una condición, o sea, eso se enmarca en un contexto social, porque la sociedad hoy exige mayor profesionalización, digamos, en ese sentido, en cuanto a credencialismo, pero también en una ética personal. O sea, ¿hasta qué punto yo voy a someterme o a entrar dentro de ese juego para poder obtener ciertos beneficios que finalmente son personales? Entonces, la falsificación de los títulos o lo que sale hoy es solamente la punta de un problema mucho más profundo en nuestra

0: estructura de nuestro sistema universitario y social, ¿verdad? Por eso que yo hablo mucho de la pérdida o la ruptura de la confianza. La confianza es algo que se gana la gestión universitaria dando resultados que la sociedad está esperando. Cuando la sociedad dice, a la pucha, pero ahora, mira, está comprometido, los títulos pueden ser falsos, los títulos ya no se van a registrar en el Ministerio de Educación si la carrera no está acreditada, en fin, esta carrera que estoy estudiando ya hace 5 años no ha sido nunca evaluada, o esta carrera en la que estoy nunca ha sido habilitada por el organismo rector, que es el CONES, entonces compromete todo un sistema. O los profesores que están hoy dando clases en básicos de bachillerato, había sido que no han sido formados para tal, o los profesionales que están hoy insertados en el campo de la medicina o la ingeniería del derecho, no han recibido las competencias, no han sido formados con las competencias adecuadas. Eso desmorona, ¿verdad?, todo nuestro pacto social, ¿verdad? Eso es, desmorona justamente y compromete nuestro desarrollo en todos los sentidos, no solamente económico, ¿verdad?, sino también social, político. Yo lo que creo es que de no hacerse ajustes importantes, estratégicos y de Estado inclusive, el conflicto social, o sea, esto se va a convertir en un conflicto social. A ver, para que me entienda la gente, cuando los docentes salen a las calles a reclamar mejor asignación salarial o ciertos beneficios, a eso le llamamos una movilización social, ¿verdad? Porque reivindican o reclaman ciertos derechos que les corresponden. Bueno, eso podemos llamarle conflicto social, pero no es necesario que enfrenta a un sector, sino que propone una situación que debe ser cambiada. Cuando mañana salgan a las calles los universitarios, los estudiantes universitarios, no a reclamar solamente calidad, sino a reclamar legalidad. Legalidad. Ahí estaremos frente a un movimiento, una movilización social que va a generar un conflicto social. O sea, yo creo en un escenario de riesgo que el estudiantado universitario se va a convertir, si se sigue esta situación, en un importante actor social o actor de movilización social, en ese sentido, que va a empezar a generar y a reclamar demandas que el Estado va a tener que saber responder en tiempo y forma. No sé si me entiende, pero estoy haciendo un ejercicio imaginario nomás de un escenario al que podemos entrar. Porque el contingente hoy de universidades, de programas académicos y de estudiantes es bastante importante en Paraguay. No tenemos cifras cerradas, pero podemos presumir que es bastante importante porque el sistema se ha expandido mucho en los últimos años.
1: Claro, podríamos decir, doctor Riar, que esto, la educación superior en Paraguay se expandió. Hay muchísimo en este momento estudiantes universitarios y evidentemente la sociedad está pidiendo y está observando a las universidades pidiendo calidad. Así que los escenarios que estás observando, ¿podrías darnos algunos elementos allí?
0: Y justamente en ese escenario de riesgo, el problema de la legalidad del título, de la falta de acreditación de las carreras o de su evaluación, son indicadores que nos posicionan en ese peligroso, complicado espacio hipotético, ¿verdad? En este ejercicio de prospección que hacemos, ¿verdad?, en este trabajo que ha llamado la atención y que está inserto en la revista paraguaya de educación, ¿verdad? Hay otras cosas, ciertamente, necesitamos para superar esos desafíos, un compromiso de Estado. Te lo digo así en términos generales porque hay cuestiones más específicas, más operativas, más de la gobernanza que tenemos que desarrollar, pero en general necesitamos mayor compromiso de Estado, no de gobierno, de Estado con la educación superior, con la educación pública, por sobre todo porque es la que está en el campo de la del Estado, de la educación superior pública. Necesitamos mayor compromiso también del Estado para el apoyo institucional de sus organismos rectores o de sus agencias de evaluación.

0: costado encontrar ahí una, ¿cómo te decía? Una interrelación de los distintos actores para el sostenimiento de un sistema de calidad. Eso, digamos, en cuanto a políticas públicas. Y dentro de nuestras universidades necesitamos incorporar una, voy a llamarle, una cultura de gestión, de rendición de cuentas a la sociedad, o de compromiso social con nuestro entorno. Las universidades no solamente hoy son, o las universidades y los institutos superiores no son solamente entidades que forman profesionales, sino que también como son unos actores sociales, institucionales, pero sociales importantes, insertos en un territorio, insertos en una comunidad o en un lugar, que tienen un compromiso con la transformación del entorno, ¿verdad? Las universidades hace tiempo ya trascendieron esto de formar solamente profesionales, sino están comprometidas con el cambio social, ¿verdad? Y acordate que nuestro país sigue siendo un país pobre, seguimos un país de mal administrado, porque hay mucha corrupción en todos los niveles. Hoy la corrupción está dentro de las universidades también en general. Hay negocios espurios se dice, metido en la gestión universitaria, muy peligroso. Entonces, fíjate todos los desafíos que tenemos, que a su vez son indicadores que nos transportan o nos colocan en un escenario de riesgo.
1: De todos modos, ¿verdad? Observando todas estas cuestiones, necesitamos realmente avanzar. ¿Y cómo estaremos? No sé, no estoy leyendo datos sobre cómo estamos en la región, hasta observando universidades brasileras o argentinas o de otros países.
0: Yo, Luis Fernando, quiero ser bastante duro y crítico en eso. Nosotros no estamos en la región. Nuestro sistema no está en la región. O sea, me van a criticar, me van a decir, sí, pero no estamos en la región. O sea, en cuanto a indicadores, estándares y ranking que podamos compilar dentro de la región. El buque insignia de la educación superior, que es la Universidad Nacional, ¿verdad? La Asunción Pública, la más antigua, la más grande, la otra vez publicaba su ranking, y un ranking internacional, y decía que entre las 1.500 se permanece en el lugar 1.400, algo así. O sea, no estamos entre las 10 primeras, no estamos entre las mejores, no nos ubicamos, no competimos con eso, pero en términos generales, en general, no estoy siendo específico, porque específicamente sí, yo sé y reconozco que hay prácticas, buenas prácticas, hay intencionalidad de superar los estándares mínimos, pero en general, si tenemos que quitar promedios, no estamos, no aparecemos. Y eso es también un indicador que nos coloca en una situación de riesgo país. ¿Se entiende? De riesgo país en cuanto a formación profesional, en cuanto a generación de conocimiento para la transformación social. Estas son cosas muy importantes.
1: Cuando decís, doctor Jorge, no aparecemos, no estamos, por ejemplo, es que otros investigadores, otros docentes, otros especialistas, científicos, etcétera, no observan, no tienen en cuenta lo que se hace en Paraguay a nivel de educación superior, no tienen idea, no leen, no saben de Paraguay. ¿Cómo sería eso?
0: Cuando digo que no estamos, es porque estamos en los estándares y en los rankings de generación de conocimiento de calidad muy bajos comparados con otras universidades de la región, a eso es a lo que me refiero. Lógicamente que hay comunicación, hay interconexión, hay buenas prácticas que las destaco en conocimiento básico, en conocimiento social, claro que sí, pero si quitamos promedio, nosotros no nos ubicamos entre las 10 mejores de la región, por ejemplo, o de Sudamérica, ¿se entiende? Entonces, ahí tenemos muchísimo. El último Plan Nacional de Estrategia Paraguay pretendía ubicar a una universidad paraguaya entre las 100 mejores del mundo. Esa era la meta que nos habíamos trazado para el 2030. Ahora tenemos un plan 2050, o sea, es decir, no llegamos a la meta 2030, nos quiere decir el plan nuevo, falta poco.

0: un año para el 2030, no llegamos. Ahora extendemos nuestro horizonte temporal y tenemos que empezar a buscar otros indicadores, no tan pretenciosos quizás como ese, pero que nos posicione en ranking importante, ¿verdad? O en lugares importantes. Como sistema global, te estoy diciendo, no como universidad en particular, ¿eh? Como sistema de educación superior.
1: Ah, ya, en forma global, entonces, a nivel de educación, de hecho, no, entonces no figuramos. ¿Hay países realmente así interesantes que hay que observar, Jorge?
0: Sí, claro, tenés ahí Chile, la Universidad Católica de Chile, que está entre las 10 mejores de la región, por ejemplo. Por ejemplo, una universidad confesional, la Universidad Católica de Chile. Universidades de Brasil, la de San Pablo, bueno, la UBA de Buenos Aires, que es pública, o del Estado, digamos, se mantiene también en ranking. O sea, hay ejemplos, claro que sí, muy importantes, ¿verdad?
1: Sí, y ya agradeciendo este momento de conversación sobre un tema muy importante, educación superior, y mirando a la situación de Paraguay, nuestro problema más grave es cómo hacer el desarrollo, el tema de la pobreza, nuestra realidad, etcétera, etcétera, América Latina. Doctor Jorge Riar, ¿qué podrías, así en síntesis, algo que... en tu mirada, en el horizonte, en tu preocupación como especialista en esta cuestión de la educación superior, qué estás observando? Decir, esto realmente es lo que hay que hacer hincapié, hay que poner énfasis, esto es lo que tendríamos que apuntar en el tema de educación superior en Paraguay. ¿Qué podría así hacer una cuestión? Sé que te estoy pidiendo algo bastante complicado, pero aunque sea una idea sobre eso.
0: En la línea que estuvimos conversando, Luis Fernando, yo creo que hay que hacer mucho esfuerzo para devolver la confianza pública a la ciudadanía, si que las universidades devuelvan o fortalezcan su pacto de confianza con la ciudadanía. Una manera de fortalecer, creo yo, el pacto de confianza es un mayor compromiso social de las universidades, de los institutos superiores, de todas las instituciones de educación superior, mayor compromiso social. Vamos a llamarle también responsabilidad social. Y eso tiene mecanismos de actuación, como por ejemplo la rendición de cuentas, la transparencia de su gestión, la divulgación. Nosotros estamos en el ámbito de la comunicación, la mayor divulgación, comunicación con el entorno, no comunicación para mí o para vos, sino comunicación con la sociedad.
1: Hablando
0: de manera
1: sí, te quiero un ratito interrumpir participación de la audiencia, doctor Jorge, a lo mejor quiere hacerte una consulta, alguna aclaración, así que vamos a darle un ratito una entrada, oyente en línea, buenos días. ¿Se fue? Ah, se fue. Y a lo mejor alguien parece que quería consultarte algo, pero bueno, vamos a intentar a lo mejor en otro momento con tranquilidad hasta tu presencia.
0: Me quedo escuchando el programa y por ahí me pasas la consulta por WhatsApp y te respondo, sin problema.
1: Exactamente, en otro momento a lo mejor tu presencia aquí en vivo en Radio Fe y Alegría para un poco charlar, sí, con tranquilidad y con pregunta de la audiencia, la participación un poco sobre un tema interesante realmente, la cuestión de universidad, desarrollo, cómo generar la criticidad también. Hoy se habla mucho del pensamiento crítico, cómo generar en la población. Claro. Acá volvió, está en la llamada, oyente en línea, buenos días.
2: Hola, ¿qué tal, Luis?
1: Sí, ¿qué tal, qué tal? Sí, te escucho, Esteban.
2: El tema es interesantísimo. Ahora, yo me pregunto, hay un tema que quiero que a quien me está entrevistando, que tomé recién ahora en la radio. ¿Por qué tenemos que hacer tantas becas para los jóvenes que tienen que ir a especializarse a otras universidades? ¿Por qué no se hace... que trae el programa de ellos acá

0: Y entonces nos beneficiamos todo el país, exageradamente, el programa y todo lo que sea. Eso es lo que hay que implantar. Y no hacerle la cuestión de derecha que otra vez entra en el campo político. No sería mejor eso, hacer un plan en que todos los expertos de educación y traer un programa de Brasil, de Chile, de donde sea. Y entonces vamos a ir creciendo, porque así como estamos es lamentable. Yo conozco muy bien. Bueno, te dejo y le agradezco. Voy a escuchar.
1: Gracias, Esteban. ¿Escuchaste, doctor Jorge, esta consideración, esta preocupación del oyente?
2: Sí, copié muy bien. Sí, tiene razón, es una posibilidad. Cuando se planteaba becas para el exterior, se llamaba, ¿verdad? Becas al exterior, Carlos Antonio López. La idea era beneficiar a los estudiantes o los interesados paraguayos para que vayan a las mejores universidades del mundo, esa era la idea, a formarse en alta calidad, ¿sí? Es ahí, un importante esfuerzo económico fue destinado para solventar las becas de paraguayos en el exterior con el compromiso de que retornen y devuelvan, digamos, esos conocimientos en el entorno local. Eso sí, si bien es una muy buena experiencia, también generó la inquietud de que ¿por qué enviamos afuera y no fortalecemos nuestros programas internos? Entonces, yo creo que con buen tino los coordinadores de Becal entendieron también que había que fortalecer los programas de posgrado, sobre todo locales. Y de hecho hoy hay una línea de financiamiento o de beneficio, ¿verdad?, de becas destinado a paraguayos, paraguayas, que quieran formarse en posgrados en Paraguay, ¿verdad?, a nivel de maestría y doctorado. Y yo creo que esa es una muy buena medida porque manifiesta el compromiso del Estado con el fortalecimiento de su propio sistema, que es una deuda, ¿verdad? O sea, está bien enviar afuera, lógicamente, porque reconocemos nuestras debilidades, pero también deberíamos fortalecer lo que aquí en Paraguay se está haciendo y se está haciendo bien, ¿verdad? Entonces, para que el oyente se quede tranquilo, hoy Becal, también becas a paraguayos, da becas a paraguayos y paraguayas para estudiar en posgrados en Paraguay de alta calidad.
1: Sí, da mucho que conversar, es un tema muy interesante esto de la universidad, la educación superior, sobre todo la finalidad de la política educativa, hasta con mayúscula, y cómo hacer para que dé el gran aporte, el salto cualitativo en este país para el desarrollo, salir de la pobreza, hacer el otro Paraguay, pero desde el conocimiento, así que hay demasiados desafíos, doctor Jorge. Ya te agradecemos y en otro momento podríamos seguir hablando sobre este tema de la educación superior. Así que te agradecemos bastante aquí desde Radio Fe y Alegría. Sí.
2: No, gracias por el espacio, Luis Fernando. Queda atenta a cualquier otra pregunta. Me traslada y te respondo, ¿sí?
1: Así es. Muchas gracias.
2: Dale, gracias a vos.
1: Dale, doctor Jorge García Riar, a raíz de este artículo que se titula Escenario prospectivo de la educación superior en Paraguay y a partir de coincidencias diagnósticas y orientaciones estratégicas en informes y planes locales. Entonces, él está en el Consejo Nacional de Educación Superior, doctor Jorge García Riar, y interesante porque él es comunicador también, pero hoy día está bastante con esto, con su doctorado en la especialidad ya de educación superior, pero siempre conversar a lo mejor en otro momento aquí podríamos hablar de temas así que preocupa a la ciudadanía en cuanto al conocimiento de la educación superior, las universidades en Paraguay, sobre todo ahora que existe mucha sensibilidad, preocupación de los títulos falsos, cómo obtuvieron y cómo estas autoridades, la política allí también, etcétera, etcétera.

8:52 minutos. Hace rato le estaba leyendo sobre esto que aparece en página 12, cómo el poder que tiene que ver con el fútbol, por ejemplo, y cómo escriben desde Argentina, citan el caso de Messi, y dice el autor de este escrito: Messi expresa otra lógica subjetiva, la del sujeto hiperprofesionalizado del postcapitalismo global, donde el conflicto se administra cuidadosamente y la neutralidad cotiza alto. El problema no es singular, es cultural. ¿Qué tipo de ídolo fabrica esto? Dice. ¿Qué se premia y qué se castiga? ¿Qué tipo de subjetividad produce el deporte contemporáneo? Los jugadores aprenden rápidamente cuáles silencios son recompensados y cuáles palabras tienen costo. Y allí la colonización subjetiva alcanza uno de sus puntos más profundos. No hace falta imponer obediencia, basta con producir identificación. La colonización más sofisticada jamás obliga, seduce, implanta, persuade. Hasta que un día descubrimos que hablamos con palabras ajenas creyendo que son propias. La liga, la plantilla, el branding, performance, activo, contenido, dice que todo esto se está utilizando. El lenguaje nunca es inocente. Cada palabra organiza un mundo, crea una sensibilidad, delimita qué puede pensarse y qué ya no. La verdadera colonización empieza cuando dejamos de nombrar el mundo con nuestras propias palabras. Y entonces también dejamos de desear desde nosotros mismos. Dice, por ejemplo, ¿cuándo empezamos a sentir vergüenza de lo propio y fascinación automática por lo ajeno? ¿Cuándo dejamos de hablar como nosotros mismos? ¿Por qué la colonización más importante no empieza por los territorios? Empieza por las palabras y termina con las palabras. Las sociedades no se entregan solamente cuando pierden soberanía económica o política. También empiezan a entregarse cuando dejan de nombrarse a sí mismas, cuando aprenden a admirar desde ojos ajenos y a desear desde palabras importadas. Y quizás la colonización más profunda sea precisamente esa, la que ya no necesita imponerse porque logra que la confundamos con libertad. Qué espectacular esto de la, cómo estamos, dice, colonizados. Oh, y no nos damos cuenta de todo esto. Y habla y hace el autor una comparación de Messi y Maradona, por ejemplo. Dice, Diego Maradona fue exactamente lo contrario. Fue ruidoso, contradictorio, desmesurado, imperfecto. Un dios negro imposible de domesticar y colonizar del todo. Maradona discutía el poder dentro y fuera de la cancha, denunciaba injusticias, abrazaba causas incómodas, cometía errores y pagaba costos altísimos. Nunca fue neutral. La diferencia no puede explicarse solamente diciendo que eran otras épocas. Las épocas condicionan, pero no determinan completamente. Maradona eligió hablar, eligió exponerse, eligió no dejarse domesticar por los poderes de turno. No era solo un hombre de otra época, era también una decisión, una posición ética frente al poder concentrado. O sea, hace un poco la diferenciación entre estos dos grandes ídolos, Maradona, cómo se comportaba frente al poder, y Messi, cómo se porta frente al poder. Dice, Messi se arrodilla, más o menos así dice el autor. Maradona era rebelde, no se dejaba utilizar, por ejemplo. Dice, tenía una posición propia frente al poder. Dice totalmente lo contrario a Messi. Hace una. Y el título, les digo, y ya dejo esto muy espectacular: El fútbol y la subjetividad social, una fábrica de identificaciones colectivas. Bueno, y termino con esto, ya en otro momento podríamos ver las sanciones económicas impuestas por Estados Unidos y Europa contra Venezuela están haciendo que el país sea más vulnerable y ahora se enfrenta.

esos países que continúan enviando todo tipo de ayuda. Sin embargo, el plazo para la reconstrucción y recuperación del país sigue siendo incierto. La difícil situación no solo se debe al violento fenómeno natural, sino también a la agresión política, las sanciones y los bloqueos impuestos por Estados Unidos, que han sumido al país en una crisis histórica, socavando los aspectos económicos y dificultando el acceso a equipos y tecnología esenciales para el rescate. Las consecuencias de los terremotos para Venezuela y los próximos pasos en el proceso de reconstrucción social y de infraestructura son los temas que se discuten en este episodio, y esto aparece en Brasil de Fato. Según el periodista Ricardo Vaz, corresponsal en Venezuela, el país carece de infraestructura necesaria para resistir y responder con rapidez a la magnitud de la catástrofe provocada por los temblores. Y el impacto de las sanciones estadounidenses sobre el país es aún más evidente en el escenario actual. Debemos tener presente que antes de este desastre hubo otro desastre hace 10 años, que fue el bloqueo económico impuesto por Estados Unidos, recuerda este periodista. Cabe destacar que en el 2015, durante la administración de Barack Obama, se endurecieron las sanciones, pero incluso antes de eso, el país ya había sido objeto de persecución y bloqueos. Bueno, entonces habla de este desastre, ya que desde hace tiempo venía soportando Venezuela por los bloqueos económicos de parte, sobre todo, de Estados Unidos y también Europa, dice. Por eso el título dejo ya, 8:59, Ronda Nacional enseguida.

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0: Hola, hola, muy buenos días. Seguimos recorriendo el país con la Ronda Nacional en este jueves 2 de julio del año 2026. Amanecimos hoy con un clima para no despegarse de la cama. Sí, frío, mucha humedad, mucho viento sur, llovizna y una lluvia que bien temprano se hizo sentir en Ciudad Capital. Parecemos ya Londres por ahí, sí. Pero con una gran diferencia, que nosotros tomamos mate, combatimos el frío con nuestro cocido, nuestra chipa y nuestro vellú. Muy buenos días para todos. También ayer anoche el presidente Peña presentó su tercer informe de gestión. Y bueno, generó bastante roncha también entre los críticos del gobierno. Esperanza Martínez, por ejemplo, le dijo, este país sigue siendo el país de las polladas. Y no se equivocó. 9:03 a.m. Estamos aquí en la Ronda Nacional. Bienvenidos. Soy Alicia Ayala y junto a Hugo Rodas en controles y todo el equipo de Radio Cáritas Universidad Católica en Asunción y la Red Nacional de Emisoras del Paraguay que retransmiten la señal a través de los medios comunitarios. Ya estamos listos para recorrer el país con los hechos que merecieron ser noticia en esta jornada. Vamos directamente a exteriores con la compañera Marlene Aranda. ¿Cómo estás, Marlene?
1: Buenos días, Alicia, y a los compañeros de la Ronda Nacional. Conversamos con el inspector Daniel Cárdenas de la Policía Municipal de Tránsito sobre las actualizaciones de los montos de las multas que entró en vigencia, bien dicho, Alicia, tras el reajuste del 5% del salario mínimo. El nuevo jornal mínimo modifica automáticamente el costo de las sanciones por infracciones de tránsito. Escuchemos lo que mencionaba.
2: De acuerdo a lo que estableció el gobierno nacional, desde 1 de julio el jornal mínimo legal vigente es 117.077 guaraníes, o sea que 5% fue el aumento. Entonces, esa es la escala que se utiliza para las multas. No es que algunas se le aplica más y algunas menos.
3: ¿Y desde cuándo entran en vigencia estos nuevos costos? ¿Cuáles son las infracciones más recurrentes según su experiencia?
2: Desde el 1 de julio, como dije anteriormente, la disposición del gobierno, según el decreto, es desde el 1 de julio. Entonces nosotros ya desde ayer empezamos también a adecuarnos a eso y a aplicar lo que ya está establecido, que es el jornal mínimo legal vigente de ayer 1 de julio, 117.077, y va dependiendo de la inversión que se cometa. Por ejemplo, un estacionamiento en lugar prohibido es 4 jornales, o sea, 4 jornales ya actualizado al jornal nuevo es 478.308 guaraníes, y las inversiones más comunes son los estacionamientos. Justo aprovecho también de paso, el estacionamiento es gratis dentro de Asunción, sin costo. Hay un solo requisito, estacionar en forma correcta. Y los estacionamientos prohibidos son varios, algunos en la vereda, en las calles donde hay cartel que dice prohibido estacionar, por ejemplo, las calles sentido único, lado derecho, los estacionamientos en las franjas peatonales, en Gamba para discapacitados, hay lugares que están pintados exclusivos para motos, estacionan en estos lugares. Normalmente el conductor piensa que va a parar 1 o 2 minutos y baja y luego se ve demorado 10, 15, 20 minutos y eso ya trastorna, ya genera un problema para los demás. Entonces la sanción más aplicada es la de estacionamiento prohibido de 4 jornales.
3: Entiendo. También, inspector, ¿cuántos agentes de...

0: La PMT cuentan actualmente con cámaras corporales y cómo están siendo utilizadas durante los procedimientos.
1: Bueno, ese es un proyecto que hizo una licitación y es un proyecto. Ojalá salga pronto, quizás en un par de meses ya se pueda poner en funcionamiento lo del body cam.
0: Hasta el momento entonces no están siendo utilizadas, inspector.
1: No disponemos. La Policía Municipal de Tránsito no dispone actualmente de body cam. Es un proyecto, ya se metió en licitación, desde que estaba, los oferentes estaban presentando sus propuestas. Una vez que esto salga, entonces se va a adquirir esta cámara body cam y ahí los inspectores estarían utilizando.
0: Así escuchábamos al inspector Daniel Cárdenas, quien confirmó que los nuevos valores de las multas ya están vigentes y recordó que las infracciones más frecuentes en Asunción sigue siendo los estacionamientos indebidos, Alicia. También señaló que la PMT aún no cuenta con cámaras corporales, aunque su incorporación forma parte de un proyecto que se encuentra en proceso de licitación.
2: Ok, Marlene, hasta otro contacto, muchas gracias.
0: Hasta un próximo contacto.
2: Ahora vamos hasta Chaco Paraguayo con Radio Paipucú. Le damos nuevamente la bienvenida a nuestro compañero Eladio Beramba El Chapa.
3: Muy buenos días, colegas. Saludos cordiales a la audiencia de la Ronda Nacional. Del corazón del Chaco Paraguayo tenemos una temperatura de 12 grados y se anuncia una máxima de 15 grados para el día de hoy. Aquí nuestro informe desde Radio Paipucú. Ante la inminente llegada del fenómeno El Niño, que traerá consigo aumento significativo de lluvias en periodo corto, según las predicciones, ha despertado preocupación entre las poblaciones fundamentalmente de la cuenca del río Pilcomayo. El evento climático se iniciaría a partir del presente mes y se extendería por varios meses, según los pronósticos. Conversamos al respecto con uno de los dirigentes indígenas de la zona ribereña del Pilcomayo, en el Chaco paraguayo. David Romero, activista del pueblo Nibaclé, significó que se debe insistir a las autoridades regionales y nacionales para que pongan en condiciones la infraestructura vial en primer término. Si los caminos están en buen estado, tendrá un efecto positivo para sostener tanto la salud como la educación en caso de inundaciones, agregó que el otro factor importante es la previsión de asistencia alimentaria a las familias que eventualmente son afectadas por el fenómeno climático.
4: Conveniente es hablar sobre el camino, asegurar el camino, teniendo en cuenta que el camino sí o sí se tiene que ya tener en cuenta, ver los lugares que hay que ir alzando, digamos, en ese sentido. El año pasado había una empresa que se adjudicó por el tema de los caminos, el levantamiento del camino, y eso estamos siguiendo preguntando para que estos trabajos continúen, porque está, como estamos hablando del tema de intensas lluvias acá en la zona de Chaco, bajo Chaco, vamos a decir. Y aparte de eso, hacer ya una solicitud ya para prevención alimentaria, porque por ahí no, así no están cumpliendo las empresas adjudicadas la obra vial. Entonces hay que ir haciendo esos trabajos para la zona, tanto como General Díaz.
3: Escuchábamos al dirigente David Romero refiriéndose a las medidas urgentes que se deben implementar ante la alta probabilidad de ocurrencia del fenómeno climático denominado El Niño. Hasta aquí el informe de Radio Paipucú. Hasta mañana.
2: Hasta mañana, Eladio. Muchas gracias por tu informe y, bueno, esta posibilidad de que llegue este periodo de lluvias intensas vuelve a encender la preocupación entre los habitantes de la cuenca del río Pilcomayo, especialmente entre las comunidades ribereñas del Chaco paraguayo, donde persiste este temor de que la infraestructura actual no sea suficiente para responder a posibles inundaciones. El desafío sigue siendo avanzar en obras que no solo respondan a emergencias momentáneas de ahora, sino que permitan construir, sí, una infraestructura más resistente frente a fenómenos climáticos,

0: cada vez más variables. 9 de la mañana con 11 minutos, 13 grados la temperatura actual. Vamos avanzando. Ahora es el turno de Javier Silguero desde Radio Fe y Alegría. Muy buenos días.
1: Buen día, Alicia y compañeros de la Ronda Nacional. Vaya pa Penecoé y por Antepa. Compartimos el siguiente reporte de Radio Fe y Alegría. Esta mañana temprano conversamos con Santiago Martínez, dirigente de la Asociación Popular Cultural Canindeyú y responsable de la Radio Comunitaria Popular Canindeyú de la ciudad de Curuguaty. Nos habló sobre la intervención de la Comisión Nacional de Telecomunicaciones Conatel y el decomiso de la radio comunitaria. Dijo que esta situación responde a un marco legal que hace inviable la existencia de los medios comunitarios en Paraguay.
2: La intervención de la Conatel ya preanunciada, que realmente con la Conatel ya a partir de la nueva ley de que modifica la ley de telecomunicaciones, prácticamente buscar las radios comunitarias, prácticamente PAPE o mundial las radios comunitarias, la delincuencia, que imposible ya cumplió la reglamentación, ya funciona jamás. Prácticamente absurdo un sentido de participación o de democratización de la comunicación. Porque la ley, pues, uno limita el alcance con 50 vatios y otro limitar la posibilidad de sostenibilidad. Entonces, Javier, prácticamente ya las radios comunitarias sin posibilidad de respirar, y la burocracia está la habilitación. Prácticamente, si no tenés un acompañamiento político o económico, recuerdan habilitar una radio comunitaria, aunque en derecho se está pasando la documentación.
1: En otra parte de la entrevista, el dirigente social señaló que la organización ha sufrido años de hostigamiento debido a su línea editorial. Según manifestó, existe una utilización selectiva de la ley que afecta principalmente a medios comunitarios críticos al gobierno.
2: Quieren evitar que las radios comunitarias sean utilizadas por el sector opositor.
1: Palabras de Santiago Martínez, dirigente de la Asociación Popular Cultural Canindeyú y responsable de la Radio Comunitaria Popular Canindeyú de la ciudad de Curuguaty. Reporte de Radio Fe y Alegría para la Ronda Nacional. Por la atención, muchas gracias. Hasta mañana.
0: Hasta mañana, Javier Silguero. Y qué importantes son las radios comunitarias en estas ciudades alejadas, ¿verdad?, del centro urbano, donde muchas veces constituyen una de las principales vías de comunicación, de acceso a información local, educación, avisos comunitarios, espacios también de participación ciudadana. Son ese puente entre la ciudadanía y las instituciones y todas las informaciones que surgen también. Bueno, muchas gracias a Javier Silguero. Él nos informaba sobre el problema que están teniendo en Curuguaty las radios comunitarias, que cuestionan los límites de alcance y piden revisar también las regulaciones de Conatel. Damos paso a Radio Ñazaindy. Muy buenos días, Edgar Amarilla. Mba'échapa.
3: Buenos días, compañeros, compañeras de la Ronda Nacional. Saludo para ustedes desde Radio Ñazaindy, ciudad de San Estanislao. Tenemos ambiente húmedo, lluvioso en la ciudad de Santanillo, Vizna, bastante intensa, hay que decir también, 15 grados de temperatura actualmente en esta parte del país. Conversamos con el comisario César Vargas. El lunes, en horas de la mañana, había hablado con nosotros aquí en Radio Ñazaindy el comisario César Vargas, jefe de Prevención y Seguridad Ciudadana del Departamento de San Pedro. Habló acerca de una alerta que estaban teniendo por posibles ataques de delincuentes a entidades bancarias o a transportador de caudales. Ayer ocurrió

0: el hecho. En la zona de Yataití del Norte, un camión transportador de caudales, en principio, fue atacado a tiros por delincuentes. Este camión no había informado sobre su presencia en la zona y por eso no se le dio la custodia pertinente. Al ocurrir el hecho, el conductor del camión maniobró y volvió hacia Yataití del Norte, en donde llegó a la comisaría a refugiarse y evitó que sean robados. Tras verificarse, el camión se encontró que no llevaba valores, es decir, dinero, pero sí llevaba celulares de alta gama y medicamento para bajar de peso. Lo que llama poderosamente la atención la tarea que estaba realizando este camión transportador de encomienda, en este caso, y no de caudales, de la empresa Grendahue. Este camión se encuentra en este momento en la comisaría octava de Santaní, lacrado y en espera de ser abierto para una verificación completa por parte del Ministerio Público. Escuchemos parte de lo que expresaba el comisario César Vargas.
1: Aproximadamente 10 a 15 personas movilizadas en lo que se pudo contar en 5 vehículos. Todos los vehículos involucrados en el atraco fueron recuperados de una u otra manera. Uno fue quemado y los otros abandonados e incautados. La procedencia de los vehículos se está investigando. Ayer, por la búsqueda que realizamos en toda la tarde a la búsqueda de estos marginales, este camión blindado salió de Ciudad del Este a las 5:30 de la mañana el día de ayer, sin aviso previo a la Policía Nacional, para empezar. Uh-huh. Porque todas las salidas tienen que comunicar a la policía para que los patrulleros puedan acompañarle en posta hasta llegar a su destino. Este camión blindado tenía como destino Pedro Juan Caballero. Entraba por Yataití, hacia Ñatín Uruguazú, departamento de Caguazú, y tenía que circular sobre ruta 8 hasta llegar a su destino.
0: Parte de lo expresado por el comisario César Vargas, jefe de la Dirección de Policía de San Pedro, Dirección de Prevención y Seguridad Ciudadana. Es lo que compartimos con ustedes, compañeros y compañeras de la Ronda Nacional. Que tengan buen resto de jornada y será hasta más.
2: Asimismo, Edgar Amarilla, como estabas comentando, la información conocida hasta ahora confirma un elemento que está generando muchas preguntas, porque el vehículo de la empresa Grendahue, identificada principalmente como transportadora de caudales y de valores, no trasladaba dinero en efectivo, sino una carga compuesta por más de 58 cajas de celulares de alta gama y medicamentos para bajar de peso a base de tirsepatida. También se confirmó que el ataque fue ejecutado por un grupo numeroso entre 10 y 15 hombres armados que persiguió y disparó contra este vehículo blindado sobre la ruta PI-08 en la zona de Yataití del Norte, hasta que el conductor logró escapar y refugiarse en una comisaría, frustrando así el golpe. Muchísimas gracias, Edgar Amarilla, por tu informe. Hasta el momento, las autoridades mantienen abiertas varias líneas investigativas también, mientras continúan los procedimientos para identificar a los integrantes del grupo armado que protagonizó este fallido golpe. 9 de la mañana con 20 minutos. Es momento de cerrar esta edición de jueves de la Ronda Nacional.
3: Ronda Nacional, Rupibe.
2: UPCIT, hasta aquí el contacto de la Ronda Nacional. Volveremos mañana para seguir informando desde varios puntos de nuestro querido Paraguay. Feliz resto de jornada para todos. Tapejasa por ahí.
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3: En el nombre del Padre, y del Hijo, y del Espíritu Santo. Amén. Señor de la vida, te damos gracias por el don del deporte, por quienes glorifican a Dios con el ejercicio de sus cuerpos, por las amistades que nacen en la cancha y la alegría de jugar en equipo. Tú nos enseñas que en la vida, como en el juego, nadie se salva solo. Necesitamos del otro para crecer, para aprender a respetar, superar límites y celebrar juntos los logros alcanzados. Te pedimos que el deporte sea siempre escuela de fraternidad y no de rivalidad vacía. Espacio de encuentro y no de exclusión, camino de paz y no de violencia. Haz que quienes practican, entrenan o animan descubran en el deporte un lenguaje universal que acerca culturas, une pueblos y siembra respeto, solidaridad y superación personal. Señor Jesús, que cada deporte sea parábola de una vida vivida contigo, colaborando con esfuerzo y alegría, viviendo con humildad en la derrota y gratitud en la victoria que nos ofreces en tu resurrección.

Que nunca falte en nosotros tu Espíritu, que nos hace un solo equipo, unido contigo, para construir comunión y fraternidad en la historia. Amén.

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Ocañé Cuarajé, Coara Ángel, día nublado en Asunción, renovado saludo a la querida audiencia de Radio Fe y Alegría. Se reportan descenso de la temperatura en este reporte meteorológico de la Dirección General de Meteorología que vamos a estar actualizando en segundos. Saludamos a la querida audiencia de Radio Fe y Alegría, este espacio de Proyecto País que estamos cubriendo con Ángel Aquino. Yo soy Javier Siliero, estamos con ustedes hasta las 11 de la mañana, jornada del día jueves. Ya estamos de vuelta prácticamente cerrando nuestra semana informativa con un feriado que tuvimos ahí extraordinario después de la victoria de la Albirroja, que juega de vuelta este sábado ante el seleccionado francés. Y bueno, una revancha que se va a dar en este 2026 después del año 98, donde Paraguay cayó por la mínima diferencia los famosos goles de oro que se jugaba, el que metía ganaba, ¿no? en el alargue. Y bueno, caímos eso, y bueno, los jugadores de ese entonces dieron todo en la cancha. Por eso es importante señalar también esta campaña que estamos lanzando el viernes pasado con Gana la Educación, ¿no? 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Temperatura actual en Asunción, área metropolitana, 12 grados 8 a esta hora de la mañana, cubierto, nos dice meteorología, descenso de temperaturas que se anuncian para los próximos días. Esta mañana vamos a estar hablando con el director de meteorología, Eduardo Mingo. Ya teníamos que haber conversado con él, pero está con cuestiones de disponibilidad, entonces recién dentro de 20 a 15 minutos me había confirmado. Entonces vamos a tratar de conversar un poco con él. Escuchamos en el informe de los compañeros de Radio Paipucú esta preocupación que están teniendo las comunidades indígenas del Bajo Chaco, ahí que están en la zona ribereña del río Pilcomayo, porque en poco tiempo tenemos lluvias intensas que inunda localidades, inunda comunidades. Esta mañana temprano también desde Misiones nos hablaban desde Radio Monseñor Hogarín, Hugo Espinosa, justamente una comunidad vecina de San Ignacio que está sufriendo esta situación por la falta de camino de todo tiempo, ¿no? Esta mañana nos informaba el compañero Hugo Espinosa desde Radio Monseñor Bogarín, esta situación que afecta a una comunidad que está en Yabebirú, departamento de Misiones, una comunidad aislada. Taba Irúa se llama la localidad que se encuentra en Yabebirú, comunidad afectada porque no disponen de camino de todo tiempo, y la ruta que se hizo hace 5 años, la ruta asfaltada, está en peligro.

máximas condiciones, ¿no? Y es una ruta nueva, 5 años máximo que tendrá, pero ya totalmente destruida y en malas condiciones, nos decía esta mañana el compañero desde Misiones. Por otro lado, ayer Santiago Peña estuvo realizando la presentación de su informe de gestión. Esta gestión que va a culminar recién el 15 de agosto, el 15 de agosto próximo. Se completa los 3 años de mandato, arrancando ya el cuarto de Santiago Peña. Y se habla que los últimos 2 años prácticamente ya son de campañas para el próximo presidente de la República, para el 2028. Ya muy poco es lo que se puede hacer en materia de visibilidad del gobierno nacional, porque ella busca posicionar a su candidato antes de su mandato, 3 años antes. Por ahí ya escuchamos los posibles candidatos, ¿no? Hasta hace poco se confirmaba oficialmente la del vicepresidente de la República, Pedro Aliana, y su segundo que faltaba confirmar después de las internas que se tuvo el pasado mes de junio. Suena fuertemente el nombre del presidente de la Cámara Baja. Raúl Latorre, por ahí está el nombre, han sonado también otros, pero bueno, en esa línea de interés están los oficialistas. Sin embargo, hay mucho por hacer en materia de atención a la salud. Hoy día hablar de salud es una deuda pendiente de este gobierno, a pesar de que en este informe ha destacado mucho el tema del avance, desarrollo, en este caso no tanto desarrollo, pero sí el crecimiento económico, lo macro, lo grande, pero no se refleja eso en la microeconomía, que es la que repercute, ¿no?, en el bolsillo de la clase social, la clase popular, la clase trabajadora, que la semana pasada se daba a conocer el tema del aumento, el reajuste del salario mínimo en un 5%, un 140.000 más que los trabajadores van a estar percibiendo a finales de este mes de julio, y que afecta prácticamente a un sector bajísimo de la cantidad de trabajadores que tenemos a nivel país. Según el Instituto Nacional de Estadísticas, hablamos más de 3 millones de trabajadores, de los cuales 5% prácticamente es lo que está dentro de ese rango del salario mínimo, que perciben salario mínimo en nuestro país, cerca de 250.000 personas aproximadamente. Y muy pocos son los que sobrepasan ese límite, que es un techo, ¿no?, lastimosamente, en nuestro país, el salario mínimo. Y otros tantos que no reciben el salario mínimo, están en la informalidad, de un 60 a 70% de la clase trabajadora. De cada 100 trabajadores paraguayos, 60 a 70 están en la informalidad. ¿Eso qué significa? Que no tiene seguro social y no tiene posibilidad de que se jubile cuando cumpla su vida útil, por llamarlo de una otra manera, ¿no? El momento en que uno trabaja muchas veces no se proyecta para dentro de 20 a 30 años que se cumple la edad de fuerza laboral en nuestro país, los de 60 años en adelante, ¿no? Vamos a seguir dependiendo de programas sociales como la del adulto mayor y Tecopona, que hoy día no satisface toda la demanda que se tiene, por más que exista una legislación, la ley de universalidad de la pensión del adulto mayor, que hoy día está a los 68 años aproximadamente lo que se está pagando. Gradualmente se está incorporando beneficiarios, ¿no?

Bueno, esto es con relación al informe de gestión de Santiago Peña, que ayer se convocó a ambas cámaras del Congreso y se estuvo realizando esta presentación correspondiente. Creo que dura no, 20 páginas, pues ahí tiene el informe de gestión, 20 a 30 páginas, no recuerdo bien. Vi que el diario ABC Color había realizado la publicación de este informe. Esta mañana también queríamos conversar con algunos referentes sobre el informe de gestión de Santiago Peña. Queríamos hablar con Hermo Rodríguez esta mañana. No pudimos por contactos que hemos tenido esta mañana y ya no contaba con disponibilidad para hacerlo esta mañana. Por ahí, Ángel, podemos probar con Dora Flecha también, que es referente del sector y el tema, muy particularmente, tema de salud, el acceso de la salud de los sectores populares en nuestro país, ¿no? Comunidades campesinas y demás. Estoy viendo que la Federación Nacional Campesina hizo también su valoración al respecto y publica el diario ABC Color. Solo un pequeño grupo vive en el país de las maravillas que presentó Peña. Hace referencia a las declaraciones de Marcial Gómez, dirigente de la Federación Nacional Campesina, que cuestionó el informe presentado por el presidente Santiago Peña y sostuvo que el escenario económico-social que pintó no coincide con la realidad que viven las comunidades rurales. Es lo que señalaba Santiago referente al informe de gestión del tercer periodo que cumple Santiago Peña. Le quedan 2 años de mandato. Habla el tema del 6% de incremento económico, pero ¿quiénes son los que llega a este porcentaje en nuestro país? Hace poco y en esta jornada también aparece en portada de los medios sobre el endeudamiento que se hace con las tarjetas de crédito en nuestro país, ¿no? Mientras esperamos esta comunicación, vamos a escuchar parte del informe que presentó Santiago Peña el día de ayer al Congreso de la Nación. ¿No sale, Ángel? No, vamos a ver si podemos mejorar un poco esta comunicación entonces que queremos compartir con la audiencia sobre el informe de gestión de Santiago Peña el día de ayer. ¿Ahí, Ángel? No, no sale. Hay dificultades entonces en mi nodo para poder compartir este informe de gestión de Santiago Peña que queríamos compartir con la audiencia de Radio Fe y Alegría. Lastimosamente no estoy pudiendo compartirte, Ángel, ese material. Hay dificultades, parecen, con la conexión también a internet que tenemos. Creo que es interno de mi notebook que tiene cierta dificultad. ¿Qué pasa, Ángel? Ahora están pasando también. Bueno, eso es lo que queríamos un poco puntualizar en esta mañana sobre este informe de gestión que realizó el presidente de la República, Santiago Peña, ¿no? Entonces, hay una situación que está cuestionada, ¿no? Por las personas que día a día tienen que hacer maravillas para llegar a fin de mes y en los hospitales no tenés medicamentos, no tenés insumos para alguna intervención quirúrgica de urgencia. La gente tiene que gastar todo, ¿no? Utiliza recursos del bolsillo para poder salvar la vida de sus seres queridos, ¿no? Entonces, esta es la situación un poco que reclama la sociedad paraguaya en este informe. En estos días

IAS se daba la disminución también de precios en emblemas privados y el gobierno decidió bajar el precio del diésel común de Petropar, bueno, en 210 por litro. Eso es un poco el tema económico porque hay mucha dependencia de los hidrocarburos para la movilidad en nuestro país, ¿no? A pesar de que nos queda mucho todavía por hacer en materia de movilidad eléctrica, los buses eléctricos que estamos renovando la flota, es todavía mínimo en nuestro país, ¿verdad? Y para que la gente pueda cambiar también de combustión a la movilidad eléctrica de sus vehículos, es pudina, ¿verdad? O sea, tiene un costo mayor a la de un vehículo convencional, ¿verdad? Que se mueve a combustión. Eso es un poco para ir señalando y desgranando todo lo que tiene que ver con este informe de gestión de Santiago Peña que el día de ayer se dio al Congreso. Pero mucho antes, creo que 15 días antes, 2 semanas antes, lo hizo ante la Junta de Gobierno del Partido Colorado, muy cuestionado también por parte de la oposición. ¿Cuáles fueron los 6 puntos más importantes del informe presidencial? Entre los datos llamativos, resaltó que la economía creció 6,6% en el 2025, calificándola como la mayor expansión en 12 años y el mejor desempeño de la región. Los 5 puntos resaltantes: crecimiento, inflación controlada y menos déficit, el eje económico. El segundo eje, tema de seguridad, señalaba como el fin del corredor de la cocaína a Paraguay. Según destacó en su informe, no se registró en Europa ninguna incautación de cocaína proveniente de Paraguay. Ejes educativos, más becas y libros, refiere. Entonces, esos son un poco los ejes que se van desgranando en este informe de gestión que tiene, a ver, ¿cuántas páginas estoy viendo aquí? Más de 100 páginas, por lo que veo, tiene este informe de gestión de Santiago Peña. 266 veo en total, Ángel. Ya incluido su cierre de reporte, ¿no? Tema salud. La mayor inversión hospitalaria. Destaca. Y el quinto eje, política social, más personas beneficiadas con la pensión universal para adultos mayores y el programa Hambre Cero. Eje de gobernanza, reformas legales. Y habla el tema de la nueva ley del mercado de valores, la ley del arbitraje. Reforma del transporte público, la apertura del mercado energético a las energías renovables no convencionales y la implementación progresiva del nuevo régimen de la función pública, destaca, ¿no? Podemos probar con Eduardo Ángel, Eduardo Mingo. Ah, está ahora hablando. Ah, ya. Perfecto, perfecto. Entonces, vamos a dejar para otro momento entonces esa comunicación con Eduardo Mingo, director de Meteorología. Por otro lado, y siguiendo con este destaque de los programas sociales en el informe, programa Teco Porán Bareté, 21.000 familias más se sumó. La pensión para adultos mayores, que ya cubre más de 376 mil personas, el 80% de la población objetivo. Porque habla pues de 65 años en adelante
la pensión del adulto mayor.

0: pero quedan todavía un 20%. Y hay que ver si es que se llega al fin de su mandato al 100% de lo que la ley estipula, que desde los 65 años de edad pueda ser incorporado un adulto mayor en situación de vulnerabilidad a la pensión alimentaria, ¿no? Que desde el año que viene se debe ajustar al salario mínimo también, ¿verdad? Porque subió 140 mil guaraníes el salario mínimo. Entonces hay una variación que se debe ajustar en el presupuesto 2027 para el año que viene. Entonces estas son las condiciones que se debe dar también para que se cumpla lo que estipula la ley del adulto mayor, 25% del salario mínimo. Y escuchábamos también el pedido que hacen los adultos mayores desde la Coordinadora Nacional de Adultos Mayores y Familia, la posibilidad de ampliar el porcentaje de aporte que reciben. Se hablaba del salario mínimo para esta pensión que en estas condiciones económicas en las que nos encontramos, ya que hay un déficit fiscal, deudas a las proveedoras del Estado, constructoras, vialeras, farmacéuticas, entonces no cierran los números para que se pueda concretar este pedido que están haciendo desde las distintas asociaciones de adultos mayores y familia, ¿no? Entonces, es importante señalar este informe que se destaca de la gestión de Santiago Peña para valorar y evaluar correspondientemente. Estamos en contacto con... ¿Cómo? Ah, Ricardo González, desde la Pastoral Social. Buen día, Ricardo, ¿cómo estás? Javier Siligro te saluda de Radio Fe y Alegría.
1: Hola Javier, buen día para vos y para la audiencia.
0: Gracias por este tiempo, Ricardo. Comentanos un poco, desde la Pastoral Social están con esta iniciativa de solidaridad con Venezuela. ¿Puedes comentarnos al respecto, Ricardo, por favor?
1: Sí, Javier, con mucho gusto y gracias por llamar. Esta campaña organizamos desde la iglesia para apoyar a los hermanos venezolanos. Allá hay mucho dolor, hay mucha tristeza, hay mucha desesperación de personas que han perdido a sus seres queridos, personas que están con esperanza de encontrar a personas desaparecidas. El daño material y el daño espiritual y psicológico a las personas es impresionante. Nosotros como Pastoral Social Cáritas Paraguay formamos parte de una red de Cáritas que está en todo el mundo. En América Latina y el Caribe hay 22 Cáritas y una de ellas es Cáritas Venezuela, es una Cáritas hermana. Le conocemos a las personas que están trabajando en esta organización, son personas que han perdido también seres queridos, familiares, hay mucho dolor también en ellos, pero a pesar de eso están haciendo una tarea enorme para organizar la atención, llevar consuelo a las personas que están sufriendo, proveerle de lo necesario para el sustento mientras permanecen en tiendas de campaña porque perdieron todo, perdieron su casa, perdieron sus bienes y muchos perdieron la vida de seres queridos. Así es que esta situación nos conmueve, nos duele y nos impulsa a organizar esta campaña solidaria para recolectar fondos y enviar finalmente a Caritas Venezuela para que puedan seguir con su labor allá.
0: Ricardo, nos preguntamos cómo podemos ayudar, cómo se puede realizar esta ayuda solidaria al pueblo venezolano en este momento tan difícil, a pesar de las difíciles condiciones económicas que las familias puedan estar siempre ahí para ayudar, Ricardo.
1: Así es. Bueno, nosotros como una organización de la Iglesia Católica ayer tuvimos la conferencia de prensa en el local de la conferencia.

0: como familia que somos, cuando la situación está difícil, siempre hay un apoyo del otro. En ese sentido, como país, también como Paraguay, porque esta es una iniciativa que se está dando en todos los países de la región, la Iglesia Católica está organizando colectas y nosotros no podíamos quedarnos atrás. Entonces habilitamos una cuenta bancaria en Banco Familiar, a la cuenta de Pastoral Social Nacional, para que el ciudadano paraguayo que se sensibiliza con el problema de Venezuela y quiere colaborar pueda depositar sus aportes en la cuenta, en cualquiera de las sucursales del Banco Familiar, la cuenta de la Pastoral Social Nacional.
1: Esos datos, ¿qué se requiere para realizar esa donación? ¿Datos de cuenta corriente, datos del RUC? Sí. ¿Cómo la gente puede acceder a esos datos, Ricardo?
0: Bueno, en todas las sucursales del Banco Familiar, pueden en la caja presentarse y solicitar el número de la cuenta de la Pastoral Social, o dice, quiero aportar la cuenta de la Pastoral Social para Venezuela, y entonces ahí ya le reciben. Uh-huh. Al mismo tiempo, pueden hacer transferencias. Tenemos en nuestras redes toda la información de la cuenta corriente, que es 21-288-1860. Puede hacer transferencia también desde su teléfono a esa cuenta bancaria. Uh-huh. Cuenta bancaria, Banco Familiar, 21-288-1860. Uh-huh. Nosotros optamos hacer una campaña de recaudación de fondos porque desde Caritas Venezuela nos solicita que nos hagamos campaña de bienes físicos. Uh-huh. Por la complejidad que significa, primero la logística de enviar estos bienes, de gestionar los permisos en la aduana y la logística local también, que no da abasto. Uh-huh. Para recibir donaciones en especie, digamos, más todavía desde afuera, y se puede perder. Entonces, lo más lógico es que habilitemos esta cuenta bancaria para que la ciudadanía que quiera colaborar lo puedan hacer en esta cuenta bancaria.
1: Importante esa aclaración, Ricardo, porque muchas veces se dice, bueno, yo voy a donar en especie. Hoy día la dificultad de la logística está impidiendo para que se proceda de esa forma y se busque mecanismos más eficientes, Ricardo.
0: Así mismo es. Lo que podemos hacer es compartir con la radio nuestra cuenta bancaria, uh-huh, el RUC, para que ustedes también en sus redes puedan ayudarnos a difundir eso, y que la ciudadanía pueda facilitar su donación.
1: Perfecto. ¿Esta campaña tiene una fecha de finalización? ¿Qué podemos un poco comentar al respecto, Ricardo?
0: Nosotros estimamos una campaña de 2 meses, considerando, uh-huh, que en las parroquias, en las diócesis, se estarán organizando estas colectas, y también en ese tiempo creemos que ya un tiempo suficiente para que podamos recibir todas las donaciones. Esto se va a realizar una auditoría de esta cuenta bancaria, de todos los fondos recibidos, y vamos a hacer una rendición pública, como corresponde, de los fondos recibidos y los fondos que finalmente enviamos a Caritas Venezuela.
1: Uh-huh. O sea, directamente va a ser de organización a organización la entrega de este donativo, que sería en efectivo, Ricardo.
0: Así mismo, lo importante es dar la seguridad al donante de que su aporte va a llegar a destino. Por esta alianza, por esta cercanía que tenemos con la organización de la Iglesia Católica en Venezuela, que está atendiendo las emergencias.
1: Uh-huh. Y destacar, estoy viendo ahora el flyer de la Pastoral Social Nacional Caritas Paraguay, la solidaridad no conoce fronteras, eso es muy destacado en la comunidad latinoamericana y más todavía nuestro país también, Ricardo, teniendo también una colectividad importante de venezolanos residentes aquí en Paraguay también.
0: Sí, así mismo es. Realmente los venezolanos que están en nuestro país también están sufriendo, porque de alguna manera

0: tiene algún familiar que está afectado, y realmente también hay un dolor grande. Estos hermanos nuestros que salieron de su país por distintas circunstancias y están lejos, y entonces también ellos se están organizando para hacer sus colectas. Nosotros como Iglesia Católica tenemos mucha sensibilidad para estos casos, porque se trata del ser humano que está sufriendo. Entonces tenemos que ser consecuentes, que además de la oración, de rezar por ellos, también hagamos una acción bien concreta, como es esta campaña de ayuda solidaria.
1: Ricardo, agradecerte este tiempo, esta posibilidad de comentarnos de esta campaña de ayuda solidaridad, Venezuela nos necesita. ¿Algo más que quieras destacar, Ricardo? Con mucho gusto te escuchamos.
0: Sí, algo muy importante, a los donantes que requieren una factura de la Pastoral Social Nacional, ahí en las redes están nuestros teléfonos y pueden llamar a esos teléfonos para que nosotros, con los datos que nos pasan, podamos emitir una factura, que estamos preparados para eso. Así que también quería mencionar ese aspecto importante.
1: Muy bien. Muchas gracias, Ricardo, por esta posibilidad. Hasta cualquier momento.
0: Muchas gracias a ustedes.
1: Conversamos con Ricardo González, de la Pastoral Social Nacional Cáritas Paraguay, y esta campaña que se sigue sumando desde Paraguay. Destacar también lo de las oficinas de desarrollo de la Compañía de Jesús a través de la Fundación Jesuitas. También ya se ha realizado este lanzamiento de esta campaña que hace la Conferencia de Provinciales de América Latina y el Caribe de la Compañía de Jesús. A esto se suma Cáritas, Pastoral Social Nacional Cáritas Paraguay, ¿no? Un pueblo muy solidario es la paraguaya, y en ese sentido se da la posibilidad de que directamente ese aporte, ya sea mínimo que uno considere, va a sumar a ese granito de arena que se va a dar para la asistencia y la ayuda necesaria para los venezolanos en este momento. Y escuchaba justamente esa situación de logística, enviar ayuda en especie, hoy día se está dificultando mucho por las condiciones que se da en Venezuela, la falta de logística, la distribución también que se pueda dar. Bueno, en este sentido, a través de las instituciones hermanas que están en Venezuela, es factible y más eficiente la ayuda que se puede hacer desde Paraguay, ya que directamente estamos sumándonos y colaborando con las organizaciones hermanas, especialmente desde la Iglesia Católica, que está realizando esta labor tan importante, la de solidaridad con Venezuela. Y cambiamos de tema, queremos abordar la situación climática también que tenemos en nuestro país. Estamos en un nuevo mes, el invierno recién prácticamente está iniciando. ¿Cómo estás, Eduardo Domingo, director de Meteorología? Gracias por atendernos.
2: Muy buenos días, Javier. Buenos días a la audiencia. Un gusto compartir con ustedes.
1: Sí, muchas gracias, Eduardo. Sabemos que están ustedes muy solicitados últimamente con estos cambios de clima que se dan y estos fenómenos climáticos también que se está anunciando para esta temporada. Primeramente, Eduardo, ¿se anuncia descenso de temperatura para los próximos días? ¿Cómo se va a estar comportando nuestro invierno paraguayo?
2: Muy bien, sí, así es. De hecho, ahora mismo a corto plazo, a partir de mañana, estamos esperando que este frente frío que ingresó esta madrugada y sigue afectando a nuestro territorio traiga consigo aire más frío. Va a hacer que también la probabilidad de lluvia disminuya a partir de mañana, pero hoy vamos a seguir con este ambiente lluvioso el resto del día. Entonces, a partir de mañana, lo que implica baja probabilidad de lluvia también implica baja temperatura, y así es. Acabamos de emitir un boletín meteorológico especial atendiendo a las bajas temperaturas. Nuestro boletín, de hecho,

0: bonifica la probabilidad de mínima sobre el territorio nacional. Estamos hablando entre 2 y 3 grados nada más en zona de Ñeembucú, parte de Misiones, y entre 7 y 5 grados aquí en Central, Capital, y un área que va hasta Itapúa también. Entonces esas serían áreas bastante singulares en eso, entre esos valores, y el resto del territorio nacional después, norte de la región oriental y nuestro Chaco, entre 7 y 12 grados de mínima mañana, y con probabilidad de que se repita la situación de temperaturas bastante bajas el mismo sábado, pero con menor probabilidad de lluvia. Y a lo que iba a más largo plazo, a lo que iba la pregunta, sí, julio, así como digamos se está manifestando ahora, promete seguir dando la misma condición. Vamos a tener igual esos altibajos, va a subir algo la temperatura, por ejemplo, la próxima semana, pero llega otro frente frío y desciende considerablemente otra vez la temperatura con lluvias, ambiente bastante húmedo, y aparentemente así como está la cosa, al menos julio no reviste mucho cambio. Vamos a seguir teniendo estas condiciones que estamos viviendo ahora, así de intervalos de alguna mejoría con mucho frío, después cielo cubierto, humedad, llovizna, hasta que llega otro frente frío con viento sur, y la misma situación repetiría.
1: Esta caracterización que estás mencionando, Eduardo, de una semana de frío intenso, otro día un poco más elevada la temperatura. En este año, el veranillo de San Juan no se hizo sentir, Eduardo. ¿Qué un poco podemos referenciar sobre esos fenómenos que se dan en esta temporada?
0: Claro, no, en lo que estamos nosotros nada más ahora, un poco confuso seguramente, o la gente está confusa, es porque la variabilidad climática hace que a veces se adelante o se atrase esos hitos, se adelanten o se atrasen esos hitos que solían ser muy sistemáticos antes, cuando no se hablaba del cambio climático ni toda esa historia, sino que eran muy persistentes. Le voy a recordar un caso también, ¿verdad?, fuera de tu pregunta un ratito, es la tormenta de Santa Rosa. En realidad, a veces se adelanta, a veces se atrasa, ya no siempre es el 30 de agosto. Entonces, en realidad, el veranillo de San Juan estuvo antes de San Juan. Estos dos últimos años en San Juan hizo mucho frío. En realidad, el veranillo se adelantó en todo caso. Y puede suceder que después se atrase otra vez en los siguientes años. Esa es la variabilidad climática. Pero quiero recordarle a la gente que inicio de junio tuvimos mucho calor también. La temperatura llegaba a 32, 34 grados. Pero bueno, me parece que se olvidaron nada más de eso, a tener en cuenta de que la variabilidad hace que se modifiquen, por decir así, los procesos que eran más sistemáticos antes y caían más en fecha, vamos.
1: Eduardo, se habla de estos fenómenos, de estos cambios climáticos que se dan. En el hemisferio norte se está dando una situación de ola de calor bastante histórica, por lo que se está contando, tanto en Europa y creo que en Estados Unidos también.
0: Sí, me tocó vivir, yo volví este fin de semana que pasó de Ginebra, una reunión de lo que es el Consejo Ejecutivo de la Organización Meteorológica Mundial, que no trata temas solamente técnicos, sino administrativos, jurídicos, inclusive de esa organización de las Naciones Unidas, por los momentos que está pasando, ¿verdad? Todas las instituciones de Naciones Unidas, temas presupuestarios y eso, pero la vivencia que quería compartir con ustedes, no ciertamente ese comentario, sino gente que muere en Europa. Había más de 1,000 fallecidos por la ola de calor. Y de manera indirecta, que es lo que pasaba, por ejemplo, ahí en Ginebra, en Suiza, encontró mucha gente ahogada, ¿verdad? O sea, buscan refugio en los cauces que puedan tener en los lagos, un lago muy famoso, el Lemán. Y bueno, la gente se ahoga porque va y no hay salvavidas y todo eso, sino que cada uno es sujeto de su propia historia ahí. Y lo otro es que en el cantón de Ginebra, que es estrictamente así como el municipio, vamos a decir así, en la parte antigua no hay acondicionadores de aire para enfriar. Solamente hay esos calefactores para cuando hace frío. Entonces, claro, la pasaron mal, ¿verdad? Algunos colegas quedaron en hoteles ahí y que le dan una pantallita y un ventilador. Y bueno, la pasaron bastante mal. Yo estuve a unos 40 minutos fuera de la ciudad y ahí sí tenía

0: más nueva, vamos a decir, de, de esta zona. Y es una experiencia, una evidencia que quería compartir con ustedes a su pregunta, porque sí, Francia, Inglaterra, Italia tuvieron muchísimos fallecidos, y bueno, acá al otro lado nosotros, a pesar de que la gente, yo creo, a tu pregunta, ¿verdad?, está teniendo mucho frío, no está muy baja la temperatura, les quiero comentar, ¿verdad? En promedio no está haciendo mucho frío realmente, sino que no estamos acostumbrados a que dure mucho nomás este tipo de impacto, porque el año pasado ya lo tuvimos de esta manera, al otoño, invierno, y ahora otra vez, entonces nos parece que hace frío.
1: Eduardo, con relación a este fenómeno del Niño, y siempre se insiste con eso, porque justamente en estos días, creo que entre ayer y hoy, hubo un simulacro de inundación, un simulacro de emergencia que llevó adelante la Secretaría de Emergencia Nacional, teniendo en cuenta estos fenómenos que se podrían dar. Se hablaba de un 80% de probabilidad de que el Niño marque el tiempo desde este mes de julio. ¿Eso cómo queda, Eduardo? ¿Se sigue manteniendo ese porcentaje más elevado? ¿Qué podríamos un poco actualizar de este fenómeno del Niño?
0: Sí, correcto. Bueno, trabajamos siempre en coordinación con la Secretaría de Emergencia Nacional. Esa idea surge de una mesa técnica de trabajo de hace unos meses atrás, y se mantiene la señal que están comentando, evidentemente más del 80%, inclusive ya está el Océano Pacífico, porque quiero recordarle, no es aquí en Paraguay el Niño, no es en China, no es en Estados Unidos, el Niño es en el Océano Pacífico, en la parte más tropical, para ubicarnos en las costas más o menos del Perú, entre las costas del Perú y Ecuador, y todo lo que es su camino hacia Asia, ¿verdad?, hacia el oeste de esos países que les cité. Entonces, ahí se calienta además el agua y aparece el Niño. Bueno, está caliente, se está calentando más, entonces sí, ya está presente la probabilidad. Evidentemente, incluso puede ser más de ese 80%. En líneas generales, a inicios de junio teníamos el 80, 82 y hoy está por encima de los 90, ya presto a que el proceso iniciado después se pueda divulgar directamente ya como un Niño y a ver qué tal su intensidad. Entonces, estamos en ese umbral. ¿Y cuál es el umbral? Técnicamente no quiero confundir, pero hay tres trimestres consecutivos que tiene que mantenerse para que se pueda dictaminar el Niño como tal. ¿Y qué es eso? Se toma, por ejemplo, junio, julio, agosto. El siguiente trimestre va a ser, sale junio, pero entonces va a ser julio, agosto, septiembre. Después sale julio, pero en septiembre, octubre y noviembre. Entonces, esos tres trimestres consecutivos, si se mantiene la señal ahí, entonces se dictamina al Niño como presente total y puede durar hasta el primer trimestre del año que viene. Entonces, estamos bajo esta premisa, estamos dentro del proceso de que todas las instituciones están comunicadas hace unos dos, tres meses atrás, estamos en estas mesas técnicas y trabajamos en todo lo que nos compete, ¿verdad? Meteorología acá de la DINAC, estamos en la vigilancia atmosférica permanente y bueno, estamos atentos.
1: Eduardo, agradecerte esta posibilidad de conversar, de aclararnos también ciertos temas que muchas veces en el cotidiano se comenta bastante, más todavía estos fenómenos que afectan, y conocer un poco el comportamiento y cómo esto puede impactar en la sociedad, y las instituciones también busca dar respuestas por lo menos requeridas y sobre todo eficientes, Eduardo, porque creo que esta situación preocupa sobremanera a muchas familias. Esta mañana escuchaba en este contacto con la ronda nacional que tenemos con los compañeros del interior del país, en la zona del Bajo Chaco, la zona del Pilcomayo, que también genera con las lluvias o este fenómeno que viene de Bolivia, que inunda también de cierta forma la zona del Pilcomayo y afecta bastante el Bajo Chaco, que aquí en Asunción al menos no vemos esa afectación, ¿verdad?
0: Sí, señor, estamos atentos y podemos decir en coordinación. Hay veces que yo creo que quiero hacer una especie de, no sé si llamarle mea culpa, y no quiero que las instituciones por ahí se descompongan conmigo, pero estábamos en algún momento acostumbrados a salirme por aquí, salirme por allá, pero creo yo que hoy estamos

0: estoy en coordinación con el mismo lenguaje, con la misma política de cuidar a todos los que estén en este territorio y además en la región. Entonces lo veo como positivo eso, ¿verdad? A pesar de que estás comentando de que a veces los asuncenos no sabemos lo que pasa allá y no nos interesa mucho, nos pasa eso con muchos usuarios, te comento. Si nos llueve acá, está todo mal, ¿verdad? Pero si llovió en el interior, bueno, no le interesa mucho, pero nosotros sí estamos en el país con Ministerio de Agricultura, Emergencia Nacional, Infona, por este tema de los focos de incendio, estamos trabajando hace unos años de manera muy coordinada, navegación y puertos. Incluso hoy estamos muy ligados a sectores privados, de, por ejemplo, la navegación. En líneas generales hacemos foros trimestrales, cada tres meses estamos haciendo foros hidroclimáticos para justamente ver la posibilidad de tener una previsión a tres meses para poder lidiar con todo eso que es el transporte fluvial y otros transportes también.
1: Por un lado, la subida del río favorece el tema del transporte fluvial, pero tema excesivo, la subida del río también afecta a comunidades ribereñas. En cuanto a la crecida que se podría dar, la creciente, ¿es factible para un corto tiempo, Eduardo, teniendo en cuenta que el río Paraguay depende mucho del Pantanal, ¿no?, de Brasil? ¿Qué podemos un poco referenciar en ese sentido?
0: Y ahora mismo estamos en un estado de atención. Normalmente les recuerdo que las inundaciones repentinas pueden suceder en primavera o en verano, que es esa lluvia torrencial que echa 200 milímetros en menos de 24 horas, y eso es factible con el Niño en primavera-verano. Ahora, la crecida sistemática, si se suscitan este tipo de lluvias, puede darse a esta altura el siguiente año. Entonces, estamos en esa tesitura de prepararnos para lo peor esperando lo mejor. ¿Y qué significa ello? Hasta que no el Niño no esté presente, puede ser todo especulación. Voy a ponerla así, ¿verdad? Y que se entienda especulación, en qué sentido van a haber falsos profetas y no se va a inundar todo, se va a caer todo, pero nosotros técnicos y científicos, el diálogo que estamos haciendo con todas las partes es prepararnos, tener cuidado de que existe un escenario y empezar a trabajar sobre ello. Sin embargo, no vemos todavía aquí a muy corto plazo o mediano plazo de que eso tenga que ser estrepitoso o que tenga que ser así demasiado catastrófico, ¿verdad? Entonces, lo que sí tenemos que entender es que a veces nosotros miramos del otro lado qué va a venir, pero ¿y qué estamos haciendo nosotros para prepararnos en infraestructura, en la parte comercial? Y eso es lo que se apunta a hoy, creo yo. Si tenemos la señal, sea la que sea que venga o que no venga, ¿cómo estamos preparados? Y eso es lo que queremos hacer llegar a la población, hacer llegar a cada uno de los usuarios, productores, sea interesado, y la gente que tiene que tomar decisiones. Entonces, ¿qué? ¿Cómo está con la infraestructura? ¿Qué pasa si llueve 200 milímetros en 24 horas en mi barrio? ¿Verdad? ¿Qué tengo que hacer? ¿Qué es lo que el municipio me puede ayudar? Eso es lo que estamos incitando de alguna manera para que se entienda de que es el momento de que dialoguemos con pueblanos, inclusive, y acá en el ámbito regional igual, porque va a afectar no solamente al Paraguay, sino a sur de Brasil, a Uruguay, a la norte de Argentina. Entonces, a tener mucho cuidado, ¿verdad? No tenemos que ser demasiado catastróficos, pero tenemos que estar preparados.
1: Así mismo, y sobre todo ayuda muchísimo estas alertas tempranas que se dan desde las instituciones correspondientes, Eduardo. Agradecerte esta posibilidad, un abrazo y hasta cualquier momento.
0: Gracias a ustedes por el contacto, un gusto siempre, y a cuidarse, por favor, hasta luego.
1: Sí. Muchas gracias, a cuidarse, eso es importante. Y más todavía con este clima de llovizna, la pista mojada, no hay que apurarse. Ocurren muchos accidentes de este tipo por la falta de conciencia de la gente, ¿verdad? Hay problemas que podrían darse por efectos ajenas al ser humano, que se pueda dar un accidente, ¿verdad? Pero

La mayoría de los accidentes que están sucediendo ocurre por la imprudencia de la gente. A toda bala la gente transita por las avenidas que no están en condiciones de ir a más de 50, 60 kilómetros por hora, ¿verdad? La zona urbana tiene una mínima recomendada, ¿verdad? Entonces hay que cumplir con esas normativas. Tenemos 24 de las 10 de la mañana, estamos en Proyecto País.

Ya de las 10 de la mañana estamos en Proyecto País, aquí en Radio Fe y Alegría, la 1300 AM, temperatura que se mantiene en Asunción, área metropolitana. A esta hora estamos viendo 12 grados 8, la sensación térmica es un poco menos 2 grados menos, 10 grados 2. La humedad sigue saturada, 90% a esta hora de la mañana. Estábamos realizando las pruebas de nuestras líneas bajas, por eso tuvimos que pasar un poquitito más de música para hacer las pruebas correspondientes. 021-37-47-46. Está habilitado, me dicen, ya está disponible, hicimos la prueba, ahora falta que el oyente desde su casa realice la prueba y nos llame. 021-37-47-47. Después de mucho, este número está habilitado. Está luego marcado acá que no funciona. Está en rojo ese número, ahora está habilitado para que la audiencia pueda probar. 021-37-47-47. Si no quiere salir al aire, de igual manera puede llamar y le comenta a Ángel, sí, estoy probando la línea, soy fulano de tal, estoy escuchando en tal lugar. Entonces la audiencia nos puede dar su reporte de sintonía. Cómo está funcionando nuestras líneas bajas, tuvimos que hacer un trabajo técnico para poder resolver esta situación, porque desde esta empresa estatal, Copaco, ya no tiene respuesta para la ciudadanía, ¿no? Entonces estamos viendo otras posibilidades técnicas para poder mejorar las líneas bajas, que son muy necesarias, ¿no? Para que la gente pueda comunicarse, especialmente con instituciones, organizaciones, si bien va desapareciendo las líneas bajas en nuestro país, ¿verdad? Entonces va desapareciendo las líneas bajas, ¿sí? Como se está dando también con las radios comunitarias en Paraguay. Justamente estábamos queriendo hablar con algunos referentes que han trabajado hace muchos años en fortalecer las radios comunitarias en nuestro país a través de organizaciones, a través de formaciones, capacitaciones, y en su momento con la creación de esta Secretaría de Comunicación ya en la era de Fernando Lugo, que hoy día es el Ministerio de Telecomunicaciones. Creo que, no recuerdo bien el nombre, pero es el MITIC que se creó, que se fusionó con varias instituciones de comunicación del Estado, que es el Ministerio de Tecnología de la Información y Comunicación, así se llama, MITIC, que anteriormente era SICOM, que era Secretaría Nacional de Comunicación, que fue creado en el gobierno de Fernando Lugo para fortalecer la comunicación estatal, tanto la creación de la TV pública en ese momento. Lastimosamente no pudimos dar con esta comunicación que queríamos hacer con Oscar Cáceres. Le habíamos enviado mensajes, le estuvimos llamando también, pero

0: estará está en una reunión me confirma, ¿no? Conoce la radio popular Canin de Yo, me dice, Oscar está en una reunión ahora, Ángel, por eso no está pudiendo atender. Por ahí le dejamos con nuestro compañero Luis Fernando Ibáñez en la tarde contigo en o en el programa Mientras Tanto para esta tarde. Muy bien, muchas gracias Oscar por respondernos entonces a este mensaje que le enviamos tempranito ya para poder conversar un poco con él, porque formó parte de una dirección en SICOM y estuvo trabajando hasta hoy día a través de la pastoral social con comunicadores indígenas, ¿no? La creación de un proyecto de ley justamente para fortalecer la comunicación de las radios indígenas en nuestro país. El compañero Nicolás López de Radio Voces Nativas, que integran miembros de la comunidad Nivacle, Callín Oclín, ahí de Boquerón, solía comentarnos e informarnos sobre las reuniones que se están trabajando porque esta ley de telecomunicaciones y la reglamentación para las radios comunitarias afecta considerablemente el funcionamiento de estos medios comunitarios que hoy día van en disminución constante, ¿verdad? Por las exigencias legales, la falta económicas también para hacer el cumplimiento de estas normativas que tenemos, ¿no? Estamos en línea ahora con Dora Flecha, Frente de Mujer del Partido Paraguay. Pues una buen día, Dora, Maisha Paz, Javier, Silgaron de Momaitei de Radio Fe y Alegría.
1: Sí, buen día Javier, buen día a la audiencia de Radio Fe y Alegría.
0: Gracias por este tiempo, Dora. Ya puedo vía WhatsApp, la ñemonguetajina, posibilidad, ya voy mediante la tecnología, componente, la llamada con Haití. Dora, apurándose con Devina sobre
1: Sí.
0: este informe de gestión de Santiago Peña, ya es algo de las maravillas, o ñejendúa en su momento, de que hoy la economía está súper mejor. ¿Qué reflexión un poco te parece que podemos hacer desde las organizaciones sociales, organizaciones campesinas que vienen también con las reivindicaciones, el tema del acceso a la salud, por ejemplo, desde Frente de Mujer, o Mombaretea, Yividora?
1: Sí, Javier, agendamos la informe de Santiago Peña que haya otro tentar, porque la ñandeña también doy refleja y la veja apoyar la informe, ¿verdad? O mumbe, o el crecimiento económico, Javier, va a echar y el avance, o pea, doy en la realidad concreta de la gente, o pea, ñandeña. Porque ñande yaikuapona eres aysande que el sistema de salud, los hospitales, gente enfermo y falta de medicamentos, falta de insumo, falta en muchos casos falta de profesionales, ya en el tema de la salud, en el tema económico de la alimentación. Ningún ñane compatriota fuera con la ñandena ñañe alimenta, la ñañe alimenta jangüesa, sino que el salario mínimo oyupi un poquito más de 100.000 guaraní. Ese va a disparar el precio de la carne, de la verdura, de todo, o consumía bien los trabajadores, upe ahora tiene precio altísimo. El tema del combustible, hace muchísimo que el precio internacional lo huellí, pero a veces esperando no huellí, pues hay días en Duina y que tu huellí de 100 guaraní. Okay, el campesinado va a echar para hoy en el tema productivo, abandonado, los caminos vecinales en pésimo estado, los hospitales del interior del país. Con mucha gotera, en muchos casos los baños están clausurados por falta de mantenimiento, equipos de estudio o descompuestos, y en más, en varios de los puestos de salud de toda USR, doctor, oye, retiraje.

0: No, pero oye, qué pena, doctor, porque da y por y fondo, da y por y presupuestos. Ahí anden ya mañana y ande presupuesto general de gasto de la nación, doctor 2026 de Maná. Oye, recorta para y te doy todos los presupuestos beneficiando a los sectores sociales. Oye, recorta para y te. El INDER, su presupuesto es pésimo. Oye, encargar los problemas de la tierra. Ministerio de Agricultura, su presupuesto, oye, recorta casi el 35% de su presupuesto, oye, recorta. A ver, el pequeño productor pues, está totalmente abandonado. A la gente que han sobrevivido, deja ica tu jaisa, deja ica tu mi jaisa, jaupeares, ya nemo renegañas, la informe del presidente. Pero sí se entender, podrán entender de que hay sectores. Porque sí, en el sector empresarial, en el sector de la ganadería, claro que se espera con todos los beneficios a UPP, Tuisha o a la economía. De mañana, banco fuera, ese va cada año, jeta, jeta, o ganas y que la plata. Sí, pobre sector, sí, seguro que. Está rico, pues, junio, pebe, pero el sector popular, el sector mayoritario, y en el estame, ojasa así, España de compatriota ahí, 3 veces al día, ando carubeima, algunos 2 veces, otros solamente una vez, más, capte de realidad, peñandeña.
1: Pero realidad, Ari Dora Hechaina, la comentario y repercusión de otros sectores ahí de la sociedad, por ejemplo, el Sindicato Nacional de Médicos, SINAMED, o referencias en el informe de gestión de Santiago Peñas, y mucha gente muere por ser pobre. Pea la ñaneretameñas en duda porque o falta yo cuera medicamentos, ñandú paciente oncológico cuera, ñe manifestar frente al Ministerio de Salud Pública, frente al IPS, y Catojanguaysa, mediante presión, por lo menos, oye, libera la recurso y mi Dora. ¿Qué significa Ina? ABI,
0: Sí.
1: costo en el bolsillo de las familias pobres, ñaneretame.
0: Así mismo, Javier Orel, siempre paro denunciado íntima, ella va el sector más sufrido, el sector más desprotegido a los enfermos oncológicos. Porque, ¿se acuerdan? Los hospitales no recogen medicamentos para los enfermos oncológicos. Y en digo cuarto momento de los hospitales fuera de hoy medida de urgencias y a compañeras fuera de interiores paracetamol y ibuprofeno o meende. Upeacos son calmantes para uno o 2 días, pero después también va a ser ojo, ojo, llega abajo desde la posibilidad de abocado de estudio porque el tema de la atención, no, hija, de tener problema de ahí, aunque la gasto de bolsillo, gasto en salud, está ahí, ahí. Lo mismo yo estorba, pa' interiores, pollada, piquivole, de mando, al final el año pasado, ahora ya poco en diferentes sectores, con diferentes sectores, el monumento al pollo, porque el pollo es lo que salvaba vida. Actúa como momento, bebé, upea o continúa. Las polladas, los piquiboles, sorteos, tapadita, un miedo ya pogina lo mitad, ya echando yo salvaipa de tan difícil que es la situación de salud, a veces ahí los enfermos o aumenta. 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De realidad latente con Ana, realidad latente, ya en el Javier y audiencia.
1: Pea roba que Dora ya esape destacaba y una pe solidaridad de la gente como asaba la hipo en estos momentos difíciles. Ya esape situación Venezuela, PPTI, terremoto bastante fuerte.

0: genera mucho daño a la infraestructura, fallecidos. Ñandene también, Ñandene Yaguarecó y la terremoto efectivamente, pero la corrupción, la impunidad, o Yucala Ñandene gente, Edora.
1: Sí, así mismo es, Javier, la corrupción. Y andeña mañana, va esa va lamentable, esa información, esa va a ver. 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Pea a costa de la muerte, a costa del hambre de nuestro pueblo, y la corrupción, demasiado latente está la corrupción. Y cada día, ahora hermana, cada día se va profundizando más el tema de la corrupción, porque la justicia de ella eso es servil a esta situación, porque oíamos YP denuncia muchas veces, en la mayoría de los casos, y la oye, jeca, oye, esclarece, sino que opayer, opitayer en el opareí. Capea lamentable la situación, Yaneretá me oía, pero según Santiago Peña, es un país de maravilla, según su informe.
0: La gente de Ñandene como pueblo durante esta situación, como una proyección también de esperanza que podemos dejar a nuestro pueblo. Ña imagina en este primer semestre del año Ñamotiva, Ña Purumá, justamente julio, Yajareima, Ezeinalaco, año 2026. ¿Qué mensaje de esperanza un poco podemos dejar a nuestra gente que ante esta situación de informe, donde refleja la realidad para muchos, es la oputada Ñandebe, Dora?
1: Sí, Orego siempre, pero era de que la unidad de nuestro pueblo pues, es necesario creer. A situación no ni normalizaña ni no ni naturalizaña, porque a poco falta el tema de ir generando una conciencia política crítica en relación a esta situación. Ahora siempre, pero ya por ir al fanatismo, ya ayer por el canal, ya en el examen, los estáis, gente honesta, gente patriótica, pero de por y conciencia política crítica. Voy año más con ala o en cada 5 años, oye, renovaje de personas, pero o continúa la misma cosa. Hace la mensaje a ella sea a nuestro pueblo, añaño mongue, tajamayajado ese. Va ella y catuyan de a través de nuestra unidad, ni a cambiar yajado con autoridades, pesa ñandere, coasea, porque el paraguayo es una población solidaria, una población guerrera, una población patriótica. Añanereta, hay que defender a Añanereta, porque cada día un grupito de gente un enriquecejo a costa de la pobreza del pueblo, hacía creer de que sea con la unidad de los sectores honestos, patrióticos y democráticos, y que actúe con la situación ya cambia.
0: Es muy importante, Dora, y siempre insistimos aquí en los distintos espacios de Radio Fe y Alegría, de construir unidad, de buscar entre los puntos de coincidencia que podemos tener en nuestras diferencias y de ahí construir un Paraguay mejor para todos, ¿no? Eso es muy importante, de darle esperanza de vuelta a nuestra gente, a nuestro pueblo, Dora.
1: Así mismo es, Naya después de otra, ya ni Karamajatana, cuatro temas, hay que tomar en serio, construirla, unidad en serio, unidad entre la diversidad, ya vengo porque va el punto de la ña coincidir, ja UPA cuave, ya construir, ya ja tiene proyecto político, realmente o servían las tetames, realmente o bueno, a ver, tiene cambio para nuestro pueblo, Javier.
0: Sí. Muchas gracias, Dora. Seguimos conversando hasta cualquier momento.

0: momento.
1: Gracias, Nevi, por el espacio. Hasta luego.
0: Dora Flecha, Frente Mujer, Partido Paraguay Puejuna, conversando con nosotros en esta mañana sobre el informe de gestión del tercer año de Santiago Peña frente al Ejecutivo. Esto se realizó ayer a las 19:45 horas aproximadamente. No sé si podemos probar de vuelta, Ángel, si podemos escuchar parte de lo que dijo Santiago Peña para la gente que no pudo escuchar o no pudo compartir la transmisión del día de ayer. No sale, ¿verdad? No, hay un problema acá en la configuración, al parecer, ¿verdad? Bueno, nos quedamos con las ganas. No sé si qué dice la gente al respecto, ¿verdad? Funcionan nuestras líneas bajas. Reitero, 021-37-47-46. 021-37-47-47. Este 47 parece que estuvo años fuera de servicio. Estaba esperando estos ajustes y cambios en los equipos que la propia institución Copaco dice que vende para poder estar salvando esta situación, ¿verdad?, de problemas con las líneas bajas que tenemos en nuestras líneas de comunicación aquí en Paraguay, ¿no? Entonces, por lo menos podemos decir que ya están disponibles nuestras líneas bajas de Radio Fe y Alegría. Ya tenemos 50 de las 10 de la mañana en toda la República del Paraguay, jornada este día jueves. Estamos en Proyecto País. Sobre este tema, Ángel, está Lourdes Morales en línea con nosotros. Ella forma parte de esta asociación FEPER. Buen día, Lourdes, ¿cómo estás? Javier Silguero te saluda de Radio Fe y Alegría.
2: Muchas gracias, Javier. Buenos días a la audiencia. Gracias por este espacio.
0: ¿Podrías comentarnos la asociación AFEPEP? ¿Qué significa, Lourdes, por favor?
2: Sí, cómo no. Yo formo parte de APEMED, que es una asociación de pacientes que reúne a personas con esclerosis múltiple y enfermedades desmielinizantes. Uh-huh. Y a su vez estamos integrando la Federación de Paraguaya de Pacientes con Enfermedades Raras, uh-huh, en donde estamos más de 27 asociaciones, uh-huh, y fundaciones reunidas en torno a una necesidad común, ¿verdad? Uh-huh. Y tratando de solucionar los muchos inconvenientes en salud que estamos teniendo.
0: Lourdes, para dimensionar un poco lo de la asociación y la federación que se tiene en Paraguay, sí, ¿cuántas personas están en la asociación y que son pacientes que requieren de medicamentos que hoy día no se le está proveyendo por un problema, creo que administrativo, de parte del Ministerio de Economía y Finanzas, y para que la audiencia y la ciudadanía dimensione este problema?
2: Bueno, vamos a arrojar números a grosso modo. Uh-huh. Como una referencia, vamos a tener, hay organizaciones que tienen 1,000 pacientes, ¿verdad? Uh-huh. Detrás de esos 1,000 pacientes, calculemos un promedio mínimo detrás de 3 a 4 miembros en la familia, todos afectados, porque un miembro de la familia que está con algún problema de salud directamente incide en la persona que el más cercano, sea esposo, esposa, hijo, hija, ¿verdad?, o papá, mamá, que van, sí, tenemos que cuidar de nuestro paciente. Uh-huh. Y significa eso disminuir el trabajo, calidad de trabajo y calidad, uh-huh, de descanso, que está deteriorado, y a veces horas de trabajo. Sí. Eso a grosso modo, entonces podemos ya rápidamente sacar un cálculo así arrojado. Uh-huh. Es incontable. Hoy en día, no solamente las enfermedades raras somos las que estamos afectadas, hasta una persona con una simple gripe o neumonía, ¿verdad? Que ya es un cuadro más grave, ¿verdad? Porque no hay medicación, ni siquiera para las raras, o sea, ni para las comunes, ¿verdad? Medicamentos básicos de uso de primera línea no estamos teniendo. Entonces, la situación realmente está acuciante.
0: Sí.

0: ¿verdad? Para llamarlo con algún término un poco más elegante, ¿verdad? Entonces no sabemos realmente qué. Nosotros ya le dimos un plazo al gobierno, ¿verdad?, que venció el día miércoles. Ahora tenemos que estar ya con otro esquema, ¿verdad? Vamos a ir necesariamente escalando en nuestro reclamo. Y bueno, no tenemos respuesta, no somos escuchados, ayer tuvimos fuimos partícipe del informe del presidente, ¿verdad? Habló en términos del área de salud, en términos muy auspiciosos, pero nosotros no se olvidó de lo que nosotros expusimos como un reclamo patente. Ciertamente reconoció que hay una parte de la falencia. En esa parte de la falencia que al final mencionó, estamos nosotros. Y el problema más grave, realmente, lastimosamente tendría que haberse centrado en eso, pero no. Omitió como una pincelada nada más mencionó. Nuestra realidad de salud es realmente muy, muy grave hoy en día.
1: Ustedes podríamos decir, Lourdes, que no se considera prioridad el problema de medicamentos, la asistencia a personas que están en esta situación. ¿No ven como prioridad por parte del gobierno?
0: No, en absoluto no se ve como prioridad, y nuestra calidad de vida está cada vez peor. Eso significa no tener medicamentos, no llegar a hacerse estudios, ¿verdad? Porque ya faltan insumos también. Significa calidad de vida, deterioro de la vida, y muchas tenemos ya hechos concretos de pérdidas de vida. Entonces, no sé, lastimosamente no podemos decirle nosotros, ni aplaudirle siquiera al presidente, ¿verdad? Porque esto, nuestra realidad es otra, absolutamente, ¿verdad? No, nuestra situación de salud está grave.
1: Ante esta situación, y para darle fuerza también a las organizaciones, ¿tienen preparadas algunas acciones, algunas reivindicaciones que se pueda, por lo menos a través de los medios, volver a refritarle eso a las autoridades, Lourdes?
0: Sí, por un lado vamos a hacer acciones, vamos a escalar, a llegar a los organismos internacionales, y por otro lado vamos a hacer movilizaciones. Entonces, nuestra fuerza reside en la necesidad, ¿verdad? Y en la falta de respuesta, en el olvido que nos tienen sometidos, y en nuestra salud deteriorada. Nosotros no pedimos nada fuera de lo que nos corresponde, derecho a la salud, nada más que eso, derecho a ser atendido, a ser escuchado, a acceder a esa medicación que nos falta, y que significa vida para nosotros, calidad de vida y vida.
1: La falta de esa atención se da no solamente en el Ministerio de Salud, sino también desde el Instituto de Previsión Social.
0: Nosotros venimos denunciando eso desde el inicio. El sistema de salud del país está grave, está con una falla impresionante. Y recordamos lo que decimos siempre, el seguro social es para a lo más 15% de la población, porque es la persona que trabaja la que está dentro del seguro social. Fuera de eso está la mayor cantidad de población. Sí. Somos un número así, grosso modo, son 70-80%, hasta 90% podemos decir, ¿verdad?, el por ciento de la población, porque muchos perdieron su trabajo a causa de la crisis económica en la que estamos viviendo. Entonces, todo vamos al sistema de salud, incide a la salud pública, ¿verdad? Y bueno, IPS también está con grave situación. Queremos darle el voto, un crédito al presidente, pero queremos ser escuchados también ahí, ¿verdad?
1: Lourdes, ¿tienen fecha ustedes de esta movilización nacional que anuncian?
0: Aún no tenemos fecha, pero sí vamos a estar publicando por todos los medios. Nosotros tenemos previsto llegar a nuevamente al Ministerio de Salud, ¿verdad? A ver un poquito qué respuesta tenemos, y también seguimos en la espera de las audiencias, que todavía no tenemos ninguna respuesta, tanto a la presidencia, al presidente del Ejecutivo, como al ministro de Economía, ¿verdad?

0: De la Asociación de Pacientes con Esclerosis Múltiple y así también con enfermedades raras. Vamos a seguir en contacto, Lourdes, vamos a estar en contacto permanente de las acciones y de las actividades que van a ir anunciando.
1: Sí, muchas gracias y por favor les pedimos siempre ese espacio que nos regalan ustedes, ¿verdad? Porque sin ustedes nada podemos llegar a hacer. Nuestra voz necesitamos que sea escuchada y atrás solamente va a ser posible a través de ustedes. Muchas gracias por este espacio.
0: Muchas gracias. Conversamos con Lourdes Morales, ella es de la Asociación de Pacientes con Esclerosis Múltiple y forman parte de una federación también a nivel nacional. Ya cerramos nosotros nuestro espacio, ya llega Luis Fernando en estación, no digo estación sur, PAOICO, porque siempre le presento en estación sur, el PAOICO, Servicio Informativo de Radio Fe y Alegría, en colaboración con las emisoras de la Red de Radios Educativas del Paraguay. Buena jornada para todos, nos volvemos a escuchar, hasta mañana.
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7: 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Bienvenidos y bienvenidas. Hoy celebramos a San Bernardino y otros santos jesuitas, apóstoles de las periferias. 2 de julio de cada año la iglesia celebra a 4 miembros de la Compañía de Jesús que, a pesar de haber vivido en lugares y tiempos distintos, tienen en común haberse sacrificado en las misiones populares que se realizaban en diferentes zonas rurales de Europa. Ellos son San Bernardino Realino, San Francisco de Jerónimo, el Beato Julián Maunoir y el Beato Antonio Baldinucci, quienes vivieron entre los siglos XVI y XVIII. PAOICO presenta las siguientes informaciones. Están matando a las radios comunitarias para que no sigan haciendo una comunicación alternativa y de contrapoder. Santiago Martínez, de Radio Popular de Canindeyú, realizó una denuncia sobre el cierre de la emisora comunitaria por parte de Conatel.
8: Intervención de la Conatel ya preanunciada, porque realmente con la Conatel, ya a partir de la nueva ley que modifica la ley de telecomunicaciones, prácticamente buscar las radios comunitarias, prácticamente PAPE o mundial las radios comunitarias en la delincuencia, porque imposible, ya cumplió la reglamentación, ya funciona jamás. Prácticamente absurdo, un sentido de participación o de democratización de la comunicación. Porque la ley, pues, uno limita el alcance con 50 vatios, y otro limitar la posibilidad de

0: sostenibilidad, y más aún o sea castigo por el incumplimiento si no está autorizado, ya sea sanciones monetarias e inhabilitaciones. Entonces, Javier, prácticamente hoy ya las radios comunitarias sin posibilidad de respirar. La burocracia para la habilitación con este pequeño alcance no se da prácticamente. Prácticamente, si no tenés un acompañamiento político o económico, recuerda no habilitar una radio comunitaria, aunque en vez de 60 pasos a la documentación. Entonces, seguí cada año prácticamente, por lo menos, algún apoyo, o sea, algún aporte económico más allá que era con la deuda.
1: Comunicador Martínez dijo que la radio popular Canín de Yu siempre sufrió persecución debido a su comunicación crítica.
0: Y siempre la radio popular ha sido perseguida por el hecho de que siempre fue una voz crítica. Más que en últimos tiempos con la crisis económica, muchas veces negativa funcional, ya funciona hace años. Entonces, cuatro forma de ley prácticamente lo establecía el Parlamento Nacional en el 2011, ya en 2011 prácticamente la radio comunitaria han declarado su muerte. Entonces, sobreviven los ilegales porque te dejan en la ilegalidad, Javier. Ilegalmente ya puede funcionar, legalmente prácticamente... De hecho, nunca te había mencionado. Es como si fuera abierto, ejemplo, está la ley del libre tránsito, pero a la comunidad le obliga prácticamente que debe construir a la TAPE. Es con libre tránsito donde ella pone a la TAPE. A la TAPE ya ponga, wow, muy bien la condición de Bahía, Guatapé, cliente de Juan, ni es atravesar propiedades privadas. A mí ella pone TAPE por una. Y que Juan se dejó Monburí. Para ir para llegar a nada y por una huelga me propio papel de la POA. Entonces, el mismo, o sea, es absurdo, por eso es. ¿Qué libertad de tránsito va a tener? Apeate hoy es trasladado a la comunicación, la misma cosa, de la POA eran todos los gastos o le quería prácticamente de 20 a 30 millones de guaraníes para una clase de 5 millones. Justificación de huelga. Aprender de eso tenía que cumplir, de cumplir todas las reglamentaciones para llegar a la Conatel, ciertamente pequeña cuota, pero en lugar de que la Conatel o el Estado Nacional o subsidia a la radio por un servicio social sin fines de lucro, acuérdense, hija, ya. Ahí le pagaba a la prebeneficia a la comunidad, ya pues abuela un servicio, en lugar de que pusimos.
1: Martínez dijo que el equipamiento de la radio popular Canín de Yu fue incautado por Conatel.
0: Depende ya de Conatel, porque la ley la limita. Uno, la ley la limita a incautar y a destruir los equipos de la radio. De hecho, llevaron los equipos de la radio, el excitador y el amplificador, la consola y los micrófonos. Entonces, eso la limita a destruir. Por eso dice la ley. Hicieron todo el proceso legal para la ley de fuera. Yo le digo, un favor de fuera, cumplir la ley, efectivamente, a un sumario administrativo le dejó a alguien defender, pero para él hay que defender también. Acuerdo a la diligencia de que hoy tiene equipo de mayor potencia. Entonces, va a otra vez reclamarse de fuera. Y bueno, van a destruirle los equipos, sencillamente van a destruir. Y pero también puede llevar a la fiscalía y a un delito penal. Entonces, sí. Si hay mayor persecución, y ahí ya hay sanciones económicas, y hay 300 jornales como mínimo. Ya ven, 300 jornales, que nadie me manda a 300 jornales más de 300 millones, o sea. A práctico de más pico para taustea, de un guaypama de equipo de millonarios que son un costo de ya ahora actualmente más de 20 millones. Porque cuando acaba de ver ya me capturé y me ha ya poco vendo un casero anterior y ya puedo abrir la equipo.

0: Fernández, además de legal, de equipo, allá de marca, por el cual molesta legal, factura pana, cada vez más eficiente.
1: Palabras de Santiago Martínez de Radio Popular en Canindeyú. Y vamos a la siguiente información. Buscan potenciar la siembra de abono verde para volver a dar vida al suelo deteriorado. El ingeniero Santiago Santa Cruz, jefe regional de Dirección de Extensión Agraria de Misiones, habló sobre la problemática del suelo agrícola en esta parte del país.
2: Porque la oscúpula también afecta al suelo, sí. erosiona, lleva toda la superficie alimenticia del suelo, lleva huerajado y todo el arroyo para... Oye, desaparece mañana desde día. Entonces, pues siempre hay que mantener la añan de cobertura, ya recuerdan la cobertura vegetal, ya recuerdan la añan de cocuepo, pero upean la añan de porción, upean la preocupación enormemente a nivel, eso ya es a nivel nacional.
3: Sí.
2: Lo que nosotros, para solucionar nuestro problema, y si es que tenemos un poco más de espacio, quiero explayarnos un poquito más,
3: sí,
2: en esto,
3: no.
2: ¿Verdad? De que sí, ¿verdad? Necesitamos sembrar abono verde, en este caso de invierno, ¿verdad? Pero que ya se tenía que sembrar en abril. Ahora tenemos que pensar, ¿verdad? Para abono verde de verano, de que mucuna, por ejemplo, ¿verdad? Entonces, la única forma para que podemos tener, ¿verdad? Nuestro suelo cubierto de las erosiones que justamente que este fenómeno que va a atacar, que va a venir lluvia intensa, por ejemplo, ya supe en 24 horas o que están de 150, 200 milímetros, por ejemplo, un viaje va a afectar enormemente la hibrida, la jaipeteta, los alimentos, la cobertura, va a afectar a la ñande hibrida.
1: El técnico Santa Cruz enfatizó que el suelo prácticamente está muerto sin nutrientes, donde la rastroneada es una práctica que está destruyendo.
2: Ñandeo prácticamente, no más la ñande, ñandeo cada día más la ñande sistema convencional de la rastroneada. El rastrón pues perjudica al suelo porque endurece todo el suelo y queda todo compactado, y si no hay cobertura del suelo, eso ya no se recupera. Y eso es cuestión, ¿verdad?, que la gente, nuestra autoridad tiene que entender. Yo en una oportunidad me fui, ¿verdad?, junto al gobernador. Ellos son pues lo que es responsable, ¿verdad?, en esto de tiene el tractor, ¿verdad?, que hace el cómo es
3: la
2: rastroneada. Entonces, Aguerajaco y Subesuepe tienen proyecto de manejo y recuperación de suelo. Están los técnicos, los ingenieros ahí alrededor de ahí. Entonces, un miedo entendían ahí la única vía, ¿verdad?, de recuperar nuestro suelo, que prácticamente ya no hay nutrientes, ya no hay más, como es el fósforo, el nitrógeno, el fósforo, el potasio, el magnesio en el suelo, ya prácticamente eso ya está, ya no tiene, ya no recobemos la llanda. Aumía ya muy invadida la lluvia a través de abono verde, a través de vegetales.
1: Palabras del ingeniero Santiago Santa Cruz, jefe de la Dirección de Extensión Agraria en Misiones.

0: Llegamos al final del informativo Pelco correspondiente al 2 de julio de 2026. Sigan en la sintonía de las 1300 AM. Ya viene el contacto sur de la Asociación Latinoamericana de Educación y Comunicación Popular, ALER. Y a las 11:30 llega el programa Río de Palabras con la conducción de Gladys Fischer. En la coordinación técnica estuvo Ángel Aquino. Tengan ustedes un excelente resto de jornada. Muchas gracias.
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3: Es un gusto saludarles y acompañarles, amigos y amigas, este jueves 2 de julio del 2026. Yolani Pérez desde los estudios de Radio Progreso en el Centro de América, con lo que acontece en el Abya Yala, América Latina, el Caribe y el mundo. Crece la solidaridad por la crisis que enfrenta Venezuela en Bolivia. Y en Paraguay se encienden alarmas ante peligros provocados por fenómenos sismológicos. Familiares dan sepultura digna a más de 60 víctimas del conflicto armado interno en Guatemala. En Arequipa, Perú, la violencia va en ascenso. En la región de Tarija, Bolivia, los hospitales públicos se encuentran en crisis.
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3: Abrimos la agenda informativa, amigos y amigas, contando sobre esta solidaridad que ha crecido en América Latina y el Caribe a raíz de los 2 terremotos que afectaron el pasado 24 de junio a Venezuela. Y conocemos más de lo que se está haciendo en Bolivia con el reporte de la periodista Mercedes Fernández.
4: Si no tienes algo que traer, no importa, trae tu corazón, trae un abrazo.
5: Venezuela, también nos dueles.
4: Lo que nosotros logremos recolectar se vaya a Venezuela junto con la ayuda que el Estado boliviano envíe a nuestro país según lo que ofreció el presidente Rodrigo Paz.
6: Este vuelo se va a quedar durante 5 días allá.
5: Desde Bolivia, antes que nada, un abrazo fraterno, profundo, doloroso, mezclado con esperanza, porque después de casi una semana de los 2 terremotos que golpearon Venezuela, seguimos al tanto de los rescates y los más de 2.000 muertos que se reportan. En Bolivia hay venezolanos que sintieron en el cuerpo el propio dolor por sus familias que están allá. Los bolivianos también sintieron lo que está pasando con Venezuela. Y es así que, convocados por los residentes que viven en Santa Cruz de la Sierra, en Bolivia, todos se congregaron a las puertas de la catedral, la iglesia mayor. Hubo 3 días de misas y el pedido de ayuda y solidaridad. Se logró más de 6 toneladas de ayuda humanitaria para Venezuela. El gobierno del presidente Rodrigo Paz Pereira puso a disposición un avión Hércules que se trasladó recientemente a Venezuela llevando esta ayuda humanitaria de los bolivianos que escucharon el clamor de los residentes y a una sola voz juntaron esta ayuda para Venezuela.
6: ¿En qué consiste esta ayuda humanitaria? En víveres, en algunas ropas, pero también principalmente como gobierno hemos gestionado a través del Ministerio de Salud medicamentos. Estamos enviando alrededor de 2 toneladas de medicamentos y por otro lado hemos seleccionado a los mejores rescatistas de las Fuerzas Armadas y están yendo a trabajar durante 7 días para poder coadyuvar en la búsqueda y en el rescate de las personas que han sufrido este terremoto.
5: Omairu Hernández es una de las venezolanas que reside en Santa Cruz. Por uno u otro motivo están en nuestro país, sufriendo hoy por el terremoto tremendo que se vivió en Venezuela.
7: Hola, mi nombre es Omairu Hernández, soy representante de la Fundación Equipo Solidario. Estamos acá ubicados como punto de acopio. Estamos desde ya activados con un horario especial, extendido, hasta que la hora que diga la gente necesitamos llevar algo, pues aquí estaremos.
4: Porque hay mucha gente que quedó sin vivienda, pues.
8: Si no tienes algo que traer, no importa, trae tu corazón, trae un abrazo, porque lo necesitamos.
5: Para Contacto Sur de Esterbol, Bolivia, Mercedes Fernández.
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3: Y siempre en el sur de América, en Paraguay, se encienden alarmas ante peligros que puedan provocar fenómenos sismológicos. El periodista Luis Fernando Cibáñez, de Radio Fe y Alegría, conversa con expertos sobre las posibilidades de que terremotos como el ocurrido en Venezuela se den en esta región.
9: Saludos, colegas del Contacto Sur.

0: El informe de Radio Fe y Alegría ante los recientes terremotos que sacudieron a Venezuela volvieron a encender las alarmas en la región sobre los peligros que implican los fenómenos sísmicos. Por tanto, la pregunta obligada es si Paraguay, por ejemplo, se encontraría en una situación geográfica de riesgo. Para profundizar sobre este tema, hemos conversado con el geólogo, licenciado Diego Adán López, jefe del Laboratorio de Sismología de la Facultad de Ciencias Exactas y Naturales de la Universidad Nacional de Asunción, quien señaló que Paraguay está muy alejado de lugares considerados activos de sismos. Escuchemos.
1: La gente tiene que saber que Paraguay está bastante alejado de las zonas activas de colisión de placas. Esto quiere decir que los sismos, los terremotos son muy poco frecuentes en nuestro país. En el caso venezolano, la placa sudamericana, o sea, pongámonos así en contexto, todo lo que tiene que ver con Sudamérica, está en colisión en dos partes. Una en el norte, lo que vendría a ser esa parte de Venezuela, hay un choque con la placa del Caribe de muy pocos centímetros por año, y cuando esto libera energía en mucha profundidad, nosotros registramos a 10 kilómetros, libera mucha energía que se siente en la superficie.
0: El geólogo de la Universidad Nacional de Asunción destacó que en Paraguay se han tenido algunas situaciones de sismos, pero que fueron muy leves, sin antecedentes relevantes que puedan generar preocupación.
1: Ahora, lo que sí hay que entender es que el Paraguay está bastante alejado. Hemos registrado alguna vez, sí, se han registrado. En la década del 80, en el 82, se registró uno, en el 89 otro, ¿no? Pero hacia la zona del Chaco, uno hacia Boquerón y otro hacia el Bajo Chaco. El que se registró en el 89 se sintió en la zona metropolitana. Hay otro más frecuente, hay otro más reciente en el 2022, que fue en la zona de Paraguarí, pero no tuvo tanta repercusión. Pero son de muy bajo grado, ¿no? Que prácticamente son imperceptibles. La gente del lugar había llamado y había preguntado, había sentido, ¿no?, un breve temblor.
0: Expresiones del licenciado Diego Adán López, jefe del Laboratorio de Sismología de la Facultad de Ciencias Exactas y Naturales de la Universidad Nacional de Asunción. Cabe destacar en este orden de la información que los jesuitas del Paraguay están realizando una campaña solidaria a favor del pueblo venezolano, así como la Conferencia Episcopal Paraguaya. Les informó Luis Fernando Ibáñez desde Asunción, Paraguay.
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3: Gracias, amigos y amigas, por continuar informándose a través del Contacto Sur. Y nos quedamos en Guatemala, donde familiares dan sepultura digna a más de 60 víctimas del conflicto armado interno. Personas originarias de tres aldeas del departamento de Chimaltenango fueron asesinadas por el ejército en el año 1982, el pasado 29 de junio, luego de décadas de permanecer en las fosas clandestinas, retomaron las osamentas para ser depositadas en un cementerio que permite que sus familiares les visiten para colocarles flores. El reporte desde Fejer.
4: Saludos amigos y amigas de ALER Contacto Sur. Un capítulo de nostalgia y alegría se pudo observar en el cementerio Paricoj, ubicado a 86 kilómetros de la ciudad capital, en el municipio de San Martín Jilotepeque, departamento de Chimaltenango. José Silvio Tay es integrante de la Asociación Justicia y Reconciliación AJR. Nos cuenta sobre la inhumación de más de 60 víctimas del conflicto armado interno, personas que fueron asesinadas por el ejército de Guatemala.
5: En esta ocasión, en este 29 de junio, pues dignificamos de manera adecuada a 68 osamentas recuperadas del conflicto armado interno. Básicamente de tres hechos. Hay osamentas que fueron ejecutadas de manera extrajudicial, es decir, son de extrajudición judicial. Hay desaparición forzada y masacres. Las

0: 68 osamentas son de varias fosas clandestinas. Hay más o menos 20 osamentas que fueron exhumados de un destacamento militar cercana a la comunidad, cercana a Pacoj. Hay un grupo que fue 8 personas que fueron ejecutadas ante una multitud de gente. Son 3 aldeas que reunió el ejército de Guatemala y pues ahí le dieron el tiro de gracia a estos 8 familiares. Y los demás son masacres y desaparición forzada.
1: En este proceso de inhumación se encuentran familiares de José Silvio Tay. A continuación, nos cuenta cuáles son los parentescos.
0: Está un tío, está también un primo en esa inhumación. Sin embargo, mi abuelo y otros familiares también han fallecido, fueron ejecutados en esa fecha o en esos años, 1982. Solo que está en un cementerio y está en una fosa común. No lo hemos querido recuperar porque está en un cementerio.
1: Las víctimas eran originarias de las aldeas Chejucón, Cruz Nueva y Pacoj del municipio de San Martín Jilotepeque, Chimaltenango. Silvio Tay nos comenta que el Estado no se involucra en los procesos de búsqueda de personas desaparecidas. Son las mismas organizaciones, las asociaciones de familiares de víctimas, las que se deben encargar de los procesos de búsqueda, acompañados por la Fundación de Antropología Forense de Guatemala, FAFG, y el Centro de Análisis Forenses y Ciencias Aplicadas, CAFCA.
0: Lo hace la víctima y la organización, en este caso la Asociación para la Justicia y Reconciliación, es la que tiene, digamos, como la potestad de presentar el caso ante la fiscalía. La fiscal, pues, lo que hace es juntar la información, lo que ya tenemos y la información que las familias dan.
1: El conflicto armado en Guatemala dejó un saldo de 200.000 personas afectadas, 45.000 personas desaparecidas, siendo un grupo de 5.000 niños y niñas. Hasta el momento se han realizado procesos de búsqueda y se continúa exigiendo justicia en los tribunales para poder juzgar a los criminales de guerra que durante 36 años provocaron dolor en los hogares guatemaltecos. Para Aler Contacto Sur, informó Juan Pablo Montenegro Rojas, desde la Federación Guatemalteca de Escuelas Radiofónicas, FEGER.
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4: En Bolivia hay preocupación por el ascenso de la violencia, sobre todo en la región de Arequipa, nos informa Andrés Mamani.
5: Saludos amigos de Aler. A 2 policías les ponen para hacer patrullaje contra la delincuencia, son asaltados por un grupo de delincuentes, les roban sus armas de reglamento en el distrito de Hunter, Arequipa. El ataque ocurrió en la calle Tía Valla de la urbanización Santa Mónica, cerquita a la comisaría Andrés Avelino Cáceres. Los efectivos policiales fueron identificados como King y Machaca Leonardo Lastarria. Los zampones lograron despojar de sus armas de fuego reglamentarias. Los ladrones se llevaron un fusil AKM con 30 cartuchos, 2 armas de fuego, 2 celulares, llaves del carro de la policía y dinero en efectivos de los suboficiales. Esto sucedió a las 4 de la madrugada del día miércoles 1 de julio en la calle Tía Valla, en la zona agrícola. Esta está ubicada en la zona de Santa Mónica, a 5 minutos de la comisaría Andrés Avelino Cáceres, dependencia a la que pertenece el vehículo policial y los policías. Según las primeras informaciones, los oficiales detuvieron el carro patrullero en dicho punto con el objetivo de descansar un momento. Fue en ese momento cuando por lo menos 3 sujetos encapuchados interceptaron al automóvil. Aprovechando la vulnerabilidad de los agentes, los criminales agredieron físicamente a los efectivos para reducirlos, al copiloto y al conductor del vehículo. Tras propinarles varios golpes y amenazarles, les arrebataron sus armas de fuego y de manera estratégica sustrajeron las llaves de contacto del patrullero, dejándolos completamente varados en la vía pública. Acto seguido, los asaltantes abordaron un vehículo color plomo y escaparon con rumbo desconocido. Luego del hecho hubo un gran movimiento

0: las policías de las unidades de inteligencia, peritos de criminalística, fiscalía policial y otras autoridades. Cercan el lugar para tomar huellas, revisan cámaras de seguridad, preguntan a los presuntos testigos para así encontrar a los delincuentes. Esto sucedió en la ciudad de Arequipa. Dos policías son asaltados, son desarmados y se quedan en la calle. Desde Arequipa, Radio Yarabí informó Andrés Javier Mamani.
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2: Y nos quedamos en Bolivia, donde en Tarija los hospitales públicos se encuentran en crisis. Pacientes peregrinan por atención sin respuesta. El reporte con Erlinda González de la red ACLO.
3: En las clínicas, por horas, vienen los paquetes de factura de medicamentos por unas miradas de honorarios de médicos. En un día se te van 50, 60, 70 mil bolivianos. Detrás de los médicos ya están en la funeraria, más parece que trabajarían juntos.
4: Esa es una muestra de la situación de salud pública y privada en el departamento de Tarija, en el sur de Bolivia. Con un sistema de salud deficiente desde la infraestructura hasta la atención de los profesionales a los pacientes. El exdirigente campesino de Tarija y exdiputado nacional, Luis Alfaro Arias, cuestiona la realidad en la que se encuentran los servicios de salud en el departamento.
3: El Hospital San Juan de Dios se ha convertido en un centro de reclutamiento de pacientes de enfermos para ser trasladados todas las clínicas. Es una cuestión ya inhumana. No es que me digan que no hay ítems, no hay presupuesto. Son profesionales con ítems. Hay gente ya que debe dar lugar a nuevos médicos, a los que lleven en su mente salvar vidas.
4: Desde la Federación de Juntas Vecinales de Tarija, el presidente Ronald Garnica realiza gestiones con las autoridades departamentales y nacionales para exigir el mejoramiento de los servicios.
5: Sobre los reclamos, no solamente maltrato, una atención no eficiente, sino que hay reclamos de diferentes presidentes de barrio, porque los presidentes de barrio están ligados al 100% con sus centros de salud, con sus postas. Se va a hacer un análisis con los presidentes que están defendiendo su centro de salud. En base a eso, yo creo que ya se podrá ver algunas determinaciones.
4: La nueva directora del Servicio Departamental de Salud, Sara Cuevas, informa de la triste realidad en la que se encuentra el sistema de salud en el departamento y las acciones que realizan para mejorar.
6: Casi catastrófica en la que hemos encontrado el sistema de salud, nuestro hospital San Juan de Dios, abandonado completamente, cayéndose casi a pedazos. La precariedad en la que estamos los tarijeños. Tenemos 113 ambulancias en el departamento de Tarija, solamente 7 están certificadas por el SEDES. De estas 7, 4 son privadas. El servicio público solo tiene 3 ambulancias certificadas por el SEDES, ninguna de ellas para transporte y atención de pacientes con trauma grave en situaciones críticas, en los que la vida se juega en minutos y no los recibimos por mala voluntad, sino porque no hay un espacio, vamos a ampliar en 5 camas.
4: El viceministro de Salud y Deportes, Roberto Bustamante, se compromete a apoyar y trabajar de cerca con las autoridades departamentales para la descentralización en la toma de decisiones y mejorar los servicios.
7: Que todas las decisiones estén en las regiones. No se centralicen todas las decisiones en las capitales de departamento. Tenemos que ser amplios y hacer que estas decisiones también se vayan descentralizando. Puedan tener las mejores observaciones y el mejor enfoque de hacer un trabajo en atención en salud, en la organización de los recursos humanos y lo que se requieran respecto a infraestructura en salud.
4: Para Contacto Sur, Erlinda González de la red ACLO Bolivia.
2: Cerramos así este Contacto Sur, amigos y amigas, agradecerles la sintonía. Recuerden que tienen una cita a esta misma hora por esta misma emisora.
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Hola amigos de Radio Fe y Alegría. Les saluda Pai Oliva en este programa de 11:30 a 12:30 de la mañana, de lunes a viernes. Como creyente todos los días rezamos para que el Paraguay tenga lo que necesita. Sin embargo, como creyente también estamos convencidos de que no basta con rezar. Además de rezar, tenemos que comprometernos, unirnos, organizarnos, luchar para que el Paraguay tenga salud, justicia, educación, seguridad, reforma agraria integral y un trabajo digno para todos. Y este programa quiere dar testimonio de nuestro compromiso.

Amigos, amigas, oyentes de Radio Fe y Alegría, ¿cómo están ustedes esta siesta bastante fría por Asunción al menos? 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Con ajo usante o de origina. 13 grados a esta

Ahora aquí en Asunción 13 grados la temperatura, amaneció con 8 grados y así como se está pronosticando en Oro y bastante más. Sí, vamos a amanecer con 7 grados mañana y también el sábado, un día súper frío vamos a tener el fin de semana. Por lo que estaba mirando hacia el domingo ya por lo menos va a amanecer con 10 grados. Así es que en estos días vamos a estar con mucho frío, mucha humedad, muchas enfermedades respiratorias, por lo tanto, a cuidarse, porque con todo se vienen las enfermedades respiratorias. La gripe. Tienen otros nombres que hay que ir al hospital y que te hagan la prueba si es influenza, si es COVID, y la influenza o H1N1N3, hasta mi celular, cada año la modelo pues juega lleva S4, S20 Pro, bueno, a la influenza peixa ve, cada año oreco para su modelo pues juega, y este modelo que viene este año, pero está tumbando a mucha gente, ¿verdad? Entonces hay que cuidarse. Otra cosa que quería comentarles es este tema del horario que hoy se mantiene en nuestro país, que es el horario de verano que se aprobó, que se va a usar el año pasado, si mal no recuerdo, se aprobó de que el horario de verano es lo que vamos a usar continuamente. Es increíble. A las 7:30 de la mañana amanece. En Amojín a las 7:30 de la mañana. Este lunes pasado yo viajé de madrugada. Viajé de madrugada hacia San Pedro. Y a las 7 de la mañana me encontré con niños, niñas, yéndose a la escuela, caminando en la oscuridad prácticamente. Porque de verdad, no es una exageración, está amaneciendo a las 7 de la mañana, 7:30 de la mañana. A las 7:30 está más o menos abriéndose el día, ¿verdad? Y hay una propuesta en la Cámara de Diputados para que se vuelva al horario habitual que teníamos antes, ¿verdad? Pero no está prosperando. La iniciativa propone regresar al esquema anterior que consistía en atrasar la hora en marzo, que ya no pasó, ya zapamos a marzo, y adelantar en octubre, ¿verdad? El proyecto impulsado por el diputado Edgar Olmedo responde a las quejas ciudadanas sobre la salida tardía del sol durante las mañanas frías que afecta a estudiantes y trabajadores. Yo, sinceramente, asumo que no me había dado cuenta de que tanto es el cambio, porque acá en Asunción no se ve tanto, ¿verdad? Pero fíjense en el interior del país, donde las criaturas tienen que ir caminando muchas veces kilómetros para llegar hasta su escuela. Y van en la oscuridad caminando, con el peligro que eso implica, ¿verdad? Y también la gente trabajadora que en las zonas urbanas tienen que venir de otros lugares lejanos, no sé, de J. Augusto Saldívar tiene que salir la gente para llegar a Asunción, y salen las 4, las 5 de la mañana, llegan las 6, 6:30, en plena oscuridad todavía, ¿verdad? Y sobre todo, eso es implica peligro, hay mucha inseguridad, sabemos la inseguridad en nuestro país, y bueno, yo sinceramente creo que a esto hay que hacer presión como para que se vuelva al horario anterior. Mucha gente está de acuerdo con que esto se mantenga, ¿verdad? Pero la realidad dice otra cosa.

muchas personas que están pasando mal a causa del horario. No le encontramos, vio al país, Martín. No, bueno, pone una musiquita, después vamos a analizar un poco o a compartir con ustedes un artículo que escribió el país Oscar Martín, que a mí me parece demasiado interesante. Vamos a hablar del tema a la vuelta.

Continuamos aquí en Radio Fe y Alegría, Río de Palabras. Quiero compartir con ustedes un artículo que escribió el padre Óscar Martín. Está relacionado un poco con toda esta euforia que estamos viviendo con el tema del Mundial y sobre todo de la selección paraguaya, ¿verdad? Que detrás de todo esto siempre hay un gran interés económico que detrás del fútbol se está moviendo a nivel mundial, ¿verdad? Pero nosotros acá a nivel local, nuestra selección y todo lo que implica esa pasión que va detrás de eso, siempre nos mueven desde el lado guaraní, la garra guaraní, el coraje guaraní, todo lo que tiene que ver con nuestra cultura guaraní, que la chipa, que el mbeyú, que la garra, que nambre, ¿verdad? Y eso se vende para afuera y eso también nos mueve a nosotros, nos toca las emociones, nos toca las fibras íntimas como paraguayos.

y paraguayas, y detrás de eso se mueve un montón de cosas, ¿verdad? Ahora, lo que hace, la reflexión que hace el país Oscar Martín tiene que ver también con la hipocresía, ¿verdad? Con la hipocresía. ¿Por qué? Porque tanto que el guaraní, tanto que desde la cultura, desde el idioma mismo, ¿verdad? Nombre, ya, algunas palabras en guaraní y eso repartimos por el mundo, pero acá seguimos discriminando nuestra lengua, seguimos tratando a nuestra lengua como de segunda, seguimos tratando, discriminando a los indígenas que viven en las calles. ¿Dónde está el Estado que debería proteger a los pueblos indígenas? Pero bien que para el fútbol y la pasión y para la promoción, para el turismo, ¿eh? Pluma, guaraní, garra. Bueno, voy a compartir, quiero leer parte de lo que dice el país Oscar Martí, me parece espectacular. Y vamos a ir compartiendo por parte, porque hay pucula y leí artículo. Y empiezo en una partecita, por la mitad, por ahí, para compartir con ustedes. Los medios señalan qué es lo importante. Fijan agendas, construyen imaginarios. Y así van modelando lentamente la percepción colectiva. Por eso, para Gramsci, que es un filósofo, la cultura es un verdadero terreno de lucha. Quien domina el relato, domina también la sensibilidad moral de una sociedad. Por eso es importante mirar qué es lo que nos están vendiendo en los medios masivos de comunicación, porque a través de eso nos manejan, ¿verdad? Desde ahí quiero señalar que duele escuchar en la propaganda futbolera expresiones como la furia guaraní, la garra guaraní. O en el caso de Uruguay, ¿cómo se le dice a la selección uruguaya? Los charrúa. Y dice País, no lo digo ni mucho menos para restar el atractivo del fútbol o pasión por la selección paraguaya, sino para señalar la brutal contradicción que esas expresiones encubren. En el caso de Uruguay, los charrúas fueron aniquilados. Mientras que en Paraguay los guaraníes y otros pueblos indígenas malviven entre despojos, expulsiones de sus tierras, racismo y abandono. Esa es la realidad de nuestros indígenas, de los pueblos indígenas en Paraguay. Pero bien que reitero, le vendemos para afuera como como la garra, como la valentía. Se invoca su nombre para vender coraje, identidad y orgullo nacional, pero en realidad, con mucha frecuencia, se desprecia a quienes hoy llevan esos nombres en su rostro, en la lengua, en la memoria y en la lucha por sobrevivir. Ahí opera precisamente la hegemonía gramsciana. El sistema toma un símbolo indígena, lo vacía de su dolor histórico, lo vuelve marca deportiva y lo convierte en emblema emocional del nacionalismo futbolero. Entonces, el indígena real, el concreto, el vivo, el que está por las calles pidiendo limosnas, el abandonado, ese indígena, ese desaparece, esa imagen vivo desaparece de escena. Si le encontramos a algún indígena con nuestra camioneta, con nuestra bandera, con nuestra garra guaraní, le pasamos encima, ¿verdad? Pero supuestamente todo el coraje viene de esa comunidad.

Queda el guaraní mítico, decorativo, útil para la publicidad. Se borra al guaraní empobrecido, desalojado de su territorio, discriminado, que sobrevive en las plazas, en las esquinas, en las periferias urbanas y en comunidades cercadas por el agronegocio. Esa es la realidad. Esa es nuestra realidad diaria. Imagínense ustedes cada vez que van a Paraguay y venimos ahí, acá en el centro de Asunción, frente al panteón, frente a los al panteón de los héroes, frente con la euforia, con nuestra bandera, y gritamos la raza guaraní y la garra guaraní. Pero no queremos ver un indígena en la calle. Reitero, le pisamos y si está por ahí. Se encumbra al indígena imaginario y se margina al indígena existente. ¡Qué genialidad esto, che! Se encumbra al indígena imaginario. Todo lo que gritamos, todo lo que tenemos en la imaginación, pero en la realidad marginamos al indígena que existe de verdad. Eso no es inocente porque produce una pedagogía social que va enseñando día tras día, una forma de mirar. Nos acostumbra a admirar una palabra mientras ignoramos a las personas que esa palabra nombra. ¿Cuántos de nosotros en esta semana, sobre todo cuando se ganó a la selección alemana, no estábamos diciendo por nuestras venas corre sangre guaraní? Pero no le podemos mirar a los indígenas. Nos acostumbra a admirar una palabra mientras ignoramos a las personas que esa palabra nombra. Nos enseña a sentir orgullo de lo guaraní en la camiseta, pero rechazo ante los indígenas que están en esquinas y semáforos o reclaman tierra, salud o sus derechos. Nos educa sentimentalmente para separar el símbolo de la palabra. Y esa separación es una forma refinada de racismo. Y esto es totalmente producto de los medios masivos de comunicación, ¿verdad? Podríamos decir que estas expresiones son metáforas del deporte, tradiciones del lenguaje futbolero, pero justamente ahí está el problema. Cuando una sociedad puede usar con tanta ligereza nombres nacidos del genocidio, de la expulsión y de la humillación, es porque en algún sentido ha terminado normalizando esa realidad. Y es que el lenguaje no solo refleja el mundo, también lo modela, lo organiza. Por eso, cuando glorifica lo indígena en abstracto mientras convive sin escándalo con la injusticia concreta que padecen los pueblos indígenas, ya no estamos ante una simple costumbre, sino una forma de ceguera moral. Finalmente, la pregunta es sencilla pero inevitable. ¿De qué garra guaraní hablamos? ¿De la que se exalta en la propaganda mundialista? ¿O de la que resiste cada día al hambre, al despojo y al desprecio? Porque si el Paraguay se emociona con ese nombre, pero continúa abandonando a sus pueblos originarios, entonces esa propaganda termina revelando una incoherencia demasiado profunda para seguir pasándola por alto. Esto escribió hace una semana el Pai Óscar Martín. Y basta con mirar un poquito cómo están nuestros pueblos indígenas en todo el país. ¿Cuál es la presencia del Estado en esas comunidades que

0: Seguimos aquí en Río de Palabras por Radio Fe y Alegría. 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Bueno, estamos en contacto con Soraya Bello y vamos a hablar de lo que va a ser. Ah, es oyente, perdón, es oyente. Buenas tardes.
1: Hola, Gladys.
0: ¿Qué tal?
1: ¿Qué tal? Muy bien, nuestra ex concejal.

0: Natalia querida.
1: ¿Cómo estás? ¿Quién sos vos?
0: Ana Rubiano soy.
1: Ana, ¿cómo andamos?
0: Muy bien. Sabes que ya ahí quiero hacer una sugerencia. Siempre te veo en el Facebook. Hay que hacer cosas muy lindas.
1: Sí.
0: ¿Por qué ellos que meten tantos empleados en el Parlamento, por ejemplo, y que mienten en la... que Paraguay está bien, que esto, que aquello, así como hay hambre cero, puesto que hay mucha corrupción, hay gente que está mandando a su hijo para que su hijo almuerce y meriende. ¿Por qué no dan también el abrigo? ¿Por qué no dan un zapatito y un buzo, por ejemplo, para todos los niños, de todo el mismo color, un buzo azul marino y blanco que se barren, que se ensucien, para primaria y secundaria?
1: Vos decís que cuando se reparta el kit escolar con sí. También vaya sí. Digamos uniformes para de verano y de invierno
0: de las dos, sobre todo de invierno. Uh-huh. Que para nosotros el verano no es problema porque tenemos vacaciones de verano.
1: Claro.
0: tenemos 3 meses de vacaciones o 2 meses y medio, lo que sea. Pero el poncho al pobre, porque suele decir acá por nuestro calorcito, no vemos la hora de que nos venga el veranillo de San Juan. El frío es lo que a nosotros nos hace sufrir. Vos estabas contando que los niños van a pie, sí, en esa comunidad que todavía no amanece bien, y con este frío, ¿te imaginas?
1: Sí, totalmente.
0: Y en vez de derrochar en la cuestión de poner miles de... y ahí que su chica fue su amante, su pariente en el Parlamento, que cada uno lleva, no, hay días que no trabajan porque en taller la computadora está. Hay una entrevista ahí que suele haber, bueno, lo que sí que derrochan el dinero público. ¿Por qué no ponen uniforme para la primaria, por lo menos? No tienen que secundaria. Mm-hmm. Ella puede trabajar en un supermercado para llevarle hasta el taxi o la camioneta, sus productos y eso. Mm. Eso cobran por lo menos propina, le ponen uniforme y propina, pero para los niños de primaria, yo sugiero que se ponga...
1: Yo estoy totalmente de acuerdo contigo, estoy totalmente sí. De acuerdo contigo con... hay que acercar un poco la idea.
0: Claro, un abrigo, así como cuando yo estaba... antes teníamos uniformes. Una vez mi ingeniero Jorge Cris me hizo mandar y me dijo que yo no quiero a la empresa, pues me voy en un vaquero amarillo y una blusita. Y le dije, la ropa que tengo, yo salgo de acá y me voy a la universidad y gano de eso. Le dije,
1: sí.
0: Si usted le pone uniforme, no tengo problema, no voy a gastar mi ropa. Le dije, y nos puso uniforme un poco a raíz de lo que... Primero me aceptó, me llamó al orden, me dijo que sí, se llamaba un ingeniero, un alemán, un argentino, no me quería.
1: Es muy buena la idea, Ana. Te agradezco que hayas sí. llamado. Tenemos otra persona sí. que está esperando ahí, que queremos hablar de un foro que se va a realizar en estos días. Te agradezco mucho. Te mando un abrazo grande. ¿Está ya Soraya? ¿Cómo estás, Soraya Bello y Bella? ¿Cómo te trata la vida?
2: Buenas tardes, querida Gladys. Bien, aquí estamos con fresquito, llovina, pero en la lucha siempre.
1: Soraya, directora general de Mil Solidarios, no quiero utilizar la palabra reemplazo, porque ahí creo que andás siempre trabajando muy de cerca con el país Oliva. Sigue así siendo mismo. El director que comanda desde donde está.
2: Exactamente, sigue siendo nuestro director general, yo solamente sigo a su lado como siempre, como lo hice 18 años de forma presencial y bueno, ahora de forma espiritual, ¿verdad?
1: Totalmente.
2: Así que seguimos trabajando en su obra.
1: Uno, a mí me pasa que hay cosas ahí que, aunque el país no está presente, y uno está haciendo algo y sentís como que te está mirando mal, ¿verdad? Entonces ya sabes que tenés que cambiar de actitud, ¿verdad?
2: ¿Por dónde tenés que ir?
1: Sí,
2: ¿por dónde tenés que ir? Así mismo, Gladys, todo el tiempo. Yo la verdad que no siento ni siquiera esa mirada porque siento la presencia ahí, muy sí. cercana, muy
1: la
2: cercana.
1: La presencia y la presión muchas veces.
2: Así mismo.

0: Sí, Soraya,
1: ¿cómo anda Mil Solidarios?
0: Mira, Gaby, bien, siempre luchando por sostenerse, por sostener todo lo que hacemos, porque la verdad que hacemos varias cosas en el territorio bañadense. Continuamos nosotros con la formación integral de los niños y los adolescentes para que terminen el colegio y puedan tener más oportunidades en la vida, ¿verdad? A lo mejor ir a capacitación técnica o a la universidad en el mejor de los casos. Seguimos con la reinserción escolar de las niñas y adolescentes madres. Tenemos en el territorio que la maternidad temprana sigue siendo una problemática, pero bueno, no se deja de atender. Las atendemos a ellas y a sus bebés. Seguimos trabajando con las mujeres líderes, porque vos sabes, este país lo que más quería era trabajar y formar líderes, tanto juveniles como comunitarios. De hecho, trabajó años en la mesa de líderes. Bueno, nosotros llevamos años también trabajando en la escuela de lideresas. Trabajamos con las recicladoras, que también han pasado por un proceso formativo muy lindo, muy esperanzador, y hoy están también ya construyendo una propuesta de ley integral. Trabajamos con los adolescentes, que hoy ya son promotores ambientales, son activistas por el medio ambiente y van haciendo continuamente sus acciones en el bañado. Así que ahí estamos luchando, tratando de seguir el ritmo de país, que a lo mejor claro, no es el mismo, pero ahí estamos, ¿verdad?
1: Soraya, ¿cuántos beneficiarios tiene hoy o actualmente la Asociación Mil Solidarios? Sí.
0: En Solidario Arapé recibimos todos los días a 220 niños, 180 adolescentes, 20 madres adolescentes, y después tenemos también a sus bebés, que son 23, que están en la salita de atención temprana. En el CAFA atendemos a las recicladoras, atendemos a las lideresas, atendemos también, tenemos ahora la escuela de cuidadoras, tanto habilidades técnicas como habilidades blandas para nuestras mujeres, que son muchísimas, que se encargan del cuidado de niños y niñas. Muchas de ellas lo hacían sin capacitación, con conocimiento empírico, pero hoy ya son 150 capacitadas, certificadas ellas, ¿verdad? Entonces, alrededor de 600 mujeres atendemos desde el centro de atención familiar, donde también tenemos a la psicóloga, la trabajadora social, el abogado que acompaña casos de filiación de niños, de prestación alimentaria, de reconocimiento. Así que bueno, seguimos también desde el CAPA y en la Encarnación, porque como si fuera poco el trabajo que tenemos aquí en el territorio bañadense, ahora también hace 3 años estamos trabajando al lado del vertedero municipal de Encarnación en San Antonio de Ipecurú, con 120 niños y adolescentes en una réplica de lo que hacemos también aquí al lado del vertedero Catedra.
1: Que por lo que me estás diciendo, Encarnación creció muchísimo también, porque empezaron hace 3 años con poquito.
0: Así mismo, empezamos con poquito y bueno, vamos creciendo año a año. Tenemos un socio, una organización socia española de Sevilla, que se llama Crecer con Futuro, y bueno, con ellos vamos afianzando también los lazos, vamos presentando proyectos, y eso nos permite llegar a más gente, y creciendo de a poquito, igual que como lo hicimos aquí en el bañado.
1: O sea, hoy estamos hablando de cerca de 1000 personas que están dentro del
0: así
1: programa.
0: Así es, Gladys. Así es, Gladys, de forma directa. Después están todos los beneficiarios, digamos, indirectos, ¿verdad? Que vienen a algunas cositas así muy muy puntuales. Uh-huh. Y con un plantel ya de casi 40 personas dentro de los trabajadores.
1: Profesionales que están trabajando.
0: Exacto, y

0: Y hay que recalcar que el 80% de estas personas son todos bañadenses, profesionales bañadenses, ¿verdad?
1: Y muchos de ellos que salieron incluso se formaron dentro de Mil Solidarios.
0: De Mil Solidarios, así mismo. Son niños y niñas que hoy ya llevan la obra adelante. O sea, yo hago el rol de coordinación general de todo esto que te estoy contando, pero quienes están ahí en el cuerpo a cuerpo, el día a día, con los niños, con las niñas, con las mujeres, son ellos y ellas, ¿verdad?
1: ¡Qué trabajo!
0: Todos fueron gigantesco. Todos fueron, sí, la verdad que muy contento, por eso te decía, muy bien, es difícil sostener, porque como vos sabés, nosotros no tenemos apoyo ni de la iglesia sostenido, ni del Estado. Sí, algunas cuestiones muy puntuales, ahora hay un acercamiento de algunas instituciones del Estado que están tratando de apoyarnos, pero sostener la obra todos los meses, tener para pagar alquiler, agua, luz, merienda, personal, no es fácil, y la mayor parte de eso se hace con cooperación internacional, que tiene otra vez cada financista tiene su rigidez, tiene sus modos de convocatoria, de presentación, de auditorías, de hay que lidiar también con la realidad y con toda, digamos, la burocracia para poder conseguir los fondos. Y
1: esa, parte que vos estás contando es solamente la parte operativa, digamos. Después estas 1000 personas tienen su propio problema, su propia vida, que también trae consigo, ¿verdad? Que hay que lidiar con eso también.
0: Por supuesto, porque uno a veces dice, bueno, esta persona, qué sé yo, está triste, que le voy a recomendar que vaya a la psicóloga, pero con la psicóloga te vas a dar cuenta que es una mujer que ha sido violentada toda su vida, que su autoestima está por el suelo, que no tiene capacitación para poder llevar adelante un trabajo, ¿verdad? Que le puedan pagar bien, que tenga una independencia económica que le permita liberarse de alguna forma de la violencia que está viviendo. Entonces, vos atendés a una persona en un primer momento, pero después se abre un abanico de posibilidades de atención que hay que brindarle, que no le puedes dejar así, porque si te buscó y si vino hasta ti, es porque realmente vino con esperanza de que puedas ayudarle, ¿verdad?
1: Y ahí ya, así como decís, se abre toda una atención integral en realidad y que puede recibir.
0: Soraya, bueno, y además de eso, hacemos joyas, ¿verdad? Hacemos joyería de los reciclados, tenemos la marca Cateura, a quien apoyamos ya hace años, que más allá de vender un artículo, un accesorio, también nos ayuda muchísimo a visibilizar toda la dignidad y todo el valor que tiene la población bañadense.
1: Totalmente, las chicas más famosas ahí
0: exactamente, han estado en España, en Francia, en Brasil, ¿no? A nivel internacional se manejan ellas.
1: Ellas son de otro nivel ahí, les sigo en Instagram.
0: Embajadoras del bañado y embajadoras de su país.
1: Totalmente.
0: Porque gente realmente las admira toda la resiliencia que tienen y cómo de la única materia prima que tenían, que era la basura, se pudo transformar en tanta
1: arte,
0: belleza.
1: En artes, artes convierten, sí.
0: Exactamente, Gladys. Así que,
1: Soraya, bueno, este tema.
0: Y ahora estamos
1: con el foro.
0: Sí, este ya es nuestro cuarto foro por la justicia ambiental bañadense. Nosotros, este es un espacio de debate, de discusión, de encuentro, donde todos los años vienen invitados internacionales y también nacionales a debatir un poco sobre la situación del medio ambiente a nivel mundial, ¿verdad? La crisis climática, cómo estamos destruyendo nuestro planeta, cómo estamos, diría, y cómo nos estamos cargando, ¿verdad? Nuestro planeta, cómo, y qué acciones nosotros podemos hacer desde donde estamos. Las mujeres

0: bañadense, los niños bañadenses sufren muchísimo el deterioro ambiental. Tú sabes que estamos ahí al lado del vertedero Ateura respirando esos gases, esos líquidos que salen de la basura, que van a los arroyos, ¿verdad? Ahí nomás tenemos el arroyo Morotí, el arroyo Ferreira, todo contaminado.
1: Sí.
0: La situación es crítica del bañado, pero no solo del bañado, ¿verdad? En nuestro territorio hay otros problemas ambientales muy grandes que también traemos al escenario, digamos. Este año van a compartir con nosotros compañeras campesinas, compañeras indígenas, que van a hablarnos también de la situación por la que se atraviesa en el campo.
1: Esto está abierto, Soraya, un foro abierto, ¿quiénes participan? ¿Quiénes pueden participar?
0: El foro es abierto, va a ser en la Facultad de Ciencias Sociales este año, desde las 8:30 de la mañana hasta las 4:30 de la tarde aproximadamente. Participan casi siempre jóvenes bañadenses, mujeres bañadenses y estudiantes de la facultad, eso más o menos es el público. Siempre se esperan entre 150 y 200 personas, completamente gratuito, cubre el almuerzo, el desayuno, la merienda, y somos muy felices cuando la gente viene a compartir este espacio también con nosotros.
1: Va a ser en la FACSO, ¿verdad?
0: En la FACSO. La FACSO está en el campus de la UNA, digamos, donde está Clínicas, bueno, detrás de Clínicas, del hospital de Clínicas.
1: Está un poco complicado llegar a la FACSO, la verdad.
0: Sí, desde el bañado nosotros ponemos colectivo para la gente. Hay dos colectivos para la gente, les lleva y les trae. Pero sí, el particular tiene que irse en algún colectivo que le lleve por Mariscal López.
1: Con el 12.
0: A Clínicas, exacto.
1: Exacto. ¿Se baja en Clínica?
0: Ahí se baja en Clínica y camina dos cuadritas hasta la FACSO.
1: Ah, no es tanto.
0: No es tanto.
1: Yo pensé que, la otra vez me fui como que el bol dio demasiadas vueltas, parece me...
0: Para cobrarte un poquito más tarde.
1: Probablemente, por eso yo tenía en la mente que eran muchas vueltas ahí detrás de Clínicas.
0: No. Tú vas por Mariscal López, te vas ahí en Clínicas, en la esquina, antes en el semáforo, digamos. Y a la derecha dos cuadras son.
1: Y va...
0: Son dos cuadritas largas. ¿Verdad?
1: Sí,
0: son
1: es súper accesible, entonces, de Mariscal López. Y esto es desde las 9 hasta las 17 horas. ¿Hay algún teléfono o la gente puede ir llegando nomás? No, ¿hay una inscripción previa? ¿Cómo está esa parte, Sori?
0: Sí, hicimos nosotros inscripción previa. Me pueden mandar un mensaje al 0981-917-620 para confirmarme su presencia. Y nada más, muchas ganas de compartir, de debatir y nada más. O a las redes de Mil Solidarios también, y la gente, yo quiero participar, y ahí ya le mandamos la información.
1: Súper, 0981-917-620, entonces para los que quieran participar ahí pueden inscribirse. Muchas gracias, Soraya, por tu tiempo y nos vemos mañana.
0: Gracias, Gladys, te esperamos mañana. Un abrazo.
1: Un abrazo. Soraya Bello, ella es directora general de la asociación Mil Solidarios. Tienen mañana este foro internacional por la justicia ambiental bañadense. Será de 9 a 17 horas en la FACSO, Facultad de Ciencias Sociales de la UNA, que ya bien nos dijo ella, está ahí detrás del hospital de Clínicas. Bueno, son las 12:25 ya, nos tenemos que ir. Yo quería decir algo más, no me acuerdo qué era. Bueno, va a jugar Paraguay, hablamos todo lo que dijo el país, Oscar Martín, con toda nuestra garra guaraní, el coraje guaraní, la sangre guaraní, que bueno, eso de repente se nota en todo ese ánimo, fervor en nuestros

compatriotas, jugadores, en este caso de fútbol, pero nosotros no, los paraguayos, las paraguayas siempre nos caracterizamos por poner toda la carne en el asador hasta lo último. Entonces, pero quienes se aprovechan un poco de esa parte nuestra como para hacerlo publicidad y que haya detrás de eso cuestiones monetarias y sobre todo de parte del Estado, como decíamos, de que utiliza esto mientras nuestros indígenas siguen abandonados. El Estado y la sociedad también, tanto que nosotros que gritamos que sangre guaraní corre por nuestras venas, pero miramos ahí de reojo y le pisamos muchas veces a los pueblos indígenas. Pero seguimos, enfrentamos a Francia, a Mbappé. Enfrentamos este sábado, así es que estamos con toda nuestra, con todo nuestro entusiasmo de que Paraguay pueda avanzar. Muchas gracias por escucharnos. De mi parte, volvemos el jueves.

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Muy, pero muy buenas tardes, buen mediodía, buen día para la gente que todavía no pudo sentarse a almorzar. ¿Cómo están? Estamos en una edición más de Conexión Solidaria aquí por la 1300 AM Radio Fe y Alegría. Bueno, después de mucho volvemos a un programa en vivo y aquí con mi dupla infaltable, el señor Jorge, que está ahí acompañándonos también con el tema de la música, ayudándonos desde el otro lado. Bueno, un programa súper especial porque hoy vamos a estar compartiendo con toda la audiencia esto que Fundación Jesuitas arrancó oficialmente el día martes 23, la campaña Mírame. ¿Sí? Hoy este programa tiene ese sentido especial porque vamos a compartir con ustedes esta campaña, que es una invitación a volver la mirada hacia una realidad que muchas veces pasa desapercibida. Una realidad que está llena de vida, de esfuerzos y de sueños. Desde Fundación Jesuitas estamos con esta campaña que busca acompañar la reparación del techo de la escuela Cacupemí del Bañado Norte. Son 200 metros cuadrados de techo que hay que reparar. Y bueno, estábamos pensando desde comunicación, desde la coordinación de movilización de recursos, desde la oficina, la parte administrativa también, todo el equipo de fundación estábamos viendo cómo poder encarar esta campaña. Y bueno, la campaña se llama Mírame y es una campaña que busca no solo justamente llegar a la meta, que son 70 millones de guaraníes, sino que también busca que las personas puedan conocer un poquitito la historia de esta escuela, poder mirar hacia donde nadie está mirando ahora mismo. Y bueno, esta escuela que tiene ese sentido especial porque es el corazón de su comunidad. Hablábamos con la directora, con la profe Selva, una de las personas que estuvo desde el inicio de esta escuela, ya por el 2000-2001, Esta escuela cumple 25 años y ella nos contaba un poquitito que Cacupemí se volvió el corazón de la comunidad. Mucha gente va al Bañado Norte y se sorprende cuando llega y ve la escuela porque no dimensionan que puede haber un centro educativo ahí. Y bueno, una escuela que va del primer grado, perdón, desde el nivel inicial hasta el noveno grado hoy día. Y es un centro educativo, una escuela que tiene muchísima historia de superación, pero sobre todo lo lindo, lo especial, es que esto empezó con los padres de familia de esa comunidad del Bañado Norte. No tenían dónde estudiar sus hijos, y es más, decía la profe Selva

0: también estos padres que no tuvieron la dicha, la bendición o la oportunidad de poder estudiar, decían, no, nosotros queremos que nuestros hijos sepan leer, queremos que nuestros hijos sepan sumar, queremos que nuestros hijos reciban la educación que nosotros no pudimos. Y bueno, como no había dónde recibir esa educación, ellos mismos decidieron iniciar esta escuela que empezaba con la capilla Cacupemí, con la capilla de ahí, del Bañado Norte, que está justamente frente a lo que hoy día es el colegio. Y bueno, es una historia que realmente nos llena el corazón, una historia de superación, pero sobre todo una historia de determinación, de creer en que sí se puede, y cuando hay una unidad, cuando hay una meta, se puede llegar. Y eso mismo, esa misma historia de unión y de llegar a una meta, de construir una escuela para sus hijos, es lo que nos motiva a nosotros como Fundación Jesuitas a presentar esta campaña. Nosotros también creemos que sí, nos unimos, si miramos hacia el Bañado Norte, vamos a poder llegar también a esta meta de 70 millones de guaraníes para la restauración de 200 metros cuadrados de techo que necesita esta escuela para que sus chicos puedan seguir creciendo en un ambiente seguro, en un ambiente digno, en un ambiente donde de forma segura ellos puedan desarrollarse como niños felices que reciben educación, pero sobre todo esa formación integral a la que las escuelas de Fe y Alegría nos tienen acostumbrados dentro de lo que es el sistema educativo de Fe y Alegría también. Así que vamos a estar hablando un poquitito de esta campaña, vamos a estar compartiendo algunos testimonios también, pero para procesar toda esta info, primero vamos a ir a una tanda de 2 a 3 canciones, querido Jorge.
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Bueno, seguimos aquí en Conexión Solidaria. Y como hablábamos en el primer bloque, es muy simpático porque hablábamos, digo, y estoy yo sola, pero es la costumbre de estar siempre con alguien en el programa. Pero bueno, presentaba hace rato la campaña Mírame, esta campaña que arrancó oficialmente el martes 23 de junio y se extiende hasta el viernes 24 de julio. ¿Qué es lo que queremos con esta campaña? Recaudar 70 millones de guaraníes que serán destinados a la restauración, a la reparación de 200 metros cuadrados de techo de la escuela Cacupemí del Bañado Norte. Esta escuela que nació hace 25 años por iniciativa de la comunidad, eso queremos.

recalcar que es el corazón de su comunidad por este sentido de apropiación. Y cuando vos llegás acá a Cupemí, realmente te sorprendés de lo que encontrás ahí, porque es una escuela que pasó por mucho. Como sabemos, cuando estamos dentro del bañado, uno de nuestros principales, no sé si llamar enemigos, pero una de las cosas principales que siempre pasa a la gente del bañado es el tema de la inundación. Entonces, estas escuelas de los bañados, cuando uno visita, se va a dar cuenta que tiene una estructura parecida como para poder seguir dando clases a pesar de la inundación, ¿verdad? Esta escuela que tiene un pabellón de 2 pisos, justamente buscando que la educación no pare a pesar del agua, a pesar de lo que eso pueda implicar para las personas. Y bueno, hablábamos con una de las personas de la comunidad, una de las impulsoras, y ella nos decía, el tema del agua es que hay una inundación y uno tiene que migrar a otra escuela, tiene que ir a otra escuela, a otra comunidad para poder seguir recibiendo educación. Entonces, esa también es como una dificultad que ellos pasan, ¿verdad? Entonces, este contexto del bañado a nosotros realmente nos motiva, uno, a tener esa memoria agradecida de decir, bueno, tengo una realidad, me permitió a mí recibir educación. Pero también es una posibilidad que tenemos cuando escuchamos estas historias de salir un poco de lo que somos nosotros para darnos cuenta que hay otras realidades, para poder mirar, como la campaña también nos invita, poder mirar hacia aquello que nadie está mirando. Y lo lindo de esta campaña también es que todo surgió a partir de testimonios de la directora, de las profesoras, de los chicos, cuando hace 7 años atrás más o menos se realizó la visita de parte de Fundación para ir a ver otra campaña que se iba a hacer. La profesora, la directora Selva, fue la que llevó a los compañeros de la Fundación al segundo piso y ahí se ve espectacularmente todo lo que es Asunción. Se ven los edificios, se ve todo. Y ella decía, nosotros les vemos a ustedes. Vos te subís al segundo piso, vos podés ver toda la ciudad, podés ver el movimiento que hay en la ciudad, pero la ciudad no nos ve a nosotros. Y eso fue lo que nos impactó, porque si analizamos lo que hacemos en el día a día, ¿cuántas veces volteamos a ver realmente a las personas? ¿Cuántas veces nosotros salimos de nosotros mismos para poder ver la necesidad del otro? Estamos con el tráfico, estamos con mil cosas, trabajamos desde el celular, perdemos relaciones familiares, la posibilidad de compartir con el otro porque estamos tan metidos en nuestras cosas que al final, realmente, al final del día, ¿a cuántas personas podemos decir que miramos? ¿A cuántas personas podemos decir que realmente le miramos a los ojos? O no necesariamente mirarle, sino a cuántas personas decimos que pudimos haber escuchado en el día. Cuando hacemos esa reflexión final, ¿con cuántas personas conectamos realmente? Y muchas veces nos cuesta en el diario conectarnos con gente a quien vemos todos los días. Y cuánto más a gente que vive totalmente otra realidad, una realidad que ni siquiera a veces podemos imaginar. Lo que para nosotros puede ser una bendición, decir, uy, llueve, podemos quedarnos, no sé, ver una película y, mientras disfrutamos de la lluvia. Para otros, esa misma lluvia, que para uno puede ser un momento de descanso, para otra persona es un día bastante complicado, un día de enfrentar dificultades. Entonces, ver un poco también por ese lado, el detenernos a mirar de verdad. No esto de como en las redes de pasar de video en video, de noticia en noticia. Y es como que todo se vuelve superficial y nos perdemos la posibilidad de poder mirar hacia una realidad, de poder mirar hacia otro contexto que nos enriquece en nuestra formación como personas, que nos enriquece en nuestro nivel de agradecimiento también y que nos enriquece en esto de no darnos por vencidos. Porque realmente
el Bañado Norte, Kakupemí, también nos da esa lección, el no darnos por vencidos. Ellos tuvieron una necesidad porque nadie pudo cubrir esa necesidad. No había una escuela. Entonces, ¿ellos qué decidieron? Unirse como comunidad y levantar una escuela para que sus hijos recibieran educación. Entonces, eso también es una lección para nosotros. ¿Qué hacemos cuando no encontramos la salida? ¿Qué hacemos cuando lo que queremos que exista no existe? ¿Qué hacemos cuando nos dan la espalda? ¿Cómo reaccionamos ante la ausencia de? Entonces, esa también es una lección de vida, el poder decir, bueno, acá hay cosas que podemos hacer, ¿qué puedo hacer yo con lo que tengo? Y eso es lo que hizo la comunidad. Con lo que tenía a mano, decidió hacer esta escuela que ya lleva 25 años e incluso las personas que en ese momento aportaron para la escuela, hoy ya pueden ver a sus nietos corriendo por el patio de la escuela Kakupemí del Bañado Norte. Y en este sentido de reflexionar, en este sentido de pensar, de analizarnos como sociedad, como personas, cómo estamos viviendo el día a día, también queremos recordar algo que el Papa Francisco tenía muy en cuenta en cuanto a la educación. Porque sin duda alguna el arma más hermoso que podemos dejar es la educación. Entonces, él decía que la educación, el Papa Francisco decía que la educación es un acto de esperanza, amor y responsabilidad. Y qué tan humano es el ejercicio de la educación que puede transformar a la sociedad. Y a lo mejor nosotros con esta campaña no vamos a transformar a toda la sociedad, pero vamos a poder impactar de forma positiva a los chicos del Bañado Norte. Son 256 alumnos de la Escuela Kakupemí que pueden recibir ese impacto positivo, ese acto de esperanza, ese acto de amor y ese acto de responsabilidad. Nosotros como seres humanos estamos llamados a amar y a protegerle al otro también. Entonces es como que nos hacemos responsables nosotros y decimos, acá estamos para poder darles esa esperanza de recibir una educación más digna, de recibir una educación en un ambiente seguro, en un espacio seguro. Entonces, el Papa Francisco decía mucho esto de la educación, que la educación es integral, que debe conectar tres lenguajes: la cabeza, el corazón y las manos, el pensar, el sentir y el hacer. Y a través de esta campaña creo que todos estamos llamados a esto integral también, al pensar. Pensar en estos chicos que enfrentan situaciones todos los días para poder llegar a la escuela. Sentir esa necesidad que ellos tienen. No hay nada más molesto que llegar a tu casa cuando está lloviendo, llegas mojado y encima tenés que estar moviendo tus muebles de lugar para que no se descompongan. Bueno, esto es lo que los chicos hacen cuando llueve en esa escuela. Tienen que mover sus mesas, tienen que mover sus útiles para que no se echen a perder con el agua. Entonces, pensar, sentir esa necesidad y por sobre todo nosotros estamos llamados a hacer, a poder donar, en este caso, a poder ser parte de esta historia, hacer algo a favor de estos chicos. Y bueno, esa es una invitación también que esta campaña Mírame hace, no solo a toda la familia de la Compañía de Jesús, sino a aquellos que a lo mejor no abrazan la espiritualidad ignaciana, pero dicen, yo quiero hacer causa común con estos niños. Entonces, Mírame es esa invitación a pensar, a sentir y a hacer por estos chicos del Bañado Norte, de la Escuela Kakupemí. También recordamos que tiene que haber una inclusión absoluta. El acceso a la escuela es un derecho universal, así que estamos trabajando

Entonces ellos reciben esa formación integral. También está el rol de la familia, decía el Papa Francisco. El hogar es la primera escuela donde se aprende el uso de la libertad, la paciencia y el perdón. Y en este caso específico de la escuela Kagakupemi en el Bañado Norte, podemos ver que el rol de la familia fue tan fuerte, tan fundamental y tan importante, que fueron los propios padres de familia los que construyeron esta escuela para sus hijos. Y educadores humanos. Los maestros deben ser guías que inspiren, escuchen, acompañen, no simples transmisores de datos. Y en este sentido, todos los docentes de Fe y Alegría realmente tienen esa educación humanística más que nada, más que la parte pedagógica, más que esto de transmitir datos, más que esto de enseñar matemáticas o enseñar comunicación, es transmitir este valor humano, la dignidad, el respeto, la honestidad. Y decía una de las profes, que también fue alumna de la escuela Kagakupemi, ella comentaba, hay veces que nosotros tenemos que darnos cuenta de que nuestros niños necesitan, más que una lección, necesitan amor. Entonces, estos chicos tienen sus días de alegría, tienen sus días de tristeza, tienen sus días de querer aprender, tienen sus días de querer jugar solamente, pero sobre todo dice que hay días en donde ellos necesitan mucho más amor de lo normal o de otros días. Entonces es como que los profes están muy alerta, muy atentos también a qué es lo que el alumno está necesitando, a qué es lo que ese niño está necesitando. Entonces, comparando nada más esto que el Papa Francisco en algún momento decía sobre la educación y estos puntos que estamos mencionando ahora, podemos ver cómo podemos hacer ese paralelismo con Kagakupemi, con la Escuela del Bañado Norte, y bueno, también esa invitación, nuevamente reitero, de lo que la Fundación Jesuitas quiere para esta escuela. Les invitamos realmente a que puedan sumarse a esta campaña, les invitamos a que puedan ser parte de esta historia a través de Mirame, les invitamos a que puedan hacer su aporte para que los 200 metros cuadrados de techo puedan ser una realidad para estos chicos, pero sobre todo entendiendo que no se trata solamente de un techo, sino que hay algo más allá. Así que mientras procesamos todo esto, vamos a una tanda de canciones y ya a la vuelta vamos a escuchar el testimonio de una de las personas que estuvo ahí en el inicio.

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0: Bueno, seguimos aquí con Conexión Solidaria por la radio 1300 AM. Me encantó esto de cristianos de boca cerrada. Estamos llamados a hacer algo más que decir que somos cristianos, sino que estamos llamados a hacer las cosas que realmente demuestren ese cristianismo. Y bueno, abrazando un poco también lo que San Ignacio nos dejó como legado de poder amar y servir, de todo amar y servir. No solo es decir que amamos, sino que es hacer algo más por los que decimos que amamos. Y bueno, poder abrazar estas causas como la de Kagakupemi, la escuela Kagakupemi, realmente es ese regalo del cielo de poder decir sí, Señor, amo y sirvo, de poder decir sí, Señor, quiero extender el reino tuyo aquí, compartiendo lo que vos me das con aquellos que, bueno, no están teniendo las mismas posibilidades. Entonces, esa invitación a poder compartir, a poder darnos por una causa mayor a través de esta campaña Mírame para la Escuela del Bañado Norte, Kagakupemi, los 200 metros cuadrados de techo que ellos necesitan, y bueno, poder llegar a la meta el 24 de julio, poder decir que llegamos a los 70 millones y que a partir de eso formamos parte también de la historia de los 25 años de Kagakupemi. Poder ayudar y poder ser parte, entonces, es esa la invitación, es el regalo. Y hablando un poquitito y rememorando todo lo que hablábamos en el programa de la historia de Kagakupemi, los inicios se dieron porque un grupo de personas dijo que sí, se dio porque la comunidad misma vio la necesidad y dijeron, ¿qué podemos hacer? Vamos a hacer algo, tocaron puertas, encontraron respaldo y bueno, en esta historia también forman parte el padre Carabia, uno de los propulsores de Kagakupemi, el Paí Oscar, que en ese entonces era director de Fe y Alegría, también estuvo ahí al pie del cañón, como se dice, con la comunidad. Y bueno, queremos escuchar un poquitito un material que está así en bruto. Así que si escuchan cositas así que qué pasó, no se preocupen, está en bruto el material, porque es un material que vamos a utilizar más adelante también en las redes sociales, así que queremos compartirles el testimonio de primera mano de una de las personas que estuvo ahí en el inicio de Kagakupemi.
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2: Buenos días, yo soy Ña Máxima, actualmente soy la coordinadora de la capilla Kagakupemi, zona norte. Quiero contar un poco la historia de la escuela. Nosotros comenzamos con una comisión vecinal en el 2000. En el trayecto del tiempo pensamos que era necesaria una escuelita. Entonces empezamos a trabajar con la gente, yo como secretaria y el señor Caballero como presidente. Entonces empezamos a hablar con la gente, con los jesuitas, en aquel entonces como director el padre Oscar Martín. Ahí que empezamos, hablamos, él nos aceptó la propuesta, hicimos un grupo especial para trabajar de eso, el cual me incluyo y muchas personas más que aún ya no están, y otro que ya están un poco encamadas. Entonces, con la ayuda del padre Oscar, más la parroquia, referente, ¿verdad?, la Sagrada Familia, nos dio la manito también, y con muchos de los participantes de ahí, trabajantes, celebrantes, directores, todo un poco, incluyendo todos, no dieron el permiso. Me aboqué yo en tomar los nombres de la familia.

0: familias de la zona. Estuvimos como 150 personas, familias, mejor dicho. Eran 150 familias, del cual es la mitad se iban en la escuela, la mitad no. ¿Por qué? Porque la escuela estaba un poco retirada, las mamás no podían llevarle por A o por B motivo. Algunos porque tenían que salir a trabajar y entonces se quedaban sin estudio. Entonces hablamos y decidimos esto. Le gustaron a los vecinos y nos apoyaron. Nos dieron firma, documentos y todo eso. Ahí fue el que empezamos. Hablando, nos dirigieron hasta el padre Carabia. Llegamos junto al padre Carabia, nos dio la oportunidad, empezamos, tuvimos la reunión con el padre Oscar, con otra gente, y fue cuando empezó. Ya todo arreglado, tuvimos la ayunta, ¿verdad?
1: Sí, exactamente. Ahí estamos.
0: Bueno, buenos días, yo soy Ña Máxima, actualmente soy la coordinadora de la capilla.
2: Bueno, ahí teníamos entonces a Ña Máxima, ahí escuchábamos una partecita de su testimonio. Y bueno, ella comentaba un poquitito cómo esa unión, cómo esa unidad ahí en la comunidad, digo bien, pudo hacer que esta escuela hoy sea una realidad. Ella nos compartía que realmente es una imagen que nosotros los que estamos fuera del bañado nos hacemos hacia esa gente de forma despectiva. Yo le decía, le preguntaba a ella cómo ella ve eso, cómo ella percibe eso, y me decía, realmente la gente de afuera o la gente que no pertenece al bañado cree que acá todos somos ladrones o que no queremos trabajar, y en realidad mi comunidad es hermosa, me decía ella. Yo estoy muy orgullosa de mi comunidad porque acá no hay nada que envidiar a lo que es afuera, ¿verdad? En la comunidad dice que ellos tienen seguridad, ellos tienen realmente esa unión. Y bueno, también le preguntábamos cómo viven ellos las inundaciones, y me decía ella, bueno, para nosotros ya es normal el tema del agua, ya es normal esa realidad, o sea, para ellos ya no es como qué hacemos ahora, sino que ellos ya saben lo que tienen que hacer, pero eso no quita que realmente sea una cuestión de lucha, ¿verdad? Porque tener que dejar la casa, tener que ir de un lugar a otro porque el agua te interrumpe tu normalidad, realmente no es una forma agradable de vivir, ¿verdad? Pero como decíamos también, es esa forma de afrontar la vida que ellos tienen, de superarse, y bueno, de que realmente cuando uno anhela algo no hay obstáculos, sino más bien hay trabajo por hacer, mucho trabajo. Y bueno, ellos son un poco ese legado también para la comunidad, porque son 25 años de formación académica que están recibiendo las personas ahí, porque un día gente como Ña Máxima decidió ponerse al pie del cañón por la comunidad y decir, no, acá tenemos que hacer algo, ¿verdad? También la profe Selva, la directora, nos contaba que a esa escuela llegan personas también de otras comunidades, también de otras zonas. Ellos se dividen mucho por zonas, e incluso hay niños que tienen que cruzar del otro lado de la costanera para poder llegar. Y ella decía, hay escuelas hacia ese lado, hay escuelas más cerca para ellos, pero ellos encuentran algo en Kakupemí y nosotros no podemos cerrarles las puertas, nosotros no podemos negarnos a eso. Entonces, realmente, además de ser el corazón de su comunidad, Kakupemí es una escuela que tiene algo diferente que le marca a los chicos del bañado norte, y también, bueno, gente del bañado sur y de otros lugares de alrededores que llegan hasta esa escuela, ¿verdad? Así que realmente para nosotros es muy emotivo poder llevar adelante una campaña a favor de ellos. Para nosotros es muy emotivo poder ser parte de la historia de Kakupemí a través de esta campaña, a través de Mirame. Y como les decía anteriormente, estamos trabajando muy fuerte con esto, así que en las redes sociales de la Fundación Jesuitas ustedes van a encontrar mucha más información, van a encontrar formas de donar. y ya les comento que si

quieren donar, todo aporte suma. Siempre damos un mínimo, pero si no llegas al mínimo, no importa. Todo aporte suma, porque lo que queremos es llegar a esta meta para que los chicos tengan este techo, para que tengan estas condiciones en el aula, porque el techo va a ser de una estructura nueva, que es lo que se va a estar implementando también, este tema de los techos ya sin tejas, sino que con aislantes. O sea, va a ser una estructura nueva que va a hacer que esto dure también muchos años. Y lo lindo es que la comunidad valora y cuida todo lo que tienen ahí. Entonces la escuela realmente es como el corazón, es como el mimado también de la comunidad. Y es un centro que se cuida, es un centro que se valora, así que podemos ayudar con esa seguridad de que realmente se va a valorar ese esfuerzo. Así que le invitamos a todos a que se puedan sumar. Ustedes pueden dar sus aportes viniendo a la radio, si quieren acá, como siempre decimos, visitarle a Jorge, traerle una meriendita y de paso ahí dan su aporte. Pueden visitarnos también en las oficinas de la Fundación para conocer más de lo que hacemos. Pero si de por ahí no pueden llegar hasta acá, y como ahora todo el mundo está con el tema del alias, de las transferencias bancarias, les quiero compartir el alias de la Fundación Jesuitas, que es el RUC. Así que es 800-674-34-0. Reitero, es el 800-674-34-0. Ese es el alias de la Fundación Jesuitas para que ustedes puedan hacer ahí su transferencia, para que puedan ser parte de esta campaña y, bueno, así ayudarnos a llegar a esta meta y así ayudarnos también a que estos niños tengan este techo que necesitan. Comentarles que las aulas están hermosas, esas aulas están súper equipadas con todo lo que necesita el nivel inicial para poder desarrollar todo lo que conlleva, ¿verdad?, esa edad, con el tema de los juegos didácticos, con esto de poder hacer varias actividades. Realmente las aulas están hermosas, están bien equipadas, están con los muebles impecables, pero todo esto puede destruirse o todo esto puede echarse a perder por la falta de un techo razonable, porque realmente el agua entra a las aulas y, bueno, es como que ahí tienen que estar sorteando dónde gotea menos para poder estar, y es eso lo que queremos cambiar, ¿verdad? Ver a estos niños que puedan recibir su educación, que puedan crecer en un ambiente digno, está también en nuestras manos, así que esa es la invitación. Les digo, pueden donar a través del alias de la Fundación, también pueden hacerlo viniendo aquí. Y si quieren más información, si quieren conocer más de esto, pueden visitar nuestras redes sociales. Estamos en todas como @FundaciónJesuitas, @FJesuitas. Ahí tenemos el video de la campaña donde mostramos un poquitito a los niños que van a ser los que reciban este beneficio del techo nuevo. Le mostramos también a la directora, o sea, toda la comunidad pueden conocerla ahí. Y también vamos a estar subiendo videos. Les adelanto que vamos a tener un testimonio hermosísimo del padre Oscar Martín, que fue, bueno, director en ese entonces de Fe y Alegría y, bueno, fue uno de los propulsores. Así que él con gusto nos dijo que iba a recibirnos para poder tomarle esta entrevista tan especial. Y, bueno, apenas tengamos esta entrevista, nosotros vamos a compartirlo también con ustedes para que puedan sentir un poquitito también esa emoción y ese conectar con las personas que forman parte de esta historia desde los inicios. Así que esa es la invitación que hacemos. Y, bueno, quiero agradecerles porque están ahí siempre del otro lado escuchando Conexión Solidaria. También quiero agradecerle a mi compañero Jorge, que está ahí siempre también haciendo el aguante. Y, bueno, nosotros nos despedimos para reencontrarnos el próximo jueves. Vemos qué fecha, el próximo, me dice Jorge, sí. El próximo jueves nos encontramos entonces con una edición más de Conexión Solidaria y seguramente compartiendo ya avances de este proyecto, de esta campaña que se llama Mírame, para que podamos mirar hacia la realidad del Bañado Norte, hacia la realidad de la escuela Cacupemí, que es el corazón de la comunidad del Bañado Norte. Así que muchísimas gracias y nos reencontramos. Chau.

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nel nome del Padre, e dell'Hijo e dello Spirito Santo. Amen. Señor de la vida, te damos gracias por el don del deporte, por quienes glorifican a Dios con el ejercicio de sus cuerpos, por las amistades que nacen en la cancha y la alegría de jugar en equipo. Tú nos enseñas que en la vida, como en el juego, nadie se salva solo. Necesitamos del otro para crecer, para aprender a respetar, superar límites y celebrar juntos los logros alcanzados. Te pedimos que el deporte sea siempre escuela de fraternidad y no de rivalidad vacía, espacio de encuentro y no de exclusión, camino de paz y no de violencia. Haz que quienes practican, entrenan o animan, descubran en el deporte un lenguaje universal que acerca culturas, une pueblos y siembra respeto, solidaridad y superación personal. Señor Jesús, que cada deporte sea parábola de una vida vivida contigo, colaborando con esfuerzo y alegría, viviendo con humildad en la derrota y gratitud en la victoria que nos ofreces en tu resurrección.

Que nunca falte en nosotros tu Espíritu, que nos hace un solo equipo unido contigo para construir comunión y fraternidad en la historia. Amén.

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10: Así suena esta legendaria canción escrita en las contiendas chaqueñas por el gran, único e incomparable mi bisabuelo, Emiliano.

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2: Y nos vamos con la mejor música del mundo. 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

0: Bueno, ¿qué tal? ¿Qué tal? Ya estamos aquí en Mientras Tanto. ¿Cómo estamos con los teléfonos? ¿Ya funcionan, Jorge? Ya. Las dos líneas bajas ya funcionan. Así que la gente que... ¿Eh? ¿Qué pasó? A ver qué me dice... Me está señalando algo, Jorge, ahí desde sala de prensa. Vamos a ver qué me dice... Las dos líneas ya funcionan, líneas bajas, ya están funcionando. Vamos a ver alguna información y compartir 13:53 minutos. Senadores deja sin quórum la sesión y evitan tratar préstamo de 75 millones de dólares para el Ministerio de Obras Públicas y Comunicaciones, dice, para la construcción, pavimentación de caminos rurales y puentes en 7 departamentos. Vamos a ver qué me dice. Sería interesante probar un poco, queremos en forma privada, si Ricardo Medina desde Londres está escuchando por ahí la radio o alguien le avisa, podría ser también, para que nos llame o que le llame a Jorge en forma privada para volver entonces ya a reanudar la comunicación el mañana. Precisamente, mañana antes del partido, no digo, porque el sábado. Así que Ricardo Medina, si por ahí está escuchando, para probar la comunicación telefónica, vamos a ver, ojalá que sea por ahí, ya recuperamos, podríamos decir incluso, ¿quién es? Oyente en línea, vamos a probar ya, creo que está llamando en línea baja. Buenas tardes.
1: Buenas tardes. ¿Con quién, Iván?
0: Esteban.
1: Sí. Bueno, te quería ver la noticia que acaba de dar. Ayudó a darlo a nuestro proveedor ayer.
0: Y funcionó, che. ¿Verdad? Funcionó, parece.
1: Por supuesto que no quería hablar de la misma gestión, pero ayudó. Porque no puede ser eso. ¿Cómo va a crear ciudadanía si no tenés tu información? En ese sentido, eso no quería decir, te seguiré escuchando.
0: Gracias. Excelente, gracias Esteban. Ya es claro, precisamente ayer Esteban decía: necesitamos recuperar las líneas. Ahí está, ya se fue. Recuperar las líneas porque eso ayuda a crear ciudadanía, a hacer la.

educación cívica, la participación de la audiencia sobre todo, la opinión pública libre, siempre estamos utilizando eso también como una bandera importante para la comunicación alternativa. Y hablando de la comunicación alternativa, ustedes ya se enteraron cómo cerraron la radio popular de Canindeyú. Se cerró, Jorge. Cerraron. Y era una de las pocas radios, creo, no conozco bien la zona de Canindeyú, conozco bastante de las radios comunitarias, pero esa zona debe ser una de las, no sé si única o entre algunas de las radios que estaba intentando ahí en Canindeyú hacer una voz diferente, o voces diferentes. Sí, hay más, no sé, no conozco, pero Radio Popular estuvo intentando y se fueron, le dijeron alguna. Claro, también el poder tiene su capacidad de subliminal, así medio diplomática o de marketing. ¿Qué dijeron? Ustedes están en falta administrativa, nada más, eso nomás. Están en falta administrativa y parece ser que también aumentaron más la potencia de la radio. El tema es que desde hace tiempo en Paraguay y probablemente en otros países latinoamericanos, una forma de cercenar, de matar a las radios comunitarias fue siempre darle unas pocas potencias, que salga solamente algunas cuadras, pocos kilómetros, sin poder abarcar nada. Y también no hacer publicidad, por ejemplo. Y después un montón de papeleo que hay que hacer para poder, entre comillas, o así ser legales. En la historia se investigó bastante, me tocó también, tuve la oportunidad de investigar bastante sobre radios comunitarias, pero generalmente esta es la, así, están en falta y por eso, pero el equipamiento confiscaron, Jorge. Le sacaron el transmisor, escuché el, ¿qué decían? Algunos componentes ahí de la emisora. Y claro, le dejaron sin nada. Ya son comunidades pobres, son radios pobres que están haciendo patria e incluso sustituyendo al Estado en muchos lugares. El Estado que tendría que incluso ayudar, hasta subsidiar a esta emisora, claro, no les interesa porque estas emisoras son alternativas, dicen cosas que no les gustan, hacen críticas. Participa la gente. Y es un poco, eso le condenó a Radio Popular. Ahora ya está fuera del aire. Eso estuvo esta mañana aclarando bastante bien Santiago Martínez de Radio Popular. 13:58 minutos. Bueno, este tema, ¿qué dijo la oposición? ¿Qué está diciendo sobre el informe de Peña? No sé si llegaste a escuchar el informe. Bueno, no escuchaste, Jorge, no. Ni nada, ni un interés, ya nada. Yo tampoco escuché, no voy a decir que, no voy a mentir en eso. Lo que me estoy enterando es leyendo algunas cuestiones ya hoy. Pero hay más ecos, impactos en la prensa sobre este tema del famoso informe de Peña. Por ejemplo, hay un texto que aparece en última hora, dice, oposición habla de cinismo, propaganda y un país muy lejos de la realidad en informe de Peña. Y siempre lo que se dice, el famoso país de las maravillas. Los senadores opositores Rafael Filisola y Esperanza Martínez cuestionaron con dureza el informe de gestión presentado anoche por el presidente Peña ante el Congreso. Ambos coincidieron en que el mandatario expuso un país que a su criterio no refleja la realidad que viven los paraguayos y lo acusaron de priorizar el relato oficial por encima de los problemas en salud, seguridad, economía y endeudamiento. Tras la presentación del informe presidencial, el senador Rafael Filisola y la senadora Esperanza Martínez encabezaron las principales críticas desde la oposición al sostener que Santiago Peña ofreció un discurso centrado en la propaganda oficial y alejado de la situación que enfrentan diariamente los ciudadanos, ambos legisladores también cuestionaron que el mandatario volviera a confrontar con la prensa y a denunciar supuestas persecuciones. Filisola calificó el mensaje presidencial como el colmo del cinismo.
y afirmó que Peña volvió con el viejo.

¿Cuánto de plata tu bolsillo, por ejemplo, Jorge? No creo, porque a ellos pintó un país de maravilla en la parte económica. Además, dice el texto de última hora, sostuvo que el gobierno no soporta entonces las críticas. Uno de los principales ejes del cuestionamiento del legislador fue la seguridad. Filisola afirmó que el presidente intentó mostrar un Paraguay seguro sustentado en estadísticas, aunque sostuvo que la propaganda no frena la delincuencia. También puso en duda la afirmación de que Paraguay dejó de ser un corredor de cocaína hacia Europa, al señalar que la ausencia de grandes incautaciones no demuestra una reducción del narcotráfico, sino una menor capacidad de control. 14, 2 minutos. ¿Y qué dijo la senadora Esperanza Martínez? También apuntó contra el contenido del informe y sostuvo que se trató de un mensaje repetido, con las mismas promesas, los mismos supuestos logros y hasta el mismo acto. La misma actuación de pelearse con los grupos oligopólicos y los medios de comunicación. Afirmó que Peña presentó un país pensado para los mercados, pero muy lejos de la vida cotidiana de la gente, mezclando anuncios, proyectos y obra en ejecución como si fueran realizaciones ya concretadas. Martínez cuestionó además que el presidente evitara referirse al crecimiento de la deuda pública y a la falta de una estrategia sostenible para enfrentarla. En materia sanitaria, coincidió con Filisola en que existe una marcada diferencia entre el discurso oficial y la realidad de los hospitales públicos. Se habla de hospitales, ambulancias y programas, pero en los servicios públicos la respuesta sigue siendo no hay medicamentos, no hay insumos, no hay suficiente personal. Entonces, esta es la palabra más común del siglo, Jorge. No hay. Daipori. Eyú. ¿Cómo es que le dice la gente? Eyú lunes. Daipori. No hay. Esta es la palabra más común ya. Ambos senadores hicieron especial énfasis en la situación del sistema de salud. Filisola sostuvo que las estructuras de cemento no curan si adentro no hay medicamentos. Y remarcó que el presupuesto sigue siendo insuficiente, obligando a muchas familias a organizar polladas para costear tratamientos médicos. Martínez, por su parte, afirmó que mientras el gobierno celebra indicadores macroeconómicos, miles de paraguayos continúan recurriendo a rifas y actividades solidarias para acceder a atención médica o dependen de la alimentación escolar para sostener a sus familias. Esto dijo Esperanza Martínez. Miles de paraguayos continúan recurriendo a rifas y actividades solidarias. La famosa apoyada, por ejemplo. Las famosas apoyadas. 14, 4 minutos. Vamos a revisar más cosas. La gente que quiera participar, incluso para probar la línea telefónica, ya están habilitadas. Y este tema, la mafia de los títulos, ¿cómo está este tema? Hay información, el texto que aparece en última hora, mafia de títulos MAU en el Ministerio de Educación y Ciencias, ocultaban los rastros de inscripción. El hallazgo de un dispositivo instalado para ocultar el origen de los accesos irregulares al sistema informático del Ministerio de Educación y Ciencias, MEC, constituye uno de los principales resultados preliminares de la auditoría sobre la inscripción de títulos docentes falsos. Así lo informó el ministro de Educación al referirse a un mecanismo que impedía identificar desde qué equipos se realizaban las intervenciones en el Registro Único del Estudiante de la Educación Superior, RUE. El titular de la cartera educativa explicó que tras 10 días de auditoría fueron detectados más de 500 usuarios que accedieron al sistema de manera irregular, ya sea fuera del periodo habilitado para registrar títulos, en horarios no autorizados

sin contar con permiso para intervenir. El ministro señaló que esas intervenciones generaron 130.000 actuaciones dentro de la plataforma, toda sujeta a revisión. Aclaró que esa cifra no corresponde a la cantidad de títulos observados, sino a acciones realizadas sobre registros que presentan inconsistencias y que requieren una verificación individual. De acuerdo con la investigación, más de 60.000 de esas actuaciones consistieron en validaciones de informes o registros de títulos. Entre los hallazgos técnicos, el ministro detalló que el dispositivo instalado era utilizado para borrar los rastros y las huellas de las entradas. Es difícil detectar desde qué máquina se produjo ese acceso porque se instaló un aparato que ya desinstalamos para inhibir ese rastro. Bueno, entonces, este tema también del esquema para la obtención de títulos falsos. Un total de 283 funcionarios con rubro docente fueron sometidos a sumario administrativo y cuyo proceso quedan suspendidos cuando existe una causa abierta, dice el MEC. Entonces, mafia de títulos, MAU, el Ministerio de Educación y Ciencia ocultaban los rastros de inscripción. Y digo algo, después descansamos un poquitito, la gente que quiera participar, ya tenemos las dos líneas recuperadas, líneas bajas. Federación Nacional Campesina aplaza informe presidencial y advierte movilización en cualquier momento. Marcial Gómez, líder de la Federación Nacional Campesina, señaló que el informe de gestión presidencial se basó en mentiras y que los programas sociales no llegan a los más necesitados. Advirtió que no se realizó la tradicional marcha campesina en el mes de marzo, hecho del cual Peña se ufanó debido al sacrificio que debe hacer la gente para llegar hasta la capital. El secretario general entonces de la Federación Nacional Campesina, Marcial Gómez, aseguró que el presidente Santiago Peña pintó un país de maravillas para unos pocos y que existe una mala solución a los problemas sociales que aquejan al país. Cuestionó que el jefe de Estado se haya ufanado de que este año no se produjo la tradicional marcha campesina. Nuevamente es la mentira del presidente Peña porque hay un informe mencionando que hay un país en crecimiento con desarrollo institucional democrático, pero también hay una mala solución a problemas sociales y evidentemente todo lo contrario. Por ejemplo, en términos de la agricultura campesina, cada vez está más abandonada y peor aún, a pesar de que algunos pequeños comités reciben tractores de vez en cuando, pero como política productiva totalmente abandonado, dice, está el posicionamiento del FNC. Bueno, Gómez que dijo también, en marzo propusimos, porque pospusimos, porque hablamos con la gente sobre la problemática que vivimos. Vamos uno o dos días y no pasa nada, es un sacrificio de la gente, un aporte económico muy grande porque todo es autofinanciado. La crisis económica está agudizando, pero podemos volver a hacer en cualquier momento la marcha. Bueno, porque Santiago Peña pues dijo, yo tipo atajé la marcha, logré esta marcha de la FNC y no es así. Bueno, 14:10, la pausa.

Bueno, seguimos aquí en la tarde contigo, son las 14:26, el caso de Venezuela, la información internacional, cómo están las cifras, esta tragedia en Venezuela, dos terremotos consecutivos, saldo oficial dice página 12 de Argentina, 2.295 muertos, alrededor de 50.000 desaparecidos. Este es el tema complicado. Por lo que estoy observando, 50.000 desaparecidos. Venezuela ya no busca sobrevivientes, la información internacional por qué está pasando en Venezuela. Una semana después de los terremotos que devastaron la costa norte de Venezuela, la prioridad de los equipos de emergencia dejó de ser encontrar sobrevivientes y pasó a la recuperación de cuerpos. Con un saldo oficial de 2.295 muertos, y unos 50.000 desaparecidos, según estimaciones de Naciones Unidas, las tareas de búsqueda entran en su etapa final, mientras miles de familias recorren montañas de escombros con la esperanza de hallar a sus seres queridos para darles una sepultura. En la zona más castigada del estado La Guaira, a unos 40 kilómetros de Caracas, el panorama cambió drásticamente. Allí donde durante los primeros días se trabajaba contrarreloj para localizar personas con vida, ahora predominan el silencio y las marcas pintadas sobre las fachadas de los edificios destruidos. La letra D, inicial de Dediet, muerto, indica que el inmueble ya fue inspeccionado y que no existen expectativas de encontrar sobrevivientes bajo los restos de hormigón. Dice que ellos inspeccionan, voy a repetir lo que está diciendo la información internacional, revisan, inspeccionan y dicen, bueno, aquí no hay sobrevivientes, o creemos que no hay sobrevivientes, entonces dice que ponen la letra D, inicial de Dediet, muerto, dice que significa esto. La gran mayoría de las edificaciones colapsadas ya fueron marcadas con esa letra, explicó Javier Robles, coordinador de un equipo español de rescate. No se pierde el tiempo en un lugar donde no se espera recuperar personas con vida, resumió el especialista, reflejando el camino de objetivo de un operativo internacional que movilizó a más de 2.000 rescatistas, cerca de 160 perros especializados, y delegaciones provenientes de 27 países. Bueno, están cerrando ya entonces estas búsquedas. Hay 50.000 desaparecidos en Venezuela. En algunos edificios, tras la inspección, las autoridades agregaron una X y la palabra demoler, señal de que las estructuras deberán ser derribadas por el riesgo de nuevos derrumbes. Y hay un subtítulo que aparece en página 12 que dice la búsqueda de los cuerpos. Aunque las posibilidades de encontrar sobrevivientes son prácticamente nulas, decenas de familias se resisten a abandonar los lugares donde desaparecieron sus allegados. Nos gustaría tener el cuerpo de nuestros familiares y darle un entierro digno, dijo Ellen Guedes, que continúa removiendo escombros donde vivían su padre, su hermana y su abuela. El edificio donde residían ya fue marcado con la letra D, pero ella insiste en permanecer allí mientras una retroexcavadora retira enormes bloques de cemento. Una situación similar vive Gabriela Pérez, quien busca a sus cuatro hijos, a su madre, entre los restos de cuatro edificios derrumbados en Caraballeda. Aquí no salen ni vivos ni muertos, protestó también José Rafael Cumare, cuyo hijo permanece desaparecido. Que lo saquen para siquiera tener sus cuerpos, reclamó por su parte Gladys Barrios, de 76 años. La desesperación aumentó después de que varios equipos especializados descartaran la existencia de señales de vida. En uno de los operativos más recientes, rescatistas estadounidenses trabajaron durante 6 horas

0: en un edificio del complejo Aguja Azul en Catia La Mar. Bueno, así están las cosas. Venezuela dice ya dejaron de buscar sobrevivientes, 50.000 desaparecidos. Venezuela ya no busca sobrevivientes y ya marcaron, están marcando estas estos edificios que cayeron. La crisis humanitaria ocupa ahora el centro de la escena. Miles de personas permanecen alojadas en estacionamientos, canchas deportivas y campamento improvisado, muchas de ellas sin acceso regular a agua potable, alimentos o refugio. Bueno, son las 14:31, lindo tiempo, digo lindo tiempo, frío, está haciendo frío aquí en Asunción, mañana más todavía. Participación de la audiencia, oyente, buenas tardes.
1: Buenas tardes.
0: Osvaldo, ¿qué tal, qué tal?
1: Sí, ya sí. Que nadie llama, reinauguro yo la línea baja.
0: Ah, para inaugurar, sí, ya, ya.
1: Bueno, por lo del presidente nomás, viste que voy a poner el subtítulo y después desarrollo.
0: Sí.
1: Viste que se dice pan y circo para el pueblo, los romanos. Al pueblo hay que darle pan y circo, y realmente con su coliseo, la lucha entre los gladiadores y todo ese tipo de cosas que eran grandes esclavos de la lucha. Y acá se da circo con la selección nacional. Pero no se da pan, se da cinismo. Y ahora digo, él dijo que creó 200, se crearon 240.000 empleos, así dijo. Y la pregunta es, ¿qué se hizo con eso? ¿Por qué? Porque 110.000 chicos cumplen 18 años y entran en edad laboral por año. Eso está según el Instituto Nacional de Estadística, que merece una credibilidad del 60-70%. Y entonces, tenemos en su periodo, ya va a ser 3 años, 330.000 personas que tendrían que tener trabajo. Si él creó 240.000, está en un déficit de 90.000 personas que se tiene que sumar más a los ya desempleados. Y dónde se, y estos datos que da el presidente no son confiables, por lo que él mismo dijo. También dijo que 138.000 personas aumentaron en el seguro de previsión social. Así dijo, podés revisar lo que él dijo en la grabación. Pero ahí vos tenés ya un déficit de 100.000 personas que se crearon 240.000 empleos. Y solamente entraba 138, vamos a renegar 140. 140.000 personas dentro de IPS quiere decir que 100.000 personas están en la informalidad. Pregunta, ¿cómo él sabe de esas 100.000 personas? El sistema encuentra por hogares, ¿cómo hace? Llama a los celulares. Antes se entendía porque había línea baja, pero no todos tenían línea baja. Ahora línea baja no funciona casi, ha de funcionar en un 5% o 10% máximo de lo que anteriormente tenía ante el Coco Paco hoy. Entonces, él mismo dice 240.000 y él mismo dice que son los 140.000 ingresando en IPS, ese 100.000 de donde quita. Y un detalle, Enrique López Arce, le ubicas al que le dan el nombre de experto en empleo, que es asesor de la ANR. Mira, no le estoy criticando en su esfuerzo ni en su forma de medir, solamente voy a traer a colación los datos que él da. Se le preguntaron si cuando alguien es considerado empleado, y él dijo alguien que trabaja 2 horas semanales, y si ahora llevamos el salario a 120.000 guaraníes por día, son dividido 8 horas, son 15.000 por hora, son 30.000 guaraníes trabajando 2 horas semanales, y eso es dividido por 7, tomando la semana que ellos dicen, son 4.280 guaraníes, 4.300 rondeamos. Podés vivir con 4.300 por día. Se te puede considerar empleado.

0: 4.300 por día. Eso es cinismo. O sea, si se usa, si ellos tienen como medición los, qué sé yo, no sé, que tienen como medición ciertos mecanismos de orden internacional, si la OIT dice eso, o otro organismo estatal internacional dice eso. Pero la realidad te hicieron 4.300, vos no puedes considerarte un empleo, puedes emplearte, pero puedes emplearte por ir a barrer la vereda a tu vecino, me emplea y me paga 5.000 todos los días por limpiar las hojas, hay que tener un empleo, pero es real, es un empleo digno en todo caso, un empleo digno que te permite comer adecuadamente a una sola persona, debería ganar por lo menos mínimo 30.000 por día. Y si tiene otra persona dependiente, debería ganar 50.000, digamos, una persona. Y si tiene una persona dependiente, otros 50.000, y eso sin cortar alquiler, pasaje, luz, agua y teléfono también. Entonces, digo nomás que si las propias cifras que ellos dan demuestran que hay cinismo. Él habló, el presidente, además, de que hay 2.000, que este año se dieron 1.000 becas más y que en su gobierno se dieron 20.000 becas por la Itaipú, ¿verdad? Y ahí te digo, ¿qué pasa con lo que la UNESCO dijo? O sea, el organismo de Naciones Unidas fue el cual evalúa y mide la escolaridad, el sistema de educación del país. ¿Qué dijo? Y corroborado también por algunos gremios de los educadores, de que 500.000 personas, niños y jóvenes, no están dentro del sistema escolar. Él dice, y le presentó a dos muchachos que están estudiando y que son 20.000. ¿Y qué pasa con los 480.000 que no están dentro del sistema escolar, Luis Fernando? ¿Qué futuro le para ellos que apenas saben leer y escribir, si es que lo hacen? Y si y además, evidentemente, esa persona no sabe leer y escribir, porque según la medición que se tiene en la escolaridad, el paraguayo lee y no entiende lo que lee en un gran porcentaje, ni los profesores tampoco, ¿verdad? Ahora esas mediciones que se hacían.
1: Sí, sí.
0: Entonces, por eso digo, con tanta realidad, ellos mismos exponen datos que no respaldan sus propios datos. 240.000 empleos, pero solamente 140 en el Instituto de Previsión Social y los otros 100.000, ¿cómo mide? ¿Por acaso todos los 100.000 se fueron al Ministerio del Trabajo a presentar? Porque viste que tiene muchos en el Ministerio del Trabajo para registrarse como patrones, mientras, y dicen que están tan, si están en la informalidad, pues no van a hacer eso. Entonces ellos mismos exponen datos que no respaldan sus datos. Y desde ahí, ¿cómo se llama eso? Cinismo. Va a decir la cinismo, pero era, bueno, ya pone, upio, no, upio, fulano, no, uy, no, no, uy, weterío, no, uy, y pues el tipo sabe que no va a venir, no, no va a hacer, oye, invitar, su vez, va a invitar con Usenia, hace, pues no se le invitó, luego, oye, Inde, se va de algo, se va Luis Fernando y va a Andrés, ese no, una nieve, ay, un nuevo es bastante, pero yo para otro lado, a esa y me hace, pues el espíritu de esa Ana, toja, pena, todo donde la nieve, no, por si como más de 20 van a llegar cada uno, pero el pueblo, como vino que ayudó, ayuno intermitente, llegué a país, pues, a Guanaja. Andego, la cámara no viene a pedir, pues ya le pedo, llegué y nada, o sea, y allí al cinismo tal de decirte que no tenés hambre, que está bien alimentado, no sé con qué, con cocido sin leche, o se olvida de esas 9 criaturas que se autoprostituían, criaturas que no pasaban de 10 años, por una taza de cocido con galleta, ¿te acordás? Ese detalle ya hacia el caninillo.
1: No, qué bárbaro.
0: Así es, está registrado, está grabado. Claro, nunca se sabe qué pasó de los chicos, nunca pasó, incluso Eulalio, el indígena que fue asesinado por sicarios, ¿se tiene algún dato de ello? Nada. Entonces, es el cinismo que expone.

0: gobierno y no le importa, o sea, es tan descarado que ya hasta me atrevería a decir que sería que algún psiquiatra y psicólogo haga un perfil así de Santiago Peña. Por ahora ya todo puede ser tan cínico, o no entiende lo que le preparan, o dice, no, a mí me pusieron acá y digo, esto yo no soy responsable, otro lo manda, otro que manda, pues no se entiende. O le ha encontrado otra explicación a tal cinismo, Luis Fernández.
1: Y esta, parece que esta es la característica hasta de esta época muy fuerte, el cinismo.
0: Y no sé, porque pero te dice 240.000 empleos y solamente 140 en previsión. ¿Y cómo midió los otros 100.000? ¿De dónde quitó esos datos los otros 100.000? No tiene otra forma, pues, porque si habla el Producto Interno Bruto, ¿cómo se mide el Producto Interno Bruto, Luis Fernández?
1: ¿Cómo se hace?
0: Por la recaudación. O salen a hacer un censo todos los días de qué produce tal fábrica o tal cosa. Las recaudaciones. Hay un... Se cobra el 10% del IVA. Y eso es todo lo que ellos hacen. Y tienen un 2% a la, por el impuesto nomás. Porque no se sale a hacer un censo productivo todos los días. ¿Verdad? Entonces se pagó 42 mil millones de dólares en IVA, y de eso se desprende el impuesto a la renta empresarial, y otro impuesto que hay, todos son compensables, y nada más, y todo eso. Entonces de la recaudación es que se calcula. No existe otra forma, porque la gente paga impuestos y ahí se dice, si pagar 10%, pagaste 100 millones de dólares, y decir que hiciste 1.000 millones. El banco ganaron 1.000 millones de dólares, o sea, los bancos ganaron 1.000 millones de dólares, quiere decir que movilizaron 10.000 millones. Entonces ahí viene la medición, y si ellos tienen en la informalidad 100.000 empleos, porque el presidente dijo 140.000 en IPS, 240.000 empleos. ¿Cómo miden los 100.000? ¿Qué dice el se registran en la MIPYMES, según el señor Riquelme, ministro de Industria y Comercio, 476.000? Y dijeron de que ahí se están empleando con 2.700.000 personas aproximadamente, o 2.200 creo que era. Y en IPS, vos tenés que hoy aportante, no asegurado, porque si vos estás asegurado en IPS, Luis Fernando, tu hijo y tu esposa, si ella tiene previsión propia, también le está asegurando, o a tu mamá, o a tu papá, a uno de ellos. Entonces, un aportante puede meter hasta dos hijos, una esposa y un padre, pueden meter hasta 4 asegurados, o 3 o 2. Entonces, hay que diferenciar aportante de asegurado. Y aportante hay 650.000. Y todas las empresas del Estado, Cañas Paraguayas, CAPSA, esa sociedad anónima, ¿verdad? Copaco, sociedad anónima, ANDE, que no es SA, pero te descarga con la empresa aparte. Si vos tomas todas las empresas paraguayas, más la DINAC, Dirección Nacional de Enrique Civil, más el le tomas al Ministerio Público, 11.000 personas, más todos los profesores que tienen IPS, tenés casi 150.000 del sector público, ya sea a través de sus empresas, también el ferrocarril y Petropar y todo eso, son del Estado y ellos suman 150.000. Entonces, del sector privado, solo privado, que no tenga el Estado con su SA, ni ANDE, ni Ministerio Público, ni Petropar, son 500.000 personas más el sector privado. Entonces, la pregunta es, si 2.200.000 personas están empleadas con las microempresas, que son el 90%, las pequeñas que son el 82%, nomás son las que tienen más de 50 empleados. Entonces, ¿qué pasa con las otras 1.800.000 personas que no tienen seguro? Según su

0: haga mediciones. Entonces vos tenés, no tenés empleo digno para sostener una vida digna de una persona. Y ese, y ¿cuántos se cuelgan de ese salario, Luis Fernando? ¿Cuántas personas de un salario de 2.300.000 se cuelgan dos o tres o cuatro personas? Un alquiler de 800.000 con suerte, o 1.000.000, y después tienen que comer por 150.000 por semana. ¿Eso es digno? No. Y sus propias cifras lo dicen, ellos mismos dicen, de que las micro y medianas empresas, pequeñas y medianas empresas, emplean a 2.500.000 y solamente 500.000 aportarse al sector privado. Entonces 1.700.000 personas están sin seguro social, sin medicamento. Eso es vida digna, y no hay medicamento en el sector, en IPS. O sea, otra vez, lo que aportan no tienen tampoco, pagando su dinero, dejando de percibir 25%, porque una vez expliqué que lo que el patrón paga por el empleado es algo que no le paga el empleado, le paga el Estado, y además le quita otra vez 10% al empleado. Entonces el que trabaja aporta por el lado de la patronal, que el patronal no le paga 16% y le quita 9% para pasar la IPS, y encima paga su IVA otra vez, paga 35% de impuesto, o no es así, tomando las cifras así. ¿Y cuánto paga el empresario cuando descontando todo IVA y todo ese tipo de cosas, el impuesto a la renta empresarial? 10%, y el empleado en la calle paga 35%. ¿Y qué hacen con el IPS? Roban para las castas políticas, para los grupos políticos. Ese, y todos son datos oficiales, Luis Fernando. Entonces, cuando alguien te pinta un país así, te dice que Orlando Gil, que él no tenía para, tenía que vender su camiseta, su ropa para mantener a su familia. ¿Y por qué? ¿Por qué no hay empleo digno? ¿Por qué no hay seguridad social? ¿Por qué no hay provisión de víveres para que haya comida en la casa? ¿Por qué alguien tiene que vender, un chico sano de 20 años, tiene que vender su propia ropa para sostener a su familia? Porque vivió en un país miserable, en un país de mendigos. Y ante esa realidad, ellos pintan un país con un cinismo tal que te digo, amerita elaborar un perfil psicológico de Santiago, o de decir directamente que sí cualquier cosa, o él dice cualquier cosa, porque le escriben eso, y él dice porque él no manda. Entonces, el aquel dicho, mandado no es culpable, ¿verdad? Más o menos así es la cosa, no se entiende. Y bueno, eso es lo que pasa. Pero no es solamente culpa del gobierno, eso es culpa de los grupos sociales. Recién estaba leyéndole a Marcial Gómez. Decime, ¿ellos articularon alguna? ¿Qué comunicaron de articular acciones para aglutinar a todos los sectores campesinos? Si tiene un proyecto nacional, tiene su propio proyecto. La ONAL tiene su propio proyecto, la Organización Nacional Campesina, la Federación, CONAMUR y su propio proyecto. Los nativos originarios, guaraníes, tienen su, cada tribu, cada grupo tiene su propio proyecto. Para hoy, Pajuna, que trata de darle estructura política a grupos sociales, tiene su propio proyecto. Entonces nos autodividimos. Ayer estaba en el programa de Milquiades, en el espacio que usaba el País Oliva. Estaban varios expertos en educación y hablaban ellos, mira, tuvimos tal y tal proyecto, educación para un compromiso todo. El título era de reforma educación, o sea, reforma de la educación, compromiso de todos, un libro que editaron allá en el 90, 92 creo que fue, no me acuerdo, pero por ahí quitaron, y ellos dijeron, estaban con un esfuerzo, tuvimos muchos cursos, mandamos imprimir varios libros de autores, y le llamé, yo le dije, ¿pueden enfocarse en cómo se le puede interesar al educado en su hábitat natural? Y bueno, después me quedé y le digo, no, vamos a seguir un poco lejos, o sea, no hablamos sobre el tema, pero ella llamó a esta señora que se le llama, que es la profesora universitaria que vive cerca del mercado 4, no me acuerdo su nombre, ¿te acuerdas de ella, verdad?
1: Sí, creo que Ana, sí.
0: Ana, y ella mismo hizo hincapié en decir, ¿por qué no se le enseña a estos chicos de que esos chicos que sepan qué hacer con el campo y todo ese tipo de cosas, de enseñarla a cultivar y ver si el ajenjo usando puede evitar que baje un insecto para no ser insecticida? Y ahí me quedé, cuando terminó Ana su exposición, me dijo, y parece que los demás querían hablar, porque hablar de un programa, que yo digo, una reforma educacional en base al hábitat natural del educado, ¿verdad? Para no decir, hagamos una reforma educativa, una educación en base a una intencionalidad de una reforma productiva. No, Ana fue, yo le dije y enfoqué el alumno y Ana también. Y entonces Miquel le dice, vamos a seguir con lo que estabas contando de los programas que se realizaban. Se realizaron cientos de programas que solventados o por el gobierno nacional o por entidades extranjeras, ¿verdad? Como aporte, libro. La pregunta, ¿no estamos en el último lugar de Latinoamérica con Haití en educación? Sí. Estamos dentro de los 192 países en el mundo, en la ONU, en el puesto 176 de la peor educación del mundo. Sí, según datos oficiales. Entonces, ¿sirvieron los esfuerzos de esta reforma educativa, de toda esta gente que expusieron ayer cursos y cursos y que trajeron? No sirvieron, porque los datos demuestran que no sirven. No hablo de la intención, hablo de que el sistema no funciona. Y es como jugar, bueno, vamos a jugar con un arquero, dos defensores y ocho delanteros. Entonces va a atacar con ocho, pero una vez que pasa la pelota al medio, tenés solamente dos tipos y te vienen tres y te bailan. Entonces el esquema, la forma de trabajo es la mala. Pero ahí no está el yo digo. Si vos tenés gente como Melquiades que no permiten que se expresen sobre reforma educativa en base a la naturalidad del educado en su hábitat y sigue haciendo historia, entonces ¿para qué el gobierno se preocupa de convencerle a nadie? Si los propios actores sociales o no se asocian para cambiar las cosas o algunos agentes se pasan haciendo sobre diagnóstico y historia los diagnósticos y no se proponen cambios estructurales necesarios. Y con eso, Luis Fernando, gracias a la división del pueblo paraguayo, autodividido, autoparcelado en sus pequeñas tribus, en sus pequeñas comunidades, ¿verdad? No necesitan más que ser cínicos.

historia los diagnósticos y no se proponen cambios estructurales necesarios. Y con eso, Luis Fernando, gracias a la división del pueblo paraguayo, autodividido, autoparcelado en sus pequeñas tribus, en sus pequeñas comunidades, ¿verdad? No necesitan más que ser cínicos. Estuvo ayer a la tarde en Paraguay Verde una persona experta en el

0: del pueblo paraguayo autodividido, autoparcelado en sus pequeñas tribus, en sus pequeñas comunidades, ¿verdad? No necesitan más que ser cínicos. Estuvo ayer a la tarde en Paraguay Verde una persona experta en herbostería, impresionante lo que sabe. Y es, pone de 70.000 personas están afiliadas en los diferentes gremios. Al 5%, 0,5% de lo que ellos reciben, de 4.000 del salario que ellos tienen como mínimo. Estamos hablando, te redondeo, 17.000 millones de guaraníes anual juntan los gremios de la educación. ¿No te parece suficiente dinero para sentarse así? Vamos a contratar expertos, ingeniero agrónomo, herbostero, agrícola, perdón, hortaliza, vamos a proyectar un... proyectar el laboratorio para que hagamos análisis de cómo se podría variar la hortaliza, que se tiene injertando tal cosa, con tal cosa, injerta, anda ahí con calabaza, anda ahí con zapallo, para decir si sale un zapallo más dulce. Son ideas nomás, ¿por qué ellos no lo hacen teniendo 17.000 millones de dólares, un poco más, si te descuidas? Si vamos a los 80.000 que están afiliados, estamos hablando que tienen todos los años 3 millones de dólares para sostener los gremios. Entonces, y si no se hace, ¿para qué el gobierno se va a preocupar si los propios gremios, los propios actores sociales mantienen el status quo? Y si ellos mantienen el status quo como están, sigamos robando y siendo los más cínicos del mundo y sirviendo al país de la plataforma que yo ya dije en mi libro, de que el gobierno de Stroessner, con la tiranía militar y todo su círculo primario de militares, convirtieron a todo el país en un país del narco contrabando. En el Paraguay, con Stroessner y toda su cúpula militar, se convirtió en el puerto país del narco contrabando. Y no solo sigue hoy, se mejora el lavado internacional y de estas raíces tan profundas en nuestro empresarial y nuestro sistema impositivo y productivo, que estamos más. El gobierno nacional tiene en un 60% su presupuesto pagado por el lavado de dinero del narcotráfico y del crimen organizado. Eso es fácilmente deducible en base a los datos que ellos mismos dan, pero eso es para otro día. Dale. Gracias por el espacio, Luis Fernando, y disculpa la posición tan larga.
1: Dale, gracias, Osvaldo. 14:58 minutos, decía el... Y hay un significado interesante de dónde viene ese tema de pan y circo, de la situación romana. La famosa expresión pan y circo tiene su origen en la época del Imperio Romano, y aunque en la actualidad se utiliza con mucha naturalidad, pocos son quienes la aplican en los contextos adecuados al hablar. Fue el poeta Juvenal, en el siglo I después de Cristo, quien acuñó esta frase como una crítica a su tiempo. Lo que el hombre de letra, o sea, este poeta Juvenal, señalaba era que la población había dejado de preocuparse por la vida política y se conformaba con lo más básico: recibir comida gratuita, el pan, y espectáculo grandioso, o sea, el círculo, con gladiadores, carreras de carros. Mientras el pueblo estuviera alimentado y entretenido, no cuestionaba al poder. Por eso, pan y circo no era un halago a las costumbres romanas, sino un reproche al conformismo social y a la estrategia de manipulación de los gobernantes. En otras palabras, el entretenimiento y la satisfacción inmediata servían para ocultar problemas mucho más profundos. Exacto. Este dice el hasta hoy, el poeta Juvenal dice, siglo I después de Cristo fue quien y dijo esta frase como una crítica a su tiempo, y hoy vale para nuestro tiempo también. Amaliciando, escribió Jorge. ¿Eh? Está grabando, ¿verdad? Para mí que llovizna, está llovinando. Y entonces, ¿qué vamos a ver el partido del sábado con frío? Para mí que... ¿eh? No va a llover, pero frío sí. Ahora te estoy viendo con toda tu remera, Albirro.

0: época, pero susto tricota arriba, claro. Se iba a letreira. No, no. A Jorge a tu y copona será. Vos ya está Jorge con... cocido y qué, chipa. Cocido en vellú. De, espectacular. Hacemos la pausa, volvemos y vamos a salir de la cancha. Cambiamos la camiseta de mientras tanto y vamos a poner la camiseta de la tarde contigo. ¿Qué color usted? No sé qué color. Albirroja. ¿Albirroja, albirroja o cómo hacer?
1: La conciencia tiene que ser.
0: Ah, bueno. Ah, vamos a ver entonces el sábado, así es el partido, ¿verdad? Vos sabés toda la hora y todo ya.
1: De la tarde.
0: Y, pa,
1: claro, que todavía escucho Radio Fe Alegría.
0: Ah, a la pucha. Así que.

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0: Bueno, ya estamos aquí en la tarde contigo, son las 15:13, tiempo nublado. Creo que hace frío, ¿verdad? No sé qué dirán ustedes, acá ya invitados directamente en vivo y en directo, estudio central aquí de Radio Fe y Alegría en Asunción. Pero Meteorología está advirtiendo de que mañana sí va a ser más frío todavía. Sí, eso está diciendo Meteorología. Sábado también. Y hablando de sábado, es difícil en este momento salir del clima, aunque hace rato leí también, estaba leyendo estos análisis, que hay tantas cosas más allá del fútbol, en el sentido de que de el fútbol pues va cerca del poder también. No es fútbol nomás, no es cancha nomás. No, hay muchas cuestiones de negocio, de política, en fin, de varias cuestiones que esta mañana estuve analizando. Y, por ejemplo, página 12 trae el caso, ayer traía el país de España, el caso del arquero de Paraguay, un poco de su historia, de su infancia, de Gil, el San Lorenzano. Incluso estuvo en una de las escuelas de Fe y Alegría 6 años. Sí, en la Escuela de Fe y Alegría, allí de San Antonio, fue estudiante allí. Hizo del jardín, Jorge, ¿verdad? Del jardín, sí, tiene disciplina, porque eso se trabaja mucho, y los valores en la Escuela de Fe y Alegría. Estuvo del jardín, desde el jardín hasta el sexto grado, ahí Gil. Y después, hay como un párrafo, dos párrafos largos, así, habla de la historia y penurias de Gil para llegar a hacer lo que hoy día es, y ahora su cotización subió bastante.
1: Demostró su talento.
0: Demostró talento, firmeza, sí, su espectacularidad, seguridad. Y ahora estará fuerte, ya estará con más, creo que
2: hasta visión, sí.
0: Mucha visión, y probablemente tomó esa fuerza que no va a temer,
1: sí,
0: a otro momento. Porque parece ser que una de las cosas que a veces a los inexpertos, que no creo que sea el caso de Gil, pero vamos a decir que su primer mundial, a veces te puede meter en una situación hasta de miedo, así de situaciones, y eso te bloquea, ¿verdad? El cerebro pues funciona así también.
1: Así
0: te da tantas posibilidades, pero también te puede trabar, te puede cerrar. La famosa, ahí está la palabra, traicionar. Estamos aquí con don Víctor Cabral, ya ustedes la otra vez escucharon, de la cirugía de la...

0: mente, hay cirujano, parece que hay cirujano de la mente, ¿verdad? Creo que hay.
1: Del cerebro.
0: Del cerebro, más que el cerebro.
2: Sí, lo que pasa, la mente es algo que su existencia es un poco genérica, ¿verdad? Porque justamente los budistas hablan de la no mente. Si no hay pensamiento, dice que no hay mente.
0: Ah.
1: Así es.
0: Entonces el cerebro sería otra cosa.
2: El cerebro sería la parte estructural, visible, material del donde funciona todos esos
1: la computadora,
2: donde la computadora y donde se almacenan todos los conocimientos que permitan los pensamientos.
0: Ah, mira, bueno, ustedes ya están escuchando, pues vamos a saludarles. Tommy Céspedes.
1: Buenas tardes, Luis Fer, qué gusto estar aquí. Y allá nuestro compañero Jorge Fleitas, imparable.
0: Como te veo con la remera y todo, ya te pregunto, ¿quién gana, qué equipo gana el sábado?
1: Paraguay.
0: ¿Vos incluso tenés algún pronóstico?
1: Yo sí.
0: ¿Cuánto?
1: Nosotros, nuestra conciencia ya está enfocada en esa contienda futbolística.
0: ¿Qué va a ganar? ¿1 a 0, 2 a 0?
1: Yo creo que 2.
0: ¿Va a ser otra vez con penales o cómo?
1: Oh, hasta ahí no llega a mis percepciones de ahí, pero yo creo que 2 a 0. Porque le hace falta que le baje un poco el copete a esos franceses.
0: Ah.
1: Y nuestro amigo el francés, ¿cómo estará?
0: Ah, mira, cierto. Guillermo Sauvá, ¿qué dirá Guillermo Sauvá?
1: Vamos a hacer, días.
0: Creo que, mañana. A ver, mañana tendremos que un poco cómo está viendo el clima,
1: sí,
0: y él cómo se siente. Él, sí. Yo creo que él se va a sentir dividido. Porque estuvo acá, le gustó Paraguay, le encantó Paraguay, se metió en nuestra cultura. Y entonces él es francés paraguayo.
1: Sí, de repente.
0: Entonces no sé cómo él va a hacer. Va a tener que el primer tiempo al lado de uno y segundo tiempo al lado del otro.
2: No, y va a estar con el que gana.
0: O va a estar con el que gana.
1: Así me dijo una mi amiga alemana.
0: Sí.
1: Yo nací en Alemania, me dice.
0: Sí.
1: Pero desde chiquita vine a Paraguay y me siento tan alemana como paraguaya. Me digo.
0: O juega o tiene dos equipos. Pero ese es demasiado letrado, ¿va a ser?
2: No, pero hay gente que suele decir, Toño, ya no mi partido petería.
1: Ahora sí.
0: Ese es acá de la picardía de los muchachos en la política nuestra.
1: Una
0: politiquería nuestra, ocurre eso.
1: Demasiado.
0: Pero hay gente que ya no, es solamente que tenga dos.
1: Parece
0: que se afilia por todos lados.
2: Lo que pasa es que hoy en día nadie ya va por el partido ni por el color. Hoy más bien por la conveniencia.
1: Exactamente.
2: No es nuestro presidente... que era bien liberal. Y ahora es un buen colorado.
0: Mira un poco. Ya no importa. Hoy día ya no importa.
2: No importa yo más. Creo que eso ya no tiene ya no tiene vigencia.
0: ¿Y lo que te sirve hoy?
2: Claro.
0: Lo útil.
2: Lo conveniente.
0: Así andábamos, pues. Y bueno, yo le decía, don Víctor, ¿vos sos friolero o esto es frío y así no te hace nada?
2: A mí normalmente el frío me afecta, me molesta, no me agrada.
1: Ah, sí.
2: Pero de repente, bueno, uno está en la cama con una buena frazada, da gusto.
0: Pero hay que levantarse en un momento dado.
2: Hay que levantarse.
0: Pues, el tema. Tienes que levantarte,
2: así
0: ¿no?
2: mismo es.
0: Aunque sea para ir al baño, ¿no?
2: Uf.
0: De madrugada, ahí complicado, de madrugada.
1: Después no va a dar gusto.
0: Sí. Esto, Tommy, tu presencia, la presencia también de don Víctor Cabral aquí, creo que hace 15 días estuvieron, ¿verdad?
1: Así
0: o
1: mismo,
0: más.
1: Sí. Viste que la educación es algo que nos toca tangencialmente a todos, no importa la edad. Porque dice que aprendemos desde que nacemos hasta que nos vamos al otro mundo. Entonces, depende de la mente, de la voluntad, de las ganas y de todo eso que... Como yo tengo nieto, quiero que mi nieto también tenga otras oportunidades que yo no...
0: ¿Cuántos nietos?
1: Uno.
0: Ah, uno.
1: 12 años tiene.
0: ¿Tú sabes?
1: Sí. Y así está la vida. Y yo creo que cuánta gente que está en sintonía de este programa también tendrá sus nietos, que son la niña de sus ojos...
0: Cierto que la abuela siempre es muy quiere ser más que la madre del nieto. Y es cierto que puede haber pelea a veces,

0: Lo que pasa es que los nietos tienen, son unos seres muy especiales. Y ni siquiera los hijos son tanto como ellos.
1: ¿Ah, sí?
0: Sí. Yo puedo inferir esa situación y es impresionante la, el primero, el cariño que... No todos los nietos tampoco, ¿verdad? Hay nietos muy especiales. Y yo tengo. Tengo una nena que está en primer grado ahora. Y ella te compra y te vende. Por ejemplo, se va a casa y ya revisa todo, a ver si mi cama se arregló, a ver si... y arregla todo. Impresionante, y te ayuda. Vos le querés hacer y me dice, yo puedo, te dice.
1: ¿Cómo te dice? ¿Abuelo te dice?
2: Voluntarioso.
0: No me dice.
1: ¿Eh?
0: No.
1: Ah, no te dice.
0: Sí.
1: Ah, ¿y cuántos años tiene?
0: 7.
2: Chulina.
1: ¿Y revisa todo?
0: Revisa
1: ¿cómo
0: todo.
1: ¿Cómo está el abuelo? Te pregunta.
0: Te pregunta y cariñosa viene, te abraza y... Yo nunca me olvido, cuando estaba, tenía un año y algo, ¿verdad? Y ya le alzamos allá en el auto, ¿verdad? Yo me quedé afuera. Y lloró por mí para que yo me suba, tuve que irme a su casa y después volver. Sí, desde esa época y hasta ahora. Yo a veces le busco de la escuela y todo el camino nosotros dialogamos, hablamos. Tengo otra nieta que ya tiene 17 años, pero ella... yo me acuerdo también, le buscaba y le alzaba a Cairo, ¿verdad? Y me decía, yo quiero caminar por tu espalda. Sí. No, realmente son muy especiales. Eso es concreto.
1: El abuelo, la abuela es... ¿qué es más que un padre, una madre?
2: Doble madre.
1: ¿Es cierto que puede ser doble padre, doble
0: algo
1: madre?
0: De eso, hay exactamente, no sé qué porcentaje era, pero hay una empatía muy fuerte.
1: A veces ni siquiera con el hijo. ¿O cómo será?
0: Yo creo que sí. Yo también... con los hijos también hubo mucho acercamiento, mucho sentimiento, ¿verdad? Pero con los nietos es diferente, es más. Hay que vivir para entender. ¿Vos tenés nieto?
1: No.
0: Y bueno, entonces todavía no vas a saber eso.
1: No, yo escucho nomás. Es decir, sé así tipo teóricamente por lo que escucho, así, ¿no? Pero no sí. Por la vida, no por la vivencia.
2: Yo tengo un hermano, dice, parece que le queremos más a nuestro nieto, dice.
1: ¿Ah, sí?
2: Sí, el cariño es tan diferente, dice, al de los hijos. Porque nadie pues estudió para ser padre, ¿verdad? Ni madre. Eso fue una cosa que sucedió por la naturaleza y ahí tenés que cumplir el rol de padre o de madre. Y después, con los nietos, parece que uno ya está más vaqueano, más experto y el cariño es totalmente diferente, dice.
1: Porque a veces se quejan algunos padres de madre, dice, hace todo lo que quiere, le da todo el gusto y ahora ya nosotros no podemos controlar, dice que le da la mejor comida, el paseo, dice que todos los caprichos, escucha, mayor.
0: Justamente hay un dicho que dice, si le querés a tu hijo, no le des todo lo que te pida. Porque eso también le va mal acostumbrando y va creando una mentalidad que ellos quieren todo y a su manera.
2: Como ellos dicen.
0: Como ellos dicen. Y cuando llegan a ser más grandes, muchas veces se vuelve muy muy marcado eso y se nota.
1: Entonces hubo una mala educación.
2: Así
1: se mismo. Educó mal, entonces.
0: Justamente hay un
1: o una equivocación.
0: Y es una equivocación, y tampoco estamos formados, justamente hay un libro que su título es El Niño. Y dicen, al niño no hay que educarles, solo hay que acompañarle, porque los padres no estamos preparados para educar hijos. Nosotros no tenemos la formación, y también somos víctimas de nuestros padres y de nuestros abuelos que no nos pudieron enseñar como debería. Esto es muy complejo, esa parte, y yo leí bastante sobre el budismo y enseñan bastante en esos libros.
1: ¿Los budistas?
0: Los budistas, sí. Y los otros, están los otros, están el Tao, que es la China, por ejemplo, que también ellos han estudiado al ser humano a profundidad, lo conocen bien, y uno lee, si lee sus materiales, encuentran con que uno siguiendo la

0: Recomendación de ellos. Varía bastante. Nuestra forma de ser nos cambia bastante.
1: ¿Vos tenés alguna enseñanza así que podés transmitirnos de quién? De el taoísmo de Lao Tse, ¿verdad? Del filósofo, el fundador sería Lao Tse o Lao Tsi.
0: Lao Tse es chino, es el Tao.
1: Es el Tao,
0: Sí,
1: China.
0: ese es de China. Y este es de Buda,
1: Ah.
0: de Gautama, Siddhartha Gautama,
1: Ajá.
0: que es Buda, ¿verdad?
1: Sí.
0: Buda es un título, no es alguien en especial. Y ellos justamente lo que nosotros tenemos que llegar a la no mente. Y hay que liberarse totalmente del pensamiento cuando no hace falta. Por eso es que ellos dicen, el que llega a la no mente puede tener dolor, pero no sufrimiento. Nosotros sufrimos en base a nuestro pensamiento y a nuestra mente.
1: Y sufrimos mucho, ¿verdad?
0: Y sufrimos mucho porque no controlamos. Primero es que no controlamos el manejo. Nuestra mente no nos controla a nosotros. Por ejemplo, uno tiene un montón de pensamientos que quiere controlar, pero es imposible. También hay un libro que su título es El secreto de Osho y tiene 112 métodos de meditación. Y uno tiene que elegir eso, de todo eso lo que más le viene. Y uno tiene que poder controlar sus pensamientos.
1: O sea, el secreto de la vida está en saber controlar el pensamiento.
0: Y totalmente eso es definitivo. Eso yo puedo en base a la poca experiencia que tengo, uno puede desviar inclusive hasta el pensamiento que no quiere estar haciendo, ¿verdad? Y te doy un ejemplo. Si una persona que odia, una persona está odiando y la otra persona a lo mejor ni por enterada se da. Y te da un ejemplo para poder salir de esa persona a quien le odias o ese pensamiento. Y te plantea que si vos, esa persona, cada tanto te viene a la mente y te molesta y te hace rabiar, ¿verdad? Y
1: Medio que te esclaviza, ¿verdad?
0: te esclaviza. Y te da un ejemplo cómo salir de eso. Si te viene ese pensamiento, tratás de acordarte de algo lindo que te pasó, algo que te gustó en la vida. Y a mí particularmente me pasó, yo le odiaba a alguien, digamos, por un tema específico, ¿verdad? Y con ese ejercicio yo desvié o solucioné mi pensamiento. Las veces que me viene el pensamiento negativo, yo me desvío y me voy al pensamiento que yo quiero. Hace unas cuantas veces y después ya no importa lo que hayas perdido, dice, ¿verdad? Si perdiste algo, ya está. Y de a poco te vas olvidando de ese pensamiento que inclusive si la persona pasa frente de vos, no pasa nada.
1: Porque hay don, para la audiencia de Radio Fe y Alegría, estamos con don Víctor Cabral, con esta metodología, esta visión de la cirugía de la mente, de cómo trabajar la mente, porque a veces hay gente que dice, no, yo no puedo sacar de mi cabeza esto, no puedo olvidar, no
0: Sí.
1: hay caso, dice, yo no, se me viene todo en todo momento, y como que entonces, por eso yo te decía lo del esclavo. Se está esclavizando, no puede salir, no puede, dice, no puedo dejar de pensar qué hago, cómo salgo, cómo se vuelve para ser una obsesión,
0: Totalmente.
1: como
0: Y
1: una catarata de situación que permanentemente,
0: no sale nunca.
1: por ejemplo, si piensa mal por la otra persona, ¿quién es el que en el fondo se
0: Y
1: perjudica?
0: uno mismo.
1: Uno mismo.
0: Y eso lo dice la otra persona, a lo mejor ni
1: Ni
0: pelota, ¿verdad?
1: sabe que
0: Y vos
1: uno
0: estás
1: está.
0: sufriendo. Y eso es lo que necesitamos encontrar. Por ejemplo, hay otro ejemplo. Dice, para tratar de desviar el pensamiento que no te gusta, por ejemplo, te pones frente a la pared y pones un puntito y te concentras en ese puntito y tratas de olvidar, te concentras solamente en el puntito. Las otras cosas van desapareciendo, ¿verdad? Después desvía en un momento desvía ese puntito y si te vuelve el pensamiento, volvés a concentrarte en el puntito. Hace por lo menos 5 minutos al día y uno también educa su mente para tratar de controlar tu pensamiento y sacar de tu camino lo que te está molestando.
1: O sea, yo creo

0: posible,
1: yo creo,
0: es posible.
1: Yo creo que hay lógica en todo eso.
0: O sea, uno puede desviar esos tipos de pensamientos.
1: Y sí, y otro tema importante, dice, hay que perdonar, dice, ¿verdad? Mm. Hay que perdonar. Y yo hoy digo, yo no perdono. ¿Cómo? Yo trato, o saco directamente lo que me está molestando, y si la persona me molesta también lo saco. Entonces yo me limpio cuando ya no tengo nada que perdonar, y yo me limpié por mis propios medios. No sé si me explico.
0: Sí, ¿le sacás de tu mente?
1: Sí, yo me libero de ese pensamiento que me estaba complicando. Entonces ya no tengo nada que perdonar ni tampoco me vuelve después. Porque si perdonamos solamente hacer por un tiempo, ¿verdad? Un abrazo y cosas por el estilo y pasa. Y otra vez te vuelve es como una pareja de repente, ¿verdad? Que uno siempre está repitiendo los mismos errores de hace años para buscar discusión. Y si vos decís, bueno, yo ya no voy a tocar ese tema, ya me olvido. Ya no tiene sentido que yo esté repitiendo lo mismo siempre y creando el mismo problema.
0: Don Víctor, tenemos oyente en línea, vamos a ver qué nos plantean, a lo mejor tener alguna consulta al aire. Oyente en línea, buenas tardes.
2: Llamo porque por fin hay teléfono.
0: Sí.
2: Y el tema del temazo, le felicito a don Víctor por los conceptos, ¿verdad? Incluso el origen de sus conceptos. Y así tenemos que ser, pues. Tenemos lo poco que sabemos, o lo mucho para algunos. Hay que poner, y es lo que están haciendo ustedes, me gustó muchísimo. Y yo probé, nomás si había teléfono. Y me atendió Jorge. No iba a entrar hoy. Pero a mí me encanta el tema de educación. Volví a hacer un curso ahora de un año y medio sobre educación, ¿verdad? Pero no sé ya si voy a usar, pero quería saber los autores científicos nuevos. Porque yo hace más de 30 años me leí eso y después ya era una seguidilla de lectura nomás. Hay, por ejemplo, películas educativas. Yo no sé si usted tiene todavía. Yo era también profesor guía de 7 cursos, incluye demasiados cursos y ya me entregaron. Y empecé a leer, por un lado, empecé a buscar películas educativas para los jóvenes del tercer ciclo y educación media. Yo dije, ¿qué es lo que yo voy a enseñar si yo no sé nada? Aparte de la psicología que dimos y las vivencias. Entonces empecé a rebuscarme por materiales y yo no sé, les pregunto a ustedes, ¿esa librería Don Bosco existe todavía?
0: Existe.
1: Salesianito,
0: sí. Salesianito, ¿verdad? Sí, sí, sí. Cerca del mercado 4.
1: Sí, así es.
0: Sí, sí,
2: de siempre. Ahí compraba. Está. Incluso me enviaban acá a Pilar, donde yo ejercía, ¿verdad? Pero para mí la clave siempre está en la educación, ¿verdad? La riqueza económica, espiritual, mental, llámenle como quiera, está en la educación, y la educación primera es la de la familia. Y cuando yo leí esto, y para antes de ser profesor, decía que los científicos de la educación, hay unos cuantos mentados muy famosos, que el desarraigo no es conveniente. Debe ser desde los 7 años para primer grado. O sea, era un ensayo preescolar nada más. Porque era algo comprobado, para ser científico tiene que ser comprobado. Después aparecieron estos otros grados, ¿verdad? Creo que ahora de los 3 años, y se enorgullecen las mamás cuando dicen mi hija tiene 3 años, mi hijito tiene 3 años y ya está en la escuela, dice. Pero ese desarraigo, ¿qué es lo que hacemos normalmente? Le sacamos de la casa, de su entorno familiar, y le decimos sentate. Y eso es antinatural, ¿verdad? Por eso que ahora avanzaron y todo está basado en jueguitos, pero a veces es más guardería que escuela. Y también en contrapartida está que los padres trabajan los dos. Normalmente, no todos. Y bueno, hay muchos aspectos que hay que analizar, porque la educación es análisis, ¿verdad?

0: el proceso y resultado vamos a tener de acuerdo a eso como papá o como maestro después. Hay muchos elementos nuevos, temas celulares, por ejemplo, ¿verdad? ¿Conviene o no conviene? Porque los países más avanzados están quitando todos los celulares de las clases. Y es controvertido. Y, por ejemplo, bueno, yo no quiero ser determinante, para ser determinante tengo que escribir un libro, una tesis y demostrar. Hacerlo científico también. Yo me preguntaba cuando entraba los celulares, y bueno, era una niñera también. Así, bueno, en un tiempo la niñera era la tele, no importa si era blanco y negro. ¿Qué va a pasar? Esos chicos no quieren jugar más, decía yo. Me preguntaban más, yo no enseñé, yo... primaria le llamaba primero y segundo ciclo, pero muy poco enseñé. Un grado tenía nada más. No como el maestro de primer grado al sexto, sino que educación física yo enseñaba al primer ciclo y segundo. Y primero, segundo y tercero. Yo le sacaba desde el segundo para que aprendan a moverse, pero era voluntario, porque me convenía, después venían los torneos y ya sabían. Y a partir del cuarto te dan monedas de tres grados, ¿verdad?
1: Sí.
0: Pero por monedas siempre era. Pero no gustaba lo que hacíamos. Entonces yo decía, ¿qué nos va a pasar con este celular? Porque les robaba el alma y la mente a los chicos hasta ahora. Y hoy tenemos algunos países se animan a hablar de eso, otros no. Tenemos el estrés de los niños que no es natural. Tenemos niños enfermos por esa vida sedentaria, ya que lo normal del chico son juegos. Y juegos donde se mueven, psicomotrices se llaman eso.
1: Sí.
0: Pero, incluso hay Corea era uno de los países que estaba estudiando, porque había suicidios infantiles. Me parece tan fuerte eso, ¿verdad? Pero es la realidad. Pero unos pocos países están estudiando. Y bueno, sí. Eso nomás, no quiero interrumpir esa hermosa charla que tienen y voy a seguir aprendiendo también, ¿verdad? Y saludo y mi respeto a los panelistas, para ustedes, para su oyente, para
1: los... Sí. Gracias, Cayetano. Dale, otro día nos va a contar cómo está el clima en la ciudad de Pilar, de Pilarense, pero hay una persona más, ya no hay. Bueno, escuchaste la colocación, te está escuchando atentamente, en Pilar te está escuchando.
2: Sí, y lo que pasa es que son temas que casi nadie habla, ¿verdad? Y algo también quiero, antes que se me pase... le leí al señor Fernando Sabater, un escritor español.
1: Sí.
2: Y en su artículo dice de que la gente no lee porque no entiende lo que lee. Y acá nuestra principal obstáculo es la comprensión lectora. Justamente cuando a veces le suele escuchar al ministro y suele acordarse de eso, que el gran problema es la comprensión lectora. Y eso es muy fácil de revertir. El sistema educativo le da cualquier libro para leer. Aprende a leer, pero como el libro no tiene contenido, entonces los chicos van leyendo y no entienden lo que lee y termina el libro y no quedó nada. Y según la experiencia con Cirugía de la Mente, nosotros, o yo particularmente, hice una buena selección de libros, y desde el primer libro que lee, ya empiezan a encontrar cosas que le sirve y que le ayuda, y ya le para la oreja, ya empieza a razonar y a entender lo que está leyendo, y ese es el punto de partida de una buena lectura. Después lee otros y otros libros, y eso cada vez le da más seguridad y más confianza, y le toma el gusto a la lectura. Primero se toma el hábito con la comprensión, y eso ya es suficiente para que la gente se convierta en lectora para toda la vida. Y ya se vuelve autónomo, ya nadie le está obligando a ir a tomar un libro. Y también eso ayuda muchísimo en todo. Primero, el celular. Ellos ya van diferenciando qué es importante para ellos y quién no. Entonces siempre vamos a ir por lo que más nos interesa.

0: Eso también se consigue en los buenos hábitos, el proyectarse para el futuro. Y uno de los primeros que pierden es la timidez. Y después el miedo, porque con esa práctica uno tiene que leer un libro y tiene que pasar frente a un grupo para exponer lo leído. Entonces, soluciona el gran problema ese de poder hablar frente a un grupo de gente.
1: Qué bueno, Víctor Cabral, aquí también Tommy Céspedes. Parece que a la gente le está interesando el tema.
2: ¿Verdad?
1: Sí, qué bueno,
2: Adelante,
1: Tommy.
2: oyente.
1: Adelante, oyente, buenas tardes.
3: Sí, ¿qué tal, Luis?
1: Ah, Esteban.
3: La verdad es que está interesante el tema. Mire, yo quisiera opinar brevemente sobre el tema de la lectura.
1: Sí.
3: En el Paraguay tenemos mucho entorpecimiento, primero por el guaraní y segundo por las expresiones. No saben leer cuando hay una coma, cuando hay un punto, cuando hay un punto final, cuando hay, qué sé yo, cualquier otro de esos símbolos, de tal modo que tenga sentido. Entonces, uno lee y no. Sigue, a lo mejor hay una coma, sigue, o hay un punto o un punto final, entonces no. Hay que darle la impresión de acuerdo a los símbolos que aparecen. Ese es el primer lugar que no se le enseña a los alumnos.
2: Ahora, en esta
3: Ahí
2: época.
3: hay. ¿Cómo?
2: En esta época, don Esteban, antes sí se enseñaba. Yo soy maestra Emma.
3: Sí, antes sí. Antes se enseñaba, claro. Yo tuve edición inclusive. Y te imaginas lo que favorece ese para la interpretación de una frase, de una lectura, de un libro, de un tema. Entonces, esa falencia, eso es lo que hay que hacer en la escuela, en los colegios, y los
2: Corregir.
3: profesores ni qué decir. Tenemos profesores que ni saben hablar, ni siquiera saben exponer o darle los gestos necesarios cuando se tiene una situación dada. Y entonces, yo creo que habría que pedir y poner ese capítulo de la lección y después recién. Ahora no se da. Y los profesores son tan profanatas que igual que los alumnos. Y te dicen, te enseñan, y esto es así, esto es así, es un desastre. O si no te usan el dictado, en vez de estar dando clases magistrales. ¿Entiendes? Tenemos que llegar a eso, ¿sabes? Es que
2: Así.
3: lo otro tema que quería consultar es, estaba hablando de la mente,
2: Y del
3: cuando hay que
2: cerebro.
3: sacar de la mente a un tema que le preocupa, ¿cómo era ese tema? Se me pasó porque estaba el oyente anterior que me entorpeció.
1: Ahí se te va a venir enseguida, don Esteban.
3: Mire, hay un recitado que empieza así. Si una espina me hiere, me aparto de la espina, pero no la
2: No la
3: aborrezco.
2: aborrezco.
3: Yo creo que está por ahí, ¿eh?
1: Ajá.
3: Bueno, le escucho.
2: Bueno,
1: Dale.
2: sobre el tema yo
1: Gracias,
2: puedo
1: Esteban. Sí.
2: ampliar un poquito.
1: Sí.
2: Me viene a la mente porque leí un artículo donde dice que la profesora estaba con su marido en la misma mesa de donde se almuerza, ¿verdad? Ella estaba
1: Sí.
2: corrigiendo los trabajos y su marido estaba con su celular.
1: Ajá.
2: Y después, cuando terminó de corregir la maestra, lloró. Así salieron lágrimas de sus ojos y le dice a su esposo, ¿qué te pasa, querida? ¿Por qué estás llorando? Demasiado me impresionó el último escrito, porque yo le había dado a los chicos que hagan cómo se sienten. Y este más me impresionó. ¿Y qué pasó? Le dice, léeme. Bueno, es un escrito corto donde dice el niño de 9 años
1: Sí.
2: que él... Su mamá y su papá a él no le hacen caso. Y entonces por eso él estaba demasiado triste y por eso él escribe. Él quiere convertirse en un celular. ¿Por qué? Porque cuando su papá o su mamá están ocupados y suena el celular, dejan lo que dejan y atienden el celular. En cambio, él llora, grita, le habla y su mamá ni su papá, cuando están, no le hacen caso. Por eso él se ratifica que quiere ser un

0: celular.
1: A la pucha.
0: Y entonces le dice a su marido, ¿por qué así? Le dice. Y lo que más triste es, querido, le dice a su esposo, que el que escribió este artículo es mi alumno y es nuestro hijo.
1: Ah, qué vea. Ahí sí que, sí. ¿Qué decir, don Víctor?
2: Y así es.
1: Escuchaste al oyente, escuchaste lo de Tommy.
2: Lo que pasa es que todo el mundo por la calle caminando con el celular como si fuera el último mensaje o lo más importante de toda su vida. Y le damos tanta importancia a eso y a la hora que sea, de repente uno entra a la madrugada en el teléfono y está en movimiento la gente. La gente no duerme o duerme poco. Entonces estamos tan distraídos por algo que no nos ayuda a inclusive a sentirnos un poco más tranquilo o un poco más atendiendo a lo importante, ¿verdad? Justamente hay un libro que su título es El Caballero de la Armadura Oxidada, no sé si conocen.
1: No. ¿Cómo qué es?
2: Y justamente era un caballero que se dedicaba a rescatar la miseria y matar dragones. Y después, cuando empezó a hacer su tarea, tuvo que usar una armadura porque a veces su vida está en riesgo, ¿verdad? Y después se puso su armadura y tanto le gustaba, empezaba a limpiar, a hacer brillar todo el tiempo y después ya no pudo dormir en la cama, no pudo ya comer su comida porque su señora tenía que licuarle para hacer pasar dentro del agujerito del yelmo. Y un día le dice la señora al marido, si vos no te sacás tu armadura, nosotros te vamos a dejar. Entonces, se fue al herrero el tipo y con los martillos se empezó a golpear y no pudo. Y entonces le dijo el herrero, solamente eso te puede solucionar el rey Merlín. Y se va junto al rey Merlín y le dice, bueno, te podemos solucionar, pero tenés que pasar tres castillos. Y primero el castillo del silencio, el otro es del conocimiento y otro la verdad y la osadía. Y empezó por el primer paso, que es del silencio. Y tenía que estar en una pieza solo y hacer una retrospectiva de su vida. Y lo primero que se dio cuenta era que descuidó su familia y después él tenía dos compañeros de viaje, que era una ardilla y una paloma. Y él escribió una carta y le manda a su hijo una carta y la paloma vuelve unos días después y trae una hoja en blanco. Y le dice, pero esta hoja está en blanco, no tiene nada. Y dice, y sí, porque tu hijo no te pudo escribir porque ya se olvidó de tu cara, ya no te conoce. Y empezó a llorar y esas lágrimas que iba cayendo fue derritiendo su armadura. Y después pasó a los otros castillos y la última parte que tenía que hacer una prueba de hacer la pelea sin su armadura. Y estaba el dragón y el tipo enfrente. Y sus amigos ahí mirándole. Entonces vino la primera bola de fuego de la boca del dragón. Y se retrocede el tipo. Entonces le dice a su amigo, esta es tu última oportunidad. Si ahora no resolves esto, ya nunca más. Entonces el tipo tuvo coraje. Empezó a dar paso firme y en la medida que iba avanzando, el fuego se iba apagando. Llega al dragón y se terminó el fuego. Moraleja, te dejo eso.
0: Qué complicado.
1: Para la audiencia, toda la audiencia. Ah. Interesante. Pero estos métodos, porque vos estás utilizando con nosotros un método, ¿este es el método que utilizás para la cirugía de la mente o cómo es?
2: Sí, bueno, son libros, yo no invento nada, solamente uno lee y cada uno va sacando sus propias conclusiones. Y el tema del fuego, no era fuego, solo era una ilusión, un espejismo. Y nosotros le damos tanta importancia a algo que no existe.
1: Y sufrimos por algo que no existe.
2: Y bueno, pues esa bola de fuego que era

0: del dragón era un espejismo. Es como cuando uno va en una ruta asfaltada y allá lejos se ve, parece que hay agua. Y a medida que uno va pasando, nunca llega
1: Al agua.
0: al agua. Y otro punto también que tiene mucha relación con esto es, hay un libro que su título es El miedo. Y hay dos tipos de miedo, el miedo real y el miedo imaginario. El miedo real tiene solución porque el problema es real. Y el problema el miedo imaginario no tiene solución porque no tiene existencia propia. Y acá lo más importante dice, uno deja de tener miedo cuando descubre el origen. ¿Te entiendes, verdad?
1: Sí.
2: El origen.
0: Si vos al descubrir el origen de tu miedo, el miedo desaparece. Porque muchas veces ese origen tampoco existe. No hay origen porque no hay algo que pudiera hacerte tener miedo, pero vos tenés miedo. Por ejemplo, para pasar al frente en la escuela para exponer.
1: Sí.
0: ¿Por qué tanto nos cuesta?
1: Porque no tenemos el training.
0: Y
1: No tenemos la práctica.
0: eso se soluciona con un solo pequeñito que se lee todo en 2 horas, que es Juan Salvador Gaviota. Y una vez que uno pasa, primera vez, por ejemplo, comienzan a leer los chicos. Y después tiene que pasar al frente y a exponer, a contar qué leyó y qué entendió. Y primero te dicen, yo no leí, te dice, ¿verdad? Por más que haya leído. Y le decís, pasa igual, no importa que no digas nada. Pasa, le preguntaba, ¿y tu mamá? ¿Cuántos hermanos tenés? ¿Tu mamá cómo se llama? Así le vas preguntando cositas y te responde, te contesta. Y después se le pregunta, ¿te gustó el libro? No le preguntó si leyó o no, ¿verdad? ¿Te gustó el libro? Sí, me gustó. ¿Y por qué? Ahí empieza a comentarte.
2: Ah, ¿y por
1: Y
2: qué lo
1: rompió.
2: contrario y difícil, cómo sería?
0: ¿Cómo?
2: ¿Cómo sería plantearle mal? Porque ese planteamiento, buen planteamiento.
0: Sí, si le preguntas si leyó, ¿leíste?
2: Ah.
0: ¿Leíste el libro? A lo mejor otra vez se bloquea.
2: Ah,
0: Puede
2: ahí le
0: bloquear.
2: bloqueas.
1: El temor que tiene, pues.
0: Ahí le desbloquea porque vos no le preguntas si leyó o no. ¿Te gustó el libro que leíste?
2: Es decir,
1: Fue una
2: hay
1: pregunta
2: que,
1: inducida.
2: entonces es bastante estrategia. Depende de
0: Sí.
2: cómo inicias para que la otra persona se abra, te diga, pierda el miedo.
1: Exacto.
0: Sí, yo te comento una historia, ¿verdad?
2: Sí.
0: Estuve en Cachiveo, no sé si conoces, en el Chaco Central.
2: Sí.
0: Y estuve ahí, un estanciero tenía dentro de su estancia una escuela. Y me fui yo y comenzamos con esto y había una chica, ¿verdad? Y tenía que pasar. Entonces dice ella, acá nomás, desde acá no me voy a decir, dice, ¿verdad? Y bueno, no hay problema. Empezó a hablar así, ahí sentada, y después pasó, ¿verdad? Y un momento después me dice, yo quiero pasar allá enfrente. Y pasó
1: Fue tomando coraje.
0: claro, y empezó a hablar y después vino, y después sí que leyó unos libros y después tenía que venir ella en la escuela agrícola de Cerrito. Y decía ella, yo voy a ser el egresado número uno. A eso yo me propongo, decía. Y ahora creo que este año termina su curso de su colegio en Cerrito. Y esas son las grandes experiencias que hay. Y otro tema fundamental que creo que todavía no comenté acá. Eso fue en Salto del Guaira. Hicimos el taller en el sexto curso del. Perdón, en el sexto grado. Hicimos la presentación, entregamos los libros y una semana después nos reunimos. Y sale una chica de sexto grado y dice, yo quiero contar mi experiencia. Ahora me llevo a mi casa y después un día mi papá me pregunta así, ¿por qué soy diferente? ¿Por qué tengo un cambio de actitud? Entonces le dice, ya yo estoy leyendo un libro, que es La Maestría del Amor, que es un libro de un autor mexicano. Y entonces los padres agarraron y leyeron ese libro y encontraron que ellos estaban metiendo la pata muy grande, ¿verdad?, en su comportamiento. Y después dice la chica, mi papá y mi mamá se peleaban siempre. Yo creía que ellos se peleaban por mi culpa. Y había sido que no. Y ahora ya no se pelean más. Y son historias reales. No, no, no, esto no es ningún ni uno que ni algo que uno

0: encuentra en un libro, ¿verdad? Son hechos reales.
1: ¿Cómo se llama, se titula el libro?
0: La maestría del amor.
1: Maestría del amor.
0: Sí.
1: ¿Eso se puede aplicar en las parejas, en la vida, así?
0: Y en todo.
1: En todo.
0: Fíjate los padres. Y hay un libro, por ejemplo, nuestro gran problema acá en el país, y en todos muchos lugares, el bajo nivel en la comunicación. No sabemos comunicarnos, no sabemos tratarnos, siempre llevamos por la peor parte. Y el libro que ayuda muchísimo para solucionar esto se llama Los Cuatro Acuerdos, que es del mismo autor del libro anterior, de La Maestría del Amor. Y en ese libro, en la primera parte, habla sobre la domesticación. Y después el primer acuerdo dice, sé impecable con tus palabras, la palabra adecuada con el tono adecuado. Yo tengo que hablar siempre bien. Pero acá es importante que las partes lean, porque así se va a poder manejar mucho mejor. El segundo acuerdo dice, no hagas suposiciones. Nosotros pensamos algo, creemos ya que es verdad y ya actuamos. Y si no estás seguro de algo, pregunte.
1: Actuamos por prejuicio, ¿verdad?
0: Por prejuicio, sí.
1: Suponemos nomás.
0: Suponemos y ya le metemos
1: pata. Pero ya tomamos como verdad.
0: Sí. Y eso crea muchos problemas. El tercer acuerdo dice, no te tomes nada personalmente. Fulano me ofendió. Fulano ya, qué sé yo, y ya empieza la discusión.
1: Fulana no me quiere.
0: Algo, ¿verdad?
1: No, parece que no le caigo luego.
0: Me ofendió.
1: Me ofendió, ese es lo más.
0: Sí. Y entonces ya empieza la discusión, y yo hoy día digo que nadie me va a ofender porque yo soy el que decide si acepto o no
2: la
0: proyección de la idiotez de la gente.
1: ¿Idiotez de la gente?
0: Claro, porque ¿por qué uno tiene que estar pronunciando palabras que a lo mejor ni hace falta? Y está creando, a veces inclusive está creando ambiente para discusiones y para peleas. Y el cuarto acuerdo dice, haz lo máximo que puedas, o lo mejor que puedas. O siempre que haces algo, tenés que hacer bien. Y son libros espectaculares. ¿Y
1: no bye-bye? ¿O cómo es?
2: Y sí, sí, tiene que ser excelente.
1: Excelente.
0: Y sí, porque eso te viene, por ejemplo, yo siempre pongo como ejemplo, y yo conseguí un trabajo cuando tenía 20 años, era auxiliar contable. Y de repente no seguía la limpiadora, yo agarraba el balde, limpiaba todo el piso, qué sé yo, y faltaba el chofer, yo me iba entonces y hacer bien. Y así la gente te aprecia. Yo vivía en la casa de un tío, yo repasaba, era piso granito, y le ponía un poco de queroseno y el piso brillaba. Entonces la gente te aprecia y te quiere. Y yo vivía en la casa de ese tío por 7 años. Y ellos me hicieron estudiar, me fui al colegio. Después terminé el colegio, conseguí un trabajo. Ya por mi cuenta me fui a la facultad. Y ese un poco es el resumen de mi existencia. Y un libro me cambió la vida. Yo era muy tímido, campesino. Y no era capaz de mirarle la cara a la gente. Y después el conformismo. Y yo no tenía ninguna expectativa de nada en la vida. Yo decía... Yo, la casa donde yo vivía era un tío que estaba bastante bien económicamente. Yo decía, estos primos son los que van a triunfar mañana la vida. Ellos entraron en el colegio internacional, tenía su perfume, su esto, su lo otro. El celular no había cuando eso. Pero yo le di a ellos con posibilidades. Y finalmente más o menos se equilibró el asunto.
1: Mira. Ahí, y para ir terminando, porque es como el tiempo pasa.
2: ¿Voló?
1: Este sí, seguro que hay algún libro interesante sobre el tiempo, ¿eh? Pero hay tantas cosas por aprender, don Víctor Cabral, la vida y cómo, estoy pensando eso que vos decías también, cómo hay que ir sopesando, observando esto que la gente habla mucho ahora, incluso habla de ciertos jugadores, la selección paraguaya, la historia del arquero. ¿Cirugía de la mente les podría ayudar mucho?
0: ¿A quién?
1: ¿A estos jugadores?
0: También, porque muchos de los jugadores, te voy a dar ejemplo, ¿vos te acordás el niño mago de Cerro Porteño, este que era famoso, el Chico 10?
1: ¿Y cómo es su nombre, no te acordás?
0: Y su nombre era Chico 10, se fue de aquí, se fue al Real Madrid, y no cuajó ahí, vino acá, está perdido, y el otro...

0: De repente, así como Cristiano Ronaldo, por ejemplo, ¿verdad? Él no toma, él no se pone tanto, no pone nada. Solamente se dedica para estar mejor cada día. Y esa mentalización es lo que nos hace falta a todos.
1: Especialmente a los paraguayos.
0: Y acá
1: los
0: nosotros,
1: paraguayos somos muy conformistas.
0: No, no, no, lo que pasa es que si vos no te mentalizás y no crees que vas a conseguir algo, y tampoco nadie te ayuda a informarte de esto, no, leer un buen libro. Como yo siempre le digo, un libro me cambió la vida, suficiente. Y después empecé a leer y lastimosamente comencé tarde y no practico mucho esto, tampoco soy docente, entonces no tengo la fluidez necesaria muchas veces para expresar todo lo que tengo, todo lo que sé, porque leí mucho.
1: Qué maravilla.
2: Maravilla,
1: pero
2: interesante.
1: Realmente
2: Sí.
1: es admirable, no siendo docente, él cómo tiene tanta
2: Sí,
1: manera de
2: pero
1: comunicarse y de
2: es
1: llegar a
2: docente
1: la
2: en
1: gente.
2: la
1: Él
2: práctica.
1: tiene.
0: Y una cosa que le quiero
2: Sí.
0: decir, si nosotros llegáramos a conseguir que el ministerio meta esto en la malla curricular, que yo ya hice un pedido, hice varios pedidos, en 1 o 2 años vamos a tener otro país, porque en cada escuela, colegio, inclusive universidades, debe haber una biblioteca mínima sobre los libros especiales. Y uno leyendo eso ya tiene una buena forma en la parte humana, la parte personal. Después viene la parte profesional. Yo siempre digo, cuando una es buena persona no puede ser un mal profesional, y tal vez podrían ser buenos políticos.
1: Claro, a eso apuntamos. Opa la programa.
2: Opa,
1: Qué
2: opa,
1: pena.
2: opa cocido.
1: Opa la ambellú.
2: Opa bellú. No, bellú. No, este será liquidado. Este será liquidado, Jorge. ¿Y tú, bellú, Jorge?
1: Ya guardó todo él.
2: Ya guardó todo. Tu Isabel y bolsillo.
1: No, no, no.
2: ¿No?
1: Guardó acá en la boca.
2: Ah, en el estómago.
1: Estómago.
2: Ah, guardó en el estómago.
0: Dejando marido. Dejando marido.
2: Gracias, bueno. Don Víctor Cabral, del programa Cirugía de la Mente. Tommy Céspedes.
1: Gracias a vos, Luis Fer, a ese joven llamado Jorge Fleitas y a toda la audiencia también. Y despidiéndome, yo le quiero decir muchas gracias al señor Edgar, que me trajo en el bol y le dije que le iba a saludar. Muchas gracias, Edgar.
2: ¿Escucha o qué? ¿Escucha?
1: Dijo que iba a escuchar, 1300 AM me dijo.
2: Ah, bueno. Espectacular. Y a los, fíjense, a Pilar estará haciendo frío ahora.
1: Sí,
2: eso mañana ya nos va a confirmar probablemente don Cayetano, pero está haciendo frío. Hay que abrigarse nomás, ¿verdad?
1: Así
2: ya,
1: nomás.
2: Así nomás.
1: Y moverse.
2: Moverse, sí. Claro, hay que moverse. Muchas gracias, Jorge, a toda la audiencia, a la gente que sí participó. Muchas gracias. Tiempo nublado, hace frío aquí en Asunción. Mañana también dice meteorología, así que. Y bueno, y después sábado, fin de semana. Muchas novedades vamos a tener. ¿Qué pasó?
0: Mira, que ahora que ustedes están en Fe y Alegría, tiene toda una organización, y poder implementar esto y trabajar con los chicos, y poder con los chicos, en un mes vamos a ver sorprendentes cambios en su actitud, el progreso y el cambio de mentalidad con este programa. Y la ventaja que tienen un medio para ir transmitiendo. Y la gente se sorprende cuando tienen chicos de 11, 12 años, de repente hablan maravillas, con argumentos y con una solvencia impresionante. Y eso podemos conseguir y rápido.
2: Sí, y eso es lo que muchos a veces decimos, ¿cómo hacemos? ¿Qué hacemos? Vos tenés ahí la respuesta, como la fórmula.
0: Yo
2: así que,
0: pido sí particularmente que acá la organización nos ayude y que podamos implementar y mostrar que se puede hacer lo que creemos que es muy difícil.
2: Así es. Gracias, don Víctor Cabral.
0: Gracias por usted, por la invitación.
2: Muchas gracias. Hasta mañana.
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3: 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Bienvenidos y bienvenidas. Hoy celebramos a San Bernardino y otros santos jesuitas, apóstoles de las periferias. 2 de julio de cada año la iglesia celebra a 4 miembros de la Compañía de Jesús que, a pesar de haber vivido en lugares y tiempos distintos, tienen en común haberse sacrificado en las misiones populares que se realizaban en diferentes zonas rurales de Europa. Ellos son San Bernardino Realino, San Francisco de Jerónimo, el Beato Julián Maunoir y el Beato Antonio Baldinucci, quienes vivieron entre los siglos XVI y XVIII. Y hoy presenta las siguientes informaciones. Están matando a las radios comunitarias para que no sigan haciendo una comunicación alternativa y de contrapoder. Santiago Martínez, de Radio Popular de Canindeyú, realizó una denuncia sobre el cierre de la emisora comunitaria por parte de Conatel.
4: Intervención de la Conatel ya preanunciada, porque realmente con la Conatel, ya a partir de la nueva ley que modifica la ley de telecomunicaciones, prácticamente buscar las radios comunitarias. Prácticamente PAPE homologó a las radios comunitarias en la delincuencia, porque imposible ya cumplió la irreglamentación, ya funciona jamás. Prácticamente absurdo, no recuerdo un sentido de participación o de democratización de la comunicación. Porque la ley, pues, uno limita el alcance con 50 vatios y otro limitar la posibilidad de sostenibilidad. Y más aún, o crear castigos por el incumplimiento si no está autorizado, ya sea sanciones monetarias e inhabilitaciones. Entonces, Javier, prácticamente hoy ya las radios comunitarias sin posibilidad de respirar. La burocracia para la habilitación con este pequeño alcance no se da prácticamente. Prácticamente, si no tenés un acompañamiento político o económico, recuerda no habilitar una radio comunitaria, aunque debe presentar para todas las documentaciones. Entonces, seguí cada año prácticamente, por lo menos, algún aporte económico más allá que era con la tecnología. La burocracia para la habilitación con este pequeño alcance no se da prácticamente. Prácticamente, si no tenés un acompañamiento político o económico, recuerda no habilitar una radio comunitaria, aunque debe presentar para todas las documentaciones. Entonces, seguí cada año prácticamente, por lo menos, algún aporte económico más allá que era con la tecnología.

no se da prácticamente. Prácticamente, si no tenés un acompañamiento político o económico, la escuela no habilita una radio comunitaria, aunque en vez de presentar para todas las documentaciones. Entonces, prácticamente, por lo menos, a que está algún apoyo, o sea, algún aporte económico más que era con la persona.

0: otros edificios, con el objetivo de promover y consolidar la presencia evangelizadora en las nuevas iglesias locales. En Sri Lanka se construyó un convento en Mannar. En Egipto se construyó una iglesia parroquial en Hagasa y en Burkina Faso se estableció un centro pastoral en Kaya. Los proyectos sociales incluyen programas de capacitación y apoyo, así como ayuda material para las comunidades locales. En este contexto, se destinó ayuda a Gaza a la construcción de aulas para niñas, Dalit, en Ambikapur, India, y a una escuela secundaria en Bentiu, Sudán del Sur. Entre los proyectos que apoyan a las iglesias locales en países de misión y a aquellas con necesidades especiales se encuentran, por ejemplo, la construcción de una casa de huéspedes para sacerdotes en Phat Hain, Myanmar, la renovación de la casa parroquial de la iglesia de San Jerónimo de Ngonaid en Haití y el seminario mayor de San Agustín en Kabwe, Zambia.
1: Con nosotros en Radio Vaticana, Vatican News, el padre William José Vázquez Toro, rector del seminario San Pedro Apóstol de La Guaira, en Venezuela. Sabemos la situación que vive el país luego de estos dos terremotos, el pasado 24 de junio. Y hoy ya algunas de las cifras que han dado a conocer las autoridades, más de 1.700 fallecidos. Y una de las zonas más afectadas precisamente es allí en La Guaira. Gracias, padre William, por acompañarnos, por compartir con nosotros. ¿Y cuál ha sido el mensaje de la Iglesia y también el trabajo articulado que están realizando en este momento de angustia para la población? Centros de acopio, otras acciones pastorales, ubicación para damnificados, seguramente trabajando con otras instituciones también.
2: Sí, en primer lugar, el mensaje, la cercanía, la solidaridad, el tocar la carne de Cristo. Aquello que el Papa Francisco repetía tanto, el no perder la gracia de las lágrimas, de llorar unos con otros, pero de tocar la carne de Cristo y estar cercanos. La Iglesia ha activado los mecanismos de la Caritas diocesana y está trabajando en unión con la Caritas Nacional y, por supuesto, con otro organismo que viene trabajando con la Iglesia Católica y se ha articulado de esta manera. La Iglesia de La Guaira tiene, en este caso, centros de acopio. Sobre todo, pues, se ha recibido todo lo necesario, pero en este momento se ha pedido que ya no se envíe más ropa, sino sobre todo el clamor, la necesidad principal de la gente, por ejemplo, los enlatados en cuanto a alimentos, enlatados, hemos recibido donaciones de pan, bastante de todo el país.
0: Hasta aquí, amigos oyentes, con nuestra información. Gracias por haber estado en sintonía de Vatican News, Radio Vaticano. Hasta la próxima.
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0: para la audiencia que tanto hemos prometido una entrevista a Guillón, a Guille, que ya está acá con nosotros en cabina de locución. Guille, bienvenido, ¿cómo estás?
1: Muchísimas gracias por decir esa bienvenida con acogida, no sé cómo decirme. Muchas gracias, un saludo a ustedes dos, a Alan Guirú, Jorge Fleitas en la cabina y también, también a la audiencia de Radio Fe y Alegría, que sean en su auto, en su casa, al trabajo o cual lugar.
0: Bueno.
2: Bienvenido a tu casa.
0: Exactamente. Guille ya es dueño prácticamente de Radio Fe y Alegría.
2: Cara visible.
0: Exactamente. Él está luego acá siempre todos los días, ya que Guillón es comunicador. Y bueno, él tiene luego su programa acá por la 1300, donde sale al aire los domingos, ¿verdad? Los domingos de 3 de la tarde a 4 y los miércoles de 12 y media a 13 y media. Pero
2: Sirvi
0: bueno,
2: de Cultura.
0: Así se llama su programa, pero por primera vez está presente acá en Yerovía Radio. Así que, Guille, contanos un poco primerito. Nosotros le decimos Guille acá, en español paraguayo. Pero contanos un poco así bien, específicamente tu nombre, cómo es, cómo se pronuncia.
2: En francés de Francia.
0: Sí, en francés de Francia.
1: Sería, tipo, es Guillaume, tipo, para pronunciar, tipo, un guión de cinema, pero homme al final, así que Guillaume, pero no se escribe así, porque en francés no se escribe como se pronuncia, y así que Guillaume Sauvage. Y en castellano, Guillermo Salvaje, sí, así.
0: Guillermo Salvaje, Guillaume Sauvage, algo así.
1: Sí,
0: vamos a ver, más o menos acá con el francés.
2: Acá una particularidad es un nombre, que nosotros le pedimos hoy unos datos ahí para saber un poco cómo presentarles. Y dice Guillerme Marie Jean Malo Sauvage.
0: Oh.
2: Yo obviamente pronuncié mal, pero puedo decir tu nombre completo.
1: Sí, Guillaume Marie Jean Malo, Guillermo María Juan Malo, y Malo es un santo francés, no es santo malo, pero no tengo nada de malo, pero sí, hay un santo malo, una ciudad muy famosa en Bretaña, en Francia, y así, Sauvage, sí. Sí, no, más o menos bien la pronunciación, ¿no? Sí.
2: Muy bien, muy bien.
0: Acá, más o menos, ¿verdad? Pero nos quedamos con Guille, Guillaume.
1: Sí,
0: Así que, Guille, contanos un poco cuántos años tenés, de dónde venís.
1: Y sí, yo soy de siempre viviendo en París. Yo puedo decir soy un titi parisien, es tipo un poco el apodo de los que siempre vivieron en París. Y yo tengo 28 años y ahora hace un año y medio que soy voluntario acá en la Radio Fe y Alegría, la 1300 AM. Y después si yo culminé mi carrera más de comunicación, pero teatro, muchas cosas. Y al final, después yo trabajé 3 años por los jesuitas, la curia de la provincia Francia, Bélgica y otros países en Europa, como un comunicador 3 años. Y después yo quería un poco, bueno, cambiar de aire, cambiar de horizonte, y así que acá, ahora en Paraguay.
0: Sí, que totalmente cambió de horizonte, de contraste, Guillón, porque Europa a Latinoamérica.
2: Pero espera, a mí me queda una intriga con esto de cuenta. Quiso correr de los jesuitas porque estaba en la curia de los jesuitas, dice, y se vino a encontrar con Fe y Alegría otra vez con los jesuitas.
1: Sí, normalmente al inicio, porque en el proceso de venir acá, mi asociación francesa me mandó primero, normalmente mi misión era en Jerusalén, pero con el tema de la guerra de vuelta y todo, no pude irme. Y así que normalmente era con hermanas benedictas y con monjas que tienen un jardín, un proyecto para la paz con la naturaleza y todo. Pero por el tema de la guerra no pude irme. Y así que otra vez con los jesuitas y la familia Ignacia, pero no, con mucha alegría. No, yo quería irme de mi trabajo más para sí, cambiar de aire, pero la gente allá era muy, muy buena.
0: Genial, bueno. Genial. Y a ver un poquito para después saltar hacia las preguntas más interesantes, más fuertes. Y John, contanos un poco comidas favoritas que tengas de Francia y después comidas favoritas que conquistaron tu corazón de la gastronomía paraguaya.
1: Y bueno, de Francia creo que una vez yo me pregunté a yo mismo si yo, por ejemplo, voy a, no sé, a morir mañana, ¿cuál sería mi última cena? Y creo que sería baguette, tipo un pan francés.
3: Y otra cosa que he conocido

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1: El Anguiru Jorge.
2: Hay que decir a la audiencia que él hace un año y medio y nunca él habló en el micrófono de la caminata. El Anguiru Jorge. Así que para ese, hay que, no. Jorge, sí, que bueno, el café, pero él me hizo una trampa. Ahora, pero no.
1: Y... Qué conquistó su corazón. Vamos a preguntarle, cambia al final.
2: Pero la comida. Y así no, la comida francesa, entonces pan francés con mantequilla y queso, ese es el más sencillo, pero lo que me gusta más. Y acá creo que soy más en los dos equipos, Shipa y Beju, soy más Shipa, y Sopa, Shipaguazú, soy más Shipaguazú. Y después un plato, creo que sería, creo que sí, un asado, tipo chorizo, algo así como, sí, entre amigos, algo así, no tan mucho carne y todo, solamente unos chorizos y todo, sí.
3: Genial, genial. Y bueno, ahora pasando a las preguntas más interesantes, vamos a partir por el día que recordás, ¿verdad? Sí, recordás así más o menos cuando pisaste tierras paraguayas. ¿Qué fue así lo primero que te impactó o que dijiste de Paraguay cuando viniste, cuando llegaste?
2: Y creo que era más la primera vista que yo tuve, era de Asunción, pero en un mar verde. Claro que acá se habla mucho, hay deforestación y todo, pero en comparación con, no sé, París, donde hay mucha urbanización, muchos edificios y todo, yo vi primero desde el cielo como que hay todavía mucho verde, muchos árboles, y ese sí era muy, me llamó la atención. Y también, pero la verdad que los primeros días, primeras semanas eran bastante duras porque el tema del calor, había una ola de calor, claro. Casi 50 grados, yo estaba cansado mucho, también el tema de entender como el castellano, las primeras palabras en guaraní que me enseñaron a la gente y todo, y ese era muy, un poco difícil de no entender qué intentar y cómo yo que quería hacer bien las cosas, ser muy un buen voluntario y todo, y así que decir sí a todo, ¿quieres venir a conocer ese? Salir con tal cosa, tal persona y todo, y así

0: cuando llegaste.
1: Y creo que era más la primera vista que yo tuve, era de Asunción, pero en un mar verde. Claro que acá se habla mucho, hay deforestación y tema de entender como el castellano, las primeras palabras en guaraní que me enseñaron a la gente y todo. Y ese era muy, un poco difícil de no entender qué intentar y cómo yo que quería hacer bien las cosas, ser muy un buen voluntario y todo. Y así que decir sí a todo. ¿Quieres venir a conocer ese? Salí con tal cosa, tal persona y todo. Y así sí a todo, pero al final yo estaba muy cansado. Así que, y creo que era más la primera vista que yo tuve, era de Asunción, pero en un mar verde. Claro que acá se habla mucho, hay deforestación y todo, pero en comparación de qué intentar y cómo yo que quería hacer bien las cosas, ser muy un buen voluntario y todo. Y así que decir sí a todo. ¿Quieres venir a conocer ese? Salí con tal cosa, tal persona y todo. Y así sí a todo, pero al final yo estaba muy cansado. Así que yo después de creo 2 meses, 3 meses, y es la asociación de, enfin, la organización de los obispos franceses que mandan casi 200 voluntarios por año y en, no sé, 50 países en el mundo. Y la idea siempre era, antes había el servicio militar en Francia y los que no hacían el servicio, que era de un año, tenían que hacer 2 años, tipo de cooperación se llamaba. Y así que ese es un poco la organización que se queda. Hay varias organizaciones, pero ese es la de la Iglesia Católica. Y entonces son contratos en el marco del Estado francés, tipo con el Ministerio de Relaciones Exteriores, mi asociación francesa, la que se llama Delegación Católica para la Cooperación, y después una asociación acá, Fe y Alegría Paraguay, pero otros países, antes cuando yo llegué estábamos tipo 8 voluntarios y unos estaban en otras organizaciones paraguayas. Hay todavía, por ejemplo, uno que está en el Chaco, en una escuela de los salesianos. Y así que sí, un poco esa asociación me manda. Y al inicio yo siempre hay que decir, bueno, ese es mi currículum vitae, yo tengo tal experiencia, hablo tal idioma, no sé qué. Y así que después, y yo estoy, sí, yo puedo irme, no sé, en el campo o en una ciudad o no en el campo porque no puedo o tengo problemas de salud y todo. Así que es bastante largo el proceso, varios meses. Y después me mandaron primero, o sea, me dijeron, tenemos una misión para ti en Jerusalén. Y un mes antes que me voy, yo estaba listo, dejé mi trabajo y todo. Y al final me dijeron, ah, bueno, o para la misión, y así que vamos a esperar un poco. ¿Quieres seguir con esa misión? Pero no sabemos cuándo va a parar la guerra y todo. Y después de 2, 3 meses, yo hice una peregrinación en Asís, con una parte solo, una parte con mi papá. Y después yo me dije, bueno, no quiero seguir porque mi motivación estaba bajando. Bajándose, así que bueno, una otra misión y al final mi corazón está lleno porque me dijeron, ah, te gusta la radio y yo soy un enamorado de la radio, de este medio, yo trabajé en varias radios y todo, y acá en Paraguay además aprender un nuevo idioma y todo, y así que ya, enfin, ya más, ajá, no sé cómo decir, porque ya, porque yo me voy solo, pero así.
2: Qué bueno, qué bonito eso. Entonces es como todo un movimiento de los obispos que envían misioneros a diversas partes del mundo.
1: Sí, exactamente.
2: Y te mandaron a Paraguay y después la obra, ¿cómo fue como llegar a Fe y Alegría específicamente?
1: Y después ese hace ahora hace no sé más de varios años, más de 15 años, creo que hay voluntarios franceses de esa asociación que vienen a Fe y Alegría. Por ejemplo, mi coordinador, que se llama Tomás, él estaba acá hace 10 años, 3 años, y primero un año en Vuaranda, el centro artístico cultural de Fe y Alegría en el Bañado Sur de Asunción, y después él hizo todo al inicio y él acompañó la orquesta de Cateura, y así que él, por ejemplo, ahora es el coordinador y él se quedó 3 años, pero otros voluntarios vinieron, sí, a Fe y Alegría, en el CEPAG también, y otras organizaciones, pero sí, así que es una relación Fe y Alegría, la DCC, que es bastante fuerte con el tiempo.
2: Qué bueno. Y cuando te dijeron Paraguay, cuando te dijeron vas a ir a un país que se llama

0: Paraguay. ¿Qué fue lo que vino a tu mente? Y después, si puedes contarnos si apareció algún miedo y cuál era.
1: Y la verdad que yo no conocía mucha cosa. Primero, cuando yo vi, era una sola línea, encargado de comunicación, Asunción, Paraguay. Y yo estaba, ¿qué? ¿Dónde está? Yo estaba, sí, está en América del Sur, no, ese, pero que no sabía nada de más. Y después, así que yo hice un poco más para buscar. Y después, por ejemplo, más el tema de las reducciones jesuíticas, ese con la película La Misión. Yo me fui, trabajé con los jesuitas, así que conocía bastante el tema. Me fui en Javier, donde hay en España, la ciudad de nacimiento de Francisco Javier, donde hay un museo de las reducciones y todo. Y así que ese era un tema que me interesó bastante. Pero creo que el miedo. No había miedo, la verdad, había más que todo una alegría de dejar mi país y enfin, hay una motivación muy. Una vez yo hice un test, porque había que decir, bueno, me voy afuera de mi país, un año es mucho y todo, el compromiso, y había esa frase durante una oración, deja tu país y va hacia el país que te mostraré, y ese para mí, enfin, me llenó mucho el corazón, y así que para mí no había miedo, la verdad, no miedo, solamente quizás que sí, estar lejos un año y el miedo que yo tengo todavía, pero no hay que tener miedo, pero tengo ese miedo de que un ser querido muere y que yo estoy acá. Ese es más que puede ser difícil, pero todavía nadie, así que por suerte, pero ese sí es un miedo que sigue, sí.
2: Genial. Entonces, para la audiencia, por si no sepan todavía, Guille está hace un año y medio, ¿verdad? Pero él ya se fue a Francia y regresó otra vez. O sea, no es que ya se fue y dijo chau chau. Ya tuvo la oportunidad de decir un chau chau definitivo, pero él dijo, no, yo regreso de nuevo. Y también quería aprovechar para preguntarte, vos viajaste mucho también por el mundo, pero también viajaste mucho acá en Paraguay. ¿Cuál fue alguna experiencia que tuviste que te haya marcado de esos viajes o de esas experiencias? Porque con Fe y Alegría justamente te vas a muchas partes del país a conocer a mucha gente, a muchas comunidades. Entre todos esos viajes, toda esa gente que conociste, ¿hay algo? Yo sé que seguro tenés muchas, pero una en particular que te resuena siempre y que está en tu memoria siempre, siempre.
1: Y bueno, hay dos que me vienen así, pero voy a solamente una. Y creo que sí sería sí, solamente un mes después de mi llegada. Me fui con justamente la misión de la familia ignaciana en San Ignacio y cerca en los pueblos alrededor. Y yo me fui a San Juan Potrero, que es un pueblito literalmente al lado pegado a San Ignacio, pero hay que, no sé, 15 minutos de auto. Y así que allá de ir de casa en casa, así, hola, permiso, entrar con la gente, hablar un poco guaraní, rezar con los ancianos, con los niños, jugar con ellos. Para mí ese y también un poco porque Asunción, muy linda ciudad, me encanta esa ciudad, pero allá, tipo, el campo, la naturaleza, la tranquilidad y todo, me compartieron el TRD. Ese era solamente un mes después que yo llegué y la generosidad de la gente y todo, ese era muy, sí, muy lindo y así, sí, un lugar que me encantó y me fui una otra vez solamente para pasear y visitar justamente a unas familias que yo había encontrado y sí, la gente muy acogedora y así que una experiencia.
2: Qué lindo.
0: Qué bueno. A mí, de verdad que me impresionó eso cuando yo le conocí a Guille, porque yo me integré en febrero acá. Y Guille conocía más lugares de lo que yo me había ido, porque es cierto también que yo estuve como un tiempo fuera, pero hay lugares que vos conocés y que yo nunca fui, por ejemplo. Entonces, y después al empezar a escuchar el programa que él hacía como en tipo podcast, hay algo que a mí me sorprende mucho que es la cercanía que él tiene a partir del idioma, porque se aprendió palabras. O sea, aprendió como diálogo, incluso en guaraní, y eso como que sabemos que en el interior sobre todo abre puertas. ¿Qué sentís como en esos lugares cuando te relacionás con esa gente como de pueblo?

0: cuando vas como si se quiere, imagen de la radio a esos lugares y dando voz también a esa gente. ¿Qué significa para vos hacer eso?
1: Y para mí siempre, enfin, como que tengo que dar gracias a los compañeros allá que me dieron una hora en la grilla de Fe y Alegría, porque es un honor. Y más que todo a Galo que me dijo, ah, ¿quieres animar una hora, no sé, algo cultural y todo? Y porque para mí, yo sé que, por ejemplo, si me voy, no sé, la otra vez fuimos a Paso de Ubay y, bueno, voy a tener ese recuerdo. Nos invitaron una señora para un reguazú casera y todo, Hetrey. Y ese y yo estaba como muy lindo, pero para mí siempre, si tengo no sé, esa suerte de viajar, a veces no es viajar, pero siempre para más o menos el trabajo y a veces duro y todo, enfin, cuesta y todo. Pero si tengo esa suerte de encontrar a esa persona, por ejemplo, que era demasiado simpática y todo, yo quiero ofrecer y permitir a la gente que, más que todo a la audiencia, de viajar conmigo, de conocer a esa gente, de conocer a sus compatriotas y todo. Y así que siempre, no sé, para mí, yo sé que soy un poco tímido, no sé si voy a encontrar una persona. La otra vez me fui en Areguá y no voy a hablar una hora con una artesana de cerámicas, porque enfin, en la vida así no voy, no tengo vergüenza y todo, pero a través con el poder que da un micrófono, yo me da, no sé, un poco de valentía y, ah, tengo un programa y todo, y así que se abre puertas y, sí, si quiere podemos hablar y todo. Y así que para mí es permitir a la gente de expresarse y a la gente de escuchar a otra gente hablando de cosas lindas, como en el día a día a veces difícil, pero también hacen como mucha yerovia, como su programa y todo. Y así para mí siempre es me encanta así de encontrar a personas. Y gracias a Dios yo guardo todos los episodios, no porque son, enfin, no sé, una emisión, un programa muy purete, sino solamente que para mí siempre se van a ser recuerdos de tal persona. Me fui en el pueblo, un pueblo Mascoy, en Puerto Casado, y tengo una entrevista de una señora que me habló en guaraní. Dije quizá 1% de lo que ella dijo, pero la gente, la audiencia, entendía la mayoría. Y así que para mí esa persona, tal persona, no sé, en Aregua que hace frutillas y muchos lugares. Y así que sí, para mí es solamente el lema, es que debe hacer una hora de viaje sonoro para la audiencia y también para mí, sí.
0: Qué lindo. Ahí entre tu relato y respuesta. Vos mencionaste una palabra que tiene que ver con el programa, pero que tiene que ver también con tu historia, que es el Yerovia, que tiene que ver con la fe. Y también tiene que ver con eso que decía Sol, que vos ya podías haberte ido a Francia, a París. ¿Qué tiene que ver Dios? ¿Qué tiene que ver Dios en esa decisión de, primero, de lanzarte a esto de descubrir otra cultura, de entregarte así como te entregas, porque la gente que te conoce sabe que lo que haces, lo haces con una bondad impresionante y lo haces muy bien. Entonces, combinar esas cosas es un tesoro, y agradecerte mucho por eso también, desde Fe y Alegría, como compañero, porque eso se nota, y el cuidado, y la amabilidad, y la atención, ¿verdad? Pero si podés compartir con nosotros y con la audiencia, ¿qué tiene que ver Dios en todo esto, no?
1: Y bueno, para mí sí, el centro Ñan de Yara, no sé cómo decir, fan, no voy a, no sé, que, fan, para mí sí, es como cuando Jesús que dice soy el camino, entonces para mí esa es una palabra clave. Para mí me encanta caminar, así que bueno, si él es el camino, vamos a caminar. Y así que como que, fan, no sé cómo decir, pero yo sé que con la fe, enfin, o en la iglesia, haciendo las cosas de Dios, entre comillas, ayudar al prójimo, no juzgar, intentar y todo. ese me da más, no sé, me abre más puertas, me hace conocer más lugares, me hace ir a lugares que nunca había pensado, más creatividad y todo. Y por ejemplo, sin la fe no voy a estar acá en Paraguay, pero son 2 años casi que estoy acá.

0: y que son de una alegría plena y muy, muy grande. Así que siempre como que yo, enfin, Dios me da tanto que yo quiero, sí, seguir como que Él me da un poco, a veces un poco de, tipo celoso, enfin, como, y todo, pero y también no soy alguien que va a decir tipo, ah, tienen que creer en Jesús, enfin, hablar de Jesús así, no, eso, me parece que para mí mi manera de evangelizar es más de, con, no sé, mi testimonio de vida, no sé, como que si la gente se acerca y me pregunta, quizás voy a hablar, pero no voy en mi familia, no voy a decir, ah, tienes que hacer así o no sé qué. Y sí, para mí, sí, la palabra de Dios que intento cada día de leer un poco las lecturas, y siempre hay una palabra, si estoy triste, es un consuelo, si estoy alegre, es un tipo una confirmación, y siempre hay que ir a hacer un paso más para entregar un poco su vida y pero la verdad que yo también tanto recibí, enfin, no sé si me comparo y no hay que compararse, pero con un joven acá, yo vengo de una familia más o menos bien económicamente, en un país donde el bienestar es mejor que acá y todo. Y así que, bueno, una amiga que ya se fue en Ucrania, en Chad, en zonas de guerras y todo, y yo le pregunté por qué te vas tanta de tu vida y todo. Y ella me dijo, yo recibí tanto que tengo que dar un poco, enfin, es tipo como que no sé, es normal, no puedo guardar las cosas, acumular y todo. Y yo sé también que si yo doy un poco y recibo mucho más, así que un poco como siempre, Dios va a dar más. Así que un poco así, Dios, así al inicio es una era tipo decir, Él realmente va en un país que no conoces y que te mostraré. Y bueno, me voy, ahora estoy en Paraguay, y después el segundo versículo, y vas a ser una bendición, intento cada día de ser humildemente una bendición para los demás, que sea como que una sonrisa, una ayudar a hacer bien mi trabajo, y así.
1: Genial. Y Guille, a ver, ¿qué es lo que más te gusta de la cultura paraguaya? Porque justamente algo es lo que te atrapó acá en nuestras fronteras, algo tuvo que llamar tu atención. ¿Y qué es ese algo dentro de lo que es nuestra cultura que para vos es valioso y que decís, wow, esto es lo que me encanta de Paraguay?
0: Y creo que tipo, la sonrisa fácil, porque acá no hay cara, hay caras duras, pero hay cara, no sé, con sonrisa. Y así que la gente, como que yo sé que en Francia, en París, soy a veces un poco deprimido, justamente porque yo quiero, no sé, sonreír a la vida es linda y todo, hay que agradecer y todo. Y la gente en el metro en París, tipo, es un cliché ahora, somos todos tristes, con caras tristes, no queremos hacer lo que hacemos y todo. Y así que, bueno, un poco pesado. Y acá la gente a veces tienen dificultades inmensas, pero siguen sí, con la sonrisa, y así que más que todo esa energía, no sé, ese movimiento un poco perpetual, eso, y también una cosa bien precisa de la cultura, creo que el tereré, el mate, como que es algo que se comparte, y ese, por ejemplo, en Francia no hay una sola bebida que se comparte así. Enfin, cada persona, por ejemplo, tiene su vaso, y no es decir que no queremos, brindemos juntos, compartimos juntos, pero esa cosa de compartir el mismo vaso a una persona te doy, y así para mí es algo muy, muy fuerte, y además que es rico. Pero sí, ese tipo para mí es un buen símbolo, la verdad, de la cultura paraguaya.
2: Qué bonito eso que compartís, porque han venido varios voluntarios de otros países y Guille el anfitrión, sobre todo cuando vienen los españoles que vienen de Europa y bueno, este otro mundo, ¿no? Nosotros decimos despectivamente que este es como el tercer mundo, ¿verdad? El primer mundo de Europa y este es como el país tercermundista, te dice. Y cuando he preguntado qué sentís cuando llegaba a Paraguay, muchos han dicho, este es otro mundo, ¿verdad? Es otro mundo. Y en realidad, y cuando uno se acerca quizás más también a los colegios de Fe y Alegría, va cambiando como el mundo. Y vos decías, ah, el mundo no era solo el lugar donde vivía yo, sino que esto también

0: ¿Y por qué hay tanta diferencia, verdad? Que uno se hace esas preguntas. ¿Por qué será que hay tanta diferencia entre donde me tocó a mí y este lugar, verdad? Entre eso, quería preguntarte cómo vivís. Hablaste de los caraduras, no vamos a hablar de política, pero sí de cómo vivís este clima político que tiene que ver con Paraguay, pero también con Latinoamérica. Hablaste también de lugares de guerra, ¿no? Que hay como, algunos dicen que la Tercera Guerra Mundial se está viviendo como por partes, ¿no? En distintos lugares. Y hay como un clima violento como globalmente. Y nuestros países latinoamericanos están atravesando gobiernos muy difíciles, más allá de la ideología que sean, pero hay como polarizaciones y extremos, ¿verdad? Y como comunicador, desde Paraguay, ahora, ¿cómo sentís eso? ¿Cómo vivís eso? Y también porque has estado en este último tiempo, ¿verdad? En lugares inclusive críticos y yo diría peligrosos, ¿verdad? Como Paso Yovai, que también mencionaste.
1: Y bueno, para mí personalmente no, fam, como otra vez yo estoy como acá con un contrato francés y todo, así que a veces me da un poco vergüenza y la gente que me conoce sabe que estoy un poco ansioso a veces, como que no sé, lo...

0: droga, que se va, muchas personas se ponen en peligro, se van en la cárcel y todo, para después que la droga se va en Estados Unidos y en Europa y se vende muy cara. Y así que, ¿por qué para unos allá es una diversión? Y así que, pero las consecuencias acá son muy graves. Y así que a veces un poco de vergüenza de ver ese y justamente de estar un poco como, difícil de comunicar ese, por ejemplo, con mi familia. Decir todo lo que pasa, a veces es como no van a entender y todo, así que para mi familia un poco difícil, sí, de hablar, y a veces no se puede, sinceramente. Y acá, y como solamente sí, intentar como a través de un medio, y porque creo que si alguien quiere solo enfrentar esos problemas va a ser complicado, pero siempre en equipo. Y acá tengo la suerte de sentirme un poco útil dentro de Sarayo, ese medio de justamente que quiere dar un poco la realidad del día a día de la gente acá. Y así que para mí, siempre si hacemos tipo unas acciones, algo así, te da un poco más de esperanza, de valentía y todo, y estar juntos. Y así que sea un poco como vivo la realidad, pero a veces hay días que son muy difíciles, como de ver la injusticia, la no respuesta de unas personas frente a los problemas de la mayoría y todo. Y puede ser muy difícil, pero otros días sabemos que hay tal pequeña cosa que avanzó gracias quizás por 1% de probabilidad a tal artículo y todo. Pero sí, siguiendo hacer que la gente puede pensar, puede tener un espíritu crítico y todo, y así, un poco. No sé si.
1: Qué bueno, Guille. No, muy, muy, creo que bonita la respuesta, como de sentir que uno sintoniza. A mí me pasa también de que desde la radio Fe y Alegría uno sintoniza con lo que realmente está pasando, ¿verdad? Porque pasa mucho que si uno hace zapping en la radio, a mí también me gusta mucho escuchar radio, como que se están hablando varios temas y a veces hay cuestiones candentes que no son agenda de los medios, y Fe y Alegría, Radio Fe y Alegría, sigue apostando por eso. Y vos sos una pieza clave para que esa realidad también se vea, se escuche.
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0: esperadísimo invitado que ya les dimos nuestros spoilers, ya fueron armando el rompecabezas a poquito y ahora ya lo van a tener armado en cualquier momento, porque spoileamos que nuestro invitado se llama Milton, que es investigador, entre otras muchas cosas que nos va a contar, y que también es de otro país. Esos fueron los tres únicos datos que dimos. Pero antes, contarles un poquito que la música que estuvieron escuchando recién es una en inglés que se llama Another Brick in the Wall, del artista Pink Floyd. Y en resumen, esta música es como una pequeña crítica al sistema educativo tradicional. Que en resumen, ¿verdad? Este sistema lo que busca a veces es crear solamente personas obedientes, que no cuestionen ni analicen absolutamente nada, sino que solamente sea un sí señor, sí señora, yo hago lo que vos me digas. Cuando en realidad lo que el mundo actual necesita son personas con pensamiento crítico, que sientan curiosidad por el mundo que los rodea y sean capaces de aportar en este mundo. O sea, eso es desde mi punto de vista lo que la educación debería de fomentar. Y bueno, una de las cosas, ¿verdad?, es que la educación es la base de todo. Y justamente recibimos educación también gracias a la investigación. Y ahí es donde se planta como que la semillita, porque uno investiga algo cuando siente curiosidad. Entonces, vos tenés curiosidad frente a lo desconocido. ¿Y cómo es que conocemos lo desconocido? Bueno, eso es a través de la investigación. Y esa es la palabra clave que justamente trae el invitado súper especial de hoy. Y le quiero dar la bienvenida a Milton Rodríguez. ¿Cómo estás? Espero que seas muy bienvenido en este programa que se llama Yerovía Radio. Estamos súper felices de que estés acá. Y bueno, que compartas este tiempo que queda en el programa con nosotros. Milton, contanos un poquito de vos.
1: Claro que sí. Sol, querida audiencia, también buenas tardes a todos quienes nos sintonizan en este momento en el programa Peregrinos de Esperanza a través de la radio Verdad, Fe y Alegría, que estamos sintonizando. Un saludo a todas las personas que están pendientes de tu programa. También de seguro que en este momento, Sol, muchas personas se dirigen hacia sus hogares.
0: Así es.
1: Luego de finalizar la jornada laboral y nos van escuchando.
0: Así
1: para mí
0: mismo.
1: Es un gusto poder compartir. Bueno, ya tú ibas dando poco a poco, ¿verdad? Sí. Algunas pistas de quién era el invitado.
0: Así es.
1: Entonces ahora pues ya estamos acá con ustedes y gracias por el espacio, gracias por la oportunidad. Contarles, mi nombre es Milton Rodríguez, tengo 34 años de edad. Soy un periodista salvadoreño. El Salvador se ubica justamente en la región centroamericana. Es uno el país más pequeño de Centroamérica. Imagínate, le dicen de hecho el pulgarcito de América.
0: El pulgarcito, mira un poco.
1: Porque es muy pequeño. Entonces desde allá tenemos 14 departamentos, teníamos 262 municipios, pero hace un año, un poco más, aprobaron una reforma para que hubiera una reducción de municipios y ahora tenemos 44. Un poco de los detalles, ¿verdad?, datos que tenemos nosotros en El Salvador también. En cuanto a los límites, estamos, por una parte, la frontera está entre Guatemala y uh-huh. también con Honduras.
0: Ya, eso sería poco, Centroamérica, ¿verdad?
1: Efectivamente, Centroamérica.
0: Entonces, desde el pulgarcito de América nos estás visitando, uh-huh. Milton. ¿Y puedes contarnos un poquito qué es lo que te trajo en Paraguay?
1: Con mucho gusto les cuento. Actualmente me encuentro acá participando en un intercambio de dos universidades jesuitas. Por una parte, yo trabajo como periodista en la radio YSUCA. La radio YSUCA es la emisora radial de la Universidad Centroamericana José Simón Cañas UCA. UCA no por católica, sino por centroamericana.
0: Ah, gracias por la aclaración, sí. Porque acá UCA Ajá. es Universidad Católica Asunción.
1: Efectivamente, entonces allá es la UCA por justamente por centroamericana, aunque también pues tenemos una línea orientada.

0: en el pensamiento jesuita, ¿verdad? Justamente los fundadores han sido sacerdotes jesuitas que han sentado las bases de la educación acá en el país. La universidad tiene mucho prestigio, es una universidad muy grande, tiene un instituto de opinión pública y se llama UDOP, donde hace encuestas dos o tres veces al año. Luego también tenemos un instituto de derechos humanos, bueno, y tenemos así, ¿verdad? Muchas cosas. Muchas es una universidad cosas. De mucho prestigio, muy respetada. Y luego también decirte que este intercambio que estoy realizando justamente en estos días, alrededor de 10 días acá en Paraguay, también estamos junto a Radio Fe y Alegría, ¿verdad? Que pertenece también a esta red de radio jesuitas y pues aquí el objetivo es como conocer, compartir, aprender unos de otros y yo me he enriquecido muchísimo con esta experiencia.
1: Qué gusto, qué gusto. Y contame un poco, ¿vos elegiste venir a Paraguay o fue como en que justamente el intercambio era con Paraguay o te dieron la opción de elegir los países?
0: Estaba otra opción, México, pero junto a mi jefa, que es la directora de la radio, decidimos Paraguay y creo que no nos arrepentimos, fue la mejor decisión que pudimos haber tomado.
1: ¿Y qué fue eso que te hizo decidir Paraguay? O sea, a ustedes dos, ¿verdad? Que fue el desconocimiento o escucharon algo que dijeron, estaría interesante visitar este país, ¿qué fue lo que les movió internamente a elegir a Paraguay frente a otra opción de un país muy grande también que es México? O sea, mucho más grande que Paraguay, ¿verdad?
0: Yo creo que podría ser varias cosas. Bueno, a mí en lo personal siempre me ha llamado mucho la atención la cultura, la historia de este país, el tema de, bueno, yo vi una película que se llama La Misión, ¿verdad? Que tiene que ver mucho con los orígenes, entonces... Sí. Hay una curiosidad bastante de entender todo esto, ¿verdad? Que realmente 10 días no son suficientes, sobre todo para un periodista.
1: ¿Te querés quedar más?
0: Me quisiera quedar más.
1: Qué gusto.
0: Entonces, para un periodista, sobre todo, que quiere hacer muchas preguntas, entender y tener todo con claridad, entonces, tenía mucho entusiasmo. Pero también habían otros aspectos, creo que también tiene que ver mucho las relaciones de fraternidad que hay entre las dos radios, ¿verdad? Temas de seguridad también, creo que en comparación al otro país, a México y donde está ubicada, también creo que había un poco más de seguridad acá. Fueron varios aspectos, pero a mí me atrae mucho la cultura, cómo fueron los orígenes de este país, ¿verdad? Y también la relación que hay con los jesuitas.
1: Entiendo, entiendo. Entonces, 10 días te están quedando cortos acá en este país.
0: 10 días se están quedando cortos. Ya te cuento que este sábado es mi último día por acá.
1: Ay, pero ya ha pasado mañana.
0: Ya ha pasado mañana, exactamente. Pero creo que he aprovechado al máximo, que he conocido muchísimo de ustedes. Comida, lugares, cultura, comunidades. En fin, creo que se ha aprovechado. Ha valido la pena el intercambio, sin duda alguna.
1: Tuviste buenos anfitriones entonces.
0: Excelentes.
1: ¿Y volverías? ¿Volverías de nuevo?
0: Volvería muchísimas veces más.
1: ¡Ay, qué gusto! Entonces te esperamos de nuevo con los brazos abiertos cuando quieras volver de nuevo, ¿verdad?
0: Muchísimas
1: entonces,
0: gracias.
1: También tengo como que esta curiosidad de saber cómo nació tu interés por el periodismo o, vamos a decir, el mundo de la comunicación en general. O sea, ¿siempre te gustó desde chiquitito investigar, estar como que con la gente, comunicando, o pasó algo en específico en la vida de Milton que fue como que lo que te catapultó a querer introducirte en todo este mundo?
0: Muy buena pregunta. La verdad es que es muy interesante saber. Justamente estos días he estado recordando. Realmente creo que mis orígenes, el recordar de dónde venís, eso es importante porque realmente vengo de una familia sencilla, 6 hijos, tuvimos todos los temas que hoy de periodista abordo, en mi infancia los viví, por ejemplo, el tema de la migración, tuve que migrar del interior a la capital, ¿verdad?, por una situación donde habían pocas oportunidades, que de verdad que les agradezco mucho a mis papás, porque de no haber sido así yo no hubiera podido formarme, ¿verdad? Me hubiera quedado allá en el campo y era un poco más difícil. Entonces, pero luego al ver las necesidades de todo tipo, ¿verdad? En un contexto donde había muchas necesidades, creo que eso te hace como tener un poco de conciencia de cómo puede, en el sentido de que la educación puede transformar vidas, que como eso es importante, ¿verdad? Luego también de conocer cómo cuando alguien decide una palabra o un gesto de ayuda para otra persona también es muy importante, puede cambiar vidas también, ese es mi caso. Entonces creo que siempre tuve como en la mente este contexto, ¿verdad?, de donde venía. Luego también tuve la oportunidad de estudiar en la universidad estatal, estudié periodismo, creo que también era esto de las necesidades, ¿verdad?, que uno siempre tiene. A veces el periodismo

0: comúnmente los jóvenes creen que el periodismo es solamente salir en televisión o un poco de fama, pero realmente yo desde que llegué a la universidad me di cuenta que eso no es así realmente, sino que el periodismo es más allá, más que eso, es un servicio. En primer lugar es un servicio, así lo defino yo. Y bueno, luego llegué a la universidad estatal, estudié la licenciatura en periodismo allá en El Salvador, y bueno, que creo que ahí me enseñó muchísimo la parte de tener empatía, tener un poco el pensamiento crítico, ¿verdad? El identificarte. De hecho, te enseñan mucho en esta universidad a visitar a las comunidades, radios comunitarias. En mi práctica, en mi formación, teníamos viajes de campo donde íbamos a las comunidades, veíamos esfuerzos de gente que quería impulsar iniciativas de comunicación a través de radios. Entonces, convivir con las comunidades, todo eso te va marcando en la formación, ¿verdad? Como te decía, también nunca olvidaba mi realidad. Y todas esas cosas pues te quedan en la mente, y también hay un momento donde también querés como hacer algo por esas personas que la verdad es que a veces pues no tienen todas las posibilidades, no tienen voz. Entonces creo que mi historia desde un inicio pues estuvo marcada en esto, ¿verdad? Junto a estas personas más vulnerables.
1: Entiendo. qué linda experiencia realmente, o sea, todo tu caminar para llegar a lo que es tu vocación, porque supongo que eso lo haces totalmente desde el fondo de tu corazón. Y ya que lo decís, también quería aprovechar y saber si es que tenés como que alguna historia, alguna entrevista, investigación, puede ser lo que vos quieras, que siempre lo tengas acá en tu mente, como que lo recordás y es, digamos, lo que te impulsa, lo que te va impulsando.
0: Sí, efectivamente.
1: Si tenés, podés contarnos. Mira, acerca de esa historia.
0: Son muchísimas, pero nuevamente voy a mi historia personal. Creo que mi historia tiene mucho que ver porque, por ejemplo, como te decía, vengo de una familia muy sencilla, y entonces de repente vi a una tía que, por ejemplo, hacía trabajos domésticos. Entonces, y eso me impactaba, saber todo lo que sufría ella. Entonces, hoy en día cuando veo esos temas, esas historias, converso con la gente y veo todo lo que sufre, trato del periodismo tratar de destacar esos sufrimientos, esos estilos de vida, esa marginación, ese abandono, donde a estas personas no ganan menos que el salario mínimo todavía en El Salvador. También los vigilantes, mi papá tuvo también que ser vigilante, o sea, agente de seguridad privada. Entonces, y también yo sabía, o sea, el tema del salario básico, que a veces no tienen ni siquiera las condiciones necesarias para poder estar ejerciendo el trabajo. Y también yo, ¿verdad? Cuando veo un vigilante, trato de poner esas historias yo en agenda. Cuando veo un vigilante, tratar de preguntarle, mire, ¿cuál es su salario? ¿Cómo es? ¿Cuántos hijos tiene? ¿Cuáles son los horarios de trabajo? Que muchas veces tienen que doblar trabajos, tienen que trabajar día y noche, entonces en condiciones un poco inhumanas. Entonces, y así con cada tema, como te decía, la migración también. Yo trabajo mucho temas de migración, desplazamiento forzado, muchas cosas, pobreza, comunidades, falta de agua. Yo también viví, justamente donde nacimos, en el departamento de Cabañas, era una comunidad donde no había agua, entonces agua potable, ¿verdad? Entonces, hoy en día, cuando yo tengo la oportunidad también de ir a esas comunidades y ver que también hay niños, adultos, ancianos que no tienen agua, también me impulsa para también dar a conocer estas situaciones, estas realidades, para que se conozca, porque a veces esas realidades algunas veces buscan ser ignoradas o escondidas, y te quieren decir, vivimos en un país donde todos estamos bien, pero realmente no. Cuando vas al campo, sobre todo como periodista, te das cuenta que realmente la realidad que te plantean a veces los políticos, los gobernantes, no es la que realmente está ocurriendo cuando vos visitas a las personas. Entonces creo que más en mi historia, pero aparte de eso hay muchas historias.
1: No, me imagino.
0: Hoy en día muchísimas.
1: Con
0: muchísimas.
1: Tu rubro es imposible que no estés lleno de historias, justamente.
0: Efectivamente, y luego también en el contexto actual que se vive en El Salvador hay historias duras, hay historias que marcan, hay historias que no se olvidan, hay también en las coberturas periodísticas hay días que nunca olvidas, por ejemplo, porque pasan cosas, realmente es como la historia, el periodismo es como documentar esto, y de alguna manera también creo que el periodismo contribuye a la historia, ¿verdad? Captar estos momentos, y entonces, pues sin duda alguna en mi corazón y en mi mente hay muchas, y muchas de ellas son muy historias dolorosas.
1: Entiendo. Qué bonito, en serio, lo que me contás, significativo también sobre todo, y como para ir cerrando un poquito, vamos a decir, la manera en la que vos empezaste en este mundo, y ir pasando como que a otra ronda de preguntas que ya tienen otra matiz. Me gustaría saber qué significa para vos la investigación.

0: Sí, bueno, el periodismo de investigación, bueno, en mi caso, comentarte también un poco de mi experiencia. Tuve la oportunidad de trabajar, bueno, me gradué de la universidad, luego trabajé en una televisora por casi 7 años, luego tuve la oportunidad de ingresar a un medio escrito, a un periódico, uno de los de mayor circulación en El Salvador, se llama El Diario de Hoy. Entonces ahí trabajaba, comencé con sucesos, luego pasé a tema, a la sección política. Trabajé casi 3 años, más de 3 años ahí en ese periódico. Bueno, ahí tuve la oportunidad de escribir para prensa escrita y también para el sitio web, ¿verdad? La parte digital, que es diferente. Entonces, luego todo esto me fue ayudando a mí para un poco conocer, ¿verdad? Y profundizar cómo funciona el sistema. Por una parte venía mi realidad, luego también conocer lo que sufren las comunidades, y luego cuando llegas a la sección política y sucesos, es como que ya ver cómo funciona todo, el Estado, los poderes, los gobernantes, la sociedad civil, y empezás a ver cómo es todo, ¿verdad? Eso me sirvió muchísimo. Luego decidí cambiarme de rubro, me fui a la radio de la UCA, y acá en la radio de la UCA, pues justamente estoy trabajando periodismo de investigación, que va un poco con tu pregunta. ¿Qué significa esto? Pues el hacer periodismo de investigación básicamente te permite profundizar en temas que son muy importantes. A veces en los noticieros día a día se tocan temas que son importantes, pero son muy breves, son como pinceladas, ¿vea? Pero los temas, detrás de cada tema hay mucho más, hay mucho que reflexionar, hay mucho que sacarle provecho. Entonces, el análisis, yo creo de que a veces la ciudadanía, la población necesita tener mucha información, conocer mucho para poder sacar sus propios criterios y generar su opinión. Entonces, el periodismo te permite eso, y el periodismo de investigación mucho más todavía. Justamente el periodismo de investigación te permite profundizar, te permite conocer detalles de aspectos que comúnmente algunas personas no quieren que se sepa. También eso implica un riesgo, ¿verdad? Pero realmente lo que mueve a hacer investigaciones, en este caso el periodismo, yo creo que es el compromiso, un compromiso con la verdad, compromiso con la transformación social, ¿verdad? Que puedes saber de que a través de lo que haces vos, también puedes transformar vidas, puedes transformar estructuras, ¿verdad? Entonces, prácticamente la investigación creo que es un pilar fundamental de la democracia y también para construir ciudadanía.
1: Perfecto. Increíble lo que me estás contando. Una perspectiva diferente que yo escucho del periodismo, o sea, nunca llegué a escuchar acerca del periodismo de investigación y la mirada con la que me haces ver, como que me pones los lentes y es la parte más profunda, por así decirlo, del periodismo que te hace llegar hasta lo más dentro de un suceso, de un acontecimiento, de una noticia y creo que al periodista mismo, ¿verdad?, le hace viajar y ponerse en el lugar de esa persona, de esa situación.
0: Efectivamente, la verdad es que el periodismo de investigación es una, yo creo que es algo más especializado, donde lleva más tiempo, no es, o sea, no, aquí no, aquí realmente lo que se requiere es hacer una contribución, ¿verdad? Con lo que estás tratando, el tema que estás abordando, que pueden ser muchas veces corrupción, pero yo creo que básicamente cuando haces un periodismo de investigación hay un proceso. Primero, por ejemplo, tenés que buscar y seleccionar un tema, que puede ser algo comúnmente, a veces se nota cuando se está vulnerando alguna ley y afecta a muchas personas. Eso es clave para comenzar qué problema es, a cuántas personas afecta y qué ley se está vulnerando. Muchas veces también es la parte ética, ¿verdad? Hay funcionarios que hacen algo y entonces también están faltando a la ética, a lo que debe de ser. Entonces, luego también se mide la relevancia y la pertinencia, es decir, no se trata de investigar cualquier cosa, sino que son algunos temas, ¿verdad? Hay algunas características. Tiene que ser de interés público y también debe de aportar, sobre todo, a la búsqueda de justicia y de verdad. También luego nosotros, en mi experiencia en la radio, también definimos el enfoque. Tengo dos jefaturas que nos reunimos, planificamos también por ahí cuáles temas pueden ser y desde qué ángulo lo vamos a abordar. Por ejemplo, en la región centroamericana y en El Salvador hay muchos casos de migración y decimos, ok, vamos a abordar en este caso con la llegada de Donald Trump, hubieron muchas deportaciones de salvadoreños. Entonces decimos, ¿desde qué ángulo lo vamos a abordar? Puede ser, por ejemplo, desde las políticas estatales, puede ser la situación de derechos humanos o justamente la historia de las familias. Entonces venimos nosotros y nos vamos a la casa del migrante cuando llegan, ¿verdad?, las personas ya que vienen deportadas.

En la región centroamericana y en El Salvador hay muchos casos de migración. Y decimos, ok, vamos a abordar en este caso con la llegada de Donald Trump, hubieron muchas deportaciones de salvadoreños. Entonces decimos, ¿desde qué ángulo lo vamos a abordar? Puede ser, por ejemplo, desde las políticas estatales, puede ser la situación de derechos humanos o justamente la historia de las familias. Entonces venimos nosotros y nos vamos a la casa del migrante cuando llegan, ¿verdad? Las personas ya que vienen deportadas, hablas con ellos y empezás a conocer historias desgarradoras, duras. En la región centroamericana y en El Salvador hay muchos casos de migración. Y decimos, ok, vamos a abordar en este caso con la llegada de Donald Trump, hubieron muchas deportaciones de salvadoreños. Entonces decimos, ¿desde qué ángulo lo vamos a abordar? Puede ser, por ejemplo, desde las políticas estatales, puede ser la situación de derechos humanos o justamente la historia de las familias. Entonces venimos nosotros y nos vamos a la casa del migrante cuando llegan, ¿verdad? Las personas ya que vienen deportadas, hablas con ellos y empezás a conocer historias desgarradoras, duras.

0: esperanza para mis tristezas, tu amistad para mi soledad, tu madre para mi cuidado. Yo me consagro cuanto soy y cuanto tengo a tu sagrado corazón inmaculado de María.
1: Que la compañía fino al último sia fedele allo spirito della sua vocazione, che è la maggior gloria di Dio e la salvezza delle anime.
2: 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Imploramos al Altísimo que sigan disfrutando de este día y que sea pleno en realizaciones espirituales y materiales.

Jueves, semana 13 del tiempo ordinario, año par. Jesús realiza su misión liberadora integral. Cura y perdona. Mateo 9, del 1 al 8. La gente alababa a Dios. Jesús cruza de nuevo el lago y vuelve a su ciudad. Allí le llevaron a un paralítico, tendido en una camilla, y al ver Jesús la fe de ellos, dijo al paralítico: «Ánimo, hijo, tus pecados quedan perdonados». Algunos de los maestros de la ley pensaron: «Este hombre blasfema». Pero Jesús, que conocía sus pensamientos, les dijo: «¿Por qué piensan mal? ¿Qué es más fácil? ¿Quedan perdonados tus pecados? O decir: levántate y anda. Sepan pues que el Hijo del Hombre tiene autoridad en la tierra para perdonar pecados». Entonces dijo el paralítico: «Levántate, toma tu camilla y vete a casa». Y el paralítico se levantó y se fue a su casa. La gente, al ver esto, quedó muy impresionada y alabó a Dios por haber dado tal poder a los hombres. En primer lugar, Jesús tiene el poder de Dios para perdonar, como lo tiene para sanar. Mateo relata esta escena evangélica sin detenerse en los detalles que, aunque Marcos la cuenta, le presentan al paralítico, y al ver la fe de los que lo traen, dice: «Ánimo, hijo, se te perdonan tus pecados». La firmeza con que habla provoca escándalo en los letrados, que piensan: «Este blasfema, pues perdonar era tributo de Dios». Y Jesús, que lee sus pensamientos, les desafía: «¿Qué es más fácil? ¿Decir: perdonados te quedan tus pecados, o decir: levántate y anda? Pues para que sepan que el Hijo del Hombre tiene autoridad en la tierra para perdonar pecados», dirigiéndose al paralítico, dijo: «Levántate, toma tu camilla y vete a tu casa». Y el paralítico se levantó y se fue a su casa. Jesús les demuestra que tiene poder propio para perdonar pecados. Tres veces usa esta expresión, pues ha demostrado que puede curar. En la mentalidad judía de su tiempo, la enfermedad era consecuencia del pecado. Jesús cura, con poder divino, una enfermedad que es consecuencia del pecado. Por tanto, también puede perdonar. Continúa así su misión liberadora, y esta sanación le sirve para proclamar solemnemente su autoridad ante el escándalo de los letrados. Jesús toma partido a favor de las personas que sufren, por eso cura y perdona al paralítico y lo manda a su casa. Por encima de los pecados están el amor y la misericordia de Dios. De alguna manera, el evangelista quiere asegurar a sus comunidades cristianas que la autoridad de perdonar de Jesús sigue presente en y por medio de la iglesia. Termina diciendo que la gente, al ver esto, quedó muy impresionada y alabó a Dios por haber dado tal poder a los hombres. Con la fuerza del Espíritu de Jesús, la iglesia ha de seguir ejerciendo hoy, tal vez bajo nuevas formas, su misión liberadora. En segundo lugar, aparece de nuevo aquí la importancia de la fe, pero en esta ocasión no es la del enfermo, sino de quienes lo llevan. Jesús cura al ver la fe que tenían los que lo llevaban. En muchas ocasiones, las personas necesitadas no sienten necesidad de acercarse a Jesús, pero a su alrededor puede haber otras, como el esposo, la esposa, amigos, hijos, padres, que tienen fe en Jesús y acercan al necesitado hasta Él. Y aunque

0: se interpongan muchos obstáculos, como en el relato de Marcos, donde lo descuelgan desde el techo, buscan como sea llegar hasta el Salvador. En tercer lugar, la primera lectura relata el enfrentamiento entre el profeta Amós y Amasías, sacerdote a sueldo del rey, ya que el primero actúa como conciencia crítica de un sistema que se va autodestruyendo, mientras el segundo defiende al poder establecido. El sacerdote le pide que se vaya del lugar, pero Amós le responde que él no es profeta a sueldo, ya que su misión le viene de Dios, y vaticina a Amasías un trágico final por haberse identificado con el poder dominador. Al ver la fe de quienes acercan al paralítico, Jesús le concede la liberación total de su parálisis y de sus pecados, pues Él ha venido a traer la liberación radical del ser humano, de la enfermedad, del mal, del pecado. También hoy el Señor desea que le acerquemos nuestras parálisis y nuestros pecados para levantarnos de nuestras prostraciones con decisión y firmeza. Levántate, toma tu camilla y vete a casa. Preguntémonos sobre nuestras actitudes, si somos capaces de descubrir nuestras parálisis o si cuando éstas nos atascan, permitimos que otros nos acerquen a Jesús. Si como los camilleros, nos disponemos a aliviar sufrimientos ajenos y le acercamos a Jesús a quienes sufren parálisis, o somos como los letrados, mal pensados y rápidos en juzgar la acción misericordiosa de Jesús. El profeta Amós se enfrentó con el sacerdote Amasías debido a que éste defendía el injusto poder establecido. Ojalá que como Amós y muchos mártires de nuestra época, nos animemos a denunciar las injusticias o los sometimientos de la religión al poder establecido. Que Dios nos arranque de nuestras inseguridades y nos animemos a profetizar en nuestros ambientes la misión liberadora de Jesús frente a las desgarradoras situaciones de marginación y exclusión de nuestro mundo. Ante la fuerza liberadora de Jesús, es más fácil condenar, culpabilizar o desentenderse. Ojalá le permitamos que sane nuestras parálisis y pecados y acerquemos a otros a esa fuerza liberadora de Jesús. Les saluda y bendice en el nombre del Padre, del Hijo y del Espíritu Santo, Padre Mariano.
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2: Antonio Gramsci es un filósofo al que no debemos perder de vista. Al reflexionar sobre la dura realidad del fascismo italiano que le tocó vivir, señala algo bien importante para entender nuestra sociedad actual: que el poder no se sostiene solo con policías, ejército, leyes o plata. Se sostiene también con ideas, imágenes, palabras y la construcción de sentidos comunes. Los sistemas políticos injustos duran mucho no solo porque reprimen, sino también porque logran instalarse adentro mismo de las personas y sobre todo de aquellas que justamente son más reprimidas. Gramsci llamó a esto hegemonía, la capacidad de un grupo social de presentar su manera de ver el mundo como si fuera natural, universal, obvia. De ese modo, intereses particulares del grupo aparecen como si fueran los intereses de todos. Privilegios heredados de unos pocos se presentan como mérito. Así, lo que son claras injusticias se leen como fracasos individuales. En este proceso, los medios de comunicación cumplen un papel clave. Estos no nos dicen de forma grosera qué pensar, pero sí sobre qué pensar, qué admirar, qué olvidar.

¿Qué nombres asociar al orgullo y cuáles al silencio? Los medios señalan qué es lo importante, fijan agendas, construyen imaginarios, y así van modelando lentamente la percepción colectiva. Por eso, para Gramsci, la cultura es un verdadero terreno de lucha. Quien domina el relato, domina también la sensibilidad moral de una sociedad. Desde ahí quiero señalar que duele escuchar en la propaganda futbolera expresiones como la furia guaraní, la garra guaraní, o en el caso de Uruguay, la selección charrúa. No lo digo ni mucho menos para restar el atractivo del fútbol o la pasión.

Desde ahí quiero señalar que duele escuchar en la propaganda futbolera expresiones como la furia guaraní, la garra guaraní, o en el caso de Uruguay, la selección charrúa. No lo digo ni mucho menos para restar el atractivo del fútbol o la pasión por la selección paraguaya, sino por señalar la brutal. Desde ahí quiero señalar que duele escuchar en la propaganda futbolera expresiones como la furia guaraní, la garra guaraní, o en el caso de Uruguay, la selección charrúa. No lo digo ni mucho menos para restar el atractivo del fútbol o la pasión por la selección paraguaya, sino por señalar la brutal

guaraní, la garra guaraní, o en el caso de Uruguay, la selección charrúa. No lo digo ni mucho menos para restar el atractivo del fútbol o la pasión por la selección paraguaya, sino por señalar la brutal contradicción que esta expresión óptico, decorativo, útil para la publicidad. Se borra al guaraní empobrecido, desalojado de su territorio, discriminado, que sobrevive en las plazas, en las esquinas, en las periferias urbanas o en las comunidades cercadas por el agronegocio. Es decir, se encumbra al indígena imaginario y se margina al indígena existente. Esto no es inocente, porque produce una pedagogía social que va enseñando día tras día una forma de mirar. Nos acostumbra a admirar una palabra mientras ignoramos a las personas que esa palabra nombra. Nos enseña a sentir orgullo de lo guaraní, entre comillas, en la camiseta, pero rechazo ante los indígenas que están en esquinas y semáforos o reclaman tierra, salud o sus derechos. Nos educa sentimentalmente para separar el símbolo de la vida. Y esa separación es una forma refinada de racismo. Podríamos decir que estas expresiones son metáforas del deporte, tradiciones del lenguaje futbolero, pero justamente es ahí donde está el problema. Cuando una sociedad puede usar con tanta ligereza nombres nacidos del genocidio, de la expulsión y de la humillación, es porque en algún sentido ha terminado normalizando esa realidad. Y es que el lenguaje no solo refleja el mundo, también lo modela, lo organiza. Por eso, cuando glorifica lo indígena en abstracto, mientras convive sin escándalo con la injusticia concreta que padecen los pueblos indígenas, ya no estamos ante una simple costumbre, sino ante una forma de ceguera moral. Finalmente, la pregunta es sencilla pero inevitable. ¿De qué garra guaraní hablamos? ¿De la que exalta la propaganda mundialista o de la que resiste cada día el hambre, el despojo y el desprecio? Porque si el Paraguay se emociona con ese nombre, pero continúa abandonando a sus pueblos originarios, entonces esa propaganda termina revelando una incoherencia demasiado profunda para seguir pasándola por alto.

San Roque González de Santa Cruz nace en Asunción en 1576, de padre español y madre indígena. De niño, monaguillo y cantor en la catedral. De adolescente, aventurero con sus amigos en los bosques, llegando hasta Yaguarón. Siendo un joven de 22 años, es ordenado sacerdote en el Adviento de 1598, párroco santo en la catedral de Asunción. A los 33 años, ingresa a la Compañía de Jesús. Como misionero jesuita, funda 12 pueblos en las reducciones. Catequista y enfermero, constructor, agricultor y organizador. Promotor de la liturgia y las expresiones de la música y la religiosidad popular. Intrépido defensor de los indígenas. Se expresa maravillosamente en lengua guaraní. Sufre hambre, soledad y enfermedad de opresión cardíaca en la selva, pero no abandona la misión. Cae martirizado a los 52 años en las actuales tierras brasileñas del Caaró, el 15 de noviembre de 1628. Su corazón arrojado al fuego.

0: habla prodigiosamente a los indígenas diciendo: me voy, pero volveré y les ayudaré.
1: Deja su familia, su casa y sus amigos.
0: Roque González de Santa Cruz, primer santo paraguayo, canonizado el 16 de mayo del 1988 en Asunción por Juan Pablo II, ahora San Juan Pablo II.

0: como sucesor del apóstol Pedro, tengo la dicha de celebrar esta Eucaristía en la que son elevados a los altares un hijo de esta querida ciudad de Asunción, el padre Roque González de Santa Cruz, y sus dos compañeros, los padres Alfonso Rodríguez y Juan de Castillo. Todos ellos gastaron su vida en cumplir el mandato de Cristo de anunciar su mensaje hasta los confines de la tierra.
1: Salmo paraguayo del país jesuita Ramón Juste. Bendigamos a Dios, que creó la tierra que habitamos y nos la da para que la mejoremos y la gocemos. Bendigamos a Dios, que nos regala el borebí y el yacaré, el dorado y el surubí, el mainumbú y el guirá campana, el ubapombó y el samuú. Bendigamos a Dios que nos sorprende con el amanecer radiante de nuestro sol y nos arrulla con el crepúsculo de nuestras largas tardes de verano. Bendigamos a Dios por la tupida sombra de nuestros mangales y por la belleza de nuestros lapachos en flor. Bendigamos a Dios que fecunda nuestros yerbales y cafetales, vivifica nuestros algodonales y tabacales y hace crecer nuestros mandiocales y cañaverales. Bendigamos a Dios que nos regala la soja y el tung, la piña y el aguacate, la naranja y el limón. Bendigamos a Dios que dirige el tranquilo cauce del río Paraguay y el bravo curso del Paraná, que facilita la navegación fluvial y nos permite el transporte y la comunicación. Bendigamos a Dios que mece nuestras palmeras y cocoteros, que empapa nuestra tierra roja con la abundancia de las lluvias y atempera nuestro estío con el viento sur. Bendigamos a Dios que acaricia nuestros arenales, cubre de verdor nuestras selvas y riega nuestra tierra con esteros, arroyos y lagunas. Bendigamos a Dios, que produce el pasto que alimenta a nuestros ganados y los torna fecundos en carne y leche para nuestros hijos. Bendigamos a Dios, porque nos hizo capaces de transformar en energía la fuerza avasalladora de nuestros ríos, en pan y harina del fruto de nuestros trigales, en aceite y grasa el fruto de nuestros campos y granjas. Bendigamos a Dios, que diariamente alimenta las cataratas del Iguazú y el lago Pacaraí y sostiene con sus manos los altos de la Mambay y el Baracayú. Bendigamos a Dios que nos ha congregado a indígenas y europeos y ha querido hacer de nosotros un pueblo mestizo de hermanos. Bendigamos a Dios que nos ha enseñado a través de nuestros hermanos guaraníes un idioma dulce y cadencioso con el que gozamos la intimidad de nuestra amistad. Bendigamos a Dios que trajo a nuestras playas una legión de conquistadores indómitos que nos legaron su fe, su idioma y su forma de vida. Bendigamos a Dios por las buenas obras de nuestros antepasados y contemporáneos y por los deseos que nos inspira de hacer una patria mejor. Bendigamos a Dios que nos da oportunidad para superar nuestra ignorancia, mejorar nuestra salud y superar el subdesarrollo. Bendigamos a Dios que plantó entre nosotros una iglesia misionera que nos enseñó el camino para ser feliz

y ha luchado sin descanso para que vivamos como hermanos. Bendigamos a Dios que nos ha dado una madre en lo alto del Cerro Caacupé y ha salpicado nuestras ciudades con nombres marianos. Bendigamos a Dios que nos dio en nuestro hermano Roque González un testigo privilegiado de la fe y un modelo criollo de servicio evangélico. Bendigamos al Padre, Tupañan de Yara, que nos dio a su Hijo Jesucristo, el Señor que nos ofrece la liberación integral y nos comunica el Espíritu Santo, que es vida, luz y amor. Bendigamos al Dios Trino con nuestra mente, nuestra libertad y nuestro corazón, con nuestra fe, nuestra esperanza y nuestro amor, con nuestra alegría y nuestro dolor, con nuestra vida y nuestra muerte. Amén.

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3: Saludos, queridos amigos y amigas de América Latina y el Caribe. Al iniciar esta emisión de su programa En Buena Compañía, mandamos toda nuestra solidaridad al pueblo venezolano. Les tenemos presente en nuestras oraciones. Para comenzar el programa, como de costumbre, tenemos el análisis de la reflexión del Papa León XIV con el jesuita Lucas López.
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3: El hambre se ha vuelto una situación crónica en muchos lugares de nuestro planeta. León XIV reflexiona con la gente del Programa Mundial de Alimentos.
5: Et benedictio Dei Omnipotens.
6: Un saludo, Javier. Hace unos días el Papa León compartió su reflexión con el Consejo Ejecutivo del Programa Mundial de Alimentos. Repasó causas y consecuencias del hambre y concluyó que en esta época, que es la de mayor producción de alimentos de la historia humana, sin embargo, crecen las áreas de hambruna crónica y de fragilidad. Ya puedes imaginar, Javier, que el Papa nos instó a poner a la persona en el centro y a profundizar en nuestra acción solidaria. Es nuestra responsabilidad, la de todas y todos, reforzar la acción humanitaria de nuestros gobiernos y sociedades. Lucas López, de Radio Jesuita, para En Buena Compañía.
5: Patris et Filii et Spiritus Sancti, discendat super vos et mania.
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3: A continuación presentamos los titulares. Venezuela devastada por fuertes terremotos. Colombia eligió nuevo presidente tras elecciones marcadas por denuncias de fraude. En El Salvador, los juicios masivos plantean desafíos para el debido proceso y la certeza jurídica, advierte especialista. El secretario de las Naciones Unidas, Antonio Guterres, pide mayor compromiso internacional con Haití. Y ahora compartimos en detalle las noticias. Venezuela vive una de sus mayores tragedias recientes luego de los devastadores terremotos que afectaron al país el pasado 24 de junio, principalmente en Caracas y La Guaira. La información nos amplía nuestro compañero Alexander Medina de Radio Fe y Alegría Noticias.
7: Los dos terremotos que ocurrieron en Venezuela en la tarde y noche del miércoles 24 de junio sorprendieron a todos los venezolanos. Pasadas las 6 de la tarde, los dos movimientos sísmicos, uno detrás del otro, de 7.2 y 7.5 respectivamente, no solamente hizo que casas y edificios enteros se desplomaran en zonas de Caracas y La Guaira principalmente, sino que además llenó de angustia e incertidumbre a miles de personas que vieron cómo en segundos perdieron todo. Según reportes oficiales, al cierre de esta nota, ya se habían contabilizado casi 200 fallecidos y más de 1.500.

0: 500 heridos. Pero la cifra que no se ha dado a conocer es la de los desaparecidos, que a decir de algunas organizaciones sobrepasarían los 9.000. Mientras, organizaciones como Cáritas Venezuela organiza centros de acopio para la atención de los afectados. Así lo explica Janet Márquez.
1: Cáritas ha comenzado un apoyo a la familia psicosocial, de acompañamiento, de ver en qué podemos ayudar, cómo podemos también de alguna manera abrazar pues esos traumas y ver cómo colaboramos en cosas sencillas, cómo logramos conseguir una persona que está desaparecida, cómo le ayudamos a la gente con una llamada telefónica. Y después pues hemos empezado lo que nuestros protocolos y nuestro manual nos han enseñado en estos últimos 10 años que hemos también atendido crisis.
0: Por su parte, el Papa León XIV envió un aporte de 100.000 euros a Venezuela, canalizados para ayuda humanitaria por el nuncio apostólico en el país, con el fin de atender a las personas de las zonas más perjudicadas. Desde Venezuela, para En Buena Compañía, Alexander Medina.
2: Colombia tiene nuevo presidente para el periodo 2026-2030. Abelardo de la Espriella fue proclamado ganador luego de que el escrutinio oficial confirmara los resultados con un 99.97% de coincidencia entre las actas revisadas por jueces y notarios. Los detalles con Erasmo Escobar Santander, de Radio Ecos de Pasto.
3: En medio de tensiones y denuncias de posible fraude, Colombia...

0: Colombia tiene nuevo presidente para el periodo 2026-2030. Abelardo de la Espriella fue proclamado ganador luego de que el escrutinio oficial confirmara los resultados con un 99.97% de coincidencia entre las actas revisadas por jueces y notarios. Los detalles con Erasmo Escobar Santander, de Radio Ecos de Pasto.
1: En medio de tensiones y denuncias de posible fraude, Colombia eligió nuevo presidente para el periodo 2026-2030. Se trata de Abelardo.
0: Colombia tiene nuevo presidente para el periodo 2026-2030. Abelardo de la Espriella fue proclamado ganador luego de que el escrutinio oficial confirmara los resultados con un 99.97% de coincidencia entre las actas revisadas por jueces y notarios. Los detalles con Erasmo Escobar Santander, de Radio Ecos de Pasto.
1: En medio de tensiones y denuncias de posible fraude, Colombia eligió nuevo presidente para el periodo 2026-2030. Se trata de Abelardo.
2: ¿Cómo podemos también, de alguna manera, abrazar pues esos traumas y ver cómo colaboramos en cosas sencillas, cómo logramos conseguir una...
0: ...con un 99.97% de coincidencia entre las actas revisadas por jueces y notarios. Los detalles con Erasmo Escobar Santander, de Radio Ecos de Pasto.
1: En medio de tensiones y denuncias de posible fraude, Colombia eligió nuevo presidente para el periodo 2026-2030. Se trata de Abelardo de la Espriella, abogado y empresario que logró un
3: al diálogo entre colombianos.
1: Mientras de la Espriella agradeció a sus electores por el respaldo popular al proyecto político denominado Patria Milagro.
4: Que Dios bendiga a cada rincón de nuestra patria. Que Dios bendiga para siempre a la República de Colombia. ¡Que viva Colombia libre! ¡Que viva la democracia!
1: Los principales retos para el nuevo presidente serán recuperar la economía, las relaciones y la cooperación internacional con aliados estratégicos, combatir la corrupción, el narcotráfico y la inseguridad, sin olvidar la inversión social y las garantías para la oposición. Para En Buena Compañía, desde Ecos de Pasto en Colombia, informó Erasmo Escobar Santander.
0: La implementación de juicios masivos en El Salvador abre un nuevo debate sobre el equilibrio entre seguridad y justicia. Mientras las autoridades los presentan como una herramienta para agilizar procesos contra estructuras criminales, especialistas alertan sobre riesgos que podrían presentar para el debido proceso y la seguridad jurídica de los acusados. La nota con Milton Rodríguez, desde Radio YSUCA.
5: Los juicios masivos implementados en El Salvador como parte de la estrategia estatal contra las pandillas continúan generando debates sobre sus implicaciones para el debido proceso, la certeza jurídica y el Estado de Derecho. El abogado penalista Alexander Escolán advirtió que estas prácticas deben analizarse a la luz de principios fundamentales que sustentan los sistemas democráticos, entre ellos la separación de poderes, la legalidad de las actuaciones estatales y el respeto a las garantías judiciales.
6: El tema es que el debido proceso es una herramienta o es una estructura que tiene la configuración del Estado, que evita que el Estado vaya a abusar de su poder contra la ciudadanía. Y aquí no vale aquello de que el que nada debe, nada teme, por ejemplo. Las reglas ahí están y permiten que el Estado no vaya a abusar. Entonces, en la medida en que se debilite el debido proceso, estamos viviendo en una sociedad en la que pueden haber abusos del Estado.
5: Según el especialista, el Estado de Derecho implica que ninguna persona ni autoridad se encuentra por encima de la ley, y que las decisiones de las instituciones deben estar sujetas a normas previamente establecidas, lo que permite a la ciudadanía prever cómo actuarán los órganos del Estado. El debate sobre seguridad, derechos fundamentales y garantías judiciales continúa siendo uno de los principales desafíos para las democracias en América Latina. Desde Radio YSUCA en El Salvador, Milton Rodríguez, para En Buena Compañía.
0: Haití y República Dominicana comparten la misma isla. El secretario general de las Naciones Unidas, Antonio Guterres, realizó una visita siempre difícil, por más que necesaria. La información nos amplía el jesuita Lucas López, de Radio Santa María.
7: Hola de nuevo, Javier. El secretario general de Naciones Unidas, Antonio Guterres, visitó en un par de días República Dominicana y Haití, los dos estados de esta isla. En su encuentro con el primer ministro haitiano, Alexis Díaz-Fizmé, Guterres habló de esperanza, de oportunidad, de responsabilidad.
8: Estoy aquí con un mensaje de esperanza. Por primera vez en muchos años, finalmente podemos ver alguna luz al final del túnel. Haití tiene un

0: una oportunidad para cambiar de rumbo, pero solo si la comunidad internacional asume su responsabilidad.
1: Por otro lado, al llegar a Santo Domingo, en la casa presidencial de Luis Abinader, habló de seguridad y agradecimiento.
2: Es absolutamente esencial para Haití y para la región restablecimiento de la seguridad en Haití, que permita una evolución después política con elecciones y que permita la integración de Haití en la comunidad internacional. Y quiero agradecer profundamente la cooperación de la República Dominicana.
1: En ninguno de los dos países tuvo una situación cómoda el secretario general. En Haití, mientras visitaba un centro de refugiados, no pocas personas mostraron su frustración con Naciones Unidas y reclamaban volver a casa. En el lado dominicano, las políticas contra la libertad migratoria de las personas de Haití siguen fuertes bajo el amparo de un discurso securitista que no entiende mucho de derechos humanos. A Guterres, al que apenas quedan 6 meses de mandato, se le vio moverse con el cansancio propio de la edad y haciendo un esfuerzo por transmitir esperanza. Lucas López, desde Radio Santa María, para En Buena Compañía.
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5: Y ahora compartimos esta comunicación con la Conferencia de Provinciales Jesuitas en América Latina y el Caribe, CEPAL, Obras, Redes y Oficinas de Comunicación. En este contacto, Grecia Peláez de la CEPAL nos informa sobre la experiencia de misión del jesuita Sebastián Salamanca en Cuba.
6: Solo soy un puente pequeñito, nos comenta Sebastián Salamanca, jesuita mexicano con 9 años en la Compañía de Jesús y actualmente estudiante de teología en el Centro Interprovincial de Formación CIF de Bogotá. El jesuita nos concedió una entrevista para contarnos sobre su experiencia en uno de los territorios prioritarios de la CEPAL, Cuba, donde apoyó en actividades programadas para el tiempo de Adviento y Navidad en diciembre de 2025. Aunque Sebastián era consciente de la situación de Cuba, fue inevitable para él no sentir un nudo en la garganta de impotencia al ver una Cuba no solo abandonada, sino tan decaída. En un contexto duro donde incluso las necesidades básicas como salud, luz, agua y comida no son cubiertas, el ánimo puede ser muy desesperanzador. Sin embargo, Sebastián resalta la disposición de las personas que, lejos de culpar a Dios, se organizan con creatividad y bondad para compartir lo poco que poseen. Para En Buena Compañía, Grecia Peláez del equipo CEPAL.
5: En Chile se realizó el retiro anual para los equipos ejecutivos de las obras sociales de la Compañía de Jesús. Los detalles con Felipe Galet.
7: En la localidad de Las Brisas se realizó el retiro anual de los equipos ejecutivos de las obras sociales vinculadas a la Compañía de Jesús. Por cuarto año consecutivo, esta instancia reunió a representantes de distintas instituciones de la red social para vivir un espacio de reflexión, encuentro y discernimiento inspirado en la metodología de los ejercicios espirituales de San Ignacio. Durante la jornada, los participantes pudieron profundizar en la espiritualidad que anima su vida y su trabajo a través de momentos de silencio, oración, conversación espiritual y reflexión compartida. El retiro fue guiado por el padre José Jurasek, capellán del Hogar de Cristo y de Galet. En la localidad de Las Brisas se realizó el retiro anual de los equipos ejecutivos de las obras sociales vinculadas a la Compañía de Jesús. Por cuarto año consecutivo, esta instancia reunió a representantes de distintas instituciones de la red social para vivir un espacio de reflexión, encuentro y discernimiento inspirado en la metodología de los ejercicios espirituales de San Ignacio. Durante la jornada, los participantes pudieron profundizar en la espiritualidad que anima su vida y su trabajo a través de momentos de silencio, oración, conversación espiritual y reflexión compartida. El retiro fue guiado por el padre
5: Galet.
7: En la localidad de Las Brisas se realizó el retiro anual de los equipos ejecutivos de las obras sociales vinculadas a la Compañía de Jesús. Por cuarto año consecutivo, esta instancia reunió a representantes de distintas instituciones de la red social para vivir un espacio de reflexión, encuentro y discernimiento inspirado en la metodología de los ejercicios espirituales de San Ignacio. Durante la jornada, los participantes pudieron profundizar en la espiritualidad que anima su vida y su trabajo a través de momentos de silencio, oración, conversación espiritual y reflexión compartida. El retiro fue guiado por el padre

0: localidad de Las Brisas, se realizó el retiro anual de los equipos ejecutivos de las obras sociales vinculadas a la Compañía de Jesús. Por cuarto año consecutivo, esta instancia reunió a representantes de distintas instituciones del área social para vivir un espacio de reflexión, encuentro y discernimiento inspirado en la metodología de los ejercicios espirituales de San Ignacio. Durante la jornada, los participantes pudieron profundizar en la espiritualidad que anima su vida y su trabajo, a través de momentos de silencio, oración, conversación espiritual y reflexión compartida. El retiro fue guiado por el padre José Jurasek, capellán del Hogar de Cristo y delegado del
1: aniversario de Cerocahui, sigue convocando a construir paz frente a la violencia. La información con nuestra compañera Elizabeth Ángel.
2: El pasado 20 de junio, la Compañía de Jesús en México conmemoró el cuarto aniversario de los asesinatos de los jesuitas Javier Campos y Joaquín Mora, así como del guía de turistas Pedro Palma y del joven Paul Berreyesa, ocurridos en Cerocahui, Chihuahua. Durante la jornada se realizó la toma de posesión del padre Rodrigo Espinosa López como nuevo párroco de Cerocahui. Además, el repique de campanas en iglesias de todo el país convocado por el Diálogo Nacional por la Paz y una misa conmemorativa en la parroquia de la Sagrada Familia en la Ciudad de México. Durante esta celebración, el padre Enrique Javier Mireles Bueno, provincial de los jesuitas en México, recordó que Cerocahui sigue siendo un símbolo de esperanza para quienes buscan construir paz en medio de la violencia. La Eucaristía contó también con la presencia de familias buscadoras, quienes compartieron el dolor, la perseverancia y la esperanza que sostienen la búsqueda de sus seres queridos. A continuación, escuchemos algunas palabras del padre provincial Enrique Javier Mireles Bueno durante la conmemoración del cuarto aniversario de Cerocahui.
3: Cerocahui se ha convertido en un símbolo de martirio y la inseguridad que viven tantos mexicanos, pero al mismo tiempo es un símbolo de esperanza en donde la gente busca superar las pérdidas causadas por la violencia que ejercen los grupos del crimen organizado. El Gallo y Joaquín vivieron así, sin miedo a las amenazas que enfrentaron allá en la sierra. No tener miedo y confiar en Dios. Eso implica poner toda nuestra inteligencia, nuestra voluntad, nuestro corazón para cambiar las estructuras que matan y destruyen a la gente.
2: Reportó Elizabeth Ángel de la Compañía de Jesús en México para En Buena Compañía.
1: Desde Brasil, Jessica Avelino, coordinadora del Servicio Jesuita a Migrantes y Refugiados en Belo Horizonte, habla sobre su participación en el Consejo Nacional de Asistencia Social. Los detalles con Ana Claudia Klein.
4: Hola Javier. La Compañía de Jesús continúa presente en el Consejo Nacional de la Asistencia Social a través de la Red Jesuita por la Justicia Socioambiental. Desde 2022, la representación estuvo a cargo de la Fundación Fe y Alegría. Ahora, hasta 2028, se transferirá al Servicio Jesuita Migrantes y Refugiados, Brasil, vinculado a la Asociación Antonio Vieira. La representante será Jessica Avelino, coordenadora de la oficina del SJMR en Belo Horizonte.
5: Más que un reconocimiento institucional, esta posse reafirma un compromiso de la Asociación Antonio Vieira, del SJMR Brasil, con la promoción de la dignidad humana, de la justicia social y del fortalecimiento de la participación ciudadana. 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
4: Jessica destaca que participar no Conselho representa uma oportunidade para compartilhar experiências nos territórios onde opera el SJMR Brasil.
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4: Sou Ana Cláudia Klein, do Sector de Comunicação da Província Jesuíta de Brasil, para Em Buena Compañía.
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1: Y para finalizar, en Bajo la Lupa, la educación y la equidad son el lugar al que nos invita a poner la lupa nuestra compañera Alejandra Nuño desde el Grupo de Género de la CEPAL.
9: Esta semana ponemos la lupa sobre la publicación Educar en la Caminada de la CEPAL, cuya premisa es que todas las obras de la Compañía de Jesús son educadoras y formadoras. Con esa convicción invita a tener una nueva

0: la sensibilidad de género para superar las relaciones establecidas por una herencia patriarcal. El género tiene que ver con los roles, comportamientos y expectativas que damos a hombres y mujeres, en la casa, la familia, la escuela, el trabajo, la parroquia. En nuestras comunidades nacemos y nos hacemos alrededor de ideas y creencias. La formación hace una diferencia en cómo nos comportamos y en el trato que damos. Es clave para superar los estereotipos y prejuicios que tanto dañan, aleja de la polarización, fomenta apertura y nos mueve de nuestras percepciones y preconcepciones. Es el antídoto para transformar este mundo roto por humanidad, fraternidad, inclusión, igualdad, justicia y paz. Desde Guadalajara, México, soy Alejandra Nuño, integrante del Grupo de Género e Igualdad de la CEPAL para En Buena Compañía.
1: Llegamos a la parte final de su programa En Buena Compañía. Muchas gracias por acompañarnos. Hasta un próximo encuentro.
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4: Hola, Venezuela, ya pasaron 8 días, luto nacional. Nuestra segunda es que en Argentina Milei sustituye a Adorni y la tercera, Perú, hacia la presidencia de Keiko Fujimori. Es 2 de julio, es jueves, soy Lucas López. Más en Familia, desde esta mañana, a primera hora, el JRS presenta su balance anual.
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4: Delcy Rodríguez, presidenta sostenida por Trump para dirigir Venezuela, proclama luto nacional. Nuestro compañero Alexander Medina tiene los detalles.
6: La presidenta encargada Delcy Rodríguez acaba de declarar un duelo nacional por 7 días, lo que implica que algunas actividades laborales estarán limitadas y también están suspendidas todas las actividades académicas y escolares en todos los niveles de educación.
4: Así juró en Argentina Diego Santilli, el sustituto de Adorni, el ya ex jefe de gabinete de ministros de Milei.
7: Contador Público Nacional Diego César Santilli, jurás por Dios y por la patria, sobre estos santos evangelios, desempeñar con lealtad y patriotismo el cargo de jefe de gabinete de ministros para el que has sido nombrado, cumpliendo y haciendo cumplir en cuanto vos dependa la Constitución de la Nación Argentina.
8: ¡Sí, juro!
4: Dos cosas. Milei interpreta el cambio como una oportunidad para relanzar el gobierno con apoyo de sus aliados y, en segundo lugar, el jefe de gabinete es solo un coordinador, no un jefe de gobierno. Eso corresponde al presidente de la República. Perú recibe la victoria presidencial de Keiko Fujimori en medio de una profunda polarización social. Con un margen de apenas 50.000 votos, el país amanece dividido y Keiko Fujimori lo reconoce.
9: Recibimos este resultado con gran responsabilidad y sobre todo sabiendo que nuestro país está prácticamente dividido y tenemos la gran responsabilidad de escuchar a ambos lados.
4: En Lima, sus simpatizantes celebran con alivio la promesa de mano dura de Keiko. Sin embargo, en las regiones del interior domina el rechazo. Sectores de oposición y del bando de Roberto Sánchez denuncian fraude, acusando de que el voto extranjero definió la elección, lo que ya desata protestas en las calles.
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4: Desde esta mañana a primera hora, el Servicio Jesuita de Refugiados, el JRS, nos invita a la presentación virtual de su informe anual 2025 en el evento global El Futuro de la Protección y la Humanidad Compartida, caminando con las personas refugiadas más allá de los obstáculos. Entre otras personas, cuenta con la participación del ex alto comisionado de Naciones Unidas para los Refugiados, Filippo Grandi, y el padre general de los jesuitas, Arturo Sosa. Hasta aquí nuestro 3 en 3 América de hoy, jueves 2 de julio. Soy Lucas López. Hasta mañana. Bendiciones.
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11: Este Estimados oyentes, muy buenos días y bienvenidos al informativo en lengua española de Radio Vaticano, Vatican News. Estos son los titulares de hoy, 2 de julio, memoria litúrgica, entre otros, de los santos Proceso y Martiniano, mártires romanos. Ordenaciones episcopales de los lefebrianos, se decreta la excomunión. Venezuela, Caritas, La Guaira, la esperanza de la vida.

0: Blanca se pierde. La Santa Sede obstaculizar la ayuda a Gaza es una violación del derecho humanitario. Amigos oyentes, desde la Ciudad del Vaticano reciban un cordial saludo de María Cecilia Mutual en nombre de los demás integrantes de nuestra redacción. Como acaban de escuchar en titulares, después de las cuatro ordenaciones episcopales de los lefebrianos en Ecón, sin mandato pontificio, ha sido decretada la excomunión. Un documento firmado por el cardenal prefecto del Dicasterio para la Doctrina de la Fe, el cardenal Víctor Manuel Fernández, define como acto de naturaleza cismática el rito celebrado el 1 de julio. En una nota explicativa se detallan los pormenores de la grave sanción canónica. Nos amplía la información Joan Pacheco.
1: Los obispos de la Fraternidad Sacerdotal San Pío X y los obispos recién consagrados ilícitamente el 1 de julio de 2026 han incurrido ipso facto en la excomunión late sentencia reservada a la sede apostólica por haber cometido un acto de naturaleza cismática. La consagración episcopal de cuatro presbíteros sin mandato pontificio y en contra de la voluntad del sumo pontífice. Así se lee en el decreto firmado por el cardenal Víctor Manuel Fernández, prefecto del Dicasterio para la Doctrina de la Fe, y refrendado por los dos secretarios de dicho dicasterio. Es la conclusión, lamentablemente previsible, que llega 24 horas después de la ceremonia celebrada en Ecón, Suiza. El decreto del antiguo Santo Oficio establece que al llevar a cabo la consagración, tanto los consagrantes como los consagrados han incurrido en la excomunión prevista. Es el doloroso epílogo, consecuencia de la decisión tomada por los lefebrianos en contra de la voluntad expresada en repetidas ocasiones por León XIV. La excomunión sumerge a la separación de la Iglesia de Roma, tanto a los obispos como a los sacerdotes pertenecientes a la Fraternidad San Pío X. En cuanto a los fieles laicos, se consideran excomulgados aquellos que se adhieran formalmente a la fraternidad. Se ofrecen más detalles en una nota explicativa publicada por el dicasterio al mismo tiempo que el decreto de excomunión que pueden leer en nuestro portal de internet vaticannews.vat en lengua española. Desde la época de San Pablo VI hasta las últimas conversaciones celebradas recientemente en este dicasterio, dice la nota, los múltiples intentos por reconducir a los adherentes al movimiento iniciado por Monseñor Marcel Lefebvre a la plena comunión con la Iglesia Católica han resultado infructuosos. Esta situación se ha agravado aún más a causa de las recientes consagraciones episcopales celebradas sin mandato pontificio, en contra de la voluntad del Santo Padre y en abierta violación del derecho canónico. Por lo tanto, este dicasterio, en el fiel ejercicio de las funciones que le han sido confiadas, considera necesario señalar que dicho acto ha constituido el delito de cisma.
0: La actividad del Papa de hoy, 2 de julio, el Santo Padre ha recibido en audiencias sucesivas al señor Gustavo Petro Urrego, presidente de la República de Colombia. Seguidamente tuvo lugar la audiencia con el cardenal Ángel Sixto Rossi, arzobispo de Córdoba, Argentina. Le siguió la audiencia con su excelencia Joseph Mar Barnabás, metropolita sufragáneo de la iglesia Ciro Malancar Martoma. El Papa recibió después a monseñor Miquel Di Tolbe, obispo titular de Orrea, auxiliar de Roma, y finalmente a monseñor Salvatore Fisichella, proprefecto del Dicasterio para la Evangelización. El Papa, en el mes de julio, no celebra las acostumbradas audiencias generales y tomará, a partir de la próxima semana, un periodo de reposo en Castel Gandolfo. Desde esa localidad, situada en las afueras de Roma, rezará cada domingo el Ángelus, nos informa Patricia Inestrosa.
2: Llega julio, el mes en el que tradicionalmente la agenda del Papa está más despejada. Todo apunta a que este año no será diferente y León XIV se traslada unos días a Castel Gandolfo, residencia de verano de los papas desde mediados del siglo XVII. Una tradición que retomó el propio León XIV el pasado verano, tras los 12 años de pontificado de Francisco, quien optó por permanecer en el Vaticano durante su periodo vacacional. Así que entonces, sin audiencias generales previstas todos los miércoles de julio, el próximo sábado, 4 marcará el

0: primer acto de la agenda de León XIV. El pontífice viajará a Lampedusa en una visita pastoral que incluirá una ofrenda floral en el cementerio donde descansan las personas migrantes fallecidas durante la travesía hacia Europa, además de la celebración de una misa. Un día después, el domingo 5 de julio, el pontífice rezará el Ángelus en la Plaza de la Libertad frente al Palacio Apostólico de Castel Gandolfo. Según el calendario publicado por la Santa Sede, León XIV volverá a presidir esta oración una semana más tarde, el 12, también desde la localidad cercana a Roma. El 19 de julio, el Santo Padre regresará al Vaticano para rezar el Ángelus desde el Palacio Apostólico. Por último, el domingo 26, con motivo de la Jornada Mundial de los Abuelos y de las Personas Mayores, la Santa Sede ha anunciado el rezo del Ángelus, aunque aún no se ha precisado el lugar.
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4: Los terremotos de magnitud 7.2 y 7.5 que sacudieron la zona norte de Venezuela el miércoles 24 de junio han dejado daños cuantiosos en viviendas, activos económicos, comercios y otro tipo de construcciones, así como en pérdidas humanas que aún se siguen contabilizando a medida que avanzan los trabajos de rescate y remoción de escombros. El presidente del Parlamento de Venezuela, Jorge Rodríguez, indicó el miércoles que han fallecido al menos 2.295 personas y que 11.267 resultaron heridas. El funcionario indicó que 6.461 personas han sido rescatadas por más de 4.000 brigadistas. A una semana del terremoto, el panorama no es alentador, pero sí hay una gran esperanza de hacer los esfuerzos necesarios para encontrar a más sobrevivientes. El director de Cáritas La Guaira, el diácono Rubén Perdomo, hace un balance para Radio Vaticana, Vatican News, de la situación en el litoral venezolano, donde se presenta la mayor gravedad causada por los seísmos del pasado 24 de junio. La entrevista del padre Joan Pacheco.
5: ¿Cuál es el balance que nos puede ofrecer sobre la situación y el trabajo que ustedes están realizando?
6: Bueno, muy buenos días para todos. Agradeceré la oportunidad que me dan de poder compartir la realidad crítica y dura que estamos viviendo en este momento en el litoral venezolano, de manera especial, bueno, en la Gran Caracas, como decías tú, Caracas que también tuvo pues su afectación, en este caso con algunos edificios también en el piso, que es lo que más ha sorprendido, pero pues de verdad y como el mundo lo ha visto a través de los medios y de las redes, pues la Guaira como tal, el estado La Guaira, y en este caso nuestra diócesis de La Guaira, pues ha sido afectada directamente por este fenómeno natural que dicen que se ve una vez cada 1000 años y lamentablemente pues nos ha tocado vivirlo a nosotros, que ha sido un doble sismo, que no tuvo su epicentro en Caracas, en la zona especialmente, pero sí tuvo como una congruencia donde se encontraron dos movimientos telúricos fuertes y como que terminaron chocando precisamente sobre nuestro estado, y eso pues ha causado el derrumbe de más de 126 edificios. Y bueno, según algunos estudios que ha hecho la NASA, inclusive estábamos viendo en la sala situacional que hay más de 50.000 edificaciones afectadas en estructuras. Prácticamente el estado está colapsado, lamentablemente, ¿no? Bueno, esto ha desencadenado una cantidad de pérdidas humanas que ya en este momento yo pienso que supera las 2.000. Estamos empezando a vivir ya primero el tema de una emergencia humanitaria que ha sido fuerte y ahorita una emergencia sanitaria. ¿Por qué? Porque tenemos todavía muchos cadáveres que no se han podido rescatar de entre los escombros. O sea, ya llevamos una semana de una manera milagrosa hasta el día de ayer, que ha sido el sexto día del terremoto. Todavía se estaban rescatando vidas humanas, o sea, se estaban encontrando entre los escombros personas con vida, cosa que biológicamente no se consideraba imposible, pero aún

0: así, pues el tema de la remoción de escombros se ha ido manteniendo de una manera muy paulatina para poder seguir salvando vidas, porque ha pasado realmente. Pero también el tema sanitario, pues se ha complicado un poco. Hemos tenido deficiencias con el tema de las bolsas para los cadáveres. Se tuvieron que hacer morgues improvisadas. Yo pienso que la gente aún todavía como que no visualiza ese impacto. Se ha ido manteniendo de una manera muy paulatina para poder seguir salvando vidas, porque ha pasado realmente. Pero también el tema sanitario, pues se ha complicado un poco. Hemos tenido deficiencias con el tema de las bolsas para los cadáveres. Se tuvieron que hacer morgues improvisadas. Yo pienso que la gente aún todavía como que no visualiza ese impacto de lo que nos viene a nosotros en la cual se ha ido manteniendo de una manera muy paulatina para poder seguir salvando vidas, porque ha pasado realmente. Pero también el tema sanitario, pues se ha complicado un poco. Hemos tenido deficiencias con el tema de las bolsas para los cadáveres. Se tuvieron que hacer morgues improvisadas. Yo pienso que la gente aún todavía como que no visualiza ese impacto de lo que nos viene a nosotros en la cual, teniendo de una manera muy paulatina para poder seguir salvando vidas, porque ha pasado realmente. Pero también el tema sanitario, pues se ha complicado un poco. Hemos tenido deficiencias con el tema de las bolsas para los cadáveres. Se tuvieron que hacer morgues improvisadas. Yo pienso que la gente aún todavía como que no visualiza ese impacto de lo que nos viene a nosotros en La Guaira, porque tenemos aproximadamente unas 30. Y quiero pedir de manera especial, bueno, a todos los que nos ven, a todos los que nos escuchan, sus oraciones, porque nosotros, pues como iglesia, nosotros como hombres y mujeres de fe que somos, yo pienso que tenemos que pedir a Dios que nos ayude a sortear esta difícil situación que tiene en este momento Venezuela y de manera específica La Guaira.
1: La misión permanente ante las Naciones Unidas en Nueva York, en una declaración dirigida a la Asamblea General el pasado 30 de junio, reiteró su apoyo financiero a la Agencia para los Refugiados de Palestina de Oriente Medio, que durante más de 70 años ha brindado educación, atención médica y servicios sociales, garantizando la oportunidad de vivir con dignidad. Sebastián Sansón.
2: Obstaculizar la distribución de ayuda humanitaria a los refugiados palestinos en el Medio Oriente constituye una grave violación del derecho internacional humanitario y agrava el sufrimiento de quienes ya viven en condiciones extremadamente precarias.

0: Socorro de las Naciones Unidas para los Refugiados de Palestina en el Medio Oriente, señalando que su labor representa un apoyo esencial para millones de refugiados palestinos. Durante más de 70 años, como indica la declaración, el organismo les ha brindado educación, atención médica, ayuda alimentaria y servicios sociales, garantizando protección, apoyo y la oportunidad de vivir dignamente. La organización fue creada en 1949 por la Asamblea General de las Naciones Unidas mediante la Resolución 302 tras la Guerra Árabe-Israelí de 1948 para asistir a los refugiados palestinos. La representación de la Santa Sede ante la ONU también expresó su profunda preocupación por el asesinato de miembros del personal de la UNRWA, así como por los ataques contra las instalaciones del organismo en los territorios del Estado de Palestina, incluidas escuelas y otras estructuras donde los civiles han buscado refugio.
1: Hasta aquí, amigos oyentes, nuestro informativo en lengua española. Gracias una vez más por haber estado con nosotros. Laudetur Jesus Christus. Alabado sea Jesucristo.
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0: queridos oyentes, nuestro informativo en lengua española. Gracias una vez más por haber estado con nosotros. Laudetur Jesus Christus. Alabado sea Jesucristo.
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3: Como habíamos adelantado esta situación que afecta a los compañeros de Radio Popular Canindeyú de la ciudad de Curuguaty, la intervención y decomiso de los equipos. Para hablar un poco sobre esta grave situación está con nosotros Abel Benítez desde Radio Popular Canindeyú. Adelante, Abel, buen día.
4: Buen día, Javier, y la amable audiencia de Radio Fe y Alegría y la Red Radio Educativa del Paraguay. Buenas noches, Javier.

0: Entramos a Curuguatú, voy a andar de 18 grados más. Y la famosa estrella, Javier.
1: A pesar de la situación, ya supe, buen día, Abel.
0: Así mismo, Javier. Hay por algo, hay una cosa grande ya, hay una visita de Conastel. Allá que tomó sin vuelta acá por la vez, y nada, de Cuyen en 10 líneas, y nada, Santiago Martínez, ya en Dumina, ¿sabes?
1: Sí, cómo no. Santiago, Baishapa, Neko, a pesar de esta situación, ya evagina de igual manera, o siempre ya evagina la buen día, Santiago.
2: Buen día, Javier. Buen día,
1: Javier.
2: Pequeña intervención de la Conatel ya preanunciada, porque realmente con la Conatel ya a partir de la nueva ley que modifica la ley de telecomunicaciones, prácticamente buscar las radios comunitarias, prácticamente PAPE o mundial las radios comunitarias en la delincuencia, porque imposible, ya cumplió la reglamentación, ya funciona jamás. Prácticamente absurdo, un sentido de participación o de democratización de la comunicación. Porque la ley, pues, uno limita el alcance con 50 vatios y otro limita la posibilidad de sostenibilidad. Y más aún, o sea, castigo por el incumplimiento si no está autorizado, ya sea sanciones monetarias e inhabilitaciones. Entonces, Javier, prácticamente ya las radios comunitarias sin posibilidad de respirar. La burocracia para la habilitación con ese pequeño alcance, no se da prácticamente si no tener un acompañamiento político o económico, recuerdamos habilitar una radio comunitaria, aunque en derecho se da paso a las documentaciones. Entonces, o seguir cada año prácticamente, por lo menos, algún aporte económico más allá que era con la deuda. Y siempre la radio popular ha sido perseguida por el hecho de que siempre fue una voz crítica. Más que en últimos tiempos, con la crisis económica, muchas veces la silla funcional ya funciona hace años. Entonces, ¿cuál forma de ley prácticamente o establecer el Parlamento Nacional en el 2011, ya de 2011 prácticamente la radio comunitaria han declarado su muerte? Entonces sobreviven los ilegales porque te dejan en la ilegalidad, Javier. Ilegalmente ya puede funcionar, legalmente prácticamente de hecho no ya puede funcionar. Es como si fuera está la ley del libre tránsito, pero a la comunidad le obliga prácticamente que debe construir a la TAPE. Es con libre tránsito, pero le llamó a la TAPE. A la TAPE ya ponga guau, muy bien las condiciones, va a esa guatapé, va a ser cliente de Juan, a mí es atravesar propiedades privadas. A mí ella puede decir TAPE por nada. Y que te van a hacer como un buril. Para ir para ayer, van a dar y por una huelga en el propio TAPE en derecha. Entonces, el mismo. O sea, es absurdo, pero eso es. ¿Qué libertad de tránsito va a tener? Apeate hoy es trasladado a la comunicación, la misma cosa, en derecha ya puede ganar todos los gastos o requería prácticamente de 20 a 30 millones de guaraníes para un alcance de 5 millones. Justificación de huecotes. Apeate de eso tenía ganando el juicio. De cumplir todas las reglamentaciones para llegar a Conatel, ciertamente pequeña cuota, pero en lugar de que la Conatel o el Estado Nacional o subsidia a Pechagua Radio por un servicio social sin fines de lucro, acuérdense, y allá. Ahí le pagaba a la prebeneficia abuela a la comunidad, ya pues abuela un servicio, en lugar de que estuvimos. Entonces, espérate, Javier, me mojé a.

0: cometer delitos a escuela, según a escuela la ley lo establecía. A ninguna radio comunitaria no cumplía, y prácticamente Radio Popular es una de las pocas radios o cumplía casi el 100% de la reglamentación. Además, la que cumplía, Javier, el simple hecho de que en lugar de 50 vatios, había tiempo de hacerla a 600 vatios. Porque si no, después la cobertura con las condiciones de buena audición, ya es un periodo que en Tucumán, en verdad. Entonces, la competencia de las radios y de lo ya es ustedes de todos los servicios en el internet, de todos los las redes sociales en el internet, prácticamente hace imposible competir con todo ese bagaje ya es ustedes de medios o no a través del internet. Ya en Bogotá y Radio Popular del internet, pero no hay suficiente. La zona rural también la radio, la internet, tienen que bajarla 100%. Y aparte de todo el costo ahí. Entonces, bajo persecución ya o una de año de 2011 de eliminar la radio comunitaria. A una vez vamos a ver Radio Maracaná, me lo habilita. Después de años con la habilitación. Con el MF tiene 50 vatios y la misma frecuencia de Radio San Vicente Peonía. A pesar de San Vicente o de la policía Haisha, porque supuestamente me saludo para. Entonces, donde necesitamos, hay ni siquiera de comunidad. Andrés protestado mismo por la radio comunitaria o comunitaria, Andrés. A Petit Barrio, pero antes, o sea, la Jera o Hijo, por lo menos ya se ya no llamaba radio comunitaria. De comunitaria, Andrés, pero hasta 30 millones de guaraníes, que tienen 5 kilómetros de edad. A pesar de gasto de mantenimiento, gasto de funcionamiento. Todo o asumir las organizaciones. Entonces está insostenible, Javier. Entonces está de situación, pero ya las radios comunitarias y van desapareciendo las radios comunitarias legales e ilegales, prácticamente, porque no encontramos sentido la fecha de funcionado. En respecto a la persecución constante de la CONAPEL y ahora con la nueva ley, con esa ley modificada, ya no está nueva la ley, ya es la con la fiscalía y todo eso. Había los oficios de Gatuma y me intervenía, a pedido de cualquiera. Entonces, pues, había una situación que ya llenera Radio Popular, ya de años de hostigamiento de la comunidad, antes de que me pitimó, oye, hostia, o no funciona. Entonces, había una situación que ya llenera, allá estaba Radio Popular online, ya que se llamaba y ya funciona ya house. Por lo menos UPAP en el que viene una persecución tan grande y se dice que a moto gana UPAP mañana medio coseta.
1: Va, él la optaba Santiago ante este escenario de esta cajina que durante los años oñembogüejo las radios comunitarias, tanto por la intervención o por decisiones de gastos que muchas veces las organizaciones sociales y campesinas de nuestro país no pueden solventar el funcionamiento de la radio. El difícil cumplimiento de esta normativa que te pone millones de trabas, uno para funcionar. Una vez que cumplas todos esos documentos, la posibilidad de sostenibilidad complica también la potencia que llega a una escasa cobertura. Y por otro lado, las sanciones también que se dan en caso de incumplimiento. ¿Cuál es el futuro para las radios comunitarias desde tu perspectiva, Santiago? ¿O desaparece pata la radio cuera, Pico?
0: Y si no hay un cambio político, va a desaparecer. No hay, porque son decisiones políticas, Javier. Esta es una decisión del Parlamento y del Poder Ejecutivo en su tiempo y hasta ahora, de que debe eliminar las radios comunitarias, la democratización de la comunicación. Porque hago la comunicación queda en manos de unos pocos que tienen medios económicos y medios y poder político. Dos cosas, medio económico y poder político. Entonces, es restringir la comunicación al sector popular. Es restringir el libre tránsito a través del espectro electromagnético. Ya es libre la libertad de expandir la expresión, la libertad de expresión con los medios de difusión.

0: medio de difusión, pues lo limita. Ciertamente, Javier, pues van a unir las alternativas a través de internet, de todos los servicios, omean la posibilidad del internet. Pero que algo pero uno le limita, por otro país que uno le limita, y que algo en ciertas trabas, y después, pastor, es por la super la competencia enorme, ¿verdad? Porque no hay nadie suficiente con un medio de difusión, pero debe producir los programas, a la producción de los programas no requerir recursos de allá. Entonces, delimita para que oír el medio mismo merece hoy alcance para tener un medio adecuado y de un alcance efectivo a la población. Y dos, adecuada la medio ABI para producir los informativos, las actividades de la radio en sí, o si no, la programación no es cuya audiencia. Entonces, Javier, todo y no desaparece más. El departamento también de Yu va desapareciendo la radio comunitaria. Acá en Maracaná, o sea, en el distrito de Maracaná, el departamento también de Yu. Uno va a habilitar Radio Maracaná, pero sin la posibilidad de funcionar porque le pone una frecuencia que está al lado. Y prácticamente ese tiene mayor potencia porque hace un trabajo sin apoyo político y económico. Entonces, eso no funciona. Y otro, una radio que no era legal, que le cortó su medio, le incautaron porque y la amenazaron porque no respondía al Partido Colorado. Y ahora solo funciona una radio que responda ilegal, que funciona a favor del Partido Colorado, que es el Partido Colorado, en Maracaná. Y si no interviene, porque tiene apoyo político. Entonces, hay cuestión de... Pero es siempre ilegal, ¿no? Ni que se cortara eso. Ni que dejó otro lado. Directamente, oye, Bostita, porque pese a ello, ¿cómo hay una radio política, radio republicana de guerra? No, no tenés que cortar porque no responde en su tiempo al oficialismo colorado. Entonces, Javier, ¿cuál es una persecución política ya de la creación de la ley? Entonces, ya mantendrá la ley, ya mantendrá una ley que favorezca y que promueva las radios ciudadanas. Ya parece que vivimos hoy comunitaria, Javier, porque me dejo como mínimo ya de con un alcance digital. Va a ser que con comunidad, pero antes, ya jota tiene un gasto enorme, no se justificamos ahí económicamente. Entonces, mínimamente ya de con una potencia de 500 a 1000, según el tamaño del distrito. Entonces, la coordinación en lugar de crear radios, que tenga acceso la población de un distrito. Hay un boteo, güey. Un boteo a ofertar las radios ilegales porque me han pagado o porque recojo apoyo político. Entonces, espérate de apretar, Javier. O desaparecer las radios ilegales, casi no existen. Y creo que Maracaná es el único legal en todo el departamento de Canindeyú que en la práctica no funciona. Bueno, puede funcionar. ¿Para qué hacer funcionar una radio que no pueda ser escuchada? Entonces, esta presentación me tiene Javier, una disposición de los partidos políticos de modificar la ley. Entonces, me estoy cansando, Javier. Esta es una ley que ha matado las radios comunitarias.
1: Santiago, ¿y cómo queda todo este proceso de la Asociación de Radio Popular, la Asociación de organizaciones que estaban dando soporte y el funcionamiento a la radio? ¿Cuál es el proceso que sigue ante Conatel? ¿Tiene consecuencias legales también esta situación, Santiago?
0: Y sí, y puede tener graves. Depende ya de Conatel, porque la ley la limita a incautar y a destruir los equipos de la radio. De hecho, llevaron los equipos de la radio, el excitador y el amplificador, la consola y los micrófonos. Entonces, eso es la habilita de que puede ser que la ley. Hicieron todo el proceso legal para cumplir la ley de fuera. Yo le digo, un favor de fuera, cumplir la ley. Efectivamente, a un sumario administrativo le dejó a alguien defender, pero va a la que

0: Acuerdo, ojalá dirigencia de que hoy tienen equipo de mayor potencia. Entonces, va adelante, otra vez reclamando el juego. Y bueno, van a destruirle los equipos, sencillamente van a destruir, y pero también pueden llevar a la fiscalía y a un delito penal. Entonces, sí. Si hay mayor persecución, y ahí ya hay sanciones económicas, ya hay 300 jornales como mínimo. Ya ven, 300 jornales, que nadie me manda a 300 jornales, más de 300 millones de dólares. A tráfico de máfico para Taustea, de un Guaitama, de equipo de millonarios, que son un costo de ya ahora actualmente más de 20 millones. Porque cuando acaba de ver, ya me capturé, ya puedo poner un casero anterior y ya puedo abrir la equipo. No, pues andan de, van a alegrar de equipo, allá de marca, por cuando boleta legal, factura pana, cada vez más exigencia. A tanto de cola y costo. A ver, de alguna de Argentina o de Brasil, para ver, no me dio construido, y la casero, que todo el mundo vale, de algunas ilegales. O sea, tú te metes en la ilegalidad. O sea, tú somos todos delincuentes, pero lo que hacemos funcionar radio comunitario. Fíjate, no me mueve con ley. Habla con la chelja en su ente, su tutor, y ejecuta el acuerdo a los intereses políticos y económicos.
1: Ya tuvo el escenario ya huereco a Santiago, y más todavía en este proceso, ni imagina, en elecciones municipales, Aveína, peor eco, mucha incidencia, resaltaje en el tema de incidencia política, gente o apoyaba a otro sector del oficialismo, justamente Juapá, el peso de la ley sobre las radios que están en esta situación, Santiago.
0: Y sí, quieren evitar que las radios comunitarias sean utilizadas por el sector opositor. Te hago inhalarte. O sea, ahí la cojana doña Pedro llega y mañana la ejecuta. Porque de hecho, porque a tú no la ejecutas arena. Pero va a ir cojana. Va a ir cojana o llantojarse después de haber cumplido la ley. La ley es una persecución ante estas elecciones municipales. Te hago inhalarte. De hecho, ir la causa más inmediata ya. Ya haremos hoy la persecución, pero al menos está calculando y nada, hubo que la notificada que llegó en regla. Bueno, está un incentivo económico a lo mejor, pero cuando ya es más político, ya no me pasa. Hay más incentivo económico más que a veces yo cuando mi radio me da espacio a sectores opositores. Podemos ir a la de fondo, pero Radio Popular, pues, semana pasada, vine a Miguel Prieto a acompañar la alianza en Curuatú, en Yacicañina, pero yo también estoy en directo. A unir con las espacios, la oposición al oficialismo, o de transmitir o de difundir a través de una radio comunitaria. Y la persecución política. Entonces, de todo punto de vista, pero en primer lugar, ya me llama hoy en la delincuencia, llama hoy de la ilegalidad. Entonces, de cualquier momento donde me intervenía. Amanar ilegalizar hacer la radio. Usted toca a su lado y va más control. Y cuando ven va por ilegal, pues tengo menos control de existir. Pero existió legalmente. Y usted también es un día de baja tabla. Una sola dimensión de ella ponía para mandar, que solamente aporte. Parece que tenía aporte dentro de un 5 kilómetros de radio, de efectividad de radio. Más que con el aporte, más que con la oyente que era escrito va a aportar, ¿no? O sea que ya pues en la insostenibilidad económica de los medios de comunicación. Diga, tu ingreso trino. Ni sostener a lo mejor la electricidad, el internet, los equipos, pero ni la producción de los programas. Por eso vi a ver, gasto, donde Juan tiene el portero de Cordea, muy a combustible, DJ, pagar mandanado, pues a Pepe Radio. Uh-huh. Por más que es voluntariado, pero a WNE, mira, tengo la. En secuestro, no va a poder unir a las 12 horas o 20 horas. La radio, pero porque.

0: Una 24 horas, 10 posibles. Entonces, Javier, ¿cuál situación deja la muerte de las radios comunitarias o de las radios de la ciudadanía, de la gente, del pueblo? Entonces, o sobrevividos ilegales. Entonces, te apellan de quitado cualquier persecución política, deja esta mano de delincuentes. Dedica tu manera de militar, dedica tu manera de militar, dedica tu manera de aprender a ir a macanear. Vamos al Estado, pues el mandato tiene espacio electromagnético. Absurdo, pues todo así. Es lo mismo que sea repetible, el libre tránsito, pero no es de la PEI. Para eso puede transitar la PEI. Es libre comunicación, pero no es una escuela medio de comunicación. Para eso puede poner PEI de comunicación. Entonces, Javier Cuaco, ponía tu conciencia de todos los políticos de la oposición de cambiar esta ley. Pero, claro, dicen a esa ley, no estoy tanto, no pensáis la radio, la pueblo de Cuauhtémoc en medio de comunicación. Más que, ojo, no me voy a la radio comercial de mí. No, me estoy metiendo en política de los partidos, realmente de poner como prioridad la comunicación popular. Dame por ir ayer, y hoy escasos políticos, hoy interesada con temas cual. Más que, bueno, no funciona la radio comunitaria, a cuenta de la radio comercial. Decir, mira, apenas mismo, ahí funciona la radio comercial allá, porque los misacos ya hablan con presencia del internet, pues ya superamos, pero en Italia no es de mira, el mundo recoge ni el aparato de radio del sector, ya así. Entonces, la radio comercial de Magoño y ya se fue con problemas económicos. Entonces, hubo dato para oír la y se estaba enseñada ya. Entonces, con los fondos de la radio comercial, pero no pena más la radio comunitaria, la radio apenas un alcance y de cosas, también, pero se le quita la tiempo. Entonces, había cuatro situaciones, pero hoy requerí un cambio de la ley, un cambio de la política del Estado con respecto a las radios comunitario. Si ella era pensada como una solución a este dentro del ecosistema, diga, sí, con la ayuda de las radios municipales, a lo mejor con la municipalidad ella recoge pues, la mayor diversidad de gente. Ahora con la elección de Uba, esta paña, bueno, diga, sí, con radios municipales, vaya a visitar. Hasta cuando pedí la ley, la radio. Entonces, hay que en un distrito. Que un municipio pueda tener su radio municipal y que tenga la posibilidad de que toda la ciudadanía tenga acceso. Peate línea con la plantea peinar Javierla después de esa elección, va esa paña seco elección. Pero peate oído en estas restricciones, peate oído en que tiene claridad en la ley para limitar la radio municipal. Entonces, había cuatro situaciones como da que discutir y debatir. Pero que no llegue a poder leer, yo también no llegué a su guasilería, a lo mejor te alegría que la debatía, leer no me interesa ahí. Vas a otros medios de comunicación, no me interesa ahí. Super cuán mala tu incompetencia.
1: Sí.
0: Entonces, ayer, cuatro situaciones de popular de todas las radios comunitarias. Ustedes la creen que en el Paraguay exista una radio totalmente legal. No existí, porque me gastó y he cumplido. No hay sentido, la he cumplido, y que me funcionamos. Ahí en la práctica, de hecho, me funcionamos.
1: Santiago, ¿cuánto tiempo estuvo funcionando Radio Popular Canindeyú?
0: 20 años, para algo.
1: Mucho tiempo.
0: Y esto va a seguir funcionando, solamente online, que ya lo venía. Primero que va a seguir, ellos ya estábamos preparados para eso.
1: Sí. Santiago, agradecerte este tiempo, esta posibilidad de reflexionar sobre la situación de las radios comunitarias, esta situación que afecta en particular a Radio Popular. Enviarle mucho ánimo, mucha fuerza, nuestra solidaridad también con todos los compañeros de Radio Popular y la asociación también que ha sostenido mucho tiempo el funcionamiento de la radio. Estamos en contacto, Santiago. Muchas gracias por este tiempo.
0: Está bien, Javier. Saludos a todos los medios de comunicación que aún sobreviven.
1: Sí, señor. Muchas gracias. Abel, Añuamante, Abel, muchas gracias por esta posibilidad. Cualquier novedad, información, Yaguarecoa, Perú, y Y ahí me está atento, ya que Yaguarecó es un funcionamiento.

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3: Hugo Espinosa desde Radio Monseñor Bogarín, desde San Ignacio. Buen día, Hugo, Mbaishapa.
4: Buen día, Javier. Saludo cordial a los oyentes de la Ronda de los Pueblos, a los compañeros que están en comunicación, en contacto con nosotros todas las mañanas a través de los respectivos medios de comunicación que toman la señal. Javier, y a ver, zona de emisiones. Ya continúa en la jornada así con precipitaciones, inició el fin de semana, continuar dirigida a Javi Cangri, no, le invaretea, solicitamos a los usuarios de las rutas a tomar las debidas precauciones porque hay visibilidad limitada, Javier, en esta zona. Le dice razón, Javi bebé, a veces garúa, invarete, hija, ya muchas veces hemos disfrutado la visibilidad. Ya poco a correr condenación a Javier, a todos los usuarios de la ruta a tomar las debidas precauciones. Entonces, me voy a tu millón y la cosa o andea jabán y dices ahí ya. Hay que contarle evitar situaciones que después podemos lamentar, ¿no?
3: Sí, señor, mejor perder unos minutos en el tránsito que perder la vida en unos minutos.
4: Así mismo, Javier, hay la tenue llovita en Arúa, prácticamente, a esa en el Córdoba, así la visibilidad. 12 grados la temperatura actual, ya viento del sector sur, estamos esperando que mejore esta condición climática. Los extremos, pues nunca viene bien, prácticamente en la fase de agricultura. En el mismo que está imaginando, Javier, la sequía, no por ahí, y el periódico, cosa, no por ahí, por las características del suelo, Gorecoa, el departamento de Misiones, Mucú, Peaco, zona, y las características en arenoso, en zonas arcillosas, deja de irme a la inutiente fuente, y en muchas zonas, señores, con la entrevista de Curí, con el ingeniero Santa Cruz Cardoso, ahí jefe regional de la Dirección de Extensión Agraria. A la OCRETE, yo es una por ahí, porque la.

0: toda fuera Itujupa, y tío cae de Itujula, otra zona Guaira, Japola, con la cuerda, a ver cuaco zona. Andi Omia, por ahí, hago condición climática de mucha humedad, de mucha lluvia, ahí la producto cuerda, tú no tomar unas precauciones al respecto. Pero igual mismo yo estaba con el ingeniero Santa Cruz Carlos, porque venía por un bonito tema de preparación de suelo, o me imagina el gobierno nacional cada año a los productores de la zona. Y de que desde su punto de vista, oye, Guarecuá Petín, forma de recuperar los nutrientes del suelo en el departamento de Misiones y aboga a que se proceda al cultivo de abonos verdes en muchas zonas en donde el suelo al menos ya no tiene los nutrientes necesarios. No hay por abismo la, no se por abismo la, un niño pida un miedo mis sonares. Pero ya por suerte consulta curí, reitero teniendo en cuenta que inició justo año con una propia trabajo de preparación de suelos a jornada de intensa lluvia y que hasta ahora continúa a llevar. Y de que o abogaja por este tema de la incorporación de plantar esos abonos verdes en algunas zonas para recuperar los nutrientes, porque la gastroneada cada año ya muchas veces en vez de la o ayuda o yucar la nutriente por el de. Y sobre este punto el ingeniero Santa Cruz Cardoso, reitero, él es jefe de la División de Extensión Agraria de San Ignacio.
1: Porque la oscúpula también afecta al suelo, sí. erosiona, lleva toda la superficie alimenticia del suelo, lleva huerajado y todo el arroyo, oye, desaparece mañana desde día. Entonces, pues siempre ya mantenían la ñan de cobertura, ya con la cobertura, la cobertura vegetal, ya recuerdan la año de cocuepo, pero pegan la año de se pega la preocupación enormemente a nivel, eso ella es a nivel nacional.
2: Sí.
1: Lo que nosotros, para solucionar nuestro problema, y si es que tenemos un poco más de espacio, quiero explayarnos un poquito más,
2: sí,
1: en esto,
2: no.
1: ¿Verdad? De que sí o sí, ¿verdad? Necesitamos sembrar abono verde, en este caso de invierno, ¿verdad? Pero que ya se tenía que sembrar en abril. Ahora tenemos que pensar, ¿verdad?, para abono verde de verano, de que Mucuna, por ejemplo, ¿verdad? Entonces, la única forma para que podemos tener, ¿verdad?, nuestro suelo cubierto de las erosiones, que justamente que este fenómeno que va a atacar, que va a venir lluvia intensa, por ejemplo, ya supe en 24 horas, o que están de 150, 200... milímetro, por ejemplo, un viaje puede afectar enormemente la ibuipa, huaraja, paiteta, la alimento, recoja, no recogió la cobertura, va a afectar la ñande de ibuipa.
2: Un pepe ingeniero, bien, mi, la calidad de suelo en Baetecope, ¿sabe? La ñande de departamento.
1: Ñandeo, prácticamente, o más, no más la ñande de ibuipa, ñandeo, cada día más la ñande sistema convencional de la rastroneada, el rastrón pues, perjudica al suelo porque endurece todo el suelo y queda todo compactado, y si no hay cobertura del suelo, eso ya no se recupera. Y eso es cuestión, ¿verdad?, que la gente, nuestra autoridad tiene que entender. Yo en una oportunidad me fui, ¿verdad?, junto al gobernador. Ellos son pues lo que es responsable, ¿verdad?, en esto de tiene el tractor, ¿verdad?, que hace el cómo es
2: el la
1: rastroneada. Entonces Aguerajaco y su CPE tiene proyecto de manejo y recuperación de suelo a están los técnicos con ingenieros ahí alrededor de ahí. Entonces un miedo entendían ahí la única vía, ¿verdad?, de recuperar nuestro suelo, que prácticamente ya no hay nutrientes, ya no hay más, como es el fósforo, el nitrógeno, el fósforo, el potasio, el magnesio en el suelo, ya prácticamente eso ya está, ya no tiene, ya no recobéis más la llanda.

0: llamó invadir a la uva a través de abono verde, a través de vegetales.
1: Bueno, lo explicado por el ingeniero Santa Cruz Cardoso, jefe regional de la Dirección de Extensión Agraria, hablando sobre las características del suelo, que en muchas partes ya prácticamente no tiene nutrientes, y también acerca de esta proyección, digamos, que tiene o que tenemos en cuanto al comportamiento del clima para estos meses. Acordado antes y páginas que vamos a tener muchas precipitaciones durante estos meses, requiere, digamos, esta atención especial de los productores, este pronóstico que estamos teniendo. En otro ámbito de la información, ayer, y con mucha emoción, al menos se vivió una jornada muy especial, el primer día de clases en la carrera de medicina de la Universidad Nacional de Misiones. Los primeros 40 jóvenes, quienes egresaron hace unas semanas, han participado en un acto especial, inicio de clases en la carrera de medicina en la Universidad Nacional de Misiones. La facultad se encuentra o tiene sede aquí en San Ignacio, Misiones. Por otro lado, una noticia no tan positiva, ya que por estas jornadas de lluvia, la comunidad de Tabairuá, distrito de Yadeyurí, Misiones, no muy alejado del distrito de San Ignacio, se encuentra totalmente aislada nuevamente por la falta de caminos. La tapé acceso a la comunidad en la esperal, la Arroyo Fuera Gina. Entonces, la comunidad de Tabairuá, Yadeyurí, Misiones, se encuentra totalmente aislada por falta de una infraestructura básica. Ya ellos lo que dicen ni lo básico para en cuanto a caminos. Jornada de precipitación libre, esto para con esta situación nuevamente. Esta situación se da prácticamente cada año, Javier.
2: A pesar de que ayer en su informe de gestión Santiago Peña destacaba de las obras que ha hecho durante estos 3 años de gestión, Hugo, por lo que vemos, hay muchas comunidades rurales que viven todavía esta realidad, viven en el atraso porque si no tenés camino de todo tiempo, se dificulta la salida de los productos, gente que necesita alguna asistencia médica en los apuros, ¿cómo le sacás en esas condiciones, Hugo?
1: Así mismo, y estaban compartiendo con nosotros fotos la gente de la pastoral social de la situación imposible acceder a la comunidad de Tabairuá, una comunidad del distrito, una compañía del distrito de Yadeyurí, Misiones. Y oye, Huerepócola, al menos si vamos a hablar de la vía que o de la ruta que se hizo justamente para digamos, llegar a la zona de Yadeyurí, oye, Huerepócola, la ruta, pero en poco tiempo, unos 5 o 6 años, hay mucho deterioro ya nuevamente en esa ruta inaugurada, no hace ni 2 años, y ya pueden inaugurar algo de rutas en muchas partes, o yo creo como deterioro bastante considerable, Javier, ¿no? Y la y por ambas la obra Upaupe sentido, ¿ves? Y reitero, la comunidad de Tabairuá nuevamente aislada por la falta de camino. Ocluja hoy en una parte, entonces no están sin la posibilidad de recibir visitas y que la gente también salga para ejercer un tratamiento médico, pues nada, mira, encontramos imposible ni nada ahí en la zona de Tabairuá.
2: Mencionabas, Hugo, el tema de la ruta que se tiene, pero en poco tiempo el deterioro que ha sufrido, ¿se hace de con producto o con insumos, con productos ya hechos de mala calidad, Hugo? No se hizo el estudio del terreno, está el análisis, ya calculas, ¿eres para la ruta, pues, tío, ñengüey?
1: y si habría

0: tendríamos que debatir mucho ese tema, Javier, porque hay inclusive profesionales mencionando que por la característica del terreno, del suelo en la zona, se debería haber estudiado un poco más ese tema de asfaltar algunas zonas en Apomiera, Curí, porque y estudio pormenorizado según muchos profesionales UPI o CDP y otro punto es la utilización indiscriminada de productores de arroz y soja, quienes en temporadas de cosecha sacan sus productos y no se tiene una báscula, digamos, que controle el peso de esos camiones que están transportando toneladas y toneladas. El Ministerio de Obras Públicas y Comunicaciones en la zona no tiene una báscula que pueda controlar si ese camión está llevando los kilos, digamos, permitidos, Javier.
1: Sí, está el vehículo sobrecargado justamente para evitar costos en un solo viaje, o Guaraja casi el doble de su capacidad prácticamente. Es una realidad, evidentemente falta mayor control también para que las rutas por lo menos tenga un tiempo de vida útil considerable. Esa es la situación, Hugo. Agradecerte esta comunicación, Hugo. La próxima semana vas a estar realizando la Ronda de los Pueblos, 4 días en esa semana que vamos a estar ausente en la conducción aquí en Asunción.
0: Así es, vamos a estar compartiendo con los oyentes este espacio al pie del cañón.
1: Agradecerte esta posibilidad, Hugo, de poder cubrirnos de vuelta y compartir con la audiencia de Radio Fe y Alegría ese contacto cotidiano que tenemos con los compañeros de la Red de Radios Educativas del Paraguay. ¿Algo más por ahí, Hugo?
0: No, por el momento esto, reitero, mucho cuidado a los transportistas que están circulando por la ruta internacional número 1, Javier. La visibilidad es muy escasa en este momento aquí en el departamento de Misiones por la llovizna, la rúa de Huarecoa en la zona.
1: Un abrazo, Hugo. Buena jornada.
0: Hasta luego.
1: Hugo Espinosa desde Radio Monseñor Garín en San Ignacio.